0: Yo recién empezaba. Como el productor de ese programa, uno de los productores, era el esposo de Hilda Bernard y yo trabajaba en los comerciales del radioteatro de Hilda Bernard, le dijo a su señor esposo: mirá, ¿por qué no llevas a este muchacho que acaba de venir del campo? Puede salir bien. Mire. Y me puso. Y yo tenía los camarines, mi camarín y el de Palito Ortega estaban contiguos. Palito me trataba como uno más, como un...
1: Qué grande.
0: Como un compañero. Como yo hacía una propaganda de un jabón que se llamaba Prozan. Y lo decía de una manera. Y él me imitaba, que es hacerte un homenaje. Era Palito Ortega en el colmo, recontra colmo de su fama.
1: Sí, sí, a mí siento, yo no lo frecuenté a Palito, ¿verdad? Pero siempre a los hijos sí, a Sebastián y a Julieta los conozco bastante.
0: Y el talento de los pibes.
1: Y sí, muy apoyados por Palito. Palito daba pocos consejos, pero buenísimos.
0: Han recibido el apoyo de padre y madre. Es muy buena familia.
1: Sí, sí, sí, pero Palito ahora ha recibido un tributo de los tantos que se le deberían otorgar, ¿no? Como artista, como persona y también como amigo de sus amigos, ¿no?
0: Porque... Pero no, sin ninguna duda.
1: Mira.
0: Un día pasó una cosa muy simpática. Viajamos a Miami, mi mujer y yo, y me encuentro con... Había un gran amigo de la familia que era Lalo Franzen.
1: Lalo.
0: Sí. Un gran amigo de la familia. Y uno de los chicos, más chicos, viajaba solo a Miami. Entonces viene Evangelina y me dice: Héctor, ustedes van a Miami, ¿por qué no me vigilan la nena? Claro, era un chico de 13.
1: Ah, entonces. Sebastián, uno de esos.
0: No me acuerdo cómo se llamaba. Claro. La cuestión que, bueno, nosotros dijimos, bueno, quédense tranquilos, estaba Lalo con ellos. Sí. Palito estaba en Miami. Entonces iba a encontrarse con el padre.
1: Cuando tenía la productora allá.
0: Tenía la productora allá, que se tuvo que ir por el problema de Sinatra. Pues se quedó sin plata, tipo. Se gastó toda la guita en traer a Sinatra.
1: Sí, sí.
0: Y así hay que agradecerle.
1: Sí, sí.
0: Entonces, le llevamos al chico. Cuando encontramos a Palito, le entregamos el chico en mano.
1: Qué grande.
0: Y después, de casualidad, nos encontramos en el hotel, que fue cuando tuvimos la charla más larga.
1: Ah, ya Miami.
0: Él dejó de ir a la pileta que iba con el chico. Nosotros estábamos sentados tomando algo. Nosotros no éramos muy pileteros.
1: No.
0: Entonces, dejó de ir con el chico a la pileta para charlar con nosotros. Es una gentileza especial.
1: Sí.
0: Tenía muchas de esa palita.
1: Mire. Bueno, eso quería saber. Yo si había estado en el show de Sinatra. La verdad, nunca encontré a nadie que haya estado.
0: No.
1: En el show de Sinatra.
0: Sé que estuvo lleno. ¿No?
1: Estuvo lleno, sí, sí. Venían micros del interior, ¿verdad? Venían
0: micros parecía de... Estados Unidos, los teatros de Broadway.
1: Sí,
0: ¿tú lo ves con tango argentino?
1: Sí, sí.
0: Micros y micros. Viven de eso.
1: Viven de eso, claro. Bueno, ahora se usa mucho en los recitales de artistas muy importantes como Roger Waters y todo, que no vienen acá. Bueno, a Bolivia tampoco. Vienen acá a verlo.
0: Sí.
1: Bajan.
0: Van al centro de mayor cantidad de gente, claro.
1: Claro. Bueno, quiere que le... Viene con disco, Héctor.
0: ¿Trajiste disco?
1: Traje disco, Héctor.
0: Yo traje orquestas en vivo, me vas a perdonar.
1: Ah, muy bien. No, yo no en vivo nada, mire. Hoy estoy muy introvertido. Estoy retraído.
0: Introvertido.
1: Estoy muy retraído, Héctor. Me tiene que ayudar. Chabuca Granda. ¿Le gusta? ¿Qué?
0: Gran artista. Reconocido por casi todos.
1: La verdad, ella ha venido mucho a la Argentina.
0: Sí.
1: Chabuca Granda tiene un repertorio amplio, pero fundamentado en el vals peruano, que tanto nos gusta y nos seduce siempre.
0: Siempre.
1: Y tiene de los grandes clásicos del vals peruano varias versiones. Los tiene con trío de guitarra, con orquesta, con un cuarteto. Yo le traje La Flor de la Canela, acompañada de guitarra,
0: uh-huh.
1: Una y el cajón peruano. Fíjense que se sientan arriba y les dan ese instrumento de percusión peruano. Bueno, ¿quiere escuchar una de las versiones que a mí más me gusta por lo despojada, ¿no? De La Flor de la Canela, Chabuca Granda,
0: pero
1: con
0: claro.
1: Un mínimo acompañamiento.
0: Pero claro.
1: Vamos.
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0: Ahí tiene usted.
1: Además, gran amiga de los argentinos.
0: ¿Chabuca? Sí. Sí, qué voz, ¿no?
1: Sí, y acá tiene muchísimos admiradores.
0: Me imagino.
1: Voz, intención, canción y sentimiento. Facilidad para comunicar sentimientos, que ahí está la cuestión.
0: Claro. Claro, claro.
1: No puede cantar muy bien, pero si no comunica sentimientos. Y el peruano tiene mucho para pasar, ¿eh? Sí.
0: ¿Sabe quién es el que más me comunica sentimientos a mí? Caetano Veloso.
1: Ah, también.
0: Caetano, claro. Tiene tantos tonos juntos.
1: Pero claro, el otro día sí. Te traje una versión sí. De Caetano
0: de
1: castellano.
0: De Fina Estampa trajo.
1: Claro. Y allí, y en todas las que grabó en castellano, sí. Comunica de una manera que te hace sentir. Sí. Parece que cantara para vos, ahí está la cuestión del gran cantor.
0: Eso es. Y Chabuca es eso. Chabuca canta, déjame que te cuente, limeño, y uno se siente peruano, escuchando eso.
1: Sí. Y acompañada de un razonamiento. Que mucha gente va a compartir. Vivir no es fácil, Flores.
0: No. Es
1: a veces encontramos en las canciones, en los poemas, una manera de consolarnos de las cosas que no nos gustan. Sí. Hay una canción, que es una de las canciones que a mí más me atraen, que se llama Sea.
0: Sea.
1: De Jorge Drexler.
0: Sí, sí, gran autor.
1: Y que dice, ya estoy en la mitad de esta carretera, tantas encrucijadas quedan detrás, que ya esté en el aire girando mi moneda, y que sea lo que sea. Todos los altibajos de la marea, todos los sarampiones que yo pasé, yo llevo tu sonrisa como bandera y que sea lo que sea. Llega un momento en que nos han sucedido tantas cosas buenas y malas, o agradables y desagradables en nuestra vida, que decimos, bueno, ya está. Es notable la sabiduría de Drexler, que siendo un hombre tan joven, porque es muy joven el uruguayo Drexler...
0: Y cuando hizo esa canción era más joven todavía.
1: Era más joven aún, interprete a las personas que estamos más allá en la vida. No quiero decir bajo, digo alto. Estamos
0: sí,
1: en la cima de la montaña,
0: claro.
1: Desde donde nos evaporaremos.
0: Viendo todo lo que nosotros vemos de a pedazos, pero sí, sí, más
1: claro.
0: Vale. Sí, sí.
1: Y un día se junta con Mercedes Sosa para cantarlo.
0: Genial.
1: Mercedes me había dicho, póngale la oreja a esa canción, va a ver que es linda, yo la voy a grabar, voy a ver si viene Drexler. Meses antes.
0: Sí.
1: Lo grabó con Drexler. No tuve ocasión de encontrarme luego con Mercedes para decirle gracias por haberme hecho descubrir esa canción.
0: Sí, sí.
1: ¿Querés que lo escuchemos?
0: Me encanta.
1: Mercedes

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1: No pasaba los 23 años. Sergio Renán, un día me lo encuentro preocupado, así. No sé, algo le pasa. Y me dijo algo que no me olvidé nunca, que es más o menos un sea lo que sea. Uh-huh. El mucho más grande que yo, ¿no?
2: Sí.
1: Me dijo: me estoy sintiendo un dado siendo sacudido en un cubilete.
2: Ah, mira.
1: Que es una forma de ver el destino, ¿no?
2: Y él con su salud la pasó, paraba.
1: Sí, sí, sí. Bueno. Y es el dado en el cubilete. Uno, ¿cuántas veces se siente un dado haciéndose? Todavía ni siquiera llegaste al paño. Te están sacudiendo.
2: A mí me operaron dos veces.
1: Sí.
2: Problema.
1: Uno
2: de los cirujanos, sí, lo había atendido largo tiempo.
1: A Sergio.
2: En el mismo sanatorio.
1: Ah. A
2: Sergio. Y Sergio tenía tal problema que lo operaban un día y lo volvían a operar al otro. O sea, no lo podían cerrar. Porque había que seguir sacando cositas, Fue muy largo el padecimiento de él y se repuso, gracias a Dios.
1: ¿Quiere que le diga qué fue lo peor que le pasó en ese padecimiento? Me contó él. Había una enfermera que era muy fan de él.
2: Uh-huh.
1: Él estaba en terapia intensiva, estaba inconsciente. Uh-huh. ¿Sí? Me acuerdo de Adriana, su mujer y todo, que la crucé. Yo no iba porque la verdad salía muy mal.
2: Sí.
1: Era como una...
2: Sí, me imagino.
1: Y él estaba en coma. No sé si Adriana le hablaba, pero después nadie le hablaba, porque si uno veía ahí, ¿no? Con el tiempo, Sergio me cuenta, yo escuchaba todo, me dice. Yo escuchaba todo. Y había una enfermera que era muy fan de él, que sabe qué hacía para acompañarlo a Renán, sabiendo que a Renán le gustaba mucho la música.
2: Uh-huh.
1: Sabe que Renán era un tipo muy refinado respecto a la música y todo. La enfermera iba con todo el amor del universo y le ponía un Walkman con unos auriculares y le ponía cassette de cumbia.
2: Qué bueno. Lo importante era
1: el amor,
2: claro.
1: Eso era terrible.
2: Claro.
1: Divino, Sergio. Bueno, le traje. ¿Sabe qué le traje ahora? Ya le traje a B.B. King y le traje a Freddie King.
2: Sí.
1: Me faltaba Albert King. Los tres King del blues.
2: Sí.
1: Freddie, un King que toca la guitarra de muy armoniosa y melodiosamente. B.B. King, que es un punteo.
2: Acá se leían de apellido Reyes.
1: Sí, Reyes. Los tres Reyes del blues, claro. B.B. King, que era punteo, uno, la guitarra de B.B. King enseguida la ubica. Albert era el más explosivo de los tres. Albert era el que tiraba patadas al aire tocando la guitarra. Albert era el que terminaba transpirado con el saco roto y sin un zapato el show. Albert King tenía esa particularidad de ser de los tres King que fueron contemporáneos durante muchos años. Quiero decir, durante 20 años los King, Freddie King, B.B. King y Albert King llenaban cualquier estadio juntos o separados. ¿Quiere escuchar un poco del que nos faltaba, de Albertito King?
2: Con gran expectativa, señor.
1: Angel of Mercy.
2: Meta, señor.
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0: Vengo pensando en la voz de Chabuca Granda, en la voz de Mercedes Sosa y ahora en la voz de Violeta Parra, todas mujeres que fueron propuestas o por Bobby Flores o por Héctor Larrea para este mismo espacio. Mira lo que te traje, así se llamó el programa que hoy recuperamos porque estamos transitando lo mejor de Mira lo que te traje. Héctor Larrea trae a Violeta haciendo Maldigo del Alto Cielo y Bobby se va a lanzar a mostrar un grupo vocal estadounidense de rhythm and blues creado allá por el 54. Un programa ecléctico, profundo y hermoso.
1: Ahora nuevamente Latinoamérica.
2: Qué lindo.
1: Fuerte Latinoamérica.
2: Está linda Latinoamérica dentro de todo, ¿eh?
1: Te va a gustar. Es lo nuestro.
2: Es lo nuestro. Sí, sí, pero hay tantas cosas.
1: Argentina, ¿cómo está? Bien, mal, regular, pero es mía. Sí. Es mi patria.
2: Sí, sí.
1: La bancaré todo. La banca... Va, yo no tengo mucho para bancar, ¿no?
2: Héctor, por favor, mire, usted está viendo todo de arriba. Es uno de los pocos que tenemos arriba de la cima. Héctor.
1: Sea lo que sea.
2: Lo que sea, sí.
1: Violeta Parra.
2: Chilena.
1: Chilena.
2: De los Parra de Chile.
1: Sí. Cantautora, pintora, escultora, bordadora artística. No que se ponga a bordar florcita para los hijos.
2: No, no.
1: Ceramista.
2: Sí.
1: Ella es de octubre del 17, sí. Del año 17, y murió en el 67. Una vida muy interesante la de Violeta.
2: Ella murió, perdón, ella se suicidó, ¿no?
1: Se suicidó en el 67.
2: En ese 50 años.
1: Se dice que por un amor, pero otros dicen no, puede no ser por eso, puede haber sido por algún otro motivo.
2: Sí.
1: El Día de la Música y de los músicos chilenos es el 4 de octubre en homenaje a Violeta Parra, el día de su nacimiento. Ella llegó inclusive a exponer en el Palacio del Louvre de París tapices, que ella hacía tapices en arpillera. Yo he visto fotos, no he visto los originales. Pero era una artista magnífica. Y todos sabemos, una compositora de primera.
2: Sí.
1: Ella conoce a un hombre llamado Gilbert Fabré, que era un musicólogo suizo, antropólogo también, y tuvo amores con él. Pero iban, venían, él iba al exterior. Él se quedó acá, Gilbert Fabré. Y en el 66, él dice, bueno, esto terminó.
2: ¿Ah?
1: Y se va.
2: Un año antes del suicidio.
1: Coincidentemente, por eso muchos dicen que se suicidó por él, pero, o por la separación con él.
2: Sí, sí.
1: Pero otros dicen que no. Y ambos me merecen cierta determinada confianza. Pero ¿cómo fue? Hubo una cosa muy dramática. Que él dijo, me tengo que ir a Bolivia por trabajos. Chau, adiós, aquí, hasta aquí llegó mi amor.
2: Ah, ese padre dijo, no le dijo, espérame.
1: No,
2: le
1: dijo, esto terminó. Entonces, ellos esperaba hacer una vida junta a él, o junto a él, perdón.
2: Sí, sí.
1: Ella va a Bolivia, lo busca, y resulta que este buen hombre era casado y tenía familia.
2: Pero, ¿qué?
1: Ella volvió. ¿Para qué mentir de esa manera, no? Digo,
2: ¿no? Hay que sostener eso también en la cabeza de uno, ¿eh?
1: De modo que no me cuesta mucho creer que eso la drama. Ella entró en procesos depresivos extraordinarios.
2: Héctor.
1: Era un artista, era muy sensible, vos sabés muy bien.
2: Sí, pero ahí no es solo la ruptura lo que tiene que procesar. Tiene que procesar que vivió en una vida paralela sin ser avisada, digamos.
1: Sí, sí,
2: una
1: Fue defraudada, francamente.
2: Y eso debe ser muy terrible.
1: Ella se suicidó el 5 de febrero del 67. He elegido una canción que no es de las más populares de Violeta Parra.
2: Ella hizo Gracias a la Vida.
1: Claro, por eso muchos dicen, fíjate vos, que la persona que compone Gracias a la Vida se suicida.
2: Sí, sí, nunca me entró en la cabeza eso. Claro. Aparte, un Gracias a la Vida que están... Claro y tan preciso, ¿no? Gracias a la vida que me ha dado tanto, me dio... En realidad era una persona que amaba lo que le estaba... Eso me llamó siempre la atención, cómo terminó suicidándose.
1: Bien, lo que yo te voy a ofrecer... Ahora pienso que hubiera sido mejor ofrecerte Gracias a la Vida.
2: No, es una discusión. ¿Sabes con quién tuve esta discusión? Con Daniel Divinsky.
1: Ah, bueno.
2: Un día me dijo, Bobby, no, vos no podés hablar mal. No, no hablo mal. Me llama la atención, no es que lo digo mal.
1: ¿De Violeta?
2: De Violeta, sí, sí.
1: Pero también compuso algo que es la contrapartida de Gracias a la Vida. y que se llama Maldigo del Alto Cielo. ¿Lo escuchaste?
2: No.
1: Es muy creativo. Escuchá la cosa.

0: Yo, escuchando a Violeta Parra, sí, no me explico por qué nadie menciona esta canción como una expresión de una mujer defraudada, ¿no?
1: Un alegato, un verdadero alegato. Este es un alegato.
0: Para mí sí.
1: Sí, sí, lo que pasó es cierto después. Nos dimos cuenta que en realidad
0: sí, lo que pasó es cierto. La desilusión más grande que podía tener era sentirse defraudada, sentirse engañada. Era una mujer grande.
1: Pero eso, Héctor, aparte, es el tipo...
0: Linda
1: tenía...
0: mujer, además.
1: Sí, linda. Linda morocha. El tipo tenía otra...
0: Tenía una casa hecha, tío.
1: Tuvo siempre otra vida mientras estuvo...
0: Tuvo siempre
1: eso
0: otra vida.
1: Eso es terrible.
0: Para él era una cosa más, y está mal.
1: No, eso es terrible.
0: Sea
1: eso,
0: con quien sea.
1: No sé,
0: está mal eso.
1: ¿Qué le parece, Héctor? Porque encima uno se da cuenta que el otro es una... Ni siquiera respeta al otro.
0: Pero
1: al que
0: claro,
1: está
0: el otro es, no es una cosa desechable.
1: No, es terrible, pobrecita. Sí, sí. Yo la verdad no conocía esta canción. Ahora la verdad voy a...
0: Es tremenda.
1: Me ha cambiado un poco la perspectiva de Violeta.
0: Es tremenda
1: Parra
0: esta canción, ¿eh?
1: Ahora entiendo lo que
0: nadie
1: le
0: dice. Bueno, voy a seguir buscando. Por ahí encuentro a alguien que lo mencione.
1: Sí, sí. Bueno, vamos a salir de...
0: A ver.
1: Yo le traje... Yo soy muy fan de los Spinners de Detroit. Tiene nombre de equipo de básquet. Vio que los equipos de básquet se llaman... El equipo de básquet de Detroit se llaman los Pistons. Los Pistones de Detroit, que son... de Detroit también, ¿sabe quién es de Detroit? Iggy Pop.
0: Ajá.
1: Iggy Pop es de Detroit.
0: Ajá.
1: Que él dice... Detroit es la ciudad que más autos fabricó en la historia.
0: ¿Y cierto es?
1: De Estados Unidos. Sí, sí. Estaba la General Motors, estaban todas las fábricas...
0: Detroit.
1: Estaban en Detroit. Iggy Pop dice que él hacía rock de chiquito ya, porque él vivía entre la fábrica de General Motors y la Chrysler. Entonces escuchaba todas las mañanas máquinas funcionando.
0: Ah, claro. Y fue la gran evolución industrial.
1: Claro, años 50 y pico. Y le quedó... Y es del 40 y pico, sí. Ah, digamos, en los 50 era
0: un pibito. Él es del 40 y pico, sí.
1: Entonces le quedó esa rítmica de las máquinas. Por eso después hizo el rock que hizo, duro. Tum, tum, tum, tum, tum.
0: No me digas.
1: Claro, muy de más. Sí, eso lo contaba Iggy Pop.
0: Eso también es transmitir sentimientos.
1: Eso también, y sí. Bueno, los Spinners, que se llamaban los Detroit Spinners, eran un grupo que tenían una parte vocal al estilo OJs, esos grupos que tanto nos gustan, de cuatro negros que cantan y bailan coreografiadamente, ¿sí? Pero además tenían una banda atrás, que era una banda reconocida como banda, como música. Más allá de los arreglos de voces y todo, la música de ellos era lo que más llamaba la atención. Tanto es así que una de las coristas de los Detroit Spinners, ¿sabe quién era de jovencita? ¿Quién empezó con ellos? Diane Warwick.
0: Ah, bueno.
1: Diane... los primeros pasos los da como corista de los Detroit Spinners.
0: Ella
1: de
0: lo apreciaban profesionalmente, ¿no?
1: Claro. Entonces, cuando ella se casa después con Burt Bacharach y todo, Burt Bacharach toma la banda de los Spinners y hace muchas canciones con esa banda, sin llamarse los Spinners.
0: Eran... Cae la lluvia sobre mi cabeza.
1: Y sí.
0: ¿Era de Bart?
1: Claro, Close to Me. Close to You. Da, da, da.
0: Uh-huh.
1: Bueno, los Spinners, a mí... Esto es algo muy personal, que de ninguna manera hago proselitismo ni nada, sino que es una apreciación personal. Es la banda que yo la escucho y cuando termino de escuchar un disco de ellos, no puedo escuchar más soul hasta dentro de 2 o 3 días. ¿Se entiende?
0: Sí, eso pasa con cualquier género.
1: Cuando
0: te gusta mucho.
1: Cuando encuentra uno que hace todo lo que uno espera de determinado género.
0: Es lo mismo con un tipo que canta chacarera, que toca tango, que toca brasileño. Por un tiempo no puedo escuchar. Bueno, si te gusta mucho,
1: sí,
0: por un
1: sí.
0: tiempo no puedo escuchar.
1: Vamos a escuchar otra cosa, sí, sí. Bueno, ¿quieres escuchar algo de los Detroit Spinners?
0: Sí, señor.
1: Esto se llama...
0: No quiero escuchar más nada.
1: No quiero escuchar más nada. I'll Be Around, de los Detroit Spinners.

0: tienes razón, Hay un sonido muy de ellos ahí, ¿eh?
1: Sí, ¿no? Sí, eran, sí, todos eran buenos. Todos, el guitarrista, el baterista, el cantante, el soprano. Todos, todos eran buenos. La corista, las coristas.
0: En los arreglos se advierte un criterio de armonización bastante moderno.
1: Sí, sí, hay que tener en cuenta que esto es del principio de los 70.
0: Pero es bastante moderno.
1: Hoy suena moderno, sí, sí. Bueno, ahí uno se da cuenta, ¿no? Que hay canciones y bandas que y grupos y cantantes que el tiempo no es nada para ellos. El tiempo les suma.
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3: Pensaba que si prestás atención a todo lo que van contando tanto Héctor como Bobby, te vas a dar cuenta que no solo hablan de músicos, ¿no? De cantantes o de instrumentistas, sino que también hablan de historia, hablan de películas, hablan del mundo, de los contextos socioculturales también, en donde se fue forjando una música u otra. Y creo yo es el caso de nombrar, por ejemplo, a Woody Allen, ¿no? Ya lo van a escuchar a Héctor trayéndolo a la mesa y a la conversación con Bobby. En esa misma mesa y en esa misma charla aparece también Spinetta y aparece Fito Páez. ¿Qué decirte? Yo que vos me quedo escuchando.
0: Tengo que hablar de varias gente, rápido.
1: Sí.
0: En principio de Woody Allen.
1: Woody Allen.
0: Lo adoro. Hace mucho que no hablo con Woody Allen.
1: Lo adoro, Woody Allen.
0: Por lo general me llama, sí.
1: Sí.
0: ¿Qué tal?
1: Sí, saludos. Yo la vez que lo vi me preguntó por usted ahí en Guerrín.
0: Saludos al Bobby.
1: Sí, sí.
0: Pero ahora hace mucho que no me llama, no sé, debe andar muy ocupado.
1: Tengo unos problemas.
0: No, digo, que me gusta Woody Allen porque elige muy bien la música.
1: Tiene un oído, bueno, él toca, es músico. Tiene
0: él
1: su
0: toca.
1: Parte.
0: Todavía no se sabe, nadie me ha podido decir si toca bien.
1: A mí, yo no lo vi nunca, pero conozco dos que lo vieron, de quienes confío en su... Uno es Greenbank, Daniel Greenbank, que confío en su criterio musical, y me dijo... Está ahí.
0: Tocaba el clarinete.
1: Arrima. No se larga un solo.
0: Pero tiene un gran entusiasmo, un gran amor por la música.
1: Sí,
0: lo que
1: sí,
0: te
1: sí.
0: quiero decir es que en las películas me trae cosas que yo a veces no conozco.
1: Claro.
0: Por ejemplo, en Medianoche en París,
1: sí.
0: trae un vals tan hermoso, parisino a morir, tocado con guitarra, que a mí me empezó a hacer investigar la cosa, porque allí debe haber nacido en el viejo vals parisino de la vieja Europa, el vals criollo.
1: Ah, bueno.
0: Sí, muchos me van a querer venir a matar, pero
1: no, me sorprendió, pero puede ser.
0: Déjenme seguir.
1: No. Sí, sí.

0: ¿Película de Woody Allen esto?
1: No, no, esto sí, la música.
0: ¿La música?
1: Sí, la música, que mire, es lo que vamos a escuchar
0: sí,
1: ahora.
0: Sí, no sabía
1: es
0: eso.
1: Lo que traje hoy. Georgia Weeps es una muchacha de Massachusetts que nació en el 19 y que murió en el 2006. Nunca fue conocida acá.
0: ¿19, 2006?
1: Sí.
0: ¿90 y pico de años?
1: Siempre trabajó acompañando a otros en televisión, en radio.
0: ¿Una corista?
1: No. Ella iba y cantaba como telonera. Cuando iban, por ejemplo, comediantes. Eso se usaba mucho en Estados Unidos. Sí. Acá sería ir a los barrios, no sé cómo sería allá. Iban, por ejemplo, Dean Martin y fulano tal. Primeras figuras.
0: Sí.
1: Iban y ella hacía de telonera, salía con un grupo y cantaba. Alguna dificultad de relación debe haber existido porque nunca pudo ponerse de acuerdo con los sellos grabadores, donde grababa, sí, grababa profesionalmente y la consumían los norteamericanos, pero ella tenía frecuentes problemas para aceptar el estilo que le pedían que hiciera. Yo no sé cómo habrá sido eso.
0: Y vaya a saber.
1: Debe haber habido. Andá a saber cuál habrá sido el problema. La cuestión, que vos la escuchás
0: ¿cómo
1: ahora.
0: ¿Cómo se llama? Perdón, que no.
1: Georgia Gibbs.
0: Georgia Gibbs.
1: Georgia Gibbs. Sí. Y canta Kiss of Fire fue. No se sabe quién la grabó primero. Kiss of Fire nació en el 52. Que fue cuando compraron la música del Choclo.
0: Del Choclo. Y le pusieron la letra.
1: Ella va a saber lo que es cantando. Está por lo menos en muchas grabaciones popularísimas en Estados Unidos. ¿Quién la descubre?
0: Woody
1: ¿O
0: Allen.
1: Quién la redescubre? Woody Allen.
0: Sí,
1: esta
0: sí.
1: Es la versión que si vos la escuchás un poquito te va a gustar mucho. Tiene voz de negra además.
0: ¿No es negra?
1: Cantó mucho. No es negra.
0: No es negra. Me la hacía negra, mire, no sé por qué.
1: No es negra. Y tiene siempre grabó Rhythm and Blues, grabó con negros mucho.
0: Claro.
1: Que tenían toda la autoridad del afrodescendiente.
0: Sí, y ella sin ser negra.
1: Ella sin ser negra daba negra y vas a ver ahora que te da una voz de afrodescendiente. ¿Querés escuchar?
0: Sí, cómo no.
1: Kiss of Fire.

0: tiene todas las cualidades de una buena cantante,
1: sí.
0: Bobby.
1: Sí, sí.
0: Buen vibrato, buena voz, facilidad de comunicación.
1: Parece negra, ¿eh?
0: Parece negra, ¿viste?
1: Parece
0: negra. Que era negra cuando la escuché.
1: Yo le voy a decir algo, Héctor, no sé de qué año es esto, me late que
0: 52.
1: Es de 52. Había que ser blanca y cantar con negros.

0: blanca.
1: Pero si vos tenías negros. Cualidades...
0: Obvio, pero...
1: Te admitían.
0: No voy al hecho de lo artístico, voy al hecho de lo social.
1: Ah, sí, bueno. Pero había gente que lo admitía y gente que no. Ya hablamos mucho también de lo que pasaba en muchos grupos. Por ejemplo, el de Miles Davis.
0: Miles fue a tocar al Madison Square Garden y entró por el costado.
1: Claro, pero además no lo querían a Bill Evans porque era blanco.
0: Y Bill Evans, mire.
1: Y le dijo las célebres palabras. Sí. Lo llamó al saxofonista que nos gusta tanto. Sí. Y le dijo...
0: Coltrane.
1: Y le dijo, nene, con la música no se jode, acá es otra cosa. No hay ni negro ni blanco, hay música.
0: Bueno, por eso le estoy diciendo. Está mujer y mujer, en los 50.
1: Y mujer.
0: Volvemos a Latinoamérica y mire, le voy a hacer más exacto.
1: Hoy es un día esencialmente latinoamericano.
0: Le voy a hacer más, mire con qué precisión le voy a hacer más exactos. Villa Urquiza.
1: Más latinoamericana.
0: Más latinoamericana posible. Más precisión le digo.
1: A ver.
0: Iberá y Goyeneche. Los estudios de Luis Alberto Spinetta. La diosa salvaje.
1: Hace mucho tiempo.
0: La avenida Goyeneche.
1: Por Goyeneche. Por Roberto Goyeneche.
0: Claro.
1: Ah, ¿es ahí?
0: Es mi barrio.
1: Yo sabía que había una calle, pero no sabía que era ahí.
0: Pintaron un mural de Goyeneche en la esquina de casa.
1: No es Saavedra.
0: Bueno, es decir, cambia ahí. Saavedra y Urquiza cambian esa avenida justamente.
1: Ah, cambia.
0: Claro, en la avenida de Goyeneche.
1: Está bien. Con Goyeneche cambia todo, incluso las calles.
0: Claro. Bueno, en los estudios de Luis una vez se juntan un muy jovencito Fito Páez. Fito Páez con 25, 26 años. Ya iniciado, pero todavía no la estrella que es hoy. Y Luis Spinetta, sí, la estrella que fue siempre, que era una especie de habilitar a Fito Páez. Era como diciendo, este muchacho, si no le prestaron atención, presten atención. No nosotros, los que lo conocíamos a Fito, que sabíamos de su... Pero Fito, hasta ese momento Fito todavía estaba ahí, era pianista de Charlie, era pianista de Baglietto, había hecho un disco. Cuestión que hacen un disco... los dos juntos, Fito y Spinetta, y hacen una serie de canciones de Fito, otras de Spinetta, hacen un tango que hacen Grisel, en una versión muy... un día lo voy a traer, Grisel, por Spinetta y Fito. Y hacen esta, que se llama Parte del Aire, que a mí me dijo Luis, esta era de Fito. Esta la trajo Fito y me encantó. Una de esas canciones que eligió Luis, vamos a poner esta en el disco. ¿Quiere escuchar? Se llama Parte del Aire.
1: Sí, señor.
0: Me encanta. Dale. Fito Páez, Luis Alberto Spinetta.

0: lo mejor de Mirá lo que te traje.
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2: Dicen que la educación no solo abre puertas, sino que también construye caminos. Caminos que muchas veces son nuevos, inesperados, desafiantes. Caminos que no se transitan solos, pero que dejan huellas personales. Hoy, en Voces que Inspiran, conocemos la historia de una mujer que hizo de la universidad pública su lugar en el mundo. Mariela Marchicio, arquitecta, docente, gestora y, sobre todo, una convencida del poder transformador de la educación.
3: Mi trayectoria en la universidad se centró sobre todo en la tarea académica y en la investigación. Luego incursioné en gestión desde no hace demasiado tiempo. Y la Universidad Nacional de Córdoba representó una posibilidad enorme para mí de transformarme en una persona independiente.
2: Como muchas, Mariela llegó a la universidad desde lejos, no solo por la distancia geográfica, sino por la historia familiar. Nadie en su entorno había transitado una carrera universitaria. Pero eso no fue un límite, fue el primer desafío y no sería el último.
3: Implicó convencer a toda mi familia de que podíamos ser universitarios. Cuando yo me formé en arquitectura no éramos tantas las mujeres arquitectas, si bien ya había muchas arquitectas, no éramos tantas y ejercer la profesión, yo la ejercí siempre a mi profesión, también implicó instalar que las mujeres podíamos estar a la altura de los profesionales que en ese momento dominaban el campo y que no solo éramos capaces de diseñar baños y cocinas o de decorar.
2: Desde la docencia hasta la gestión, Mariela fue construyendo su camino. Un camino que no siempre fue fácil, pero que siempre estuvo marcado por el compromiso con lo colectivo. Participa activamente del Foro de Rectoras, un espacio que ella valora por lo que genera. Redes, escucha y aprendizaje mutuo.
3: Creo que todos los espacios que permitan la participación y la apertura son espacios que celebran la democracia. En ese sentido, el Foro de Rectoras y Vices lo tomo como un espacio en el que me permitió aprender muchas cosas y que me permitió entrar en contacto con todas mis colegas, con las cuales no hubiera tenido otra manera de estar en relación.
2: Hay momentos que marcan un antes y un después. Para Mariela, fueron dos. Su primer concurso docente y la elección como decana de la Facultad de Arquitectura, Urbanismo y Diseño. Dos hitos que no olvidará jamás.
3: Nunca me imaginé que iba a ser docente de una universidad cuando era niña. Y el día que ganamos, porque éramos un equipo enorme, la elección directa y fui decana de la Facultad de Arquitectura, Urbanismo y Diseño en el 2017, también fue un día que marcó un antes y un después.
2: A veces, quienes más nos aman no logran dimensionar lo que hacemos. Pero eso no impide avanzar, porque en cada cargo, en cada tarea, Mariela ve una oportunidad para mejorar lo que otras y otros necesitarán.
3: Yo siempre intento decirles a las personas que entran en equipos de gestión que nunca nos tenemos que olvidar cuando estábamos del otro lado de la ventanilla y qué esperábamos de la persona que nos estaba recibiendo. Y tenemos que ser eso. La persona que recibe, que colabora, que escucha, que comprende, porque siempre todos tienen un poco de razón, y que intenta aportar y contribuir con algo de paz a escenarios que siempre son complejos.
2: En un contexto difícil para las universidades públicas, sus palabras cobran fuerza. No hay transformación sin compromiso. No hay gestión sin empatía.
3: Confío muchísimo en la juventud. Confío muchísimo en que van a poder afrontar los desafíos que nosotros a veces no supimos cómo resolver. Y que apuesten a seguir educándose donde sea, en la universidad que sea, en la carrera que sea, que escuchen su vocación, que no tengan miedo a equivocarse. Si eligen una carrera y después se dan cuenta que quieren ser otra cosa, en realidad no es un tiempo perdido, sino que es un tiempo ganado en su propia formación. Y sigo creyendo que la educación marca la diferencia.
2: Creer en la educación, construir en comunidad, escuchar más que hablar. Mariela Marchicio no solo diseña espacios arquitectónicos, diseña futuros posibles.
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0: Buenas noches y bienvenidos al programa Estallando Mentes. Iniciamos con Noche Poderosa, con nuestras defensas, tiempos de pensar.
1: Buenas noches al programa y bueno, en esta pequeña intro del programa, así muy cortita, iniciamos el nuevo programa del mes de septiembre. Así que nos encontraron con agosto, con el programa medio atrasado, medio que medio diría yo. Pero bueno, así que en el mes de septiembre volvimos con todo y bueno, así que agosto nos vio sin programas nuevos, pero hoy volvemos con uno bastante poderoso en el mes de septiembre. Así que como hice esta pequeña intro, volví de vuelta con la banda Nuestras Defensas, Tiempos de Pensar. Esta es una de las bandas que a mí me gustó bastante. Y otra canción que incorporamos también es otro de su repertorio, que es Escoria Lujosa. Esta banda de metal nacional que recién se está iniciando. Y bueno, así que desde aquel programa tratamos de darle un empujoncito para que sigan adelante, ¿no? Esta gran banda, esta banda nueva. Por cierto que también es un poco nuestro objetivo, recorrer un poco los caminos del metal e ir mostrando, ir metiendo bandas nuevas en nuestro programa. Bueno, bandas nuevas, bandas que por ahí ya tienen una trayectoria amplia en el camino, en el undergroup, como le llaman. Y bueno, así que, como dice la canción, tiempos de pensar. La verdad que estamos en un tiempo bastante que hay que pensar, en un tiempo bastante turbulento, inestable, ¿no? Por eso, tiempo de pensar. Esta gran canción, la verdad que nos da mucho para pensar, ¿no? Todos los cambios que están habiendo a nivel cultural, social, y bueno, esto es, como siempre dice, ¿no? Lo traigo a acotación porque la verdad que, ¿no? Hace unos fines de semana atrás, la banda legendaria que va a estar pisando Posadas, la banda Orcas, estuvo en un recital en Buenos Aires, bueno, apoyando a la gente de FATE, a los jubilados, y bueno, la verdad que la canción de ellos, que nació allá en la década de los 90, ¿no? Argentina. La verdad que me dio para pensar y no, es una canción que hoy en día no nos pisa fuerte porque tiene una letra que realmente va con la realidad de lo que está pasando la clase trabajadora aquí en nuestro país. Y bueno, es una canción que si vos la escuchás de fondo, te dice todo lo que está pasando. Es una canción que nació en la década de los 90, ¿no? También una época bastante floja para el país. Y bueno, también esto me hizo recordar también el disco, ese gran disco, yo lo llamaría conceptual, de la banda Hermética, Víctimas del Vaciamiento, ¿no? La banda Hermética también estuvo acá en Misión allá en la década del 94, si no me equivoco, en el 94. Bueno, no, todavía era muy muy chiquito en esa época. Bueno, en una entrevista le preguntaron a Ricardo si el disco, las canciones, el disco tendría que ver algo con lo medieval, y Ricardo le responde que no, sino que las canciones tratan de ver la realidad. La realidad que estaba pasando el país en aquellos años, ¿no? Lo que fue el vaciamiento, las privatizaciones que se llevó a cabo en esos años. Y él dijo en una partecita, ¿no? Este disco es para aquel hijo de ese metalero que fue joven y hurgando entre sus cosas, escuche este disco de Hermética y escuche lo que pasó su padre en su tiempo de la juventud, ¿no? De aquella juventud de los 90, ¿no? Algunos padres nuestros tenían 20, 18 años en esa época. Y bueno, es algo que se ve reflejado hoy en día en las letras de ese disco, se ven reflejado de lo que no está pasando como sociedad. Y bueno, quiero traer acotación y eso, que el metal es parte de la realidad, no es algo, no estamos ajenos. Y las letras no tienen muchos para decir, ¿no? Y es algo, como dice, oxidarse o resistir, dice una partecita de la canción de Hermética, y es así, lo mismo que la canción, esta gran canción de Orca, que va a estar muy pronto aquí en la ciudad de Posadas. Y bueno, así que también hoy, para iniciar este gran programa que estuvimos, la verdad que estuvimos bastante ausente, gente, la verdad que mil disculpas. Y bueno, también traemos con nosotros una entrevista que le habíamos hecho, que iba a ir para el mes de agosto, a uno de los integrantes de la banda colombiana Cráter, que esta banda iba a estar participando en un evento que se iba a llevar a cabo el 15 de agosto. Pero como ustedes saben, que justamente antes de ese recital, el hermano país latinoamericano Colombia se vio afectado, ¿no?, por este terremoto. Y bueno, lastimosamente este recital se suspendió. Y bueno, la idea era conectar esta entrevista antes de ese recital para hacerle el aguante. La verdad que aquí por Estallando Mente pasaron muchas bandas de nuestro país hermano Colombia y siguen pasando. Así como también le habíamos entrevistado a Baula, que es de allá también, con su gran emprendimiento, su bar rockero Bamasai, que ahora muy pronto también nos va a estar comentando con el nuevo proyecto que ella tiene en cuanto a su bar con el estilo gótico, con su estilo brutal. Y bueno, para iniciar el día de la fecha, el segundo bloque, como bien queremos decir, sería el primer bloque de música. Vamos a ir con una banda que ahora muy pronto se va a estar presentando en el Teatro Nirvana, acá en la ciudad de Posadas, ahí por la calle Martín Fierro y Aguado. Así que esta gran banda de heavy metal local, quien nos estará contando a continuación.
0: Seguimos con la banda local Atila, que muy pronto estará en concierto. Hierro Viejos, Siempre Te Espero, La Fosa.
1: Bueno, estas son las canciones que van a estar en el repertorio ahora de la banda Atila. La banda Atila va a estar presentando nuevas canciones. Ojo, estas canciones que vamos a escuchar ahora es parte de su discografía anterior. Tiene 3 discos ya la banda, pues es una banda que avanzó bastante con un progreso dentro del metal posadeño. Sabemos que nosotros salimos aquí en la ciudad de Posadas, en la provincia de Misiones, para Argentina y para toda Latinoamérica. Así que vamos con este primer bloque de música con heavy metal local. Vamos con Atila y en breve seguimos con más Estallando Mentes.

0: Segundo bloque de programa aquí en esta noche, en el primer domingo de septiembre, en el programa del día de la fecha. Como bien dijimos, en el primer bloque de programa vamos a estar iniciando esta nota que le hicimos al cantante de la banda Cráter, que nos va a estar contando un poco de dónde es, del lugar de donde ellos vienen, cuando se inician así. Hola, ¿cómo están, banda? Y bienvenidos al programa aquí en Argentina Misiones.
1: ¿Qué dice la gente estallando mentes, escuchándolos desde acá, desde Cali, Colombia? Somos Cráter y, bueno, el proyecto de la banda surgió de parte mía hace 2 años, cuando yo apenas estaba empezando a tocar guitarra. Yo, que soy el líder de la banda, Daniel, y guitarrista líder y vocalista. Y bueno, sí, surgió, pero el problema es que yo no conocía a nadie, yo solamente me la pasaba en mi casa y pues era muy complicado conseguir otros integrantes de esa manera. Entonces, mi único recurso fue como ir a academias de música donde hacían eventos de rock, covers, cositas suaves, la verdad, comparado a lo que yo quería hacer, que era thrash metal desde un inicio. Entonces, básicamente me conseguí un baterista, me conseguí un par de guitarristas, no funcionó, el proyecto no funcionaba, y pasaron esos 2 años y yo seguía, pero nada que me funcionaba. Cuando por fin llegó el momento, noviembre del 2025, conocí a un guitarrista que ahorita ya no está con nosotros, pero básicamente estructuró muchas canciones en cuanto a riffs y letras junto a mí. Buenísimo con las letras, hicimos click, nos entendimos muy bien. Y aquí hay una historia muy chistosa, es que fuimos a la casa de la novia de él a practicar. Entonces ahí conocimos al baterista. Lo encontramos dormido en un sillón, por más ridículo que parezca, lo encontramos dormido en un sillón. Y quiso tocar con nosotros. Y ahí salió nuestro primer baterista. Ya empezamos a darle una forma. Nosotros en ese entonces nos llamábamos Scissors, pero pues luego el nombre nos pareció muy ridículo porque es literalmente tijeras en inglés y lo cambiamos. Muy ridículo porque es literalmente tijeras en inglés y lo cambiamos a Cráter.
0: Bueno, esta es la primer parte de la nota a la banda colombiana Cráter, y bueno, así que vamos, en los siguientes bloques vamos a ir desmenuzando esta pequeña nota que le hicimos a esta banda. Esta es una banda nueva dentro de la movida del thrash metal colombiano, y bueno, así que nosotros seguimos transitando nuestro programa, a pesar de la ausencia que tuvimos, pero siempre tratamos de traer algo nuevo, que sea novedoso, que impacte un poco más en los oídos de nuestros oyentes que ahí están del otro lado, hasta las 0 horas, donde finaliza el programa. Y bueno, como segunda parte de nuestro repertorio musical, vamos con otra banda que yo traje hoy acá, que justamente iba a ser parte de ese recital ahí en Colombia el 15 de agosto del mes pasado, que lastimosamente no se pudo llevar a cabo, que es la banda también de ese género, la banda Sagros. Así que me olvidé de las canciones, bueno, nosotros lo vamos a postear. Y bueno, en este siguiente bloque de música, en el bloque número 2, vamos con la banda Sagros y en breve seguimos con más programas.

0: Buenas, buenas, Metal The World Lovers. Tras tener la experiencia Metal The World con los señores de Nameless, hoy tenemos a José de Sagros, en eminencia. Sergio. Ay, Sagros, Thrash Metal, de Cali. Y él nos va a contar la filosofía de su banda.
1: Tomás, un saludo a todos. Pues, ¿qué te cuento? Ayer estuve aquí con Nameless. Nosotros somos otra de las bandas no tan antiguas con Nameless, pero sí ya llevamos mucho tiempo, más o menos 30 años. Dándole fuerte y bueno, aquí estamos este año ya listos para lanzar nuestro tercer álbum. Filosofía de la banda, humanismo total. Siempre estamos enfocados en eso, en todo lo que el ser humano puede lograr por sí mismo, ¿no? Tanto las cosas buenas como las cosas malas.
0: ¿Qué te define tu pasión por el metal en dos palabras?
1: Mi pasión por el metal en dos palabras, un hermoso tormento.
0: Hermoso tormento, ¿verdad? ¿No? Te pregunta, esta viene de... el cantante de Nameless, se me pregunta, ¿y por qué el metal?
1: ¿Por qué el metal?
0: ¿Por qué haces metal?
1: ¿Por qué hago metal? Interesante pregunta, creo que ya muchos lo saben aquí en Colombia, pero bueno, para los que no lo saben en el exterior, todos mis primos cuando estábamos muy pequeños también han tenido bandas acá, Lara, de Armenia, también algunos integrantes de Akash, que son bandas de heavy metal, así que por ese lado empecé todo este asunto. No me imagino tocando otro tipo de música, mucho menos tocando otro tipo de música.
0: Hola. Filosofía, cuéntame el momento más bonito que hayas vivido con tu pareja, si es metalera o con un amigo metalero.
1: Complicado. Con algún amigo, con un gran amigo con el que fue bajista de Sagros, con Freddy Prado, un saludo para el tío Freddy. Cuando estuvimos abriéndole a Creator y a Exodus en el 2009 en Bogotá, es una banda que nos gusta mucho y estuvimos ahí en primera fila disfrutando tanto el evento como tocando para el público. Ese fue un momento muy brutal para nosotros.
0: La siguiente pregunta, no la rebautizo. Bueno, ahora ya nos ponemos duros y profundos. Comparte con la audiencia el momento que tú quieras compartir de tu vida, uno de los más duros o el más duro de tu vida, donde el metal te ha ayudado a seguir adelante.
1: Ese lo tengo muy claro. Hace 2 años, cuando mi padre, que fue uno de los grandes gestores de esta banda desde el inicio, estuvo muy enfermo. Muchos saben, estoy muy enfermo y hasta que llegó su hora de partir, en ese momento hubo en especial un tema de la banda Rotten Christ, que se llama Like Father, Like Son. Y justamente estaba saliendo ese tema, ese single, entonces me tocó bastante duro, me tocó las fibras y ese fue, digamos, el tema que marcó ese momento en mi vida, hasta que mi papá ya se fue. Pero
0: descansa
1: en
0: paz, también como mi padre, mañana que se cumple de mi madre. Bueno, pues entonces vamos a poner más positivos. El momento más bonito que te gustaría vivir dentro de la esfera metal.
1: Momento más bonito, volverme a parar en la tarima de Rock al Parque.
0: Sí, señor, lo conseguirás.
1: Estuvimos en el 2015 y me gustaría mucho estar otra vez en esa tarima. Es una sensación realmente poderosa.
0: Sí. Bueno, ayer Nameless decían otra cosa, pero bueno, habrá momentos y momentos también. Según entre qué sándwich de bandas te metan y qué público te vea. Yo creo que es una visibilidad. Al final es lo que estamos aquí, por eso este canal de filosofía y metal. ¿Qué quieres que le pregunte a la siguiente banda? Seguramente de Bogotá.
1: ¿Qué le dirías al líder? ¿Qué le dirías a tu yo de hace 10 años que no hicieras con la banda?
0: ¡Órale!
1: Que no hiciera.
0: ¡Órale! ¡Qué preguntón! Hostia, qué bueno. Bueno, aquí compañero del metal de Cali, que Cali no solo es salsa y Cali pachanguera. ¿Por qué? Porque Metal The World convida en el metal. Stop Genocidio y Stop Wars. Se acabó.

0: Después de la pausa musical con la banda Sagros, nosotros continuamos en esta noche brutal del mes de septiembre, en este nuevo y primer domingo del mes, así que se está yendo el 2026 con todos. Y bueno, acá en la tercer parte de esta entrevista que estamos desmenuzando, nos va a estar contando un poco más cómo... O sea, ya nos contó cómo surge la banda, cómo se fue formalizando la banda. Y en este caso, cómo surge el nombre de la banda, cómo, o sea, de quién fue esa idea del nombre de la banda, Cráter.
1: Y ese nombre se lo pusimos porque aquí en Colombia hay un parque muy conocido que se llama el Parque del Café. Entonces, la banda fuimos y nos subimos a la atracción, digamos que más fuerte de ese parque, que se llama El Cráter. Es una caída en picada, una montaña rusa que cae en picado. Y pues bueno, dimos el nombre y dijimos, ese fue, tiene que ser Cráter. Actualmente Cráter se compone de batería, Manu, también conocido como Creeping Dead, en el bajo Capú, y en la guitarra líder y voces yo, Daniel. Pero hemos estado haciendo audiciones para integrar a un nuevo guitarrista. Entonces, en esa estamos por ahora. En cuanto a las composiciones, como te mencioné anteriormente, yo y el guitarrista que estaba antes éramos los que hacíamos toda la magia.

0: ahora, y ese ex guitarrista que ahora no puede tocar con nosotros, aún me hablo con él y me ayuda con las letras de las canciones. Entonces él está dentro del equipo, no toca con nosotros, pero está dentro del equipo de Cráter. Así que sí, yo me encargo de los riffs, me encargo de la composición, la estructura de la canción, y él se encarga de la letra, me ayuda a acomodarla, yo le doy ideas, le doy temáticas y nos complementamos bien. El resto pues hace su trabajo. El bajista compone su bajo, el baterista compone su batería. Y ya, todos hacemos un engranaje perfecto al momento de componer.
1: Bueno, en esta ocasión así que el cantante nos fue contando los integrantes. En cuanto a este, es parte de la formación actual de esta gran banda y actual que se llama la banda Cráter de Colombia. Y bueno, así que en este tercer bloque de música vamos a ir con...
2: Vamos entonces con Cráter Psicópata de Guerra, Isbal, Forever.
1: Así que como bien dijeron, vamos al tercer bloque con esta gran banda de Colombia. Después de esta pausa musical continuamos con más programas.

0: Iniciamos el cuarto bloque de programa en esta gran noche, Estallando Mente. 2 horas de programa, así un poco para terminar lo que queda de este bendecido domingo y para comenzar una semana, con todo en este, el querido mes de septiembre. Así que vamos a continuar con parte de esta nota, ¿no? Como bien decíamos, la banda iba a participar el 15 de agosto pasado en un festival que se iba a llevar a cabo, en un gran concierto que lastimosamente se suspendió por ese problema, pero igual, así que esta era una entrevista justamente que íbamos a conectar con este. Estuvimos haciendo la publicidad y bueno, así que esto es lo que nos decía a continuación en cuanto al festival.
1: Así es, el 15 de agosto vamos a participar en el Hermanos de Sangre Fest con bandas como Sagros, Insurrection, Kerosene y nosotros. Y nada, estamos muy emocionados, también muy tranquilos. Sabemos que la vamos a dar toda, sabemos que nos vamos a dejar el alma y el cuerpo en ese escenario y a darla toda. Estamos muy contentos de que se nos dé una oportunidad así de tocar con bandas que al menos aquí en el país, en Colombia, son muy grandes, como lo son Sagros e Insurrection. Entonces, que se nos dé esta oportunidad es increíble y a seguirle dando hasta que llegue un punto en el que quedemos totalmente satisfechos con este arte tan maravilloso que hacemos. Te agradecemos mucho a vos, Waldemar, y a Estallando Mentes por invitarnos, por estar aquí, por ayudarnos a alcanzar más lugares en el mundo. Y nada, como Cráter los invitamos a que escuchen nuestras canciones, que nos den una oportunidad. Ustedes nunca saben cuál se les puede pegar. Y nada, agradecemos infinitamente estar aquí. Y eso es Cráter Forever High Thrash Metal.
0: De esta manera finalizamos la gran entrevista, bueno, a este gran vocalista Daniel de la banda colombiana Cráter, ¿no? Que como bien dijimos que ellos iban a estar participando en el gran evento ahí en la ciudad de Colombia. Y bueno, así que nosotros siempre seguimos transitando los caminos del rock y del metal. Algo totalmente nuestro, ¿no? Porque de eso se trata el metal, ¿no? No se trata mucho de encasillarse siempre en la misma banda, sino que salir de la zona de confort, ir calibrando los oídos, ir escuchando nuevos sonidos, nuevas bandas, nuevas filosofías de vida. Así que muy agradecido, acá contento desde el equipo, ¿no? Estallando Mente, y agradecer a los que nos siguen ahí del otro lado, domingo tras domingo. Y bueno, esto es lo que le trajimos para este fin de semana. Bueno, es una nota hecha al estilo del programa, y bueno, de a poquito debemos de ir mejorando, de traer nuevas sorpresas, como lo hicimos hoy en esta noche. Así que tenemos sorpresa para lo que va al resto del programa. Así que en un principio iniciamos con la banda Tila. Bueno, este 12 de septiembre ellos van a estar tocando en el Teatro Nirvana. También en el anteúltimo bloque, ¿no?, vamos a estar escuchando otra gran banda

de nuestra querida América Metalera, así que después lo vamos a estar diciendo. Bueno, en este cuarto bloque iremos con una gran banda que conocí no muy hace poquito, que me han pasado tres canciones. La banda se llama Lega, ¿no? Así que en los siguientes programas vamos a ir redescubriendo más esta banda, vamos a ir desmenuzando, pero ya vamos a ir adelantando con tres temitas. Esta es una banda, si no me equivoco, que me dijeron, bueno, ahora yo me voy a fijar, Costa Rica, ahí, creo que por ahí es el origen, es el lugar de origen de esta gran banda Lega, de este gran mapa del continente americano. Y bueno, así que nosotros seguimos nuestro recorrido, y bueno, así que vamos con esta gran banda, la banda Lega, y en breve seguimos con más Estallando Mentes.

quinto bloque de programa por ahí para los que recién se están enganchando con el programa, o por ahí los que nos siguieron una media horita, por ahí que nos siguen hasta las 11, pues sabemos que es fatal estar despierto hasta las 22 horas, no es fácil, y bueno, así que agradecido acá en el espacio de la radio de la Universidad Nacional de Misiones, la 98.7, aquí en el campus de la UNAM, como cada domingo, bueno, cerrando parte de la programación semanal, ¿no?, de la primera semana del mes de septiembre, así que con todo iniciamos este primer domingo del mes de septiembre, así que se nos fue rápido, se nos fue bastante rápido el mes de agosto, la verdad que como bien dijimos, se nos vio ausente, bastante ausente en nuestro querido programa, de lo que veníamos programando para el mes de agosto, ¿no? Para el mes de agosto. Ahora, para no hablar mucho y para no estar aburriendo, bueno, esta es otra banda que hemos descubierto, ¿no?, hace poquito, el año pasado, que es la banda Abayubá. Esta es una banda del interior del Uruguay, así que esta banda se formó en el interior, en Capurro, departamento de San José, en el año 2000 en Uruguay. La banda se llama Abayubá, ellos lo denominan como metal rural. Ojo, la verdad que está bastante buena la banda, así que los invito a que escuchen. Igual nosotros después vamos a estar desglosando, porque también estoy buscando la voz de uno de los protagonistas de esta gloriosa banda, Abayubá Metal Rural. Así que vamos con esta gran banda que a mí me gustó mucho, que es de nuestra América rockera, la banda Abayubá, y en breve seguimos ya con la anteúltima parte del programa para despedirnos con todos el poder aquí en Estallando Mentes.

0: Después de este querido bloque musical con la banda Ava Yuba, Metal Rural, que está muy buena la banda de nuestra querida América metalera, como siempre decimos. Y bueno, así que tenemos mucho por descubrir, ya hemos descubierto tres bandas y hay una que se va a sumar hoy en el día de la fecha, que se va a estar presentando el 11 de septiembre, se va a estar presentando con un gran vocalista, un emblema del metal nacional, que es Samarvide, va a estar tocando en Uruguay, así que muy contento, ¿no?, de estar pasando a una banda que va a estar juntada, que va a estar tocando junto con este gran músico de aquella vieja escuela del metal nacional, ¿no? Uno ya de los últimos integrantes que está quedando de la primer banda del motor metalero argentino, que es la banda B8, ¿no? Osvaldo Samarvide, ¿no? La verdad que un capo, creo que ya uno de los últimos integrantes, bueno, no es el último, sino que quedan varios integrantes, ¿no?, que formaron la última parte de B8, pero ya dos de sus grandes, como podríamos decir, de estirpe, ¿no?, como Giorgio y Civile, ya no están más con nosotros, ¿no?, pero dejaron huellas que siguen pisando fuerte hoy en día en nuestro querido metal nacional y también en la identidad, ¿no?, de un metal nacional propio, que fueron estos dos cantantes, ¿no?, con Ricardo Llorio, con Hermética, Alma Fuerte, y bueno, así que Osvaldo con Lobos, y también como vocalista en el principio de la banda B8. Y bueno, así que la siguiente banda que nos va a estar acompañando en la última parte del programa será
1: Herrumbre, la banda de Uruguay, el irlandés Mentes Rancias, Heavy Metal Poder.
0: Estas son las cuatro canciones que nos va a estar acompañando, ¿no?, en esta noche, de la banda Herrumbre, esta banda que ya también tiene sus años dentro de la movida metalera uruguaya. La verdad que es un orgullo para Estallando Mente. Bueno, yo esta banda lo comencé a seguir, o sea que lo descubrí allá por el 2007 con una gran canción que no está en el repertorio de esta noche de domingo, que se llama A la Patria, compañero. La verdad que buena canción, y bueno, los invito a que escuchen, no se van a repetir, buenas canciones metal latinoamericano para este primer domingo de Estallando. Y bueno, así que muy contento de volver de vuelta aquí en el programa, así que para los que están del otro lado, muchas gracias a los que nos acompañan domingo tras domingo. Y bueno, así que últimamente nos están acompañando a través de la 98.7, así que nos dijeron que no anda la web.

de la radio, y bueno, en algún momento ya va a volver. Y bueno, nosotros seguimos acá a través de la FM, la 98.7, el dial, acá en Posadas, para Garupá, parte de Candelaria. Y bueno, así que a los amigos que nos siguen domingo tras domingo, gracias. Y bueno, así que continuamos con esta banda, y a la vuelta volvemos con el cierre del programa con dos grandes bandas latinoamericanas.

Después de esta pausa musical con la banda metalera, la banda Herrumbre, ¿no?, que se va a estar presentando ahora el 11 ahí.

¿no? Cantante de metal argentino que se va a estar presentando por ese país hermano. Y bueno, en este primer domingo del mes de septiembre, el domingo 6, así que volvimos en el domingo 6 de septiembre, la verdad que cómo se está yendo este 2026 bastante rápido. Y bueno, la verdad que venimos con un programa, con todo, con una entrevista que, como bien dijimos, habíamos pactado para esa fecha, para el 15 de agosto. Bueno, no se pudo dar por obvias razones, pero hoy estamos acá. Y bueno, así que mandarle un saludo a la gente de Cráter, y bueno, así a la nueva incorporación aquí en Estallando 20 con esa voz. Y bueno, así que, bueno, agradecer a los que nos siguen domingo tras domingo. Bueno, así que en este bloque de programa, ya en el cierre, siempre traemos a alguna banda. Una banda que a mí me gustó mucho es la banda ecuatoriana, la banda Parcas. Esta banda que también tuvimos una pequeña nota con el cantante. Y bueno, vamos a volver de vuelta. Queremos traer para que nos cuente lo nuevo de la banda colombiana, no, la banda ecuatoriana, digo, perdón, de tanto, así que estallándomente estuvo viviendo ahí en Colombia, grandes bandas, así que agradecido al país colombiano. Y bueno, así que la banda que nos acompaña hasta el final es la banda Parcas, la banda de Ecuador. Y bueno, así que acompañado de la banda Naín, esta gran banda Naín de Rosario, que también tiene ya plasmado tres canciones en el final del programa. Y bueno, gente, a los que están hasta último momento, bueno, agradecido. Así que, bueno, quien les habló en estas 2 horas, Waldemar. Y bueno, así que nos estaremos reencontrando en el siguiente Estallando Mente, en el domingo próximo, aquí en FM Universidad.

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0: Señoras y señores, bienvenidos a una nueva entrega de Banda Sonora Original. Si este capítulo lo estás escuchando es porque no explotó el mundo todavía, o no sé, o no caímos en un foso o algo parecido. Hace un tiempito atrás estuvimos charlando con los más jóvenes, los más benjamines de la familia BCO, acerca de En la última carcajada, una de las grandes películas de Friedrich Murnau. Mi alemán no es el mejor, por eso conmigo está una señorita que tiene varios idiomas encima, entre ellos el alemán, Valentina Ruglioni. ¿Cómo le va?
1: Buenas, Diego. Acá
0: alemán,
1: estoy de vuelta.
0: Ich
1: bin hier.
0: ¡Oh, la pelota! Ahora vos, flaco, el amigo Martín Falco.
2: Hello.
0: Guten Tag.
2: Guten Tag. Muy obrigado.
0: Muy obrigado. Es una cosa ya que...
2: Je ne sais pas parler français.
0: Claro. En fin.
2: Acá estamos.
0: Por lo pronto nos volvemos a encontrar. Nos habíamos prometido volvernos a encontrar para charlar nuevamente de cine alemán silente. Le decimos mudo, y en realidad no es que las personas están mudas. Es cine silente, no tiene diálogos, por lo pronto, en el track de sonido, sino que la gente igual habla. La última vez fue en 1924, hablamos de El maestro de corta vida, Murnau, como decía antes, y hoy nos vamos a meter con un tipo bastante controversial, no es querido, sino muy ponderado en Alemania como autor, que es Georg Wilhelm Pabst. ¿Está bien como lo dije, no, señora? Mm-hmm. Está muy bien. Que si ustedes vieron Bastardo sin Gloria, habrán escuchado nombrar a Wilhelm Pabst, justamente con una película que se llama Fritz Palou o algo por el estilo, en una escena en un sótano, estas cosas de cinefilia del amigo Tarantino. ¿Cómo andan, muchachos?
1: Bien, muy bien.
0: Muy bien. ¿Usted...? ¿Vos?
2: Muy bien, la verdad, contento. Llama la atención cómo los más jóvenes siempre elegimos las películas más viejas.
0: Sí,
2: como
0: sí.
2: Que con Valen dijimos, a ver, ¿cuál es la película más vieja que
0: del universo?
2: Sí, que podemos agarrar. De vuelta, contento de estar acá, como siempre, uh-huh. Hablando un ratito de cine.
0: Nos vamos a meter con una bestialidad, es una monstruosidad en realidad, y está bien el adjetivo, porque La caja de Pandora de 1929 es tremenda, se eligieron unos dramones. Pura, no lo miren, y si les gusta. Drama también muy vinculado con esto que mencionamos en alguna ocasión, que es estos movimientos que surgieron en la República de Weimar, vinculado a las clases bajas, las clases obreras, las clases lumpenes, todos aquellos que están, en realidad los lumpenes, que están en los márgenes, en el afuera de la civilización que está tambaleando, la civilización alemana como identidad. Mm. Entonces, en este caso, otro director, un director mucho más vinculado a, entre muchas comillas, el realismo, o vinculado más bien al costumbrismo, a los dramas familiares, Pabst, que también, ahora ustedes van a contar un poquito más, tiene ciertas controversias, que es que fue director en la SUFA y tuvo mucho que ver también con la República de Weimar, pero en algún punto se lo linkeó con el nazismo. Uh-huh. Muchachos, la palabra de ustedes.
2: Sí, me parece muy oportuno. Se suele englobar indiscriminadamente cualquier película alemana de la década del 20 como expresionismo. Acá tenemos una muestra de que no era así, no todo era expresionismo, y Pabst justamente es un director que no se inscribía en este movimiento. Me parece oportuno, para dar un poco de contexto, también mencionar la Alemania de entreguerras, ¿no? La República de Weimar no es la misma a principios de la década del 20 que a fines. Hay como un cambio que me parece que vale la pena señalar. No es la misma Alemania del último hombre, que estaba por ahí sumida en hiperinflación, crisis económica muy profunda, la guerra todavía era muy reciente, mientras que para fines de la década del 20 y antes del crack del 29, que va a suponer un nuevo declive, en cierta forma por esos años, por ese final de la década del 20, se encontraba un poco en un auge cultural la República de Weimar. Había encontrado un poco más de estabilidad económica y sobre todo Berlín se había vuelto como un caldo de cultivo de artistas, de intelectuales,

0: en todas las artes, no solo en el cine, ¿no? En la literatura, en la arquitectura, como que llegó a su auge cultural, ¿no? Es una época muy rica. También la vida sexual y las identidades de género asumieron una forma que no tenían, ¿sí? De vuelta, sobre todo en Merlín, empiezan a tener más pregnancia, empiezan a estar más presentes.
1: Pongamos también en contexto que la década del 20 se lo llamó los años locos.
2: Sí, una época de mucho optimismo.
1: En el sentido de que es después de la Gran Depresión, digamos, no la Gran Depresión del 29, que es justo este año, sino después de la posguerra, un movimiento... no solo cultural, sino que tiene que ver con la nocturnidad, con la vitalidad, etcétera, etcétera, intentando repeler todo ese horror que venía de 1919. Por lo tanto, digo, creo que eso se extendió en algunas partes, bueno, las capitales culturales, ¿no? Sí. Como es París, Europa, Prada, esos lugares en donde parece que de repente la arquitectura se hizo enorme, larguísima, las mujeres empezaron a destaparse un poco más sus cuerpos.
0: Ni hablar, todo este movimiento cultural... nocturno, en el cual se empiezan a inscribir los cineastas, ¿no? Empiezan a beber de ese underground que era considerado por las partes más derechosas como decadente y socialmente disruptivo, ¿por qué no? Hay que decirlo. Pero sí toma pregnancia, también hay que mencionarlo, estamos en los albores del nacimiento del psicoanálisis, que va a empezar a jugar fuertemente también en los artistas y en los temas que tocan en sus películas. Así que en esta Berlín es en la que se inscribe Paz y en la que nace esta película de la que vamos a hablar.
2: Sí,
1: del mismo año del crack, perdón que lo dije antes y no me quiero olvidar, pero el mismo año del crack financiero, que fue otra vez entrar en un pozo de miseria total a nivel mundial, ¿no?
2: Sí, esto era como... es una época muy interesante y muy contradictoria, porque era un punto culmine así como del optimismo, de esto que decías vos, Diego, de jóvenes con muchas ganas de vivir la vida, de hecho, en el contexto cinematográfico. Empezó a haber como más contratos de intercambio entre Hollywood y lo que sería los estudios alemanes, la UFA, y bueno, por eso tenemos a nuestra protagonista de esta película, Louise Brooks, una americana, yankee. Sí.
1: Totalmente, que de hecho tuvo también una carrera muy cortita, por decir, por lo menos ya vivió casi 80 años, pero de repente de un día para otro se vio en Alemania filmando con Pabst dos o tres películas, si no recuerdo mal. Lo cierto es que ese momento, hay un libro que no es de Caligari Hitler, que es, no recomiendo leerlo, pero es otro que habla sobre los cambios fundamentales de la República de Weimar, que ya me voy a acordar, en donde dice, bueno, Berlín se había convertido en una suerte de nicho de cabaret, prostíbulos y mucho arte dando vueltas por todos lados, digamos. No de la mano de las sociedades, de los estratos sociales más altos, sino en realidad era algo como que se había expandido en función de repente las mujeres empezaban a ser bailarinas. Esto venía de Estados Unidos, que son las bailarinas de los folies, que exhiben el cuerpo. Empiezan a aparecer un montón de todo este juego más exacerbado de las formas, etcétera, etcétera. Y también, por supuesto, en términos expresivos, no solamente visuales, sino sonoros. Pensemos que también está ahí por ahí dando vuelta el nacimiento del jazz. Está todo ahí como muy... muy potenciado por un intento de pero no de cambiar radicalmente, sino de buscar cierta energía, cierta vitalidad que parecía que se había destruido.
2: Sí. Si no me equivoco, en 1919 fueron las primeras elecciones nacionales en las que se incluyó a las mujeres en Alemania. Así que sí, una época interesante de la República de Weimar.
1: Porque vos fijate que eso, ¿no? Alemania se había convertido en una suerte de esclavo de Europa, sobre todo de Francia e Inglaterra. El Pacto de Versalles fue el Tratado de Versalles, en realidad, no hubo ningún pacto. Fue el caldo de cultivo para que después aparezca el nazismo, digamos, ¿no? Porque en realidad lo que hicieron fue no solo declarar vencido a Alemania, sino humillarlos hasta... pero nada, dejarlos en la lona. Y en el medio de todo eso tenés grandes crisis institucionales, una cantidad de cambios. Todavía estaba von Hindenburg, o sea...
0: héroe, veteranísimo.
1: Veteranísimo, del ejército prusiano, que va a sobrevivir inclusive hasta los primeros años de Hitler. Es increíble, empiezan a aparecer inclusive, ya está la Unión Soviética, por lo tanto... empiezan a aparecer tensiones que tienen que ver con el nacionalismo, con el comunismo, los sindicatos.

0: datos, y en el medio de todo ese barro que va y vuelve, no estamos hablando de Argentina hoy, todo, en medio de todo ese barro se producía un montón de arte y con un montón de contradicciones, digamos, ¿no? Pero como también muy pendiente de lo que le pasaba, o tratando de ser un reflejo de lo que le pasaba al pueblo alemán, o por lo menos al pueblo europeo, porque habíamos hablado la última vez de La Última Carcajada como un reflejo casi literal o un espejo distorsionado de lo que era esa, ese cambio en la sociedad. Y yo creo que en La Caja de Pandora de Pabst, con otros condimentos, pero estamos ante, bueno, una historia de desgracias una tras de la otra, ¿no?
1: Sí, bueno, de hecho, como comentaste vos al principio, si bien Pabst había realizado películas propagandísticas para el régimen nazi, bastante a regañadientes, sí, obligado también porque, nada, o sea, sí, régimen nazi, no es muy fácil decir que no.
2: No había mucha opción tampoco
1: en esas situaciones, pero se puede destacar que en 1928 fundó la Asociación Popular de Cine-Arte con otros cineastas de ese momento, que era como abogaba por la libertad en el cine en contraposición a lo más institucional, un cine más de izquierdas, más artísticamente creativo. Y en este contexto, hace eso, un año después, La Caja de Pandora, con su productora Nero Films, me parece que se llama, que trata mucho estos temas que hablamos, psicoanalíticos, de lo sexual, bueno, la bisexualidad de la protagonista, no, trata temas como el suicidio, muy oscuros, la pobreza y la desigualdad social, que son temas que en su momento shockearon mucho a las audiencias.
0: Totalmente, de hecho es una película que le fue extremadamente bien, creo que también porque está basado en dos obras de teatro, Lulú 1, Lulú 2, en realidad tienen otros nombres, uno de ellos es La Caja de Pandora. La primera tuvo mucho éxito, entonces el autor decidió hacer una segunda parte que es de fines del siglo XIX, y Pabst combina los dos relatos, las dos obras en realidad, y produce esta película de dos horas, en donde lo que vemos es un devenir trágico de una mujer, a ver, muy compleja, muy compleja. Cuando decimos muy complejo no es peyorativo, es muy compleja porque tiene una cantidad de facetas enormes y todos los que la rodean son unos miserables. Pero en realidad es un mundo bastante sórdido, oscuro, a pesar de que no es un cine de claro oscuro, digamos, ¿no? De altísimas sombras, sino que es un mundo en donde las acciones de los personajes son muy tremendas, muy perturbadoras por momentos, e inclusive contradictorias entre sí, lo cual a uno lo desorienta por momentos, ¿no? Como un mismo tipo, no sé, el Dr. John, por ejemplo, pasa de ser un tipo recio a un tipo que se entrega a ser un monstruo. Pasan un montón de cosas dentro del film que me parece que le hacen una obra extremadamente compleja y bastante llevadera para hacer dos horas, ¿eh? Porque acá sí hay más texto, es todo muchísimo más complejo en términos de argumento y de construcción del relato en general.
2: Sí, acá, bueno, al contrario de, como bien decís, al contrario del Último Hombre, acá los intertítulos están más presentes, es más, entre muchas comillas, tradicional. A mí me llama la atención, y ya entrando puntualmente a la trama de la película, cómo Lulú, que es la protagonista, que es Louise Brooks, no tiene pasado, no nos da contexto de dónde viene, ¿no? Ni de mucho de cuáles son sus intereses, sino que ella nos mete en el status quo, que es que ella es la amante de un burgués,
0: sí, sin decirlo. Sí, un hombre rico.
2: Un hombre rico, sí, un editor o algo, sí, editor periodístico de mediana edad. Y bueno, la historia la va a seguir a lo largo de una serie de ascensos y descensos, ¿no? Y se trata mucho sobre lo que le pasa a los hombres interesados en ella, ¿no? Y me parece, bueno, el personaje de Lulú tiene muchísimas capas, se le puede interpretar de muchísimas maneras, es súper complejo. Yo lo que noto, y un poco lo que charlamos el otro día, Lulú no actúa por malicia cuando actúa, ¿no? En su momento mucha gente que no entendió la película a lo mejor la criticó por devoradora de hombres o se la trató de encasillar por ahí como femme fatale, pero lo que notamos es más como que actúa con cierta inocencia, ¿no? Medio naive, es una joven alegre, ¿no? Y que simplemente es, y los problemas que van a suceder a lo largo de la película vienen en muchos casos por cómo los hombres que quieren, que la desean, que tratan de poseerla de alguna manera, no pueden lidiar con ese deseo, o ese deseo los lleva a lugares muy oscuros. Uh-huh. Como si su mera existencia, y de vuelta, después va a haber muchos paralelismos con la caja de Pandora, ¿no? Ella simplemente es, no es mala, no es que obra por el mal, ella simplemente es, y su sola presencia desestabiliza a las personas que están alrededor.
0: Sí, una frase que me parece muy acertada es una mujer encantadora, con lo que implica el adjetivo encantador.
1: Doble.
0: ¿No? Sí. Que no es porque uno cuando dice encantador es porque es una persona muy amorosa, que muy querible, pero no es eso, es un paso más, sino encantadora es que obnubila.
2: Claro.
0: ¿No? La película está plagada de personajes que caen, iba a decir en las redes, pero no son las redes, se emboban ante ella, digamos, ¿no? Que se enamoran perdidamente de ella solo con sonreírles. Y me parece que eso también genera muchas tensiones con esto de, inclusive en términos bíblicos, de la mujer y de la atracción y de la perdición y de las cuestiones morales, etcétera, etcétera. Entendiendo que también en esta época en Alemania apareció un concepto que se llamaba Neue Frau, que es la mujer nueva. ¿Cómo sería la mujer nueva alemana? Digamos, ¿no? Y es esta idea del destape, por decir de alguna forma, y del destapar a la mujer desde su libertad sexual, desde su libertad social, de ser una mujer distinta a la que está dentro de la casa, que, como diría Faretta, ¿no?, condenada por el liberalismo a ser ama de casa, tener hijos o ser una prostituta, digamos, ¿no? Hay un poco de esto acá también.
2: Ni hablar.
0: Pero, ¿qué pasa en el medio, digamos, de todos esos extremos que usa el puritanismo? Bueno, básicamente hay una cantidad de complejidades en una sociedad que está intentando volver a ser, ¿no? Esta película fue muy discutida, sobre todo por los nacionalistas que ya empezaban a emerger, que decían, no, bueno, pero pará, acá la sociedad es una sociedad de machos. Y la película, de alguna manera, nos muestra que los machos intentan todo el tiempo buscar o estar vinculados a ella, porque ella es como ese fruto prohibido, pero ella es escurridiza. Para mí es como el agua, digamos, ¿no? Va por un lado, para el otro, se mueve. Y muy bien decís vos, y esto yo también creo que tiene que ver con la obra de teatro. En la obra de teatro ella es un adolescente.
2: Mirá.
0: Es menor de edad. Acá no, pero su actitud es...
1: Sí.
0: Muy de adolescente, inclusive en esta cosa de las hormonas, digamos, ¿no? Es como una cosa de que ella es muy sexual, por más que no veamos nada, se nota que es una mujer que su cuerpo es libre, digamos.
1: Sí, y esto, esta narrativa de la que habla Martín, que se termina imponiendo, de que, bueno, que es un mundo de hombres y del que ella está, del que ella depende, del que ella está como... en el que ella está atrapada. También hay como una caracterización compleja en ella que, como en lo que tiene que ver con la agencia del personaje de Lulu, porque cada tanto lo usa para eso, para su propio beneficio. Esto,
0: claro,
1: como que es una chica inteligente.
0: Sabe que sabe.
1: Hay como idas y venidas en cuanto a eso de ser la que se aprovecha y ser la aprovechada. Es como una evolución.
0: Pero del personaje. ¿No crees que en algún punto? Me parece que ahí hay una tensión muy interesante porque empatizamos con ella y nos corre. Y volvemos a empatizar
1: totalmente.
0: ¿No?
1: Sí.
0: Como, lo pienso en términos de Pabst pensándolo, esto es problemático en muchos sentidos en esta sociedad, en este momento, digamos, ¿no?
2: Sí, creo que, bueno... hay que hablar un poco de Louis Brooks y su interpretación. Sí. Y cómo...
0: No es inocente que hayan elegido a Louis Brooks. No.
2: Totalmente.
1: De hecho, Pabst la quería a ella. Estuvo por firmar contrato con Marlene Dietrich, que no la quería, y apenas llegó Lulu, justo en ese momento, dijo, no, es ella, por favor.
2: Sí, sí. Y la verdad...
1: sí, la pegó.
2: Algo sabía Pabst. Porque, a ver, me adhiero a todo esto que decís vos de la mujer nueva. Fíjate cómo por ahí el estilo de actuación de Louis Brooks contrasta con el estilo de actuación clásico, mucho más teatral, mucho más exagerado. Sí. Ella es totalmente natural y fluida en sus movimientos corporales, en su rostro, en sus expresiones. en su mirada hay algo de que, por un lado, sabe lo que está haciendo, por otro lado, a veces hay mirada medio aniñada, uh-huh. como que o es por cómo la encuadra o por cómo la ilumina, pero está presente eso. Y ni hablar de que tiene una sensualidad muy, muy palpable. Y de vuelta, no muestra nada. A ver, para la época era cortísimo que usé un vestido que iba hasta las rodillas. Bueno, pero ahora
0: un escote que, digo, es...
1: lo que hablamos de la espalda descubierta también, espalda en la plano larguísimo.
0: Digo, sí. Prácticamente desnuda. Y pensemos también... Uh-huh. Otra vez lo de la elección de Lewis Brooks, que fue un personaje muy controversial en Hollywood, uh-huh. de corta sí. carrera también, que por ejemplo ella, como mujer que se sentía libre, ella hablaba de que el amor era una imposición, ¿no? Entonces ella se sentía libre de estar con quien quisiera.
2: Qué tal, progresista.
0: Bueno, sí.
2: La bancamos igual, la queremos.
0: El progresismo no empezó hace unos 20 años, sino hace un montón, en el sentido que ella nunca se enamora de nada. Hay una autobiografía de ella que después uh-huh. quemó una parte.
1: Sí, se casó y se divorció un montón de veces.
0: Sí, tuvo
1: se convirtió al cristianismo y se fue.
0: Sí. Hubo un escándalo grande porque cuando ella empezó a ascender, por ejemplo, aparecieron fotos de ella desnuda. Uh-huh. Y claro, todo eso sí. es un gran caldo de cultivo. Es como, no sé, no eligió a cualquiera, no sé... Marlon Brando para Apocalipsis Now. Y es Marlon Brando. Sí, en este caso, Louis Brooks estaba en el epítome, porque enseguida, después de haber terminado este puñado de películas en Europa, pasó al anonimato casi total.
2: Uh-huh. Sí, le hicieron la famosa lista negra. Sí. Le pusieron una lista negra y dejó de trabajar, lamentablemente. Y bueno, estuvo muchos años en el olvido hasta que eventualmente... No sé si en los 50 o 60 fue redescubierto.
0: La cinemateca francesa empezó con.
2: Bueno, viendo franceses reivindicando a grandes artistas. Así que eso. La verdad es que Lulú no se explica si no explicamos a Louis Brooks. Por eso me parecía oportuno mencionar todo esto.
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2: Yendo a la trama puntualmente, la película está dividida en actos. ¿Sí? Son creo que 8 actos.
0: 8
2: sí,
0: actos.
1: 8.
2: ¿Sí? Bueno, me parece interesante como en el primer acto ya te presenta, te presenta a ella en su departamento, te presenta al doctor John. Y empiezan a aparecer personajes que después van a jugar en la trama. Uno de ellos es el muchacho Shiglotch. Shigolch, ¿cómo se pronuncia? A ver, la compañera.
1: Ah, no sé cómo se escribe, así que no sé.
2: Shigolch, algo así. que es este señor de mediana edad que tiene apariencia de mendigo, tiene apariencia de que está bastante.
0: Sí.
2: De hecho, cuando le abren la puerta, le quieren como dar una. Le quieren una limona. Ahí Louis Brooks lo reconoce y dice: no, como que es mi amigo. Lo hace pasar. De vuelta, no está tan claro cuál es su vínculo. Bueno, uno siente en la panza que no debe ser nada bueno.
0: La
2: ¿no?
0: pregunta es, ¿qué vínculo está claro durante toda la película?
1: Ninguno.
2: Bueno, no es...
0: Ninguno.
2: Total. Uh-huh.
0: Porque es más, el personaje que vos mencionás, al principio parece que fuese su proxeneta.
2: Total.
0: También puede ser su padre. También puede haber sido su amante. También puede ser que la haya abusado. Sabiendo que Louis Brooks también fue abusada siendo chiquita. Entonces, todo eso está como en un intangible, porque lo que vos comentabas hace un ratito, el pasado de ella es una incógnita. Uh-huh. Sabemos que es miserable, pero no sabemos.
2: Sí, no sabemos de dónde viene.
0: No.
2: Ni. Entonces, bueno, fíjate que este personaje, Sigoch, la hace bailar, le dice, mostrame que... Como que hay un pequeño indicio de la hace bailar y le dice como, bueno, no, te tendrías que haber quedado conmigo. Como que hay algo medio turbio ahí por debajo. Que bueno, rápidamente igual lo pasa, medio que lo patea para el costado Paz, porque aparece el doctor John y le anuncia a Lulu que se va a casar con una mujer, entre muchas comillas, de bien, ¿no? Una mujer con la que se puede casar. Este burgués, claro, porque casarse con Lulu sería la perdición para su posición, ¿no? Él habla de literalmente de su posición.
0: Uh-huh. Es que como un hombre... Hay varios detalles. Uno, un hombre de mediana edad, acaudalado, judío.
2: No menor.
0: No menor, y en varios planos hace hincapié, está en el fondo, está, hay una menorá enorme así puesta por, este, la, por Pabst, que implica, digo, en cualquier caso hay un candelabro judío con todo lo que eso implica y la tradición, etcétera, etcétera. Todo eso en esa sociedad es como, bueno, más con, hay que encontrar todas las maneras más conservadoras posibles para seguir subsistiendo, digamos, ¿no?
2: Este, bueno, eso, Josh llega y le anuncia que se va a casar, y medio que ahí cierra el acto 1. Se presenta otro personaje secundario, el muchacho
0: Rodrigo.
2: El muchacho que después va.
0: Puso Rodrigo
2: Cast o Quast, algo así, así de la nada.
1: El forzudo, sí.
2: Que la invita a un acto de. A participar en su acto de variedad, ¿no? Estas cosas también están dando vueltas en la película. Sí. Como que la invita a participar como bailarina. Ella toda entusiasmada, toda niñada así, encantada. Bueno. Y el primer acto se cierra con John diciéndole que no, que se tiene que casar con una mujer de bien. Y que. Y bueno, Lulu queda ahí medio.
0: Pedaleando en el aire.
2: En el segundo acto se introduce el que para mí es uno de los mejores personajes de la película, de los más interesantes, que es la condesa.
0: Oh, gran personaje.
2: ¿Acaso el primer, entre preguntas, lo estoy preguntando, ¿acaso el primer personaje lésbico de la historia del cine?
1: Uh-huh, de los primeros.
0: Desconozco, pero yo supongo que no, pero me parece increíble este el nivel de destape y de obviedad con la que se maneja en la película.
2: Y aparte es como después vamos a ver, hay un par de detalles que son bárbaros de cómo te lo muestra Pabst. Es como vos decís, Diego, es obvio a la vista de todos.
0: Se la come con los ojos.
1: De hecho, tan obvio que se censuró en medio mundo, me parece, en Estados Unidos, en Francia.
0: Bien, sí, se recortó un montón la
2: película. Algo que no mencionábamos, estamos hablando de la versión alemana de la película, porque tanto los yanquis, como los franceses, como los británicos, le cortaron las escenas de la condesa, le cambiaron el final, fue muy toqueteada.
0: Y, perdón, y agreguemos algo, la versión que estamos viendo nosotros es la reconstrucción de la reconstrucción de la película. Porque, otra vez, Segunda Guerra Mundial mediante, pasaron cosas, muchas cosas, huidas de jerarcas y caída del régimen nazi, etcétera, etcétera. Se terminó de rearmar, creo que en los 80, una cosa así, ni los intertítulos estaban. Y quedaba solamente una traducción, creo que, no sé si al francés y demás, en un papel que se utilizó para hacer intertítulo nuevo, así que tampoco sabemos si son verdaderamente los intertítulos. Nos quedaron pedacitos, una por suerte se armaron la historia, había tipo un rollo en Italia, un rollo en París, y la fueron rearmando hasta que encontraron la versión completa, creo que muy parecido a lo que más o menos a lo que se hizo acá con Metrópolis, que el pedazo, la parte final la encontraron tipo 30 años después, porque era una película que había quedado completamente manca.
2: Sí, en el olvido. Bueno, imagínense lo bueno que es Pabst con su léxico cinematográfico, que así todo, con una película reconstruida de 1000 partes, es obvio que se la come con la mirada la condesa.
0: Sí.
2: Y es probablemente, me pregunto también, ¿es capaz el único personaje que la desea a Lulu desinteresadamente? El único que, que su deseo es genuino por ella y que no le pide nada. Está ahí para.
0: Le entrega todo.
2: Le da todo. No le pide nada y le da todo. Muy interesante. Y después, con el paso de la película, va a tener intervenciones muy oportunas. Otro personaje que se nos introduce en este segundo acto es Alwa.
0: El hijo del Dr. Shot.
2: El hijo del Dr. Shot, que se nos presenta como amigo de Lulu. Pero también me parece bastante evidente que él la desea. Como que.
0: Es obvio. Es obvio.
2: Créanme, o sea, no hace falta intertítulo, véanlo y se van a dar cuenta. También se la quieren.
0: No podemos decir se la desnuda porque en realidad ella está semidesnuda casi toda la peli, digamos, ¿no? O sea, con ropas muy ligeras. Y no estamos hablando que también, eso, perdón que haga este paréntesis, Martín, pero no estamos hablando de la típica estrella voluptuosa.
2: No, es
0: lejísimo de esa cosa como. No sé, voy a decir una bestialidad tipo Mami Van Doren o esos personajes así, de lleno de curvas. Es una mujer encantadora.
2: Sí.
0: Vamos a decirlo así.
1: Una flapper.
0: Claro, aparte con esa estética o ese look muy de los años locos, ¿no? Sí, con el carré, el cortecito del casquito y ese cuerpo hiper flaco, estirado.
2: Sí, hasta tiene algo medio de delicada cuando la ves, como...
0: Frágil.
2: Frágil.
0: Totalmente.
2: Bueno, el corte que después se hizo icónico.
1: También es algo andrógino también, ese corte de Ala Garzón.
2: Sí,
0: totalmente.
2: Que después se volvería icónico ese corte de pelo, recreado muchísimas veces en el cine. Pero bueno, la cosa es que, volviendo a la trama, Shot con su hijo arman un plan. Shot arma un plan para sacársela de encima.
0: Una cosa rarísima.
2: Una cosa muy rara. Sí. Pero bueno, ya pasando al tercer acto, vamos a ver este plan, que es que Lulu participe con esta obra de teatro que se arma medio para sacársela de encima.
0: ¿Te has acordado de alguna película eso? Era el silencio que hicimos.
2: Y
1: suena. Muchas.
0: ¿Vos sabés de quién era muy amiga de fiestongas Louise Brooks? De William Randolph Hearst. También conocido como el ciudadano Kane, que le arma un teatro completo a su señora, que no tenía ningún tipo de talento, pero le hace una obra y le hace... Una puesta en escena.
2: Totalmente. Grande. Bueno, la influencia...
0: ¿Cualquier coincidencia?
2: La influencia de los grandes... Mirá qué grandes que son los directores alemanes de los 20. Hasta en eso está su influencia. Entonces estábamos en que...
0: Estábamos con la obra.
2: Estábamos en la obra. Bueno, llegamos al momento de la obra y nos estamos acercando a una de mis escenas favoritas de la película, que es que Shot va a la obra con su esposa bien, entre muchas comillas, ¿no? Con su mujer de bien. Lulu, al ver esto, se rehúsa a actuar, no quiere participar en frente de su rival, y viene una escena en la cual Shot trata de convencerla de que tiene que hacerlo. Ella medio que se quiebra y se van a una habitación donde se da la escena.
0: Dios mío.
2: ¿No? En la cual es ¿cómo describirlo? ¿Cómo lo ponemos en palabras? Paus la encuadra de una manera que es tremendamente sensual. Louise Brooks encuadra su espalda, encuadra sus piernas, mientras ella sufre y solloza y llora y reniega.
0: Con doble sentido, porque no sabes por qué momento que lo está mirando a él y no sabes si le está haciendo la puesta en escena.
1: Claro. Sí. ¿No?
2: Y ahí está el juego, como que ella con el pie lo rosa, con el pie lo patea, a la vez sufre y se retuerce y gira para los lados.
0: Que me parece que también es algo para marcar, digamos, ¿no? Está todo el tiempo esto de, che, ¿está actuando?
1: Sí, de hecho está esperando el momento que irrumpa alguien en la habitación para verlos, y cuando es la mujer ella tiene una cara de...
0: Sí, de desafiante aparte, ¿no? Como diciendo...
2: Claro. Entró.
0: A mí, querida.
2: Sí, sí,
0: a
2: sí. Porque, por supuesto, Shot es humano. Ve la está la espalda desnuda de Louise Brooks ahí, muy sensual, y finalmente sucumbe. Este hombre tan recto, tan de bien,
0: moral.
2: Tan moral, sucumbe ante los encantos de Lulu. Y justo ahí es cuando entra su esposa, entre comillas, de vuelta, de bien, y los ve. Y está esta cara de Louise Brooks que... No hay inocencia en esa cara.
0: Igual me parece genial el comic relief en ese momento, que es que aparezca el coordinador de
1: sí,
0: la obra
1: diciendo,
0: dale, vamos, entremos, ¿no?
2: Claro.
0: Y ella va, digo, eso también desorienta mucho, por lo menos lo voy a decir desde mi perspectiva varonil, digamos, ¿no? Que es como, sí, pero recién estaba sufriendo, ahora está re feliz, ahora está así, ahora como que, en ese sentido, uno mirando esa otra edad, por decir, es como que... yo creo que es una lógica propia de la película.
2: Sí,
0: es que no sepas para dónde va a disparar.
1: Sí.
0: ¿No? Y ahí tenemos que tomar el título de la película, que es La Caja de Pandora, que es aquella joven encantadora que todos amaban y querían, que destapó la caja de todos los males, digamos, ¿no? Uno podría acusarlo a Pabst de misógino, demás, y en realidad no tiene que ver con eso. Porque en realidad también la propia Pandora era una mujer inocente.
1: Sí, es un chivo expiatorio.
0: Al fin y al cabo es una representación de los males, digamos.
2: Los griegos necesitaban justificar por qué odiaban a las mujeres y dijeron, bueno,
1: igual es cierto,
2: a Pandora.
0: ¿Por qué decían que había democracia y no votaban las mujeres?
1: Es cierto que ahí en el mito de Pandora juega la curiosidad morbosa de ella.
0: Exactamente,
1: también. A pesar de su inocencia. Sí.
0: Algunos dicen que es la previa de la física cuántica, porque si no habría nunca, no sabía si había bien o mal ahí adentro, o sea, si estaba vivo o muerto el gato. Y entonces, bueno, los griegos lo supieron primero, pero abrieron la caja. Y entonces la culpable de todos los males que llovieron sobre nosotros estaban ahí adentro. Yo creo que esto lo que hace, de alguna manera, la idea de la caja de Pandora tiene que ver con ese microclima de clases bajas, de clases que también está un poco ligado a esto de el varieté, de los personajes indeseables para la vida diurna.
1: Sí.
0: ¿Sí? ¿Cuántas veces la vemos de día ella?
2: Nunca.
0: Entonces ella también ocupa un lugar que es, yo te diría que el prefem fatal, que es la o la vampiresa, que no necesariamente es que es un personaje malo, sino es un personaje que se alimenta de la energía de los demás. Y si te pones a analizarlo un poco, el zigzagueo del personaje va tomando energía de distintos. O sea, inclusive cuando, me adelanto un toque a tu descripción, cuando John muere, o sea, el doctor John muere, y ella es enjuiciada y demás y se escapa, corte A y ella está lo más pancha como una nena adentro de la casa donde, donde murió el tipo.
2: Sí, está acostada en el sillón, no me acuerdo si estaba...
0: Está boludeando.
2: Sí, boludeando totalmente.
1: Y dando vueltas, se da un baño.
2: Sale de bañarse, sí, con una naturalidad.
0: Y viene el hijo, ¿no? Que le dice, ¿qué hace, flaca?
2: Claro.
0: Entonces, ella cae y no cae. Me parece que hay algo ahí que tiene que ver con esto de la vampireza, de chupar las energías y la sangre. Que está muy presente, pero no como un ente maléfico. Vuelvo a lo mismo, es un ente de las sombras en la nocturnidad. Porque a veces lo que emerge de la sombra no solamente que es malo, sino que es lo que la sociedad de las luces dejó a un costado. Y en el fondo también es una película muy de marginales o de la mayoría.
1: Sí, son personajes buscavidas que viven como saben vivir y cada uno tiene sus taras. Y bueno, la de Lulú
0: es... Sus miserias. Sí. Porque, díganme, cuéntenme qué personaje dentro de toda esta parva de caracteres que hay, ¿cuál no tiene un gesto miserable?
1: Y ni uno.
2: No, probablemente ninguno.
0: La condesa. Que es la más noble, posiblemente.
2: Sí, tal vez.
0: Que también hace cosas muy terribles.
2: Ni hablar.
0: Para poder ser buena con Lulú, porque la ama profundamente. No hay.
2: No, total.
0: Todos tienen como ese costado oscuro de la sombra, del que no pueden salir.
2: No, y a medida que avanza la película, más se acentúa. Más se va a los márgenes, más se va a la miserabilidad. Es muy notorio. De por sí los diferentes escenarios por los que va pasando son cada vez peores, cada vez más oscuros.
0: Sí, se va literalmente se va sumiendo en la sombra de,
1: sí,
0: ¿no?
1: Se van achicando los espacios más oscuros, más primeros planos,
0: ¿no?
1: Más,
0: ¿vale?
1: sí, muchos claroscuros en los primeros planos aparecen. De hecho, hay un plano de ella, no me quiero adelantar con el argumento, pero hay un plano en el que ella está recostada y por la luz que le da a la silla en la que está el reloj, que es nada, que es una, la fotografía de esta película es muy expresiva, y aprovecho para decir que el DF también es el que hizo Nosferatu y Estudiante de Praga. Así que está muy relacionada con lo que sería el expresivo.
0: Pero es muy evidente cómo se va extremando el contraste, ¿no? En toda el último tercio de la película.
2: Sobre todo el último tercio es brutal. Y más, bueno, en la segunda visita te das cuenta cómo al principio es todo recontra brillante. El departamento en el que arranca es súper luminoso. Ella está vestida de blanco. Estas cosas se hacen. Volviendo a la trama, bueno, una vez que Jot cae en los brazos de Lulú, dice algo así como que, bueno,
0: vamos a casarnos.
2: No me queda otra, como voy a tener que casarme con Lulú, ¿no? Y esto va a ser mi perdición, ¿no? Básicamente.
1: Y que eso también te muestra lo ridículo de la sociedad de ese momento.
2: Totalmente.
0: Sí, claro. Porque aparte que es esto de mantener las apariencias, no es que va a tener. No puedo tener una amante como.
2: No.
0: Muy bueno, me tengo que casar.
2: Sí. Bueno, pasamos a lo que es la boda, donde se da una microescena muy chiquitita que me encanta, que es que hay un momento en el que la condesa está bailando con Louis Brooks, muy acarameladamente.
0: Genial eso.
2: Es brillante porque en un momento Lulú se va y un hombre viene a querer sacar a bailar a la condesa y la condesa lo
0: rechaza. No,
2: le hace un gesto y sale.

0: cubre a ella
1: con el otro, ella con los brazos, el otro medio raro, peinándose, una cosa como muy
2: medio rara. Ella también, bueno, medio que entra en ese juego con estos dos amigotes, con Sigolch y Rodrigo. Al amigo Jod no le cabe una, y bueno, se arma una escena muy heavy, muy pesada, en la cual, bueno, la boda un poco se suspende porque el amigo Jod decide sacar un arma. No queda claro del todo por qué.
1: Sí. Y bueno, vos entras a una habitación, digo, ahí no le voy a dar la derecha a este señor, pero entras a la habitación, la ves sentada upita de un tipo con una cara de libidinoso importante, y el otro borracho con unos brazos que parecen no piernas,
2: sí, sí.
1: Y este que es un conservador aparte, y aparte saca de un cajón, o sea,
2: sí, la tenía recontra guardada, sí,
1: y sale que va, es verdaderamente aterrorizador. En ese momento, él
2: claro,
1: se vuelve una especie de demonio, ¿no?
2: Sí, le cambia la cara.
3: Con esto del vampiro, es como, bueno, dejaste entrar esto a tu casa, a tu habitación, que no es solo Lulú, sino es toda esa parva de logos.
1: Te trajiste, digo, son los freaks.
3: Caos,
1: claro,
3: sí.
1: Los freaks, claro. De Cosmo, se llama. De circo.
3: Uh-huh. Sí, totalmente. Y bueno, después salva esa situación.
1: Una
3: que
1: situación un poco orgiástica.
3: El doctor llega a ponerse suicida en un momento. Que desde la fotografía eso también es muy interesante. La poca profundidad de cuadro que hay en los primeros planos de él, que está como toda esta cosa del fondo desenfocado, mucho caos. Caos en la narrativa, caos visual, caos que no entendés qué personaje es quién, qué está pasando. Que en ese cuarto como que suceden muchísimas cosas. Uh-huh.
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1: Todo eso va a devenir en el momento nodal, yo diría, de la película, que es que el tipo le da el arma y uno espectador promedio dice, bueno, le va a pedir que le dispare a él, matame. Le dice, no, suicidate.
2: Él la incita a matarse.
1: Sí, incita a matarse.
2: Él la encierra en el cuadro, como que ella queda en una esquinita y él se le viene encima.
1: La espada y la pared.
2: Claro, ella está contra la pared, la espalda de él ocupa casi todo el cuadro y ella queda ahí en un margen. Y la incita a suicidarse, sí. Hay un forcejeo medio raro que no llegamos a ver.
1: Porque sale un humo y entendemos que se disparó el arma.
3: Sí, que eso te resume toda nada de las idas y venías de la película, de la narrativa. De
1: claro, ella. Claro, sí. Que también hay un factor, yo te diría, no de azar, sino trágico, que todo, como diría Asís, todo indefectiblemente tiende a salir mal. Y en esta película es el caso
2: de mal en peor.
1: De mal en peor, porque esto nos va a llevar a los siguientes actos, que es Lulú en fuga, ¿no? Que ahí sería justamente La Caja de Pandora, que es la otra obra, en donde ella se escapa con el hijo de John y con estos dos mequetrefes y todos aparatos.
2: Estos dos tipos que sí, que yo los detesto. Me cae mal. Cada vez que aparecían decía, otra vez todo denso.
1: Sí, sobre todo el grandote, ¿no? Que es como medio, ¿no? La verdad que parece un abusador. Lo ves todo el tiempo con ese lugar como de que también entre nene inocente y abusador, creo que toda la película oscila en esa ambigüedad.
3: Sí, que es una ambigüedad muy perturbadora.
1: Pero aparte, si vos decís, bueno, eso en un espectador hoy, 2026, puede ser atrapante, pero tiene mucho más encima y hay mucha más información, es otra sociedad. Imaginémoslo en 1929. Con las complejidades del caso y que te sentés a ver eso. Es verdaderamente difícil. Y como aparte pensar una tragedia que cada vez se pone más profunda y que termina, y eso también es un sesgo ideológico, por supuesto, que termina en Londres, digamos, ¿no? O casualidad que termina en Londres, la capital de una de las dos grandes potencias que terminó hundiendo Alemania, ¿no? No es menor.
2: Ni hablar. En el medio, bueno, entramos a toda esta secuencia de Lulú en fuga, hay un juicio en el medio. Y llegamos a. Finalmente ella se encuentra con Alwa. Está toda esta secuencia del departamento que habíamos charlado hace un rato. algo le confiesa su amor, se rinde ante ella, ¿no? Y empiezan su secuencia de escape. Me parece muy interesante cómo, bueno, están viajando en tren y acá empiezan a aparecer los múltiples chantajes y los personajes cada vez son peores, ¿no? Claro, Lulu está en fuga, está condenada a prisión, entonces cualquier persona que la reconozca puede ser un peligro. Uno de los muchachones del tren la reconoce y acaba de empezar una cadena medio de extorsiones y de vuelta, de mal en peor. La cosa es que vamos a llegar al acto del barco, que me parece de los más ricos de toda la película.
1: Una locura.
2: Que es toda la escena del barco. Nuestros personajes terminan en un barco de mala muerte, que es una especie de casino a la vez, cabaret, clandestinísimo,
1: prostíbulo,
2: de todo. Acá es donde realmente se pone denso y turbio el ambiente de la película. Ya de vuelta, en terreno bastante expresionista, todo muy oscuro, muchos contrastes. Y acá realmente se empieza a ver de verdad las manzanas podridas.
1: Sí, aparte uno cree que hay personajes que Lulu no va a traicionar, como por ejemplo la condesa. Efectivamente la traiciona también, la entrega, básicamente. Todo tiende a ser peor, digamos, ¿no? En los niveles de fango en que se manejan los personajes, el Lee Kwang-yong se vuelve un apostador vicioso, tramposo, claro. Taur.
2: Sí, acá es cuando todos empiezan a caer en desgracia realmente.
1: Sí, totalmente, cada vez más en la negrura.
2: Perdón, el momento en el que, ya que estábamos hablando hace poco de Rodrigo, me parece muy, muy fuerte. Hay dos momentos en los que él la extorsiona. Hay un momento en el que él va y le dice básicamente que si no le da 20.000 francos la va a entregar. Él la agarra de los brazos, la sacude. Y después hay un plano increíble en el cual, de vuelta, Lulu en una esquina del plano, él va, le empieza a hablar al oído, le recuerda el chantaje. Y atrás hay un cocodrilo gigante en el cuadro. Es un planazo y es como... y se supone que ese es uno de tus amigos, ¿no? El que va a chantajearla. No,
1: aparte que es terrible porque le dice, yo quiero esa plata porque ya me voy a casar,
2: claro,
1: con una NN, y vamos a hacer mi acto de malabares y no sé qué, sí, y de esfuerzo, sí. que es siempre lo mismo. Dice, el tipo no es otra cosa que eso. Ya la reemplazó a ella porque él también en el momento le ofreció a ella hacerlo tiempo antes. Digo, hay una cantidad de contradicciones de los personajes constantes en función de que el fango se mueve, que es muy terrible, porque ahí es cuando yo la veo por momentos muy cercana a lo que el cotidiano, digamos, ¿no? Como, bueno, cualquiera puede actuar de una manera o de otra en los momentos límites, de cualquier forma, y ser un miserable. Y me parece que en ese sentido... te corre tanto del eje, Dante quiere opinar también, nos corre tanto del eje que no sabemos, algunos los podemos llegar a odiar, ¿vale? Pero me parece que comprendemos la situación en que están y la desesperación y a su vez los queremos ahorcar. Y después decíamos que me parece que no tenemos que dejar pasar a la condesa como personaje, que aparezca una lesbiana. La idea de la... en algunos textos hablan de pansexualidad, en realidad bisexualidad de Lulu, pero el personaje de la condesa que termina prostituyéndose, básicamente entregándose a este forzudo, los engañan por dos lados al forzudo, a Rodrigo y a ella, y termina en una situación terrible porque el tipo aparece muerto, que no sé quién lo mata, pero...
3: Sí, no se sabe, no sabemos. Un segundo.
2: Está medio implícito que es ella, creo. Sí. Porque es la que...
1: Suponemos, pero ella sale horrorizada.
2: Es medio raro, sí.
1: Es medio raro, pero todo ese caos...
2: En el medio está metido el personaje el viejo, sí.
3: Siempre
2: donde hay quilombo está él metido. Sí.
1: Para mí ocupa el lugar de un sátiro. En el sentido estricto, digo, de los mitos griegos, ¿no?
2: Que incluso él es el que lo incita a algo, a hacer trampa, lo que implica la caída en desgracia.
1: Sí, por eso, algo, es como un diablito. Como... El viejo ese es como un diablito que va hundiendo en el fango con sus... miserias a todos. Y que va a ser el único, fíjense, ¿no? Porque a posteriori lo que vemos es que se escapan de ese barco en un barquito y terminan en Londres, en la capital que, por lo que entendemos y por la época, aunque está desfasado, es la época de Jack el Destripador.
2: La Londres victoriana.
1: La Londres victoriana. fíjense que eso ya está básicamente en la más, pero la más profunda miseria. Y Lulú tiene como una suerte de último gesto de ingenuidad y también de este juego sensual de que, bueno, ella puede jugar con cualquier hombre hasta que se topa con, bueno, con este tipo. No está nombrado como Jack el Destripador, pero entendemos que es, o por lo menos que es un asesino de mujeres en las calles oscuras de Londres, digo, más icónico
2: sí,
1: no hay.
2: Perdón, sale de entre la niebla. Ah, igual, eso es espectacular.
1: Y encima es en Navidad, él llega.
2: Pero eso, el acto, el octavo acto empieza con, es un plano todo de niebla. Sí. Y aparece en un primer plano Jack saliendo de entre la niebla.
3: Adelantado el film noir de una forma de ese personaje.
1: Totalmente. Pero aparte que llegan, ¿no?, y están dando de comer a la gente, entregando cosas a los marginales.
2: Sí, está el Ejército de Salvación ahí.
1: El Ejército de Salvación.
3: Ahora que lo mencionás, yo nunca me había llamado la atención el viaje en el tiempo que hacen. Porque, o sea, en Alemania parece que están viviendo en el futuro. Llegan a Inglaterra y es victoriana.
2: Sí, y Londres es victoriana, pero él a la vez está bastante moderno. Sí. Él tiene como sombrero de.
3: Es como
2: de
3: muy. Es una situación de mucha desorientación.
2: Sí, sí, total. Aparte hay es como parece artificial, porque está todo lleno de niebla, parece
1: tranquilamente puede ser el infierno. Sí. Digamos, ¿no? O sea, si es el descenso final a los infiernos y tanto el hijo de John como ¿cómo es? Arwa. Me sale Arwa como si fuese Avatar. Como ella van acompañados, el único que queda es este viejo, que es este sátiro.
2: Que es el único que está contento.
1: Debe estar es el único que va a tener el último
3: comparte plano un pan
1: de la película
3: dulce.
1: Feliz.
2: Sí.
1: La película tiene casi 100 años, chicos. Les vamos a contar el final y si no, paren acá y después seguirán. Por supuesto, si todo viene tan mal, evidentemente va a terminar peor.
2: Si pensás que va a terminar bien, no estuviste prestando atención.
1: No estuviste prestando atención a nada. Lo loco es que la seducción de Lulú hacia el asesino hace unas cosas muy interesantes. Piense que también estamos en la época cercana a M. el Vampiro, el asesino de niños, en donde era un tipo muy conflictuado, ¿no? Que, a ver, era un hombre temeroso, pero a la vez implacable con las niñas y los niños, sobre todo las niñas. Este tipo ya había sido implacable con varias mujeres, pero así todo, frente a Lulú, suelta el cuchillo. ¿Sí? Y cuando él parece que algo cambia en su rostro, hay algo distinto, ya que cuando él le pone el muérdago arriba, que en realidad la está mandando para el. Porque no, esto de estar abajo del muérdago implica el beso, etcétera, etcétera, pero también la estás mandando al cielo.
2: Más allá.
1: Más allá. Y ve el cuchillo y todo por fuera de campo, por supuesto, entendemos que ella pasa a otro terreno.
3: El beso de la muerte.
1: El beso de la muerte.
3: Sí, que todo este tiempo lo estuvo dando ella y se da vuelta la cosa.
1: Exacto, todo con un gesto de una mano.
2: Aparte es como que, no sé, su vínculo con este Jack, cuando ella medio que lo intenta levantar, es un poco como, no sé si es genuino, pero hay algo ahí de que ella lo mira con cierta ternura, con cierta calidez.
1: Ella le dice, quédate, me gustás.
2: Claro, él está en la lona, no tiene un mango, está como... esto, se nota que está totalmente perturbado, se nota en su cara. Y ella le dice, no me importa que no tengas plata, me gustás, vení. Ahí también Paust...
1: es la primera vez en la película de eso, ¿eh?
2: Sí.
1: Porque ella es seductora y encantadora con todo, pero eso, así...
2: Claro, es la primera vez que la vemos con ternura, con... Genuino, no sé.
1: Sí, y le gusta el tipo, digamos.
2: Claro,
1: sí,
2: aparte, fíjate el trabajo que se toma en los primeros planos que le hace a ella.
3: Con un brillo en los ojos impresionante a lo, no sé, Ingrid Bergman muchos años después.
1: Total.
3: Pero es una cosa muy fuerte esa. Sí,
2: la iluminación sobre Lulú es un apartado, es como párrafo aparte.
3: Estrellitas, ¿no?, en los ojos.
2: Sí, sí, cómo la ilumina. Pero bueno, sí, se da esta escena de tensión, de que, bueno, él suelta el cuchillo. Pero al final, como es una película de pulsiones, mucho de la pulsión y de lo que no se puede controlar, la pulsión le gana a él. De vuelta, es como los hombres lidiando con su deseo por ella y cómo no lo pueden controlar y a dónde los lleva ese deseo y esa pulsión. Él no es más fuerte que él.
1: Bueno,
2: se agarra el cuchillo.
1: Por eso, vuelvo un poco a lo que hablábamos hace un rato largo ya, que era esto de la Neue Frau, que los hombres están desesperados porque no saben cómo asir a esta Neue Frau, a esta nueva mujer, que no es encasillable. Digo, está por aquí, por allá. Ella dice que el viejo este fue su empleador, después dice que es su padre, después creemos que fueron amantes o él la... Digo, entonces, esta mujer con un pasado incierto y un futuro incierto, y de hecho en el juicio, ¿qué dice la condesa? Dice, usted porque no vivió nunca, creo que a la esposa del fiscal, ¿no? Le dice, usted nunca vivió entre cabaret y cabaret tratando de ganarse un mango en las esquinas oscuras.
2: Claro.
1: Bueno, entonces me parece que en ese sentido los hombres actúan todos imprudentemente, todos sin saber qué hacer del todo ante una mujer que también los descoloca todo el tiempo. Porque es como medio inasible. ¿Los vampiros qué son? Bueno, básicamente también, no voy a explicar que son vampiros, sino que en realidad es esta idea de la figura, de la sombra que se va moviendo en la oscuridad. Por lo tanto, no sabes dónde realmente puede estar, cuándo puede aparecer o cuándo puede desaparecer. Me parece que ese momento más genuino de Lulú al final es lo que la termina matando, ¿no?
2: Ni hablar. Bueno, la película termina con el último plano es desolador para mí, que es que está Alwa en la calle.
1: Total.
2: Él está quebrado, llorando porque la tuvo que ver a ella ir a prostituirse. Él sale de la habitación y ella se queda sola. Él nunca la ve morir. En el medio está el personaje este de mierda festejando que se va a comer un pan dulce.
1: No, aparte él mismo le dice, che, no te metas, déjala que se gane un mango.
2: Sí, sí. Bueno, y el plano final, la película termina con Alwa que lo ve salir a Jack y lo ve irse.
3: Sí, vuelve a la niebla.
2: Y vuelve a la niebla.
1: Así. Exacto, como, bueno, le pasa al lado.
2: Sí, le pasa al lado literalmente y él nunca se entera que Lulu está muerta y así de desolador es
1: el final. Sí, y ahí a negro. Y el último plano del señor este, del viejo este, es él comiendo... Él dice ahí torta de Navidad, que no sé qué soto será, para mí pan dulce, pero viste que está con una cuchara, es muy raro, ¿no? Como el pan dulce con cuchara no se come.
2: Es medio raro.
3: Pero
1: él dice, no, como que estoy muy viejo y me gustaría antes de morir comer pan dulce. Y está sonriendo. O sea, yo no sé si lo voy a decir ahora en castellano, este viejo sorete, no es el, sí, así en criollo, no es el culpable de todo esto.
2: ¿Cómo es en alemán, viejo sorete? No, totalmente. Fíjate que bien hablamos al principio de que lo que detona toda esta cadena de hechos y desgracias y de mal en peor que va a venir es cuando él golpea la puerta del departamento. El detonante de la película es cuando él llega.
1: Es que para mí es como también la representación de ese pasado terrible y oscuro de la propia Lulu.
2: Que viene a buscarla.
1: La viene a buscar. Sí, sí. Y después se va a quedar en Navidad. O sea, es muy terrible. Y digo, hay mil escenas más que podríamos nombrar, inclusive la de Jack el Destripador con la mujer cristiana que le pregunta qué le pasa. Él dice, nadie tiene una solución para mí, nadie no me puede ayudar nadie.
2: Nadie puede salvarme.
1: Terrible.
2: Estás en el infierno, terrible. Nadie te puede salvar.
1: Bueno, es todo muy apesadumbrado y bastante... En este sentido, digo, la última vez que hablábamos de la última carcajada, al menos Murnau decía, bueno, sé que nunca va a pasar, pero al menos pongo un final más o menos feliz, un poco ridículo, pero feliz. Acá no hay escape, no hay absolutamente nada. Jovencitos, queda algo más para charlar de esta poco recordada película, diría yo, en estas épocas. Y poco recordado el director Pabst también, que medio que también tuvo un degradé y fue desapareciendo en la historia del cine, posiblemente por esos vínculos no muy claros con el Tercer Reich. Los años 40.
2: Dato de color, él fue quien descubrió a Leni Riefenstahl. Él la descubrió cuando era actriz. No, yo como conclusión de que me parece que esta peli es un gran reflejo de lo que fueron esos años de Weimar, ¿no? Ese intento fallido, ¿no? Y de esta libertad cultural conviviendo con esta burguesía, ¿no? Y todo este contraste, todos estos conflictos. Y cómo esta hipocresía burguesa, ¿no? Estructura el mundo, ¿no? Así que eso, de vuelta, como dijimos la otra vez, invitamos a la gente a ver cine alemán de los años 20.
1: Porque... Silente.
2: Silente, preferentemente silente.
1: Mientras Dantecito también opina de fondo. Ahí está. Eso, muy bien, muy bien.
2: Está diciendo que nos olvidamos de hablar de Fritz Lang. Se está quejando.
1: ¿Valentina?
3: Y bueno, nada, misma conclusión de siempre. Vean más cine. Y nada, creo que cubrimos todo por ahora.
1: Sí, descubrimos todo lo que pudimos. Uh-huh. Y creemos que hay mucho más. Así
3: es una película complejísima, así que justamente,
1: está
3: mírenla.
1: En YouTube y en una calidad.
3: Está en YouTube en 4K, patrocinado por Hugh Hefner. Así que no hay excusas.
2: Sí, de hecho, creo que las dos. La última carcajada también está en YouTube en 4K.
1: Así sí,
2: que...
1: sí. No, están en muy buena calidad ambas películas. Sí. Esta tuvo una restauración muy compleja, como decíamos uh-huh. antes, pero que se ve muy bien.
2: No, se ve bárbaro. Sí. Muy bien. Y aparte, bueno, por ahí no entramos tanto en detalle, pero Pabst tiene una forma de encuadrar increíble, ¿no? Todas las composiciones son uh-huh. milimétricamente pensadas. El montaje es bárbaro, como corta siempre a partir de la mirada, ¿no? Técnicamente es bárbara también, ¿no? Y todo eso se aprecia porque la copia que tenemos, por suerte, está buena. Así que vale la pena también uh-huh. por eso.
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0: Señoras y señores, nos vamos retirando. Gracias, Valen, como siempre.
1: No, gracias a vos.
0: ¿Vas a volver?
1: Obvio.
0: Ah, la última vez dijo seguramente.
1: Obviamente.
0: Obviamente ya es más, mucha más certeza, ¿no? Yo me pregunto, porque no sé. Viste, yo ya soy un poco grande, a veces alguna cosa no las entiendo. ¿Vos vas a volver, flaco?
2: Por supuesto.
0: Es ahí, no sé si es tanto. Por supuesto, viste que puede ser. Por supuesto. Bueno, veremos.
2: Acá no,
0: veremos no.
2: No, eso es peor. No, siempre volveremos. Uno siempre vuelve.
0: Volveremos.
2: Uno siempre vuelve a donde fue feliz.
0: Bueno, sí.
2: Menos en esta película.
1: Auf Wiedersehen.
0: www.bseoradio.com.ar, @bseoradio, tanto en Instagram, Twitter o X, como le quieran llamar, Facebook e Instagram. Allí encontrarán todas las hermosas y gloriosas publicaciones que hacen tanto Fabio Villalba como Luciana Eiras, que son los que se encargan de toda la comunicación, además de la producción. Estoy hablando como promoción no válida para los audiovisuales. También nos pueden encontrar en Letterboxd y en YouTube. En Letterboxd, ahí hacemos unas listas muy bonitas, en realidad las hace la joven Luciana. Y en YouTube, además de nuestros capítulos, encuentran la serie Ilustres, dedicada a artistas gráficos, ilustradores, etcétera, historietistas y otras hierbas. Cafecito, ¿cuánto pagas un café?
2: Actualizo, 5.000 pesos me cobraron el otro día.
0: ¡La mierda!
2: Sí, se ve que era medio burgués este café.
0: ¿Pero dónde fuiste a tomar el café? ¿A la biela?
2: Sí, viste.
0: Señora, ¿cuánto paga usted un café?
1: Sí, más o menos por ahí.
0: ¿Cinco lujitas?
1: ¿Si te pedís un flat white?
0: ¡A la pelo! No, ¿cómo es el alemán flat white? Der Flattenmatten.
1: No sé.
0: Ay. Yo ya cuando haya algo alemán, la llamo a mi amiga Rulioni. Y ahí vamos a... ¿Cuántos idiomas sabes?
1: Bien, español e inglés. Después tenemos francés, italiano, neerlandés, así.
0: Un poquito fuiste enganchando.
1: Un poquito de cada, pero no,
0: ya
1: no.
0: Está, cuando tengamos que hablar,
1: no cuentan. Puedo pronunciar.
2: Y acá nosotros que hablamos español de pedo.
0: Ah, yo sí hablo jeringoso, y con
1: sí,
0: suerte.
1: Sí, sí. No.
0: Bueno. Gracias de vuelta, jóvenes. Gracias a todo el equipo de Banda Sonora Original, incluyendo a nuestra locutora Dani Jorquera, a Andrés Silva, nuestro webmaster, a todo el resto del equipo de BCO y a la gente de A Sala Llena, que siempre amablemente nos deja volúmenes de sus publicaciones para que nosotros sigamos formándonos y fomentando la cultura. Creemos, no sabemos. Nos vemos dentro de 15 días. Chao.

0: Nos vamos. Hasta la próxima. Recordá que si llegaste hasta acá...
1: ¡Viva la libertad, carajo!
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¿Vos sabés, Moncho, que hay palabras que heredamos de la Revolución Francesa? Sí, del año 1789. Los galicismos que usamos en español son varios. Por ejemplo, barricada, gendarme, jacobino, derecha e izquierda, todos como conceptos políticos y de restaurante, entre otros. El viejo de la bolsa.

La palabra barricada es uno de los símbolos más propios de la Revolución Francesa. Eran grandes obstáculos construidos de manera espontánea, con objetos que se tenían a mano, bolsas de escombro, muebles, palos y piedras. Ahora, gendarme se empleaba para referirse a un soldado, pero con el estallido de la revolución se empezó a usar con los agentes de policía, gendes armes, que se traduce como gente de armas, el viejo de la bolsa.

jacobinos eran antes de la Revolución Francesa los miembros de una orden católica. Luego, con la toma de la Bastilla, son los partidarios de la Sociedad de Amigos de la Constitución. Es decir, que empezó a referirse a persona revolucionaria y radical. Ahora, derecha e izquierda hacen referencia a la ideología política de una persona. Durante las asambleas, los diputados revolucionarios ocupaban los asientos de la izquierda, mientras que los conservadores estaban a la derecha dentro del recinto. El viejo de la bolsa.

¿Sabés, Moncho, que los grandes perjudicados de la Revolución Francesa fueron los nobles y la gran beneficiada fue la burguesía? Entonces, muchas personas que trabajaban para la nobleza quedaron sin laburo, como el caso de los cocineros que tuvieron que abrir sus propios negocios, los restaurantes, del verbo restaurar. Y hoy escuchamos en El Viejo de la Bolsa a el Duque de Ellington, Tommy Dorsey, Louis Jordan, Glenn Miller, Creedence Clearwater Revival. También escuchamos a Alice in Chains y nos vamos con el Cuarteto de Nos.

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1: Mañana, un minuto, muy buenos días, bienvenidos a esta edición de día lunes 7 de septiembre, nuestro programa número 763 en esta quinta temporada, mes de septiembre, pero con un clima todavía de invierno. De hecho, hoy se siente bastante, bastante frío. En estos momentos tenemos 6 grados de temperatura, la térmica bajó un poquito, creo que está en 5 grados y seguramente depende de la zona donde estén ubicadas, en algunos, en la zona rural y en la zona norte, todavía se esperaban temperaturas incluso de 1 grado en la zona de San Pedro. Así que bueno.

0: Buenos días, María Cristina, ¿cómo estás?
1: Muy buenos días, Susana, muy buenos días a la audiencia. Y sí, depende también del celular, según la plataforma que
0: claro,
1: tengas.
0: Claro, sí.
1: Porque, bueno, en el mío nos dice que 4 grados y sensación térmica de 1 en esta zona, en el celu. Así que se ve, no tanto. Sí, por eso según la aplicación que tenés instalada en el celular te va modificando también.
0: Claro, y hay que ver de dónde toman los datos. Sí. Viejos tiempos que cuando había que llamar al aeropuerto para pedir los datos del tiempo, para el momento del informativo, había una persona que te atendía al teléfono, te dictaba la temperatura, la humedad a esta hora. Bueno, todo eso no existe, ahora es todo digital y bueno, antes ya sabíamos dónde estaban las estaciones, dónde se tomaba la temperatura o la de la municipalidad que tienen Itambé Mini, creo. Así que de hecho siempre hay diferencias en las zonas más alejadas de microcentro urbano, digamos, se siente más frío. Y para hoy, 4 grados, ajá. Según el Ministerio de Ecología, en San Pedro, para hoy, la mínima 2 grados y menos 1 grado, bueno, es una zona mucho más alta que la ciudad de Posadas. Pero bueno, aguantar hoy, mañana todavía, y después ya va a ir ascendiendo un poco más las mínimas.
1: Uh-huh. Y vienen lluvias de nuevo, parece.
0: Y bueno, las lluvias.
1: Así que bueno, no, pasa el frío, pero bueno, volvemos a la humedad. Así que bueno, habrá que adaptarse. Y así que con más razón aprovechar los días de mucho sol, que están lindos, porque ayer si bien hizo frío el fin de semana, se podía salir y aprovechar y estar al aire libre.
0: Sábado y domingo sí, había bastante viento, pero sí, la verdad que estaba muy muy lindo para disfrutarlo al aire libre. Este día lunes, con mucha información, hoy vamos a estar anticipando una muestra que se inaugurará el próximo jueves 10 de septiembre aquí en la ciudad de Posadas, y que va a ser una muestra de fotografías que bueno, estiman que realizará una gira que se extenderá durante todo este año. Se trata de la muestra fotográfica Vivas Nos Queremos, un recorrido fotográfico por los feminismos, realizada por la comunicadora Ana Victoria Espinosa, compañera nuestra aquí de la Secretaría de Extensión, licenciada en comunicación, y la reportera gráfica Natalia Guerrero. Hoy vamos a estar hablando con Ana Vi, así como la decimos, para anticipar esta muestra que se inaugurará el jueves 10 en el Bar Cultural Tanta Tinta. Cuenta con el apoyo de la Facultad de Humanidades y fue declarada de interés por la Universidad Nacional de Misiones. También, María Cristina, esperemos que hoy podamos tener un poco de suerte con la comunicación para poder hablar con una estudiante de nuestra universidad que está en Colombia.
1: Sí, con Mara Rizuk, que bueno, habíamos hablado en la previa a su viaje, que estaba recaudando fondos para poder solventar los gastos que le incluían a ella poder abonar dentro del programa PILA, que es una de las posibilidades de intercambios que tienen los estudiantes. Y bueno, ella está en Colombia en estos momentos justamente haciendo esa posibilidad de intercambio, aprendiendo acerca de cómo se cultiva allí, así que vamos a tratar de charlar con Mara si nos acompaña la tecnología.
0: Así es, y también bueno, tener en cuenta que hay 2 horas menos en Colombia, así que bueno,
1: tempranito, le vamos a hacer madrugar.
0: Bien, y hoy, bueno, como todos los lunes, vamos a tener el espacio de Humanidades, Marcos Tassi, que ya nos estuvo compartiendo y estamos procesando todo, organizando todo el material para compartir las voces y la agenda de la Facultad de Humanidades. Otro tema también para agregar, la semana pasada estuvimos compartiendo con ustedes la información de el congreso que se llevó a cabo en Bariloche. El día viernes se llevó a cabo el plenario de rectores y rectoras de todas las universidades nacionales, y en el marco de ese plenario estuvieron participando representantes de todos las federaciones de docentes y de no docentes, también representantes de la FUA, de la Federación de Estudiantes, que tuvieron su momento de exponer y plantear cuál es la situación que están atravesando. Y en el marco de este plenario se anunció en unidad todos los sectores, que es lo que destacan, un nuevo plan de acción, teniendo en cuenta que el gobierno nacional no cumplió con la paritaria firmada en junio, no cumple con la ley de financiamiento universitario, por lo cual este martes 8 de septiembre habrá un paro nacional en todas las universidades del país. Está previsto también el día 15 de septiembre una jornada nacional de clases públicas, y todo esto camino a, bueno, para el 17 de septiembre también una convocatoria a un acto en el Palacio Pizurno, esto es en Capital Federal, todo esto encaminado hacia una quinta marcha federal universitaria que estiman que podría realizarse en los primeros días del mes de octubre. Hoy vamos a estar desarrollando esto, escuchando a los dirigentes de distintos espacios sindicales que estuvieron y tuvieron la oportunidad de exponer, de hablar en el marco del plenario de rectores. 7:09, presentamos a nuestro equipo de trabajo, y en la operación técnica está Marcos Ramírez Bárbaro, musicalización Nancy Albuaires, locución y edición artística Diego Mauricio Jaquier, en la producción general y acompañándoles hasta las 9:00 a.m. María Cristina Miño y quien les habla, Susana Babi.

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1: Pasaron 12 minutos de las 7 de la mañana. 6 grados la temperatura, 5 la térmica, según mi celular. Vamos chequeando, en otros casos aparece un poco menos, aquí en la zona de Miguel Lanús, en la ciudad de Posadas. La humedad es del 71%, vientos a 10 kilómetros por hora. Según la Dirección General de Alerta Temprana, la jornada comienza así, con ambientes fríos, bajas temperaturas en toda la provincia y heladas. El cielo estará mayormente despejado y no se esperan precipitaciones para este comienzo de semana. Las heladas, según se anticipaban ya ayer por la noche, se esperaban más intensas en la zona sureste, centro y noreste de Misiones, con temperaturas que podrían descender por debajo de los 0 grados. Durante la tarde, las temperaturas ascenderán y el ambiente se tornará templado. Para hoy se espera una máxima de 21 grados. Aunque no lo crean, con este frío se espera una máxima de 21 grados, pero sí, vientos, lo que hace sentir más el frío es el viento del sureste, con ráfagas de entre 15 a 40 kilómetros por hora. Todo el fin de semana tuvimos mucho viento y a pesar de que asomaba el sol, igual se sentía el frío. A partir del miércoles se prevé un paulatino ascenso en las temperaturas y a partir del miércoles podrían volver las lluvias y tormentas desde el miércoles al viernes. Así nos anticipa, porque bueno, también hubo una reconfiguración de la manera en que están comunicando desde Alerta Temprana, así que no tan detallado de lo que serán los próximos días, pero ya nos anticipa entonces que vuelven las lluvias a la provincia de Misiones.
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1: Se nos pasó hoy saludar a los empleados públicos de la provincia de Misiones. Feliz día. Tienen asueto, el gobierno de la provincia de Misiones trasladó para este día lunes 7 de septiembre el asueto para agentes estatales, mientras que, bueno, Salud Pública ha detallado las excepciones. Hay asueto para el personal administrativo de Salud Pública en el nivel central, los CAPS y hospitales que dependen directamente de la cartera sanitaria, por lo cual tengan en cuenta que no habrá atención habitual en esas dependencias, en todo lo que tiene que ver con lo administrativo. Pero desde Salud Pública aclaran que las áreas de emergencia continúan funcionando y habrá establecimientos que mantendrán su atención con normalidad. Estos son los hospitales materno, neonatal, bueno, los hospitales, el Hospital Escuela aquí en la ciudad de Posadas, el René Favaloro, el de Fátima, el LACMI, las dependencias también del Parque de la Salud, van a estar atendiendo con normalidad las áreas de emergencias. Ahora sí, compartimos los títulos de diarios locales. Miramos el diario El Territorio en su portada de hoy, el título principal: el comercio PYME cerró agosto con un nuevo retroceso en las ventas. Casi la mitad de los encuestados cree que su situación económica seguirá igual. Rescataron a una mujer retenida por su expareja. Esto ocurrió en la chacra 181 de la ciudad de Posadas. Piden captura, comisario acusado de abuso está prófugo de la justicia. Se trata de Adolfo Miguel González, comisario general retirado, que fue denunciado por abuso sexual con acceso carnal en perjuicio de 3 menores y está prófugo. Comenzó a regir el pasado sábado el nuevo régimen juvenil el presidente del Colegio de Abogados de la provincia de Misiones, el doctor Antonio López Forastier, destacó estas nuevas medidas. Dijo: el nuevo régimen juvenil es un avance respecto del anterior. A 4 años del crimen de Cerro Corá, esperan el juicio, aguardan determinar si es imputable la persona que está acusada. El último de los títulos, información del ámbito deportivo, y es la foto en la portada de hoy del Territorio. Puerto Rico fue tierra de campeones. La carrera de karting que se desarrolló este fin de semana, entonces es nota en la portada de hoy. Y el último de los títulos, información de fútbol, el Federal A de fútbol. En un partido polémico, Mitre perdió en casa. Estos son los títulos del diario El Territorio.
2: Vamos a mirar las portadas de Primera Edición. Tiene como título central justamente uno de los temas que recién decía Susana. 5 campeones anticipados, dice. La penúltima fecha del misionero de karting enterrado, disputada en Puerto Rico, dejó muchas emociones y ganadores confirmados en varias categorías. Las demás se definirán en la última, el 1 de noviembre. La foto de tapa tiene que ver con este tema del deporte. Otros títulos destacados también por Primera Edición: contratista detenido en Posadas por mantener cautiva a su expareja. Condenaron a policía misionero a 5 años de prisión por tráfico de drogas. Otros títulos, tendencias, dice: jóvenes y redes sociales, la era de las relaciones descartables, entre comillas. Pionero en la región, el Aeroclub Apóstoles rumbo al aniversario, dice otro de los títulos. Los cambios de la postura oficial sobre Malvinas desde 1983. Hoy con el diario viene el suplemento Las Efemérides Provinciales de la semana y también el suplemento Pálpitos y Jurídicos, que trae como título central la convivencia a prueba por los ruidos molestos. River, segundo triunfo consecutivo para salir del fondo, dice otro de los títulos presentes en Primera Edición. Y también está destacada la media maratón de la 35ª aniversario de Primera Edición, que se va a desarrollar el 13 de septiembre del 2026 en la costanera de Posadas, y viene el logo, un código QR para quienes quieran inscribirse a las distintas instancias que tiene esta participación que se va a hacer en homenaje en el aniversario de Primera Edición. Así que aquellos que son runners y les interese participar, en la portada de hoy de Primera Edición tienen el código QR para poder inscribirse, así como también para acceder al diario empezaron a incorporar en la portada el código QR. Así que, bueno, se va innovando Primera Edición.
1: Bien, 7:20 a.m, presentamos el informe del tránsito bien tempranito que nos envía Néstor Ferraro. Le agradecemos mucho por este trabajo que, bueno, nos mantiene informados sobre el estado de las rutas en toda la provincia.
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4: Buen día, Misiones. Repasamos el estado de las principales rutas de la provincia. Cinturones abrochados, luces bajas encendidas. Arrancamos la semana con mucho frío, entre 4 y 6 grados en promedio, cielo completamente despejado y visibilidad plena en toda la provincia. Vamos al corredor de la 12, que comienza el día con tránsito fluido y carga moderada en sus 3 tramos, cerca de 850 vehículos por hora en el tramo sur, que en este momento es el de mayor movimiento. El recorrido completo entre Iguazú y Posadas se estima en aproximadamente 4 horas, algunas demoras, aunque menores, al atravesar El Dorado y Jardín América. Dentro de Posadas, panorama bastante tranquilo para ser lunes. El acceso este opera con más de 1.500 vehículos por hora y 20 minutos de recorrido, mientras que sobre el acceso sur circulan ya más de 1.400 vehículos por hora, cerrando un recorrido aproximado de 18 minutos. Si bien el caudal es importante en ambos accesos, el tránsito es fluido y no se registran demoras. Avenida 40, entre Lavalle y Uruguay, el tramo final de López y Planes, y el casco céntrico, los puntos más cargados de la primera mañana. El puente presenta poca actividad en este momento. Esperas de entre 10 y 30 minutos, tanto para la ida como para el regreso, y el tren funciona hoy con normalidad. Sobre la ruta nacional 105 circulan más de 1.300 vehículos por hora y el recorrido entre San José y Posadas promedia unos 50 minutos. Atención al circular por la zona de obras. Recuerden que continúa activa la obra de duplicación de calzada con importante movimiento de personal y máquinas. En la 14 es buena la fluidez en sus tres tramos, concentrando la mayor actividad en la zona centro. Al atravesar las travesías urbanas de Oberá y San Vicente podrían sumar algunos minutos a su viaje, pero la visibilidad es óptima en todo el recorrido. Recuerden que por aproximadamente 20 días más estará interrumpido el ingreso a la provincia por la ruta nacional 14 debido a obras de vialidad nacional. Por favor, circular con precaución y seguir las indicaciones del personal en la zona. 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Eso fue todo por hoy. Buena semana para todos. Les informó Néstor Ferraro. 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

7 de la mañana, 27 minutos. Ahora vamos a repasar títulos de diarios nacionales. Para negocios, el título principal. Con inversión y consumo en baja, la Citi modera su proyección del PBI.

0: otro de los títulos, las ventas minoristas anotaron una contracción mensual del 2,7% en agosto. Ejecutivos anuncian un mejor escenario económico en el 2027. Seguramente que esto es parte de la cobertura de lo que ocurrió de la reunión de los ejecutivos economistas aquí en Iguazú, donde estuvo el presidente el viernes pasado. Malvinas y presupuesto para 2027 dominan la agenda del gobierno. Se realiza hoy la primera licitación para fondear los créditos hipotecarios UBA. Más información en la sección Mundo. Un partido de ultraderecha gana una elección clave en Alemania. Una nota de opinión. El hogar, objetivo de la justicia social. Y el último de los títulos en el suplemento de todos los lunes que viene con Vae Negocios, inteligencia artificial, del boom al desencanto. Estos son los títulos del diario Vae Negocios.
1: Vamos a mirar la portada de página 12 de hoy. Tiene como título central: la Cancillería está loca, loca, loca, dice, y se lo ve a el canciller Kirchner con de un lado con banderines de Inglaterra y en el otro con banderines de Estados Unidos. En relaciones exteriores, nadie cree que el viraje malvinero en el viraje malvinero de Milei, dice, tras casi 3 años de persecución contra todos los funcionarios de carrera que intentaban preservar las políticas de Estado sobre Malvinas, aún no hubo ningún cambio más allá del discurso de Milei. Sigue vigente la doctrina Plaza, por el nombre de la embajadora en Londres, que prohíbe hablar de la soberanía, y los diplomáticos se ríen revelando las decisiones pro-británicas, con decoraciones incluidas, tomadas hasta hace unos días. Otros títulos también presentes en este diario: trata de hacer algo, de hacer uso de algo ajeno a su pensamiento, dice, testimonios de excombatientes sobre el discurso del presidente. El acoso a Cuba, dice, cómo intensifica Estados Unidos el bloqueo a la isla y financia la propaganda anticubana. El despiste que hizo llorar a Colapinto, dice, en Monza, llegó a estar tercero al inicio de la carrera y una maniobra lo complicó, aunque remontó y terminó. Bueno. Otros títulos también presentes en esta portada. El Ángel Negro, dice una columna de Mempo Giardinelli, la iglesia en contra del ajuste, una columna de Washington Uranga. El poder de la impunidad es otra de las columnas, en este caso firmada por Gustavo Campaña. Y el último de los títulos en la portada de página 12 tiene que ver con el pirulo de tapa y se titula Foto. Shopping Soleil, esto es inteligencia artificial o alguien está mintiendo mucho. Las basuras de los micrófonos, menos 95%, o los chantas en las encuestas berretas. Ciao, dice, entre comillas, el posteo en X del presidente Javier Milei presentaba así una supuesta foto de ese centro comercial abarrotado de gente, aunque sin especificar cuándo habría sido tomada. Lo que sí hicieron los usuarios de la red en los comentarios fue señalar varias curiosidades que aparecen en la imagen. Un hombre con 3 pies, una mujer con 3 manos y un texto en el parabrisas de un auto en exposición escrito en un idioma incomprensible. Datos que parecen demostrar que efectivamente se trata de una imagen mal generada con inteligencia artificial. Estas entonces son las noticias principales para Página 12 en esta jornada.
0: 7:32, presentamos las efemérides del día de ayer, que bueno, no estuvimos al aire, así que agradecemos como siempre a Leo Duarte por compartir este material.
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4: 6 de septiembre del año 1935, Villa Gutiérrez pasó a llamarse Villa Urquiza. Mediante una resolución municipal, dispuso que el tradicional sector conocido como Villa Gutiérrez pasara a denominarse Villa Justo José de Urquiza durante la intendencia de Armando López Torres. El barrio había comenzado a desarrollarse años antes en terrenos vinculados a Teodoro Kopp, posteriormente a Blas Gutiérrez, cuyo apellido dio origen a la antigua denominación. El crecimiento de la zona se vio favorecido por la inauguración del Hospital Regional en 1924, el Camino al Saimán y la construcción de la Iglesia Inmaculada Concepción, inaugurada en el año 1931. La resolución de 1935 también impulsó la creación de una comisión para erigir un monumento al general Urquiza y la adquisición de terrenos para una plaza. Con el tiempo, la Plaza Justo José de Urquiza se convirtió en uno de los espacios tradicionales del barrio y en punto de encuentro de varias generaciones de posadeños. De esta manera, Villa Gutiérrez comenzaba una nueva etapa bajo el nombre de Villa Urquiza. Identidad que conserva hasta nuestros días.
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0: Si el gobierno quiere garantizar el derecho a la educación, lo primero que debe hacer es cumplir con la Ley de Financiamiento Universitario. Hace 6 meses, el Congreso de la Nación habló. Financiar a las universidades nacionales no es una opción política, es una obligación legal. Lo que está en juego no es solo el presupuesto. Está en juego el futuro, la ciencia, la producción de conocimiento y el derecho de millones de argentinos. Cumplir la ley, respetar la democracia, defender la universidad pública. Porque defender la universidad es defender lo que Argentina hace bien.
1: El pasado viernes se desarrolló en la ciudad de Bariloche, en Río Negro, el plenario del Consejo Interuniversitario Nacional del CIN, en la edición número 96, que reunió a rectoras, rectores y representantes de federaciones gremiales y estudiantiles. Las autoridades universitarias aprobaron el proyecto del presupuesto universitario 2027, que después será elevado a la Secretaría de Políticas Universitarias. Pero el foco principal estuvo también en el reclamo salarial y la falta de aplicación de la ley de financiamiento universitario tras el fracaso de las paritarias a principios de septiembre y la pérdida del poder adquisitivo de los y las trabajadoras. El Frente Sindical, junto a la Federación Universitaria Argentina, alzaron su voz en el plenario. Vamos a escuchar en primer término lo que decía el presidente de la FUA, Joaquín Carvalho, sobre el reclamo unificado del sector estudiantil y los trabajadores universitarios.
2: Venimos también de una reunión ayer en donde comparto el análisis con muchísima madurez, con muchísima inteligencia, planificamos los próximos pasos a seguir de nuestro lado en la defensa inclaudicable de la universidad pública. Y nosotros estamos convencidos que es este el camino. En lo sectorial, lo saben, lo sabemos, tenemos una preocupación particular que tiene que ver en específico con las becas Progresar. Venimos de una actualización de las becas Manuel Belgrano, que las celebramos y que trabajamos por ella, pero entendemos que hay una problemática en específico que atraviesan a todas las universidades nacionales y sobre todo a cientos de miles de estudiantes universitarios, que es una beca que es o era inclusiva, que no era restrictiva, que tiene como objetivo incluir, que tiene como objetivo integrar, que tiene como objetivo darle la posibilidad a los estudiantes de nuestro país que a través de una beca nacional puedan financiar parte de sus estudios. Agradecer el trabajo conjunto que hacen las universidades nacionales con sus redes de contención, con sus redes de becas, con sus redes de bienestar estudiantil, con sus redes de bienestar universitario, dando una respuesta que el Estado Nacional no da. Pero también venimos a seguir exigiendo que entre todos construyamos, sigamos levantando esa agenda, porque es de las grandes problemáticas que atraviesan las universidades, es de las grandes problemáticas que tenemos los estudiantes de nuestro país. De nuestra parte, seguir sosteniendo y repetirlo hasta el cansancio de que hemos llegado todos y todas juntas a este momento, hemos logrado una ley que sin lugar a dudas es una ley histórica, una ley que tiene muchísimos consensos, no solo en los tres poderes o en dos de los tres poderes de nuestro país, sino también en la sociedad argentina. Y que nosotros, y lo dijimos hace poco frente a lo que fuera el Ministerio de Educación alguna vez, no vamos a corrernos un segundo, no vamos a parar hasta que esta ley de financiamiento universitario sea aplicado, porque ahí se va gran parte de las respuestas que necesita nuestra universidad, pero sobre todas las cosas, ahí hay grandes respuestas que necesita nuestro país, ¿no? Podemos dejar que nuestro país siga en la situación en la que está, no podemos dejar que la universidad siga siendo desfinanciada, y de lo que nosotros depende, de la unidad de todo este sistema universitario, de nuestra parte en específico, de la Federación Universitaria, el máximo órgano de representación de los estudiantes, vamos a seguir acá, vamos a seguir en pie en esta organización, que de cara a la sociedad tenemos que seguir movilizándonos. Estamos convencidos que en el mes de octubre vamos a ir hacia una nueva movilización, una quinta marcha federal, que ahí también se juega gran parte del futuro de las universidades nacionales.
1: Escuchamos al representante de los y las estudiantes universitarias de nuestro país. También estuvo el secretario general de la FATUN, la Federación Argentina de Trabajadores de Universidades Nacionales, Walter Merkis, quien remarcó la importancia de defender la universidad pública y los salarios de sus trabajadores.
3: Estuvimos reunidos y con una gran muestra de madurez, de solidaridad, hemos empezado a transitar un nuevo plan de lucha, si se quiere, pero un nuevo plan de acción para poder consolidar lo que ya hemos obtenido y lo que nos falta por hacer. En ese sentido, hemos resuelto ya una serie de acciones directas a partir de la semana que viene. Esto requiere de un compromiso absoluto de todas las partes y una responsabilidad en poder hacerlo de la mejor manera para que podamos obtener lo que estamos buscando, que es en definitiva lograr que se cumpla con la ley de financiamiento universitario que tanto trabajo nos costó, poder sostener lo que viene en lo que respecta a la presentación del presupuesto 27, que los universitarios somos prácticamente el único ejemplo a nivel nacional que, muy lejos de estar en la confrontación, en la grieta, hemos dado muestras de estar en conjunto trabajando para lograr esa universidad mejor que todos queremos producir. Así que nosotros, los trabajadores y las trabajadoras docentes de todo el país, apoyamos fervientemente todas estas acciones y vamos a estar comprometidos para poder llevarlas adelante. Y además, los trabajadores no docentes queremos que tengamos un compromiso, un fuerte compromiso por la defensa del convenio colectivo de trabajo. Nosotros hemos visto que ahora, con esta pseudo reforma laboral que nos impusieron, se cae la ultraactividad. Entonces nosotros entendemos que debemos tener los mecanismos, y tenemos los mecanismos, y el SIN necesita que su plenario ratifique la ultraactividad con nosotros, obviamente, para poder seguir sosteniendo el sistema de la convención colectiva de trabajo.
1: Escuchamos al dirigente de la FATUM, el plan de lucha que han resuelto desde este frente gremial universitario, que de hecho se reinicia mañana. Este plan de lucha que hay que destacar es unificado de todos los sectores, de todas las federaciones. Bueno, han acordado un paro nacional por 24 horas para mañana, martes 8 de septiembre, entre otras medidas. Este plan de lucha no solo se limita a los salarios, sino también que impacta de lleno en los estudiantes. Por eso, desde la Federación de Docentes CONAU Histórica, Francisca Staiti confirmó el lanzamiento de una campaña nacional por las becas de los y las estudiantes.
4: Discutimos, debatimos y salió este plan de lucha conjunto que nos encuentra la semana que viene con un paro y que el 17 de septiembre tiene que ser una jornada de lucha. Porque de la misma manera que nuestros legisladores nos pedían cuando se discutía la ley de financiamiento universitario, y como nos lo van a pedir cuando se discuta el presupuesto, que acompañemos desde la calle, quienes estamos en la paritaria también necesitamos que nos acompañen con esa presencia en la plaza. Por eso esa jornada de lucha.

Diseñar esa campaña nacional para que se entienda dentro de todos nuestros reclamos el artículo 6 de la Ley de Financiamiento Universitario, que habla de las becas, y no solo las Manuel Belgrano, sino toda la enumeración que ese artículo tiene. Sin universidad pública, sin ciencia pública, sin educación pública, no hay un futuro posible, no hay un país posible, ese país donde todos y todas tengamos un lugar, no el que nos está mostrando Milei, donde una gran porción de nuestros compañeros, compañeras, argentinos, argentinas quedan fuera. Daniel lo enumeró, jubilados, jubiladas, los compañeros de las organizaciones sociales, de la economía popular, los trabajadores y trabajadoras despedidos de del sector privado, del sector público, las pymes que cierran. Bueno, ese es el país que nos está ofreciendo Milei. A ese país nosotros le decimos no, le decimos que la universidad, la ciencia pública son la salida, son necesarias para construir un país libre, con soberanía y fundamentalmente independiente. Así que muchas gracias, creo que ese es nuestro compromiso como universidad.

0: En el marco del 18º Encuentro Pluricultural de Mujeres y Disidencias de la Tierra Colorada, se va a inaugurar una muestra fotográfica denominada Vivas Nos Queremos, un recorrido fotográfico por los feminismos de Posadas. Esta iniciativa ha sido declarada de interés por la Universidad Nacional de Misiones, también cuenta con el apoyo de la Facultad de Humanidades y Ciencias Sociales, y una de las impulsoras es la licenciada Ana Victoria Espinosa, compañera nuestra en el área de comunicación aquí de la universidad. Buenos días, Ana Vi, ¿cómo estás? Te saludamos Susana y María Cristina.
1: Buenos días, Susana, Cristina, gracias nuevamente por

0: por llamarme y por el apoyo que siempre nos dan para la difusión de las actividades.
1: Muchas gracias a vos. Bueno, contanos, Ana, esta muestra que está prevista se inaugure el jueves 10 de septiembre en el Bar Cultural Tanta Tinta. ¿Cómo ha surgido y cuál es la propuesta? ¿En qué consiste esta propuesta? También cómo han logrado este registro también y la compilación del material.
0: Bueno, está escucho como con un eco por ahí cuando hablo. Esta propuesta surgió a partir de una idea de Elena Maidana. Ahí está, perfecto, gracias. A partir de una idea de Elena Maidana, que bueno, ella está en la comisión de la organización del Encuentro Pluricultural y, bueno, nos convocó porque en el 2019 habíamos hecho una muestra parecida en el Centro de Arte del Parque del Conocimiento. Entonces lo que hicimos fue rescatar algunos archivos y sumar a Natalia Guerrero en esta oportunidad. Y es, como bien decías, un recorrido por los feminismos, por las movilizaciones de Posadas, sobre todo. Hay también de algunas otras localidades, pero puntualizamos en Posadas. Desde el 2011 a la actualidad, o sea, son 15 años de movilizaciones, asambleas, marchas, intervenciones, performance, bueno, hay de todo de lo que se hizo en estos 15 años en lo que es el movimiento feminista de Posadas. Así que bueno, lo que vamos a hacer es exponer 40 fotos, que nos costó bastante decidir, elegir, seleccionar, y con algunos otros elementos vinculados a lo que es el movimiento feminista, ¿sí? Así que nos estamos preparando con Pia Jotko, que va a ser la montajista, y con Nati Guerrero, que es la otra fotógrafa, y Elena Maidana, para que esté todo listo el jueves a partir de las 19 en Tanta Tinta, donde vamos a hacer una presentación y después la muestra va a quedar un mes aproximadamente. Y en noviembre, fines de octubre, principios de noviembre, vamos a hacer la apertura en la Facultad de Humanidades, que la verdad que nos está dando un apoyo muy valioso para que esto salga y pueda concretarse esta semana.
1: En el comunicado también ustedes anticipan que va a iniciar una gira que se extenderá hasta el 2027. Contanos acerca de eso.
0: Sí, queríamos hacer algo que sea como más itinerante. Uh-huh. Entonces, como contamos con el apoyo de la facultad y también de la declaración de interés de la universidad, lo que dijimos es poder hacer un cronograma para que circule por las diferentes unidades académicas. Hasta ahora tenemos confirmada la de la Facultad de Humanidades y vamos a ir armando un cronograma para el año que viene. Quizás en fechas claves como el 8 de marzo, uh-huh, el 3 de junio, el 25 de noviembre, vamos a ir pensando un cronograma junto con las unidades académicas para que la muestra pueda girar y poder democratizar un poco el arte colectivo y también de alguna manera empezar a romper múltiples prejuicios que hay sobre el movimiento feminista. A partir de las fotos y hacerles un homenaje también a las compañeras y a todo el movimiento que la viene luchando hace años. Nosotras tenemos desde el 2011, pero obviamente que sabemos que se trata de una construcción histórica que viene incluso ya del siglo pasado, así que bueno, para nosotras la verdad que es un estamos muy felices de poder hacer esta muestra, por sobre todas las cosas por este homenaje que le hacemos al movimiento feminista.
1: Uh-huh. Y parte de ese movimiento feminista, quien ha integrado también, la Mariana Pizarro, alguien muy cercano a nuestra universidad, ex docente de la FAI, también del TEUNAM, una persona muy querida y que ha tenido una fuerte presencia, bueno, lamentablemente la hemos perdido, así que también recordarla a ella y a tantas otras que trabajan activamente hace muchísimo tiempo y muchas veces en silencio, ¿no? En situaciones muy complejas.
0: Tal cual, Susana. Mariana, obviamente que va a estar en la mayoría de las fotos porque ella siempre estuvo presente y le vamos a hacer un homenaje también en un rinconcito con varias fotos de ella. Así que para nosotros Mariana Pizarro es una gran referente que va a estar siempre en la memoria feminista de la Tierra Colorada, así como otras compañeras que también van a estar, y como por ejemplo Muriel Ahrensburg, el colectivo de Acción contra las Violencias de Género, bueno, todo lo que es el colectivo LGBT, Tana Valiente con el movimiento trans, bueno, múltiples, las compañeras del PROGEN también, que fueron las que siempre estuvieron impulsando políticas para los barrios de Posadas, políticas de prevención contra las violencias. Así que para nosotras la verdad que es como una reconstrucción a todo lo que fuimos aprendiendo, porque para nosotras las compañeras son grandes maestras de vida, que nos enseñaron a un montón de cosas, ¿no? Pero entre ellas a reivindicar nuestros derechos, a conocer nuestros derechos, a no quedarnos calladas frente a situaciones de desigualdad. Bueno, la verdad que participar de todo lo que es la organización de las marchas, las asambleas, recorrer las calles, presenciar los actos en la Plaza 9 de Julio, para nosotras también es un aprendizaje, y queremos que la población de alguna manera que se encuentre con esta muestra puede haber también eso, ¿no? El trabajo colectivo y la memoria feminista que se fue construyendo en estos años.
1: Bien, Anaví, recordanos entonces el horario de esta inauguración, está prevista para el jueves, cómo va a ser, y bueno, compartir la invitación a toda la comunidad.
0: Bien, y otra cosa que me olvidé de mencionar también es la importancia de hacer esta muestra en este contexto político, social, económico, este contexto que estamos viviendo actualmente, ¿no? De destrucción de las políticas de género y de los derechos humanos, para nosotras tiene mucho más valor todavía, así que esperamos contar con la presencia de todas las personas que se sientan motivadas, no solamente por el feminismo, sino por el arte, porque se trata de una intervención artística también. Y les esperamos con entrada gratuita en Tanta Tinta hoy, el jueves a partir de las 19 horas, jueves a partir de las 19 horas en Tanta Tinta. Y bueno, ahí va a haber música con la DJ Ana Caona, con las Perras de Parra, un acústico. Y bueno, también déjense sorprender porque seguramente van a haber sorpresas en el montaje de Pia Hopko. Así que muchas gracias, chicas. Bien. Las esperamos a ustedes también.
1: Muchas gracias, Ana. Y bueno, esperamos que pueda seguir este recorrido itinerante que proponen con esta muestra tan importante y, como señalabas, en este contexto tan complejo para nuestro país, está embestida a las políticas de género y todo lo que refiere a los derechos humanos, a través del arte también poder comunicar y acercarnos a la comunidad. Muchas gracias.
0: Gracias a ustedes y gracias nuevamente a la Facultad de Humanidades por todo el apoyo que nos da. Gracias, chicas.
1: Gracias, hasta luego. Hablamos con la licenciada Ana Victoria Espinosa, al igual que la diseñadora Natalia Guerrero, son impulsoras de esta muestra que se inaugurará el próximo 10 de septiembre, la muestra Vivas Nos Queremos, un recorrido fotográfico por los feminismos de Posadas.
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3: Lunes, y como siempre, la agenda de la Facultad de Humanidades y Ciencias Sociales para conocer las distintas propuestas, actividades. Estamos en comunicación telefónica con el licenciado Marcos Tassi del área de comunicación. Buenos días, Marcos, ¿cómo estás? Te saludamos Susana y María Cristina.
4: Muy buen día, bien acá arrancando la semana, una semana con muchísimas actividades, un mes con muchísimas propuestas. Así que bueno, en este micro radial correspondiente al 7 de septiembre estamos compartiendo algunas de las actividades de la Facultad de Humanidades y Ciencias Sociales. La primera de ellas se trata de una nueva charla en el marco del proyecto de extensión del ciclo de Ñe de Turismo, denominada Del Cacao a la Experiencia, Identidad, Territorio y Cadena de Valor en el Agroturismo, que estará a cargo de la magíster Cristina Choez, con quien conversamos y nos dijo lo siguiente.
5: Pensá por un segundo en tu chocolate favorito, en su aroma al abrir el empaque, en cómo se derrite en la boca, en ese toque de dulzor o amargor exacto. A casi todos nos encanta el chocolate, ¿verdad? Pero muy pocos se detienen a pensar en todo lo que hay detrás de una barra o un bombón. La mayoría ve el producto final en la percha de un supermercado. Pero la verdadera magia empieza mucho antes. Empieza en la tierra, en el árbol del cacao, en el trabajo diario de los productores rurales y en un fascinante proceso que hoy conocemos como Vin to Bar. Cuando diseñamos un recorrido agroturístico con criterio, no solo le mostramos plantas a los visitantes, lo sumergimos en el universo del teobroma para que se entienda el valor real de lo que consume. Y es que la producción agrícola no se trata únicamente de generar un bien primario o elaborado. Detrás de una mazorca de cacao hay un territorio vivo. Hay historia, hay cultura, hay saberes ancestrales que han pasado de generación en generación, y hay familias enteras manteniendo vivo el ecosistema rural. El agroturismo se convierte así en una herramienta poderosa para rescatar esa identidad, generar orgullo local y diversificar la economía de las comunidades. Transformar el cacao en una experiencia turística exige ver más allá de la cosecha. Hablamos de construir cadena de valor, donde convergen la innovación, la calidad, la gastronomía, con recetas locales y la experiencia sensorial completa. Cuando el turismo y la agricultura se unen de manera consciente, el visitante se lleva una conexión real con la tierra y sus protagonistas. De todo esto y mucho más estaremos conversando este 7 de septiembre de 18 horas a 19 horas 30 en la charla Ñe de Turismo, titulada Del Cacao a la Experiencia, Identidad, Territorio y Cadenas de Valor en el Agroturismo. Será un espacio para reflexionar, intercambiar ideas y analizar cómo el agroturismo puede sumar valor al desarrollo territorial, tomando el maravilloso mundo del cacao como hilo conductor. Te esperamos.
3: Escuchamos a la magíster Cristina Choez anticipando esta interesante charla, entonces, que se va a desarrollar hoy a las 18 horas.
4: Así es, y en las redes sociales podrán acceder a los enlaces de transmisión. Estaremos compartiendo como historia a través del Instagram Boletín Fix, o bien pueden buscar en la página institucional enlaces para conectarse y participar de esta charla, que también podrá ser de manera virtual, Por otra parte, se vienen las tradicionales jornadas bibliotecológicas 2026. Prácticas bibliotecológicas y formación profesional, experiencias, desafíos y proyecciones desde la UNAM. Es el lema de este año, que para estas jornadas que se realizarán el 10 de septiembre desde las 9 horas. Sobre estas jornadas conversamos con la directora del departamento, Nelia García, que nos dijo esto.
6: Muy buena jornada a toda la comunidad Radio Escucha de la UNAM. En esta ocasión volvemos a agradecer el espacio y la oportunidad que se nos da a los docentes del Departamento de Bibliotecología de esta Facultad de Humanidades y Ciencias Sociales para contarles que el departamento cuenta con su programa de extensión titulado La Extensión Bibliotecológica en Clave de Futuro, que está aprobado por resolución 084 del 2026, que se propone delinear proyectos orientados a propiciar el encuentro de profesionales y de agentes de esta disciplina bibliotecológica, favoreciendo de esa manera la visibilidad y el crecimiento en todas sus dimensiones. En ese marco, contarles que, como cada año, en conmemoración del Día del Bibliotecario en Argentina, se planifica y se invita a la comunidad disciplinar a participar de una jornada que este año viene a celebrar la 22ª edición. En la oportunidad, la Jornada Bibliotecológica UNAM lleva como lema prácticas bibliotecológicas y formación profesional, con la intención o el objetivo de contar experiencias, desafíos y plantear proyecciones desde este lugar. En ese sentido, la programación contempla paneles destinados a exponer experiencias de prácticas profesionalizantes y otras como becas educativas, pasantías, experiencias que vinculan a las carreras de bibliotecología, licenciatura en bibliotecología, con diferentes instituciones coformadoras del medio. Asimismo, este año la jornada bibliotecológica número 22 incluye una exposición virtual sincrónica del informe de situación de las escuelas bibliotecológicas argentinas previo al próximo encuentro de directores y docentes de escuelas de bibliotecología y ciencia de la información del Mercosur, un evento organizado por ABECIN, la Asociación Brasileña de Educación y Ciencia de la Información, y la Universidad Federal de San Carlos, del estado de San Pablo, Brasil. Se trata de una charla en vivo que se titula Informe País, la educación en ciencia de la información en Argentina, aportes al Mercosur, que será transmitida en tiempo real desde la Aula Magna de la FIX UNAM y está a cargo de docentes del Departamento de Bibliotecología, profesor Julio César Carrizo y quien les habla, profesora y directora del departamento, Nelia Alba García. Ambos fuimos autorizados por disposición 1261 del 26 a realizar estas actividades académicas en el marco de la comisión organizadora que integramos del 15º Encuentro de Directores y 14º Encuentro de Docentes de Escuelas de Bibliotecología y Ciencias de la Información del Mercosur, que tendrá lugar el año próximo, 2027, en el mes de mayo, en el predio de la Universidad de San Carlos. Este evento ha sido declarado, en ocasión de las jornadas bibliotecológicas y esta charla en vivo, de interés de esta Facultad de Humanidades y Ciencias Sociales, por disposición 1260 del 2026. contar a nuestra comunidad también que, como todos los años, para finalizar la jornada disciplinar, compartiremos con los presentes el tradicional brindis para celebrar nuestro día, que se conmemora el próximo 13 de septiembre en todo el país, y que, como ya es habitual, lo queremos compartir con nuestra comunidad local. Así que muchas gracias por este espacio. Esperamos a todos nuestros invitados, a las autoridades, a los departamentos amigos que se quieran acercar a compartir con nosotros la programación y el brindis. Un saludo cordial a toda la comunidad de la UNAM.
3: Escuchamos a la profesora Nélida García.
4: Así es, invitando a estas jornadas bibliotecológicas que se realizarán en gran parte el día 10 de septiembre. Ella ya comentaba todas las actividades que también estarán en simultáneo, en coordinación, en red con otras instituciones. Y por otra parte, con el lema Trabajo Social en la Contemporaneidad, lo social, lo público y la formación en disputa, debates, desafíos y horizontes, el próximo 10 y 11 de septiembre, en el Centro de Conocimiento y en la Facultad de Humanidades y Ciencias Sociales, se realizará el Encuentro Nacional de FAUATS 2026, que nuclea a carreras de trabajo social de todo el país. Sobre esta propuesta hablamos con Alicia Vera, que nos dijo lo siguiente.
7: Los días 10 y 11 de septiembre, nuestra Facultad de Humanidades y Ciencias Sociales de la UNAM tiene el honor de ser sede del 27º Encuentro Nacional de FAUATS, la Federación Argentina de Unidades Académicas de Trabajo Social. Se trata de uno de los eventos académicos más importantes de la disciplina a nivel nacional, que reúne a docentes, investigadores, estudiantes y profesionales de universidades de todo el país. En esta edición se esperan más de 900 participantes. El encuentro lleva por título Trabajo Social en la Contemporaneidad, lo social, lo público y la formación en disputa, debates, desafíos y horizontes. Y esta elección de palabras no es casual. El eje central es pensar críticamente el momento que estamos atravesando, el avance del neoliberalismo, la retracción del Estado en áreas clave, el desfinanciamiento de la educación pública, la caída de los salarios docentes y la precarización generalizada de la vida. Todo eso interpela directamente a las carreras de trabajo social, en su formación, en sus prácticas y en su producción de conocimiento. La propuesta está organizada en cuatro grandes ejes temáticos. El primero aborda las transformaciones del Estado, las políticas sociales y los derechos. El segundo pone en debate la formación profesional en sí misma, los planes de estudio, los perfiles que queremos construir, los desafíos que plantean las nuevas tecnologías. El tercer eje trabaja la precarización de la vida y cómo eso redefine los espacios de intervención del trabajo social. Y el cuarto eje convoca producciones en torno a la investigación, el posgrado y la extensión universitaria. Lo que me parece especialmente valioso de este encuentro es su carácter político-académico. No se propone solo un espacio de presentación de ponencias, sino un acto colectivo de construcción de lineamientos para la formación. Se habilita también narrativas, foros autoorganizados y espacios para estudiantes, lo que amplía las voces y los formatos de participación. Para nuestra carrera y nuestra facultad, recibir este encuentro es una oportunidad enorme de visibilidad, de intercambio federal y de reafirmar nuestro compromiso con la educación pública y con una formación profesional crítica y comprometida con los derechos sociales.
3: Bien, compartimos entonces la invitación y todo el detalle de lo que va a ser este encuentro, que se estima va a reunir a 900 participantes de todo el país vinculados a el desarrollo del trabajo social.
4: Muchas expectativas, y en la mañana del día jueves se estarán congregando en el Centro de Conocimiento allí para hacer una conferencia y el acto de apertura formal. Y por otra parte, la facultad será sede del Encuentro Pluricultural de Mujeres y Disidencias, que se realizará el sábado 12 de septiembre a partir de las 9 de la mañana, sobre lo cual hablamos con Stephanie Dávalos, que nos dijo esto.
8: Este sábado 12 de septiembre, desde las 8 horas, se realizará el 18 Encuentro Pluricultural de Mujeres y Disidencias, Lesbianas, Travestis, Trans, Bisexuales, Intersex y No Binarias de la Tierra Colorada. Citamos en la Facultad de Humanidades y Ciencias Sociales de Posadas, Tucumán, 1946. El corazón de los encuentros son sus talleres, espacios democráticos, plurales y horizontales donde no hay especialistas dando respuestas. Todas las voces y saberes cuentan. Frente a las problemáticas que atravesamos en nuestros territorios y comunidades, este año se proponen 23 talleres que abordan ejes centrales como derechos humanos y acceso a la justicia en tiempos de resistencia colectiva, estrategias frente a las violencias hacia las mujeres y disidencias, discursos de odio en medios y redes sociales, trabajo, precariedad laboral y defensa del territorio, ambiente y bienes comunes frente al extractivismo en la región, salud integral, derechos sexuales y reproductivos, diversidades, identidades afrodescendientes, marronas, entre otras. Además, si hay una problemática que no esté prevista en el listado publicado en nuestras redes y formulario de preinscripción, la construimos colectivamente ese mismo día. La organización comunitaria ya empezó. Este domingo, 6 de septiembre a las 15 horas, sumate la mateada en el cuarto tramo de la costanera para pintar la bandera de arrastre y colaborar con el acopio de pintura para el mural en homenaje a la compañera Mariana Pizarro. También, en el marco del encuentro, el jueves 10 de septiembre a las 19 horas, se inaugura la muestra fotográfica Vivas nos queremos en tanta tinta. Y el sábado 12, la jornada contempla acreditaciones por la mañana, talleres a lo largo del día, almuerzo comunitario, la plenaria de cierre con elección de nueva sede y a las 17 horas salimos a marchar por las calles de Posadas para culminar con una estrapeña en el comedor universitario. Encontrarnos para escucharnos, sostenernos, tejer redes, seguir organizando y transformando la realidad. Acá estamos, no nos han vencido. Seguinos en Instagram, @encuentroplurimujeresydis.
3: Escuchamos a Stephanie Dávalos compartiendo la invitación para este nuevo encuentro provincial de mujeres y disidencias, entonces que tendrá como sede la Facultad de Humanidades.
4: Así es, y por otra parte, la UNAM y el CONICET en Aristóbulo del Valle, la investigación que fundamenta el diseño de un dispositivo de alfabetización digital territorial, sobre lo cual hablamos con la doctora Rosaura Barrios, ¿qué nos dijo esto?
9: El GESI es Género, Sexualidades e Infancias. Es un programa permanente de extensión de la Facultad de Humanidades y Ciencias Sociales de la Universidad Nacional de Misiones, que tiene su pata en investigación tanto en el Instituto de Estudios Sociales y Humanos, UNAM-CONICET, y la Secretaría de Investigación de la Facultad de Humanidades. El objetivo es el estudio, la transferencia de resultados, es la capacitación permanente a agentes territoriales que trabajan en misiones sobre la problemática de infancias, violencias y género, ¿no? Entonces, nuestro equipo de investigación fue convocado por una fundación de IA, se denomina, y el municipio de Aristóbulo, con el cual firmamos un convenio de cooperación en el que, como proyecto de investigación, nos ponemos a disposición para analizar e investigar a qué riesgos están expuestos jóvenes de Aristóbulo del Valle, con todo lo que eso implica, y ponemos a disposición esos resultados a Fundación de IA y al municipio de Aristóbulo del Valle, quienes en conjunto con distintas escuelas del municipio van a pensar un dispositivo de alfabetización digital. Entonces, este es un ejemplo concreto de cómo la universidad pública trabaja de manera territorial, articulada con una fundación y con el municipio, con un municipio, para la gestión y la toma de decisiones. Como equipo de investigación nos interesa saber en qué condiciones los jóvenes que a partir de los 12 años se exponen ante la virtualidad y sobre todo puntualizar en los distintos riesgos, como por ejemplo tráfico de pornografía infantil, grooming, sextorsión, alteración de imágenes por IA. Entonces, desde la Facultad de Humanidades y a través de este equipo que se denomina GESI, lo que hacemos es articular tanto en extensión como en investigación para poner a disposición resultados y análisis de esta investigación que contribuyan a pensar política pública concreta y territorial.
3: Escuchamos a la doctora Rosaura Barrios.
4: Así es. Y estas son algunas de las propuestas para esta semana del ámbito de la Facultad de Humanidades.
3: Bien, Marcos, muchísimas gracias. Una semana completita con mucho movimiento en Humanidades, seguramente con toda esta agenda y otras tantas actividades que vamos a ir compartiendo el resto de la semana.
4: Eso, buenísimo. Muchas gracias por compartir esas actividades que también tendrán lugar en la semana. Sobre otras propuestas que estarán disponibles en redes sociales, en página web, estaremos desplegando historias sobre todas las propuestas del ámbito de la facultad.
3: Gracias, Marcos. Hasta la próxima.
4: Hasta la próxima. Muchas gracias.
3: Hablamos con el licenciado Marcos Tassi del área de comunicación, Secretaría de Extensión de la Facultad de Humanidades.
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5: Hoy queremos compartir una historia de vida de una estudiante de nuestra universidad, de la Facultad de Ciencias Forestales del Dorado, que ha tenido la oportunidad, ha sido seleccionada por el Programa de Intercambio Académico Latinoamericano, conocido como PILA, y a partir de haberse postulado y haber ganado, accedió a una beca internacional. Ella es estudiante de la carrera de Ingeniería Agronómica y en estos momentos está en Colombia. Es muy tempranito allá y a pesar de eso, accedió a atendernos. Muy buenos días, Mara Rizuk. ¿Cómo estás? Te saludamos. Susana Babi y María Cristina Miño aquí desde la radio de la UNAM.
6: Hola, buen día, muy bien todo por acá. ¿Ustedes cómo andan?
7: Muy bien, Mara. Bueno, queríamos comentar porque habíamos hablado con vos en la previa cuando estabas haciendo actividades para recaudar fondos para tu viaje. Y bueno, queremos saber cuándo llegaste, cómo fue la bienvenida en Colombia y si nos puedes contar un poquito de estos días, de esta experiencia y qué estás aprendiendo.
6: Bueno, primero que nada estoy muy agradecida con ustedes por el espacio, agradecida también con toda la gente que me ayudó en esos días que estaba tratando de juntar fondos para venir, porque se logró y pude llegar acá. Viajé el 27 de julio, uh-huh. ese mismo día llegué y estoy muy contenta porque me recibieron muy bien acá. La verdad que la gente es muy amorosa, muy cálida, de parte de la facultad también. Entonces, tuve una muy buena bienvenida y está siendo una experiencia muy, muy linda.
5: Mara, contanos, ¿estás en la Universidad Cauca? ¿Cómo se llama la facultad? ¿Dónde estás?
6: Y se llama Universidad Nacional del Cauca. Queda ubicada en Popayán, departamento del Cauca.
7: Uh-huh. Y para los que no conocemos Colombia, digamos, ¿en qué partecita más, norte, centro, este, oeste del mapa, para ubicarnos un poquito y acerca de lo que estás aprendiendo, digamos, cuál es la especialidad en esa universidad o la especialidad que fuiste para aprender y para poder practicar también, porque estás estudiando ingeniería agronómica y bueno, imaginamos que tiene que ver con los cultivos y demás, así que si nos podés contar un poquito sobre la experiencia que estás teniendo allí.
6: Bueno, la ciudad queda hacia el sur de Colombia, uh-huh. Más o menos entre centro-sur, más o menos. Y acá la experiencia que estoy teniendo por ahí es más que nada por un lado práctico. Uh-huh. Es algo que a mí me encanta porque por ahí para complementar un poco lo que ya venía viendo en Argentina, conocer otra realidad, otra forma, porque por ahí acá tienen otras maneras de cultivar, por ahí a veces son los mismos cultivos, pero pero tienen otra manera de manejarlo, y acá lo llevan mucho a la práctica. Desde el primer día de clases estuvimos en el campo sembrando, haciendo manejos directamente nosotros, así que eso está buenísimo. La carrera que estoy haciendo acá, digamos, es ingeniería agropecuaria, se llama.
7: Sí.
6: Y algo que destaco es que tratan de integrar todos los sistemas de tanto producción animal como vegetal, tratan de que sea un sistema integrado donde todo se reutilice, y eso está siendo muy enriquecedor para mi formación.
7: Mara, ¿y eso fue lo que más te llamó la atención o que nos podés contar? ¿Y de qué tipo de cultivos estuviste poniendo en práctica, digamos? ¿Qué producciones
6: sí,
7: tienes,
6: digamos? Sí, eso fue algo que me llamó muchísimo la atención, porque estamos trabajando con avena, con cultivos hortícolas, de distintos tipos de cultivos hortícolas. Uh-huh. También vamos a incorporar al sistema la producción de pollos, y todo las producciones se van, o sea, todo se va utilizando de una cosa a la otra. Entonces eso es algo que a mí me encantó, y estar nosotros sembrando, estar nosotros después, más adelante lo vamos a cultivar, hacemos nosotros los abonos orgánicos, todo de nuestra mano. Así que se aprende muchísimo experimentándolo, digamos.
7: Y en eso que decías que se integra, digamos, ¿cómo se integra a la siembra, a la producción, digamos, la incorporación, por ejemplo, de los pollos, de qué manera se da?
6: Y por ejemplo, con todo el residuo que nos van a dejar los pollos, se lo va a utilizar para hacer compost. A ese compost se va a incorporar a los cultivos hortícolas, después todas las malezas, digamos, que estarían en el sistema de producción vegetal también se retira. Y se vuelve a incorporar, y así todo lo que se pueda reutilizar se reutiliza.
7: No se desaprovecha nada.
6: Se trata de comprar lo mismo. No se echa a perder nada.
7: Y bueno, ¿y cómo te recibieron, y cómo es tu día a día? ¿Cómo arrancás el día, digamos, en tu jornada de estudio? ¿Cómo arranca y cómo sigue, digamos, durante el día hasta que finalice tu jornada?
6: Me recibieron muy bien. Generalmente siempre me levanto temprano, me voy a la facultad y me quedo todo el día, almuerzo en la facultad, todo, y suelo volver como a las 5 o 6 de la tarde, y generalmente todos los días es así.
7: Exhausta, imagino, porque si tienen que hacer tantas actividades.
5: Mara, y contanos sobre la beca, ¿qué tenés cubierto? Y bueno, sabemos que ya previo a tu viaje también has realizado algunas actividades para recaudar fondos. ¿Qué es lo que te garantiza esta beca?
6: Bueno, la beca me ayuda con el tema de lo que es el alojamiento y lo que es la comida. Llegué acá y aproximadamente 3 semanas después que estando acá me dieron un apoyo económico a través de un cheque con el cual están contemplados todos estos gastos, y con eso fue lo que me ayudaron, digamos, de parte de Pila.
5: Uh-huh. ¿Y cuánto tiempo vas a permanecer allá?
6: Tengo fecha hasta el 20 de diciembre de ahora, cuando termina, digamos, el semestre.
5: Uh-huh. Bien. Mara, ¿y cuál es tu sueño? Al regresar, bueno, vas a continuar acá. ¿Cuánto te falta también para culminar la carrera? ¿Y cuál es tu sueño como profesional también?
6: Y bueno, ahora estoy enfocada en aprender lo máximo posible que pueda de acá. Quisiera volver con nuevas ideas, poder también transmitir un poco de lo que aprendo acá desde otro punto de vista, digamos, expandir un poco la manera de pensar y focalizarme en eso. Uh-huh.
7: Y Mara, en cuanto a tu día a día, ¿hay otros chicos también que están, y chicas que están participando de esta instancia, que sean de otros lugares o de nuestro país también, que pudiste conocer? ¿Cómo se dio eso?
6: Sí, sí. Eso también hace que sea una experiencia muy linda. Yo estoy compartiendo... Uh-huh. El departamento con un estudiante de Chapingo, de México. Uh-huh. También hay estudiantes de Perú, hay estudiantes de distintas partes de México que están en otras facultades, por ahí haciendo otras carreras. También de Brasil, así de distintas partes de Latinoamérica. Uh-huh.
7: Así que hace mucho más rico el intercambio también de saberes. Y que, bueno, ¿qué cosas has incorporado, has probado estando allá que no tenemos aquí, digamos, que nos puedas contar? ¿Te hayan llamado la atención de esta experiencia más enriquecedora, así cuando contás también que estuviste con tantos chicos y chicas de otros lugares?
6: Creo que una de las cosas más... distintas que estuve incorporando fue la gastronomía. Uh-huh. Por ahí tienen una forma distinta. La primera semana cuesta un poco eso, pero está muy bueno porque tienen distintas comidas que suelen comer un poco más variado, creo. Uh-huh. Sus platos son con un poquito de todo. Uh-huh.
7: Así que, bueno, vos no se cocinan, digamos, que comen la comida en el campus, que preparan, digamos. O,
6: sí, sí, sí, sí.
7: Así que, bueno.
5: Bien, Mara, un placer charlar contigo. Muchísimas gracias por este tiempo y te deseamos todos los éxitos, que puedas aprovechar al máximo esta experiencia de intercambio y bueno, cuando regreses también seguramente podremos volver a charlar con vos para compartir con toda la audiencia y que puedas compartir con toda la facultad esta experiencia maravillosa. Muchas gracias.
6: Gracias a ustedes, estoy muy agradecida. Nuevamente le digo gracias por el espacio. Gracias también a la universidad por la experiencia, por la oportunidad de vivir esto, que la verdad que creo que a todos los que pasamos por una experiencia de intercambio podemos decir que te cambia la vida, te cambia totalmente la forma de pensar, de ver las cosas. Así que estoy muy, muy agradecida con la UNAM por la tremenda experiencia, la tremenda oportunidad que me brindó.
5: Gracias, hasta luego.
6: Hasta luego.
5: Hablamos con Mara Rizuk, es estudiante de la carrera Ingeniería Agronómica, Facultad de Ciencias Forestales del Dorado. Ella es de San Vicente, es muy jovencita, tiene 21 años y accedió a las becas de PILA, este programa de intercambio académico latinoamericano, y está en estos momentos cursando en la Universidad Nacional del Cauca. Estábamos viendo, está ubicada en la zona entre la cordillera occidental y central al sur occidente de Colombia. Seguramente el paisaje allí debe ser maravilloso. Bueno, está aprovechando esta experiencia, cursando materias, va a estar hasta fin de año. Y bueno, compartía con la radio de la universidad lo que representa para ella y bueno, las experiencias que está desarrollando en el marco de este intercambio.

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4: De la mañana, 54 minutos, estábamos mirando ahí unas fotografías. Vamos a contar a la audiencia que estuviste, sí, María Cristina, participando de una recorrida por el Jardín Botánico.
5: Sí, en el Jardín Botánico hay un grupo, en realidad, se va al Jardín Botánico, pero se llama Coa Tangará, el grupo de aficionados, digamos, apasionados, diría yo, del avistaje de aves. Y bueno, se registran, uh-huh, hay toda una logística, se puede participar de este encuentro, y en la jornada de ayer se pudieron ver más de 50 especies de aves solo en el Jardín Botánico.
4: Solo así ahí, que estamos, y bueno, imagínense lo que será estar en, no sé, en, sí, la selva, en Iguazú.
5: Incluso nos decían, porque para los que no teníamos mucho conocimiento del tema, se vieron especies que no se ven generalmente en zonas urbanas, así que eso habla muy bien de la conservación que tiene el Jardín Botánico, ¿no? Uh-huh. Y de la biodiversidad que se puede apreciar allí, un lindo lugar para compartir en familia. Y bueno, y hay mucha gente de la universidad también, uh-huh, involucrada en el grupo. ¿Y
4: qué día se puede visitar para hacer,
5: ellos, por ejemplo, hacen, estos avistajes? Ellos hacen una vez al mes, uh-huh, esta invitación al público en general, y después los que integran este grupo, y también están, algunos son integrantes de la ONG Aves Argentinas, uh-huh, que son socios de esa ONG, hacen con más continuidad, digamos, el avistaje. Ayer también por la tarde, una de las integrantes, que es guía de turismo, también hace caminatas recreativas. Eso sí tiene un costo mínimo, pero en la zona del Mártires, porque bueno, también cada tipo de ave tiene su hábitat también. Hay algunas que están cerca de los, uh-huh, arroyos y demás, son diferentes. Y así que bueno, una linda experiencia para compartir en familia, con los más chicos también, uh-huh, para hacer esta actividad al aire libre. Así que bueno, está la invitación, sigan, porque el Jardín Botánico tiene un Instagram y ahí se hace la inscripción, ponen el link, uno se inscribe y bueno, se participa. Y se hace bastante temprano los fines, uh-huh, de semana. ¿Por qué? Porque bueno, la mayor actividad de los pájaros es durante la mañana. Temprano. Y también te dan un montón de tips para poder identificar por lo menos a las aves que tenemos en nuestras casas, en nuestros patios, uh-huh, así conocemos más, y si conocemos más, las cuidamos, uh-huh, las cuidamos más también.
4: Bien, hablando de invitación, también queremos recordar mañana hay una jornada de paro nacional en las universidades. Nos quedaría por chequear qué va a pasar con el CONLA de este congreso, pero bueno, esto fue también organizado con mucho tiempo de anticipación. El CONLA, la edición número 12, que se llevará adelante aquí en la Facultad de Ciencias Económicas, 8 y 9 de septiembre. Habrán conferencias, un panel internacional, panel de empresarios, con bueno, participación, y todo esto es posible con la articulación dentro de la facultad. Estudiantes, docentes, personal no docente, todos están trabajando para llevar adelante esta nueva edición de este Congreso de Administración. Y otra invitación también, un curso de oratoria que siempre en el espacio de la Facultad de Humanidades estamos divulgando. Se inicia una nueva edición del curso de oratoria el viernes 11 de septiembre. Les recomendamos que sigan las redes sociales de la Facultad de Humanidades, o también pueden visitar la página proyectoidiomasunam.com.ar para obtener más información. 8 de la mañana, 58 minutos, 9 grados la temperatura en la ciudad de Posadas. Esta mañana agradable, con cielo despejado por ahora. Va a ir subiendo la temperatura, así que a disfrutar del día. Ya viene Raúl Ataliba con toda la información deportiva. Nos estaremos reencontrando el miércoles, entonces.
5: Sí, porque mañana por el paro, así que nuevamente el miércoles, cargadito seguramente porque vamos a tener que sumar las actividades del martes y del miércoles.
4: Buena jornada.
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1: Hola, hola, ¿qué tal? Muy, pero muy buenos días. 9:01 en la República Argentina, inicio de un nuevo capítulo de Show Sport, esta propuesta periodística deportiva que lo hacemos de lunes a viernes de 9 a 11 de la mañana aquí por la 98.7, la radio de la Universidad Nacional de Misiones. Fría mañana en la capital provincial, 9 grados en estos momentos la temperatura, la humedad 62%. Y vamos a iniciar nuestro programa del día de la fecha hablando del torneo clausura de fútbol. Vamos a dar a conocer los resultados que se han registrado en esta octava fecha. El pasado viernes, Estudiantes de Río Cuarto cayó 2-0 en carácter de local ante Sarmiento de Junín. Platense en Vicente López igualó 1-1 con Deportivo Riestra. Belgrano de Córdoba en su estadio igualó también 1-1 ante Huracán de Parque Patricios. Aldo Civi en Mar del Plata le ganó 3-1 a Banfield. Gimnasia Esgrima de La Plata le ganó 2-1 a Tigre. Gimnasia Esgrima de Mendoza, partido jugado ayer, ante Boca Junior igualó 2-2. San Lorenzo de Almagro en Villa Soldati le ganó 1-0 a Talleres de Córdoba. Y hubo más resultados que algunos sorprendieron y otros no tanto. En Liniers, Vélez le ganó 1-0 a Estudiantes de La Plata. Rosario Central y Newell's en el clásico rosarino igualaron ayer 1-1. Lanús le ganó en su estadio 1-0 a Defensa y Justicia, mientras que Central Córdoba de Santiago del Estero cayó en el Madre de Ciudades por 1-0 ante Independiente de Avellaneda. River en el Monumental venció 3-1 a Independiente Rivadavia de Mendoza. Y Racing en el Cilindro de Avellaneda volvió a perder, esta vez ante Atlético de Tucumán por 2-1. Esta octava fecha se va a completar esta tarde a partir de las 7 de la tarde cuando Barracas reciba en su estadio Argentinos Juniors, y a las 21:15 Unión de Santa Fe va a recibir a Instituto de Córdoba. Vamos a repasar ahora algunos de los partidos que se han jugado desde el pasado viernes. Por ejemplo, Platense no pasó del empate contra Deportivo Riestras antes de su viaje a Brasil. Efectivamente, el Calamar igualó 1-1 con Deportivo Riestra en Vicente López. Gonzalo Lencina abrió la cuenta para Platense a los 16 minutos de juego para el local, pero cuidó a la mayoría de sus titulares que van a jugar próximamente en el Maracaná. En la segunda mitad del encuentro creció Deportivo Riestra y llegó a la igualdad por intermedio de Alexander Díaz, que había ingresado poco tiempo antes. Platense entonces va a visitar a Fluminense en el Maracaná por los cuartos de final de la Conmebol Libertadores y luego visitará a Estudiantes de La Plata, mientras que Deportivo Riestra va a recibir a Lanús en el Guillermo Lasa. Finalizado este encuentro, el jugador Franco Sapiola de Platense esto señalaba.
2: ¿Sirve esta igualdad, sirve este empate?
3: Bueno, creo que sumar sirve, quizá no era lo que queríamos ganar en casa, queríamos sumar de a tres, pero bueno, nunca viene mal sumar.
2: Le está costando ganar en casa hace rato, pero no lo pueden hacer, me imagino que eso es una arista para corregir.
3: Sí, te queda esa sensación amarga que lo tenías, estabas haciendo un buen partido y con el taxi no termina escapando. pero bueno, habrá que nada, pulir lo que tenemos que pulir, ajustar los detalles y nada, tratar de hacerlo fuerte de vuelta acá en casa.
2: Bueno, se viene un fin de semana y después un inicio de semana con un viaje histórico para el plantel, para la gente, para esta institución.
3: Sí, bueno, ahora hay que cambiar la página y pensar en lo que viene, que es súper importante, como vos decís, algo histórico, algo lindo para que disfrutemos todos y bueno, tomarlo con la responsabilidad que requiere jugar la Copa Libertadores.
1: Y ahora vamos a escuchar a Milton Celis, el buen jugador de Deportivo Riestra, quien esto señalaba.
4: Tenemos que sumar de visitante y después obviamente que al sumar está muy cerca ahí de clasificar y creo que eso viene después al final, ¿no? Es un premio al sacrificio, ojalá lo consigamos, pero bueno, nosotros pensamos en lo que es la permanencia que estamos trabajando para eso.
2: ¿Sienten que un poquito que la doble competencia en el primer semestre, que fue quizás muy floja en la cosecha de puntos en la apertura, ahora les está pasando un poquito de factura?
4: Sí, yo creo que sí. A mí no me tocó estar en la primera parte, yo estaba en Ecuador. Por eso dije la otra vez, cuando me llamaron para venir a aportar mi granito de arena, no lo dudé, porque esta es mi casa, así que nada, pelearemos hasta el final, lo vamos a conseguir porque tenemos fe, nada más hay que seguir trabajando, ajustar los detalles, así que nada, como dije la otra vez, hacerse fuerte local, sumar, que eso después, al final, estos puntos suman y la verdad que nos quedamos con algo lindo que la permanencia, ¿no? Nosotros peleamos para eso y es algo hermoso jugar en primera división, en todos los estadios. Nosotros somos un grupo donde venimos todos de abajo, así que nada, como dije, esto es algo con trabajo, sacrificio, somos un equipo humilde donde la vamos a pelear siempre.
1: Y otro de los encuentros que se registraron en el marco de la octava fecha del torneo clausura fue el que animaron en el gigante Barrio Alberdi, Belgrano y Huracán. Encuentro que finalizó 1-1. El Pirata y el Globito repartieron puntos en Córdoba, aunque el local tuvo la victoria con un penal en el último minuto que desperdició Lucas Pacerini, cuyo remate dio en el travesaño. Tras un primer tiempo con polémicas intervenciones del VAR que privaron a ambos equipos de un festejo de gol, en la segunda mitad se abrió la historia. Nicolás Ubita Fernández pudo por fin vencer la resistencia del gran arquero Hernán Galíndez de Huracán y puso arriba al Pirata en Córdoba,

0: y cuando parecía que la victoria se quedaba en casa, Caicedo niveló las acciones y decretó el 1-1. En la novena fecha del torneo clausura de fútbol, Belgrano deberá visitar a Sarmiento, mientras que Huracán va a recibir al Racing Club de Avellaneda en el Tomás Aducó. Finalizado el partido, el arquero Galíndez de Huracán esto decía.
1: Bueno, Hernán, un punto que por cómo se termina dando suma es importante.
2: Sí, por el final. Después del gol de ellos creo que empezamos a jugar mucho mejor. Creamos varias situaciones. El primer tiempo nos costó, ellos son un equipo que juega muy bien al fútbol, muy bien, y nos partían el equipo. Nosotros cuando no lográbamos generar una situación de gol, la perdíamos en tres cuartos, nos agarraba muy abierto y parecía que siempre cualquier contra ellos era una situación de gol. Creo que en el tiempo corregimos bastante, en el segundo tiempo creo que empezamos a algo mejor, pero sin duda lo mejor se vio después del gol en contra. Pero después del penal, último minuto, no sé, es importante no haber perdido.
1: ¿Eso cómo viste el arbitraje? El penal en el último minuto, el gol anulado, no sé si la repasaste.
2: No, yo no estoy muy lejos de todo. El gol de ellos, el primero que hacemos en contra, yo la verdad no la veo, pero enseguida mis compañeros fueron a protestar, que le había parado con la mano. Después el offside de Jordi, me dicen que es fino en el entretiempo, pero viste, yo si te digo algo estoy mintiendo porque estoy más lejos que... La televisión está más cerca que yo, así que no tengo chance.
1: Hernán, te saco un segundo del partido, te veo los guantes con la bandera de Ecuador, está muy cerca de llegar el muñeco Gallardo. Vos dijiste que en las elecciones es tal vez algo cerrado, pero ¿cómo se puede vivir la llegada de Gallardo al fútbol ecuatoriano?
2: Muy importante, sin duda un técnico de ese nivel, no sé si está confirmado ya, pero de lo que se rumorea, un técnico de ese nivel que llega a la selección de Ecuador, es sin duda un paso muy importante que da la FEF. Yo había dicho en su momento que había terminado muy enojado el Mundial, después dije que siempre que Ecuador me necesite voy a estar, así que estaré a disposición si me necesitan, siempre para mí es un privilegio, y va a ser siempre un privilegio ser parte de la selección, pero sin duda un entrenador de la talla de Gallardo no hace soñar. Ecuador tiene muy buenos jugadores y sin duda puede ser un paso hacia adelante muy importante.
1: Con este nivel seguramente te llamen. Felicitaciones.
2: Bueno, muchas gracias.
0: Pasamos a otro de los encuentros, este que se jugó en La Plata, donde Gimnasia derrotó 2-1 a Tigre en el Juan Carmelo Cerrillo. Esto en el marco de la octava fecha del torneo clausura. El Lobo confirmó su buen momento a tal punto que quedó como uno de los escoltas de Argentinos Juniors en la zona B. El local pegó con los goles de Germán Conti y Agustín Ausmendi de penal, en tanto que Nacho Fernández falló su disparo desde los 12 pasos en la primera mitad. Ignacio Russo había anotado para el Matador de Victoria, que se quejó con Zamora por la sanción de los dos penales a su rival de turno. En la próxima fecha, Tigre va a recibir a Rosario Central, mientras que Gimnasia deberá visitar a Argentinos Juniors en la Paternal. El jugador de Gimnasia, Nacho Fernández, a pesar de haber errado el penal, había sido una de las figuras del encuentro, y esto decía la prensa finalizado el partido.
3: Pero vale igual.
4: Sí, la verdad que necesitábamos un triunfo en casa, era muy importante. Sufrimos, pero bueno, por suerte nos pudimos quedar con los tres puntos.
3: Vos sabés que si le sacamos una foto ahora a las dos tablas, independientemente de que falta gran parte de la fecha, hoy Gimnasia ocupa el segundo puesto en su zona y solo por diferencia de gol se está quedando fuera de la Copa Libertadores. Estando ya en septiembre, ¿qué análisis se puede hacer del año?
4: No, a ver, todavía no es difícil analizarlo porque faltan muchas fechas, pero venimos muy bien, tenemos que seguir así, tenemos que seguir con esta mentalidad y ojalá al final del torneo podamos decir que el análisis es muy bueno.
3: Más allá de lo que pasó en Copa Argentina, ya son 18 partidos sin empatar. Es un equipo que gana mayoritariamente o que pierde algunos pocos partidos. ¿Por qué se da esto? ¿Hay una explicación o es solo numérico?
4: No, creo que es un poco numérico. Un par de partidos acá, como el anterior de local, nos fuimos a buscar cuando estábamos 2-2 y bueno, bueno, eso puede generar alguna pérdida de pelota y nos convirtieron en 3-2 y bueno, por eso no empatamos ese partido, pero el equipo siempre busca ganar y bueno, a veces quedamos un poquito descompensados, pero creo que estamos muy bien.
3: Nacho, vos sabés que durante la transmisión repasamos un dato que es bastante llamativo por tu carrera, por tu calidad, y es que erraste 6 penales de 11. ¿Es algo que vos laburás, que te importa, que no te importa, que te molesta?
4: Me molesta mucho. Ayer estuve practicando y el pata justo me dice, ¿para qué practicás? Y bueno, mirá, hoy pateé, me la atajó el arquero, pero bueno. Igual todo eso es en partido durante 90 minutos.
3: En tiempo regular.
4: Ah, en definición, acá en gimnasia también me tocó errar. Esa es una cosa que, bueno, se practica, pero muchas veces no tiene nada que ver. Acá con la gente es distinto y bueno, la verdad que me voy con bronca, pero contento porque el equipo ganó y eso es importante.
3: ¿Y el segundo decidiste vos dárselo a Agustín o te lo pido él?
4: Me lo pide y la verdad que cuando alguien me lo pide siempre intento dejárselo a mis compañeros y más que nada que son delanteros que viven del gol. El encargado siempre fue Chelo, nunca tuve ningún problema y bueno, hoy me la pidió Agustín y se lo di.
0: Y el goleador de Tigre, Ignacio Russo, se quejó duramente contra el árbitro Zamora por la sanción de los 2 penales a su rival de turno, en este caso a Gimnasia, a los que consideró penales sumamente dudosos. Esto era lo que decía la prensa Ignacio Russo.
5: Sí, bueno, la verdad tengo una calentura bárbara porque no siento que hayan sido superiores, tuvimos errores muy puntuales, muy marcados. Creo que tuvimos las mejores situaciones, el primer tiempo de Pablo Saralegui, después mucha llegada también ahí claras. Pero bueno, la verdad que en este momento estoy re caliente, por ahí quiero no hablar mucho porque por ahí decía alguna cagada.
6: Sin meternos demasiado en la cuestión, ¿entendés que en el mejor momento de Tigre que empata es cuando vuelven a cometer el error del penal y allí pareció que Tigre se fue del encuentro?
5: Sí, bueno, más allá del error del penal, seguimos insistiendo. Nos agarró, como vos decís, en el mejor momento de nosotros. Bueno, hay que corregir. La verdad que hay que achicar mucho el margen de error para seguir metido dentro de los 8, para no alejarnos tanto de Copa, que es uno de los objetivos que tiene el club este año.
6: El resultado a veces es injusto con Tigre, partidos que no juegan tan bien, pero que terminan empatando, ganando, y quizás los que juegan mejor es los que no se llevan la victoria.
5: Sí, bueno, veníamos, creo que en el torneo es el segundo que perdemos. Creo que hoy injustamente lo perdíamos, creo que un empate estaba bien, y por momentos fuimos muy superiores, pero bueno, hay que seguir haciéndonos fuerte de local, hay que seguir sacando puntos de local y bueno, cuando salimos visitantes no cometer muchos errores.
6: Se viene una seguidilla muy importante para ustedes con rivales como Central, como Vélez, como Argentinos, los 3 seguidos.
5: Sí, bueno, es algo que tenemos que encaminar de la mejor manera porque son rivales directos en lo que es la pelea de copas, entonces tenemos que hacer mucho énfasis en no cometer errores fáciles, tontos como se pueden decir, pero bueno, hay que seguir intentando y mañana es otro día y prepararemos otra vez el partido Central de la mejor manera.
6: Las últimas 2, contame el gol, olfato de goleador para ir a buscar ese rebote y la dedicatoria para papá.
5: Bueno, sí, sabía que siempre vamos a buscar rebote hasta por las dudas, obviamente que para mi viejo siempre está y después hoy es el cumpleaños de mi novia, así que bueno, el gol va para ella y decirle que la amo, nada más.
6: Muy bien, la última, ¿terminaron muy enojados con el árbitro?
5: Bueno, ¿y a vos qué te parece? ¿Qué te parece el arbitraje?
6: No soy quien para opinar yo desde afuera, quizá ustedes están desde adentro. ¿Terminaron muy enojados con él, Méndez?
5: Bueno, son cosas de partido también. Creemos que muchas decisiones son muy fáciles para resolver para un lado y para otro se revisan mucho más. Cada vez que entraba la pelota al área se tomaba la oreja como que lo llamaban para ir a revisar cosas. La verdad que bueno, a veces nos toca a favor, a veces en contra. No hay que enfocarse en eso, sino que seguir construyendo juego para tratar de sacar la mayor cantidad de puntos posible.
0: Ahora pasamos al partido que se jugó en la provincia de Mendoza, donde Gimnasia de esa provincia le ganó a Boca, perdón, empató con Boca 2-2 por la octava fecha del torneo Clausura. Este partido se jugó en el estadio Víctor Legrotaglie. El Lobo, líder de la zona A, aprovechó que el Genei se puso mayoría de suplentes y desde el primer momento fue a buscar el partido Facundo Lencioni. En una de las primeras estrelló su remate en el palo. El Genei se aprovechó una contra que definió con clase Alan Velasco para ponerse en ventaja después de salvarse en reiteradas oportunidades. Rápidamente, Ignacio Sabatini puso el 1-1 transitorio para los cuyanos. En una de las últimas del primer tiempo, Alan Velasco se dio de taco para Dylan Gorosito. Este sacó el centro y Kevin Zenón puso el 2-1 para el Genese, que hizo pesar su jerarquía algunos minutos después. Sin embargo, en el complemento, los de Rodolfo Arrua Barrena se tiraron muy atrás y pagaron caro. Primero, Ignacio Sabatini empató, pero el VAR determinó que la anotación era invalidada por offside. En tiempo de descuento, un mal rechazo de Facundo Herrera le sirvió la igualdad a Esteban Fernández, que puso un manto de justicia al partido que se jugó en Mendoza. Finalizado el encuentro, el goleador de Boca, Alan Velasco, esto señalaba.
7: La bronca, seguramente por lo que pasó en el final. No sé si lo tenían controlado, pero se podían haber llegado a otro resultado.
8: Buenas tardes, sí, nos vamos, la verdad que recaliente porque creemos que no teníamos que llevar la victoria de esta cancha y bueno, la verdad que no pudo ser así que nada. Trabajaremos la semana ahora para el partido que viene, que es importantísimo para nosotros, y ya te digo, nos vamos con esa sensación hoy.
7: Sin analizar quizás lo que pasó durante el partido, ¿un punto de visitante suma o decís no, nosotros estamos para más?
8: No, porque es un partido donde estás ganando y que creo que más allá que ellos se nos vinieron en segundo tiempo, estaba controlado, tuvimos para hacer algún gol más o dos y ya te digo, te vas con la sensación de que dejaste ir dos puntos, pero pues ya te digo, valoro el esfuerzo que hizo el equipo y nada, ahora pensaremos en lo que viene.
7: Tercer partido consecutivo como titular, tiene que ver mucho la confianza porque has mostrado un buen nivel, un golazo, no vivís del gol, pero el gol te da confianza.
8: Sí, a ver, como lo dije en el anterior partido, el cuerpo técnico, mis compañeros me dan la confianza en el día a día, en los entrenamientos, así que nada, espero la persona seguir respondiendo, que el equipo se entregue al máximo y bueno, como el anterior partido nos tocó pasar, bueno, ahora nos llevamos un empate que, como te dije recién, merecíamos ganar en esta cancha y nada, ahora seguir trabajando y pensar en lo que viene.
7: Ahora lo que viene es San Pablo, Sudamericana, un plano internacional en la Bombonera.
8: Sí, como te dije recién, es importantísimo lo que viene para nosotros. Si bien nos damos cuenta de la sensación de hoy, ya no nos queda tiempo para lamentarse, tenemos que preparar el partido que viene y ganar.
0: Y ahora vamos a escuchar al autor de uno de los goles de este partido, Esteban Fernández, para el equipo de Gimnasia de Mendoza.
9: ¿Qué análisis haces del encuentro de hoy?
10: Sí, sabíamos que iba a ser un partido así, y Boca tiene grandísimos jugadores, pero nosotros también tenemos lo nuestro, sabíamos que lo íbamos a ir a buscar, siempre planteamos el partido para ir a buscarlo, y por suerte al último lo pudimos empatar, que bien merecido lo teníamos.
9: Hoy te tocó volver a convertir, ya lo habías hecho en la última fecha ante Independiente. ¿Cómo te llevas con esta faceta goleadora?
10: Bueno, siempre tratando de ayudar al equipo, ¿no? Es mejor obvio cuando haces goles, pero siempre tratando al equipo. Creo que el equipo hoy mostró una muestra de carácter muy, muy interesante. Estamos para pelear grandes cosas, así que muy contento.
9: ¿Fue un gol especial para vos porque surgiste de las inferiores de River?
10: Sí, la verdad que muy especial. Siempre es especial hacer goles a los equipos grandes, así que muy contento.
9: La propuesta de Gimnasia es ofensiva, son el segundo equipo más goleador de este clausura. ¿Esa es una de las claves de este buen presente de Gimnasia de Mendoza?
10: Sí, como te decía recién, vamos a todas las canchas a jugar al fútbol, tratamos de sacar la pelota al rival, jugar nosotros, atacar y hacer nuestro juego.
9: Gracias y éxitos para lo que viene.
0: Y otro de los encuentros que se jugó en el día de ayer es el que animaron San Lorenzo de Almagro ante Talleres. San Lorenzo ganó 1-0, chocaron en el nuevo gasómetro. El ciclón despidió entre semana a Néstor Gorosito y mientras espera por Rubén Darío Insúa, triunfó de la mano de Walter Perazo. En el primer tiempo el trámite fue aburrido, con pocas ocasiones de gol y muchas imprecisiones, principalmente en mitad de la cancha. En el complemento, los locales fueron superiores y tuvieron primero una clara chance que le sacaron en la línea. Fue sacada por Ezequiel Herrera. Minutos más tarde, Matías Galarza se fue expulsado y se abrió el partido para los azulgranas. Después de una serie de rebotes, Alexis Cuello conectó y puso de cabeza el 1-0 definitivo. Finalizado el encuentro, esto señalaba Alexis Cuello, el goleador de San Lorenzo.
11: Bueno,
3: bueno, me imagino que lo necesitaban mucho por todo lo que pasó. Se fue Pipo, vino Walter a dar una mano. Necesitaban este triunfo ustedes también como grupo.
11: Bueno, sí, gracias a Dios pudimos volver a convertir. Un gol es muy importante para los delanteros. Yo soy uno y hoy volver al gol para mí es muy importante. Por eso súper agradecido a Dios. Y nada, lamentamos que se haya ido Pipo, pero bueno, nosotros seguimos representando esta camiseta y buscamos siempre hacerlo de la mejor manera. Sabemos que muchas veces no lo hicimos bien, pero siempre estamos a disposición de cada partido dar lo mejor.
3: ¿Sientes en deuda con el hincha de San Lorenzo?
11: Sí, obviamente, la camiseta de San Lorenzo es muy grande y exigen títulos, y hasta que no le demos los títulos nosotros no podemos remarcar nada, sino que siempre vamos a estar en deuda. Y entonces vamos a buscar representar la camiseta de la mejor manera y pelear grandes cosas.
3: ¿No hablaron con Walter estos días? ¿Trabajaron más lo anímico que quizás lo conceptual y el juego por todo lo que había pasado?
11: No, Walter se encontró con un grupo que está fuerte de la cabeza, que se entrena bien, que se entrena alegre a pesar de que las cosas muchas veces no salieron como lo planeábamos. Por eso mismo hoy vinimos y demostramos una muestra de carácter, de que estamos para representar la camiseta de la mejor manera y empezar a buscar victoria, que es lo más importante.
3: Decidiste quedarte, no te fuiste a Rusia. ¿Cómo manejás la cabeza con tantos rumores de un pase de acá, un pase de allá? Te quisieron muchos equipos, finalmente estás acá. ¿Cómo manejás todo eso? Sos un pibe joven y que se hable tanto, ¿cómo lo manejás?
11: Bueno, yo soy un agradecido a la institución. Siempre y cuando sea algo que le favorezca al club, se va a dar. Si no, obviamente, San Lorenzo es muy grande y a mí me encanta vestir esta camiseta. Sé que, como dije anteriormente, muchas veces no fueron de la mejor manera, pero siempre voy a estar dando la cara para hacer lo mejor posible y disfrutar de por qué he visto esta camiseta.
0: Pasamos a otro de los encuentros, fue el que jugaron en Liniers, Vélez, que le ganó 1-0 a Estudiantes de La Plata. El Fortín dejó atrás la eliminación de la Copa Argentina contra Boca y desde el principio fue muy superior al Pincha, que jugó un primer tiempo para el olvido. Después de dos ocasiones muy claras perdidas por Matías Pellegrini, el Fortín se puso en ventaja gracias a un centro que cabeceó Thiago Silvero en el segundo palo y conectó el gol Ronaldo Martínez. Luego de un flojo arranque, el cacique Medina hizo cambios y el León mejoró, pero no generó chances para igualar. La más clara del complemento fue un remate de media distancia de Lucas Feller, que se estrelló en el palo. Los de Liniers marchan terceros en la tabla anual a un punto de Argentinos Juniors e Independiente Rivadavia y se mantiene invicto en el torneo clausura. La contracara es el cuadro albirrojo que, pese a tener la vida en Libertadores, la Copa Argentina suma 7 puntos sobre 24 posibles y perdió 5 de 8. Finalizado este partido, Thiago Silvero, el autor de uno de los goles, esto señalaba para Vélez.
9: Bueno, Thiago, unos 3 puntos necesarios para ustedes pensando en cortar esta racha de 4 empates consecutivos que traían en el torneo. Bueno, Thiago, unos 3 puntos necesarios para ustedes pensando en cortar esta racha de 4 empates consecutivos que traían en el torneo.
12: Sí, la verdad que muy contento, feliz de volver a la victoria, como vos dijiste, con otra gente, con otra familia. Creo que con Riestra habíamos hecho lo posible y para llegar a 3 puntos, pero salió un empate y no quedó ese gusto amargo, pero muy contento de que nos llevamos la victoria a casa.
9: De que se los vio con una motivación especial, como que salieron enojados a jugar el partido, ¿fue algo así?
12: No, nosotros todos los partidos los jugamos así. Pasa que a veces, como en Copa Argentina, era más táctico porque el que se equivocaba quedaba fuera y empatábamos 0-0, no nos ganaron los 90 minutos Boca, pero nos quedó la espina esa y no, salimos a jugar como siempre, la misma motivación, estábamos en otras canchas, con otra gente, entonces tenemos que dejar la vida.

0: La hora en la Argentina, 9:31 minutos, y llegó el momento de hablar del beach volley, porque el próximo fin de semana, los días 12 y 13 de septiembre, la playa Costa Sur de Posadas se va a convertir en el epicentro de un torneo internacional que ya cuenta con un registro récord de participantes y un despliegue de infraestructura sin precedentes para la disciplina en la capital provincial. Los organizadores de este evento señalaron que vendrán participantes, van a participar varias duplas de países como Brasil, Chile y Paraguay, pero además van a estar los mejores exponentes de las selecciones de Paraguay y Argentina que próximamente van a participar de los Juegos Olímpicos de la Juventud. Para ampliar esta información, vamos a tomar contacto telefónico con uno de los integrantes de la comisión organizadora, César Melgarejo, a quien estamos saludando. Muy buenos días, César, ¿cómo te va?
1: Muy buenos días, Raúl, ¿cómo están? ¿Todo bien?
0: Muy bien, todo tranquilo por acá. Imagino que ustedes trabajando a full para que todo esto sea la perfección. Sabemos que hay un despliegue impresionante, van a haber varias canchas habilitadas y esto implica una gran movilización para todos ustedes, ¿no?
1: Sí, en realidad, así como lo decís vos, es un torneo que para nosotros es muy importante porque es la continuidad de una actividad que año tras año se viene realizando aquí en la ciudad de Posadas. Uh-huh. El complejo Costa Sur va a ser el escenario de un torneo internacional. Uh-huh. Y van a estar, como decías, muchos participantes que se vienen de otros países, como así también de las provincias argentinas.
0: Uh-huh. Uh-huh. Bueno, sabemos que son varios los escenarios donde se van a jugar de manera simultánea este certamen. Contanos los detalles y también las categorías.
1: Bueno, el torneo internacional de vóley de playa, uh-huh, 2026, se va a desarrollar en el complejo Costa Sur, todo en el balneario de Costa Sur de nuestra ciudad. Van a estar adaptadas, preparadas un total de 8 canchas para que no solamente se pueda desarrollar el torneo, uh-huh, sino que también los vecinos, la gente, los chicos, los jóvenes que van a ir a mirar el espectáculo también tengan alguna cancha alternativa para hacer algunos juegos recreativos. Ajá. Cinco canchas de vóley de playa son las que nosotros vamos a utilizar porque necesitamos que en estos 2 días, sábado 12 y domingo 13, se puedan llevar adelante más de 160 partidos. Pues entonces, contarles a la gente que la entrada no se van a cobrar, es un espacio público, por eso queremos hacerlo así, de esta manera, libre, gratuito, por eso le invitamos a todas las familias a que se acerquen, a que nos acompañen, porque van a presenciar un evento deportivo de muy buen nivel, no solamente porque se trata de jóvenes que vienen preparándose desde las formaciones, desde las escuelas de formación en distintos países, sino que también van a estar exponentes que ya han participado, que ya han pisado suelo deportivo a nivel internacional. Uh-huh. y el caso de Paraguay, por ejemplo, vamos a contar con las duplas de los menores que son ya figuras preolímpicas y que acompañan a la selección de su país. Uh-huh. Entonces vemos con buen ojo esto, también la escuela formativa de Chile ya ha comprometido su presencia, ya ha sacado los pasajes, ya tenemos el alojamiento previsto. Entonces, es una alegría para nosotros contarles lo del team de Chile, porque Chile es un país que comparte una frontera muy, muy difícil de trasladarse, de traspasar, cuando estamos a esta altura de la estación invernal, digamos, que a ellos les cuesta mucho. Pero esta vez ya está todo listo para que Chile dé el presente en la ciudad de Posadas. Perfecto. Las categorías para este torneo fueron las de sub-15, tanto en damas como en caballeros, y así también en el sub-18 y el sub-21. Tres categorías en ambas ramas que van a probar toda su capacidad para el deleite de los misioneros.
0: Y el incentivo, realmente como incentivo, es interesante señalar que también van a estar los entrenadores de la selección argentina para hacer captaciones, ¿no?
1: Bueno, esto va a ocurrir un día antes, el día viernes. Vamos a hacer un campus de selección para que puedan participar los chicos y las chicas en mediciones tanto de altura física, digamos, de pies a cabeza, y después tenemos que hacer las mediciones en el alcance de brazo, para los bloques, en el ataque, y las condiciones físicas como para que nosotros podamos tenerlos en cuenta en este campus de selecciones, porque los entrenadores de la selección argentina estarán también en la ciudad de Posadas. Uh-huh. Para hacer esta evaluación, para brindar la posibilidad a que algunos jóvenes pudieran integrar también el plan de entrenamiento que tenemos dentro del staff de entrenadores de la selección argentina.
0: Bien, para hacer esta actividad del día viernes, ¿las duplas deben inscribirse? ¿Están a tiempo para hacerlo? ¿Hay que pagar algún tipo de arancel o algo por el estilo?
1: No, para el campus de selección, para las mediciones, para esta búsqueda de talento, sí. No hace falta inscripción, tienen que llegarse a la playa y nosotros, porque vamos a estar junto a la profe Cecilia Melgarejo, quien va a estar coordinando toda la tarea, y Fernando Siri, que también es entrenador de la selección argentina juvenil. Uh-huh. Entre otros profes van a estar trabajando, pero no están ni limitadas, ni tenemos un cupo para inscripciones, digamos, para esta actividad. La actividad del campus de selección es un trabajo muy lindo, muy divertido, porque se realizan no solamente las mediciones, sino que se realizan tareas deportivas que son muy prácticas, didácticas. Uh-huh. Y que a nosotros nos permiten observarlos.
0: Bien. ¿A partir de qué hora el viernes comenzarían las actividades?
1: El día viernes nosotros ya estaríamos cerca de las 10 de la mañana. Uh-huh. Con la actividad a full. Después se hace un break al mediodía y un doble turno a la tarde.
0: Perfecto.
1: Que arrancaría a las 2 de la tarde, más o menos.
0: Bien, ¿y la actividad del día sábado comenzaría a qué hora?
1: El torneo internacional dará su comienzo a las 8 de la mañana y estaríamos hasta las 8 de la noche, si va todo como nosotros estamos diseñando, programando el fixture, digamos, el día sábado tendría que realizarse al menos 100 partidos. Claro. De fase.
0: Bien.
1: Y luego los otros partidos, pero para el día domingo también empezaría en horas tempranas para aprovechar, si Dios permite, este solcito que estamos teniendo en el día de hoy, que ojalá se calque. Uh-huh. Y se replique en nuestra actividad del torneo.
0: Perfecto. Aquellos que quieran inscribirse o deban consultar algún tipo de dudas que puedan tener, ¿dónde deben dirigirse? ¿En qué horario? ¿Hay algún teléfono? ¿Hay alguna página social para que ellos puedan consultar?
1: Lo más rápido sería hablar vía WhatsApp o vía teléfono celular al 3764-764746. Es el contacto de Cecilia Melgarejo, que está a cargo de todo lo que tiene que ver con las inscripciones, la información. Pero les adelanto, Raúl, que los cupos ya están todo cubierto en todas las categorías. Así es que para las inscripciones ya no tenemos lugar, porque ya hicimos el fixture, ya está todo preparado, tanto el alojamiento como las comidas, los horarios de partido. Y solamente a modo de información, porque nosotros después de este torneo ya tenemos un calendario desde la Federación del Voleibol de Misiones y junto a la Secretaría de Salud, Deportes y Desarrollo Humano de la Municipalidad de Posadas, tenemos programado una variedad de eventos que tiene que ver con el deporte de arena, el voleibol de playa.
0: Perfecto, perfecto. Bueno, quedaría una cuestión que está relacionado al tema del público. ¿Van a haber tribunas tubulares o algo así para que el público pueda presenciar de manera tranquila los partidos?
1: Raúl, hace 10 minutos antes de contactarnos en esta entrevista, me han confirmado desde la Secretaría de Obras Públicas que las gradas van a estar dispuestas, van a estar colocadas, instaladas en el complejo Costa Sur, en la playa, para que la gente tenga una comodidad para tomar su mate, para el tere, y que puedan observar todo el desarrollo del partido.
0: Perfecto.
1: Nosotros teníamos una duda que era la Estudiantina, que es un lugar al cual también se va a destinar el uso de las gradas. Y bueno, ahora me confirmaron que la Estudiantina es el próximo fin de semana, así que el vóley de playa va a brillar para toda la familia, para todos los amigos, para todo el público que va a venir a disfrutar y a compartir un espectáculo de primer nivel.
0: Perfecto. Bueno, creo que dijimos todo, no falta nada, dijimos los horarios, las categorías, quiénes van a estar presentes. Ojalá que todo esto sea un éxito, César. Sabemos que ustedes siempre desde la Municipalidad de Posadas trabajan de manera muy seria y muy responsable, y cada evento de beach volley que ustedes organizan es sin duda un éxito garantizado, y esta seguramente no va a ser la excepción. Abrazo grande y será hasta cualquier momento.
1: Bueno, muchísimas gracias, gracias por las consideraciones. Es un mimo, es un halago y es una cosa muy importante que a veces nos hace falta a nosotros, porque dentro de la vorágine de la preparación y de esto y de aquello, qué falta, qué nos falta, y sí, cuesta un poco, pero recibir esta admiración de ustedes, los periodistas, es una cosa muy importante, muy halagueña, muy linda para nosotros. Así es que lo agradecido somos nosotros y estamos a vuestra entera disposición para lo que consideren conveniente.
0: Abrazo grande, César, hasta cualquier momento.
1: Hasta luego, Raúl.
0: Chao, hasta luego. Ahí estaba César Melgarejo brindándonos todos los detalles que tienen que ver con este torneo internacional de beach volley que se va a realizar el próximo fin de semana. Desde el viernes ya va a haber actividad, ya van a estar presentes unos captadores de talentos que son de la selección nacional, que van a estar a partir de la mañana, y posteriormente sábado y domingo intensa actividad de beach volley, donde van a participar importantes referentes del beach volley de Brasil, Paraguay, Chile y Argentina, y Brasil. Así que a tener presente este aspecto, si a usted le gusta el beach volley, acérquese que lo va, sin duda que lo va a disfrutar. Hacemos una pausa y ya volvemos.

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0: La hora en la Argentina, 10 en punto. Pedimos disculpas a nuestra audiencia debido a un corte de energía eléctrica que tuvimos. Estuvimos fuera del aire por unos instantes, ya hemos recuperado por suerte. Y llegó el momento de hablar del torneo preferencial de básquet, donde la segunda fecha del certamen ganaron Tokio Capri, mientras que el Coatí dio el gran golpe ante Bartolomé Mitre. Pero nos vamos a detener por un instante en el encuentro que fue protagonizado por Capri, que impuso su jerarquía y no dejó dudas ante Luz y Fuerza, venciendo en la segunda fecha al equipo eléctrico por 109-60. Desde el inicio, el conjunto azzurro impuso condiciones ante un rival que tuvo severas dificultades para sostener el ritmo físico y la efectividad planteada por los dirigidos por Eduardo Díaz, Sandomén y Tomás Degenderejian fueron los principales armas del ganador en los primeros minutos, castigando con lanzamientos exteriores y penetraciones. La diferencia creció rápidamente y Capri se retiró al descanso con un cómodo 55-27, lo que permitió que el entrenador rotara al equipo y le diera rodaje a varios juveniles. En la segunda mitad, Lucifuerza intentó reaccionar con mayor intensidad defensiva, pero no logró acortar distancias. Sandomeni volvió a sumar desde la línea de tres y Tarnovic se hizo fuerte en la zona pintada y a pesar de que el juego se volvió friccionado y con constantes faltas, en el último periodo Capri mantuvo el control de principio a fin y selló un holgado triunfo. Y para analizar sobre los aspectos más salientes del juego, como así también cuáles son las expectativas del equipo azzurro, vamos a tomar contacto telefónico con el entrenador de Capri, Eduardo Díaz, a quien le estamos saludando. Buenos días, Eduardo, ¿cómo te va?
1: Hola, buen día, Raúl, a vos y a toda la audiencia. ¿Cómo estás?
0: Muy bien. Bueno, mejor imposible este inicio de campeonato, ¿no? Dos partidos jugados, dos partidos ganados.
1: Sí, sí, bueno, la verdad que contento por los resultados y bueno, esto igual recién arranca, así que a seguir trabajando.
0: Bueno, contanos cómo fue este partido ante Luz y Fuerza, ¿era lo que esperaban ustedes? ¿Este es el techo de Capri o todavía hay mucho por mejorar?
1: No, bueno, la verdad que no era pensado ese resultado, la verdad, porque sabíamos que por ahí en la cancha de ellos se iba a costar un poco más porque es una cancha por ahí un poco más chica a la que por ahí estamos acostumbrados nosotros. Uh-huh. Y aparte por la filosofía por ahí que yo quiero, que es intensa para poder correr, sabíamos que por ahí al ser una cancha un poco más chica por ahí nos iba a costar un poco eso, pero bueno, se dio un resultado así y contento, y creo que todavía el techo no es ese. Uh-huh. Porque todavía estamos en un proceso de construcción del equipo. Hay muchos jugadores que recién llevan 2 semanas de trabajo con nosotros. Uh-huh. Así que, bueno, nada, me parece que vamos por un buen camino. El resultado no dice nada, así que a seguir trabajando.
0: Bueno, ustedes utilizaron a la columna vertebral del campeonato pasado y han sumado nuevas figuras. ¿De dónde son estos chicos y qué edad tienen estimativamente?
1: Bueno, el primero que hemos contratado es un chico que viene de la ciudad de Córdoba, es oriundo de Córdoba Capital, del club Barrio Parque, un club en donde se forman jugadores constantemente, un club que tiene una cultura de jugadores muy buena. Uh-huh. Así que el chico viene con una escuela muy muy buena de básquet. Estuvo el último año jugando el torneo federal en el Club Matienzo, también de la ciudad de Córdoba. Uh-huh. Se llama Lautaro Zuzarra, tiene 20 años. Uh-huh. Así que una de las fichas U21 del equipo. El otro también que se incorporó es Francisco Tarnovic, es un chico que es acá oriundo de Puerto Rico. Uh-huh. Que tiene una escuela de OTC. Ajá. Es el pase pertenece todavía a OTC. Viene de jugar la Liga Argentina en Jujuy Básquet, así que es una de las fichas que traemos como jerárquicas, y aparte por experiencia también, que creo que nos va a aportar mucho en el día a día. Y bueno, después, como vos decías, la columna vertebral es Sandomeni, de Jerenjian, Falero, y bueno, después pudimos sumar las vueltas, ¿sí? De Isaac Soria, que por ahí es un chico por ahí de la casa ya, que es profe también del club, que es una ficha muy buena que para nosotros es importante que esté. Y bueno, después siguieron el Emiliano Santa Cruz, Valentín Gallardo y los juveniles, que la verdad que aportan en el día a día mucha energía y mucha juventud, así que eso también es bueno para nosotros.
0: Bueno, en este campeonato, aparte de obviamente Capri, Luz y Fuerza, bueno, están Tokio, OTC de Oberá, después está Cuatí, está Bartolomé Mitre. ¿Cuál es el rival a vencer? ¿Cuál es el rival más complicado para enfrentar, a tu criterio?
1: Bueno, a mi criterio me parece que en este momento yo te diría todos, ¿sí? Sí, sí. Te diría todos, porque me parece que todavía nosotros todavía no estamos afianzados ni hemos trabajado todo por completo. Pero bueno, obviamente que se sabe que Tokio se armó muy bien, tiene jugadores con mucha jerarquía, también mantuvo una base muy buena del torneo federal anterior, y bueno, y sumó dos o tres fichas que la verdad que le han dado un salto de calidad tremendo, así que si vos me preguntás ahora que elija uno, y yo creo que te elijo Tokio, así que claro. Me parece que ahí tengo la respuesta.
0: Buenísimo. ¿Y las expectativas de Capri cuáles son? ¿Hacer un buen torneo simplemente?
1: No, nosotros sinceramente te voy a decir, el objetivo nuestro es salir campeón, y después obviamente que el torneo nos va a poner en el lugar en donde nos merecemos.
0: Claro. Me parece bien. ¿Tenés algún lesionado? ¿Cuál es el próximo partido y dónde?
1: Nosotros nos toca este viernes en forma local, justamente con el Club Tokio. Ajá. Así que me parece que es un lindo partido.
0: Perfecto. Bueno, entonces, seguramente va a haber una gran convocatoria de público para ver este encuentro.
1: Ojalá así sea. Nosotros en el club siempre buscamos que los chicos más que nada tengan un sentido de pertenencia y vayan a la cancha a poder vernos, que yo siempre les trato de dar un mensaje que mirando también se aprende. Así que bueno, nada, esperemos que la gente nos acompañe y que sea un lindo partido.
0: Más allá del plantel que acabas de señalar, que se han sumado algunos jóvenes, ¿cómo está trabajando Capri en las formativas?
1: Y bueno, Capri día tras día crece, por suerte, en el primer objetivo, que es en la inclusión de chicos. La verdad que día tras día, tanto chicos como chicas se están sumando a la estructura del club. La verdad que hasta tenemos hasta un problema por tener tanta cantidad de gente.

0: gente,
1: claro.
0: y tampoco espacio. Uh-huh. Pero bueno, tratamos de ir dándole forma. Tenemos una camada de chicos de U17 que vienen trabajando hace muchos años, y este año quedaron número 15 a nivel país. Uh-huh. Quedamos afuera en el último cuadrangular que se hizo en la ciudad de Santiago del Estero. Nos hemos codeado con equipos de Liga Nacional, como lo es Olímpico de Santiago, como lo es OTC, como lo es Belgrano de Tucumán. Uh-huh. Y bueno, nada, por una cuestión de diferencia de gol, quedamos afuera con 2 victorias y 1 derrota. Así que bueno, nada, orgulloso también de poder ser parte de esa camada que viene año tras año teniendo resultados muy buenos a nivel deportivo. Uh-huh. Y bueno, y después tenemos una estructura de tanto U15 como U13 y para abajo, de chicos con una proyección muy grande, que tratamos de ir dándole una mayor cantidad de herramientas para que ellos se puedan desenvolver adentro de la cancha. Uh-huh. Y bueno, y después con un mini básquet que, como te decía, día tras día tenemos muchos chicos. Este fin de semana vamos a viajar a la ciudad de OTC, al mini Naciones, con un colectivo completamente lleno de chicos, como 60 chicos de la categoría mini básquet. Uh-huh. Creo que es el único club que podemos contar con eso, así que bueno, nada, contento por ser parte de esta institución.
1: ¿Y el básquet femenino?
0: Y el básquet femenino lo mismo. Todas las cosas que te dije te lo decía en forma general.
1: Ajá.
0: Día tras día estamos creciendo. Hoy en día nos encontramos con todas las categorías del femenino también en formadas.
1: Buenísimo.
0: Así que bueno, nada, contento por eso, contento porque estamos teniendo ese lindo problema que es de tener muchos chicos y poco espacio, pero bueno, sabemos también la realidad y de a poquito nos vamos organizando.
1: Eduardo, abrazo grande, muy completo tu informe. Cada vez que charlamos con algún referente del básquet, nos interesa saber cómo trabajan principalmente las categorías formativas, que es el semillero, ¿no es cierto? Que nunca hay que desatender y hay que darle posibilidades, no tener pensado en incorporaciones muchas veces de otros lugares, cuando quizás el semillero te está empujando un poquitito para mostrar sus cualidades. Y ojalá que Capri no descuide ese aspecto. Sabemos que ustedes trabajan seriamente, así que felicitaciones y que continúen los éxitos, Eduardo.
0: Bueno, Raúl, muchas gracias por siempre dar el mensaje del básquet, que la verdad que es un deporte muy lindo. Uh-huh. Y sí, como decía vos, nosotros la idea siempre de competir a nivel mayor es más que nada para dar un mensaje a los más jóvenes. Creemos que teniendo una primera división que trabaje de forma profesional y competitiva es ir marcándole un camino a los chicos que están abajo. Uh-huh. Y obviamente, como decía vos, sin dejar de darle importancia a esa estructura que creo que yo que todo club quiere que en un futuro esos mismos chicos del club formen una primera división en el club, así que bueno, claro, creo que vamos en pos de eso.
1: Bien, perfecto, Eduardo, hasta cualquier momento,
0: ¿eh? Dale, muchísimas gracias, saludos. Chau, chau. A todos.
1: Ahí estaba el entrenador de Capri, Eduardo Díaz, brindándonos detalles con respecto a este inicio realmente muy, pero muy bueno que ha tenido el Club Capri. Jugó 2 partidos ganados en este prefederal que se las trae, porque aparte de Capri, Luz y Fuerza, como lo habíamos anticipado, participan Tokio, OTC, también Bartolomé Mitre y el Coatí. Equipos que obviamente dan que hablar a nivel provincial y poco a poco van ganando experiencia en las distintas categorías. La hora en la Argentina, 10, 12 minutos. Otro corte y ya volvemos.

10:17 minutos, seguimos hasta las 11 con toda la información deportiva. Vamos a hablar del torneo Federal A. Bartolomé Mitre sumó este domingo por la tarde un nuevo golpe en la segunda fase del torneo Federal A, tras caer ante Sportivo Belgrano de San Francisco Córdoba por 2-0 en el marco de la sexta fecha de este certamen. Gonzalo Tarifa, cuando iban apenas 5 minutos de juego, le asestó el primer golpe al único representativo misionero en la categoría. Después, a los 8 minutos del complemento, Germán Lesman puso el 2-0 y se tomó así revancha del penal que apenas segundos antes le había atajado Guillermo Baque. El Auriazul intentó descontar, pero chocó una y otra vez con la última línea local. Para Sportivo, la victoria fue la primera en esta segunda fase y le permite acercarse a los puestos tanto de clasificación como también a la tercera fase de la Copa. Mitre, por el contrario, quedó ahora complicadísimo de cara a estos objetivos, y es que si bien restan aún 3 partidos y matemáticamente tiene chances de pelear por ambos objetivos, ya no depende de sí mismo para lograr. Es que luego de una notable primera etapa y la clasificación a esta instancia, el team Auriazul solo sumó un punto en el empate en casa ante Sarmiento de la Banda, y después fueron 4 derrotas consecutivas, ya que la de ayer se suma también las caídas frente a Defensores de Villa Ramallo por 1-0, ante Sol de América en Formosa por 2-1, y junto con el traspié en Roca Mora frente a Douglas Hay de Pergamino por 3-0. El próximo fin de semana, los dirigidos por Miguel Pico Salinas van a recibir a Gimnasia de Chivilcoy. Luego deberán viajar a Rafael, a Santa Fe, para enfrentar a 9 de julio, y finalmente cerrarán la fase en casa ante el puntero de la zona A, San Martín de Formosa. La hora en nuestro país, 10:19, corte y seguimos.

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1: minutos. Vamos a hablar ahora del karting provincial. Se completó este domingo en el circuito Carlos Albizer de Puerto Rico la sexta y penúltima fecha del Campeonato Misionero de Karting de Tierra, con cerca de un centenar de pilotos y un buen marco de público que acompañó a los festejos de los primeros campeones de la presente temporada. En primer lugar, Matías Prestes ganó todos los puntos posibles del fin de semana y abrochó el título en la categoría estándar. El piloto de KPOV sumó una nueva victoria, lo dejó segunda a Mayru Herrera Aguat y tercero quedó Tomás Oreico. Sacó una diferencia mayor a 41 puntos en juegos de cara a la última para anticiparse al festejo. Otro de los mayores festejos de la temporada fue para el pequeño Valentino Chavero Barchuk, quien volvió a ganar y selló el título de la Copa Luktov. Pero hubo más celebraciones, tal es el caso de Paulo Weremczuk, piloto de Campo Grande, que redondeó un gran fin de semana para festejar el bicampeonato en la categoría kart 110 centímetros cúbicos. Fabián Malander terminó segundo en la categoría seniors y se consagró en esta competitiva categoría que quedó en manos del piloto de Jardín América. Asimismo, Oscar Herrera obtuvo su primer título en el karting misionero en la categoría veteranos. Por último, Franco Stocksmans se llevó la victoria en la categoría master y Franco Finke en la categoría supercart. Restarán definir los campeones de estas dos categorías, al igual que los subcampeonatos. Para los amantes de este deporte y para los que quieran disfrutar de la adrenalina del karting de tierra, la última fecha del campeonato se va a correr el próximo 1 de noviembre y va a ser nuevamente en el circuito de Puerto Rico. La hora en la Argentina, 10:25, breve pausa y volvemos.

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1: Diez treinta minutos y llegó el momento de la Fórmula 1 en nuestro programa. Franco Colapinto finalizó noveno el Gran Premio de Italia de la Fórmula 1 tras haber largado desde la séptima ubicación en una carrera que lo llegó a tener tercero, pero en el que un error lo sacó de la pista, lo obligó a remontar desde el fondo para finalmente hacerse de 2 puntos para el campeonato de conductores. El argentino no pudo ocultar su frustración y se quedó en rueda de prensa tras lo ocurrido. Y esto era lo que señalaba en la prensa, a la prensa.
2: Muy, muy frustrante, creo que tenía una gran oportunidad y no la aproveché, así que triste, triste por eso. Creo que podría haber una gran carrera y un grave error, así que nada, desaproveché una oportunidad muy, muy importante para el equipo y para mí, así que un poco triste, pero nada, aprender de esto y seguir.
1: Bueno, evidentemente se lo veía bastante compungido al piloto de Pilar, que realmente hizo un esfuerzo enorme por tratar de recuperar posiciones. Bueno, hizo lo que pudo. Realmente cometió un error. Él reconoció que rompió mucho el piso. Fue por la leca muy rápido y perdió mucha carga atrás. Y obviamente eso realmente complicó el andar de su auto. Y a partir de allí hizo lo que pudo. Y bueno, finalmente en conferencia de prensa se quebró y trató de brindar explicaciones de algo que realmente se trató de un error humano y no de un error de la máquina. La hora en la Argentina, 10:32 minutos. Vamos a hacer otro cortecito y ya volvemos.

0: La hora en la Argentina, 10:36 minutos, y vamos a hablar de atletismo porque el lobereño Agustín da Silva y Rocío Maciel de Los Helechos se consagraron en la 41ª maratón del inmigrante que se corrió ayer domingo por las principales avenidas de la capital del monte. Con una temperatura ideal, los atletas desafiaron al siempre exigente circuito obereño y la carrera principal de 10 kilómetros quedó en manos de Agustín da Silva, que marcó el ritmo desde la entrada, se escapó del pelotón y cruzó la meta con un registro de 33 minutos. El podio se completó con otros dos excelentes corredores como Josías Ickert de Leandro N. Alén y Aníbal Andrade, oriundo de Santa Ana. Y para conocer cómo ha vivido este nuevo triunfo en su tierra natal, vamos a dialogar telefónicamente con el gran ganador de la general, Agustín da Silva, a quien le estamos saludando. Buenos días, Agustín, ¿cómo te va?
1: Hola, buenos días, Raúl. Buenos días a todos los que nos escuchan. La verdad que es un placer enorme compartir con vos. Y todo bien por acá, bueno, descansando en casa.
0: Contanos un poquitito cómo ha recibido este nuevo triunfo, esta vez en tu casa, en Oberá, donde siempre estás entrenando, sos moneda corriente. Cada vez que uno anda por la ruta, uno te ve corriendo a vos, estás entrenando a full. Y bueno, aquí los resultados, una vez más, demuestran que todo tu esfuerzo no es en vano, ¿no?
1: Así es, Raúl, siempre estamos entrenando, preparándonos de la mejor manera. Y hay algo muy importante de la maratón del inmigrante en lo personal. Hace unos años atrás, como muchos conocen mi historia por ahí, saben que cosechaba yerba mate y no hacía deporte ni tampoco estudiaba. Y era un sueño poder correr la maratón del inmigrante. Así que hoy creo que ya llevo compitiendo más de 10 oportunidades y para mí es un honor poder ser parte de esta carrera. Uh-huh. Y ni hablar en poder quedarme con el primer puesto. Siempre me entreno de la mejor manera para poder competir. Uh-huh. Y hacerlo para ganar esta carrera y que se quede en Oberá, en mi claro. ciudad. Uh-huh. Y compartir con toda la gente acá en la ciudad. Siempre es una alegría ser parte de este evento.
0: Bien, competiste en 10 oportunidades estimativamente del Gran Premio del Inmigrante. Contanos cuántas ganaste de ellas.
1: Y creo que ya van por mi séptima vez. Ajá. La primera vez fue en el 2018, si no mal recuerdo, 2018-2017. Uh-huh. Pero fui el primer obereño en ganar esta maratón del Inmigrante. Mirá, nunca vos. Nunca se había hecho y bueno, y ahí me convertí en el primer obereño y había hecho un poco de historia también ahí en la maratón del inmigrante. Así que siempre es una alegría enorme ser parte de esta carrera. Siempre lo espero con mucha alegría. Uh-huh. Y bueno, de la mejor manera, porque como recién lo mencionabas, el circuito es muy exigente, es muy duro y hay que estar bien entrenado, porque así también te puede tocar un clima muy caluroso.
0: Claro.
1: Y es más complicado todavía, pero en esta oportunidad, en este año, corrimos con un clima fresquito, se pudo correr a un buen ritmo. Uh-huh. Y estuvo demasiado bueno, todo a favor en este año.
0: Agustín, ¿utilizaste algún tipo de estrategia o lo hiciste como lo haces habitualmente en cada una de estas ediciones?
1: La estrategia fue salir controlado, porque años anteriores salía muy rápido. Uh-huh. y bueno, así pude hacer una buena carrera porque no me desgasté en el principio, pero sí salía a un ritmo rápido hasta los primeros 5 kilómetros y después los últimos 5 lo hice más rápido para poder mejorar mi marca. Uh-huh. Estuve muy cerca, pero bueno, claro. Contento igual con mi desempeño y correr en 33 minutos es un sinónimo de buenas condiciones físicas.
0: Claro.
1: Y buen rendimiento.
0: ¿Y cuánto tiempo le sacaste a Josías de Leandro N. Alén, que salió en el segundo lugar?
1: No llegué bien, pero calculo que un poquito más de 2 minutos.
0: ¿De 2 minutos? Bueno,
1: él llegó entre 5 y pico. Sí, sí.
0: Una diferencia interesante.
1: Sí, bastante, bastante. Uh-huh. Pero bueno, yo salía a correr decisivamente para mejorar mi marca personal.
0: Claro.
1: En este circuito. Y bueno, son carreras las cuales uno se prepara bien. Y ahí también marca mucho la diferencia el entrenamiento.
0: Claro.
1: Las ganas de competir y las ganas de hacer el récord del circuito también, porque eso motiva. Y recién estuvimos corroborando y acá mi compañera, mi novia, me acompaña en todo y corroboró, y ya llevo seis ocasiones que corro la maratón del Emirante.
0: Seis triunfos. Seis triunfos en 10 participaciones.
1: Sí, sí, sí.
0: Perfecto. Escúchame, Agustín, ¿esto de alguna manera te sirvió como entrenamiento a su vez para competir en qué carrera? ¿Cuál es tu próximo desafío deportivo?
1: Buenísimo, Raúl. Mirá, justo te iba a compartir. También el gran objetivo es ser parte ahora de este próximo fin de semana, el 13 de septiembre. Uh-huh. En la media maratón del diario Primera Edición.
0: Ah, correcto.
1: Que se va a realizar en Posada, va a ir por la Costanera.
0: Ajá.
1: Y ya en los 21 kilómetros. Y bueno, este me viene demasiado bien.
0: Claro.
1: para medirme y saber en qué condiciones estoy para competir.
0: Perfecto. Y de acuerdo al kilometraje, ¿qué récord tenés aquí en Posadas, en la Costanera de Posadas? ¿Cuántos minutos?
1: Yo corrí la media maratón en 1:06:03, los 21 kilómetros, en una carrera que se organizaba hace unos años atrás.
0: Ajá.
1: Y justamente lo organizaba Ricardo Rizzi. Ajá. Que es el mismo organizador de la carrera del diario ahora.
0: Ajá.
1: Y él suele preparar buenos circuitos y me comentó que va a ser todo llano, todo por la Costanera, así que va a ser un circuito rápido, seguro.
0: Claro.
1: Y bueno, la gente va a poder disfrutar también porque es un evento muy lindo.
0: Cuando se trata de un circuito rápido, ¿es mejor para vos o vos preferís algo que tenga algún tipo de dificultades, como un circuito como el de Oberá, por ejemplo, donde podés sacar diferencia de acuerdo al entrenamiento que vos habitualmente realizás?
1: Bueno, si se trata de competir y exigir al cuerpo, obviamente que me favorece muchísimo correr en mi ciudad, porque acá es el lugar donde entreno todos los días. Uh-huh. Y es duro correr acá, sinceramente. Si no estás preparado, las bromas te matan psicológicamente y te sacan muchas piernas.
0: Ajá.
1: Pero ahora, si el objetivo es hacer una marca personal, un récord personal, poder correr a un ritmo cercano a los 3 minutos del kilómetro. Uh-huh. Conviene mucho correr en el llano.
0: Ah,
1: porque es mucho más rápido y te permite hacer un récord personal.
0: Claro, claro. Y después de Posadas, ¿qué te queda por delante?
1: Bueno, después estaré viajando a Paraguay, posiblemente en 2 oportunidades, para competir ahí con buenos atletas de Paraguay también. Después, seguidamente, estoy viendo si viajo a la provincia de Salta para hacer una preparación. Uh-huh. Y dar posiblemente algunas carreras más, pero me gustaría llegar en esta oportunidad a San Pablo, Brasil, el 31 de diciembre. Ah. en la San Silvestre, la famosa carrera San Silvestre que se corre todos los 31 de diciembre en Brasil, que es muy,
0: muy exigente.
1: Una importante que tiene el mundo, diría.
0: Sí, sí, sí.
1: Y un circuito de 15 kilómetros muy exigente, así similar al de Oberá.
0: Ajá.
1: Es caracterizado por una loma de 1 kilómetro.
0: Ajá.
1: Así que hay que estar bien entrenado también para eso, y ojalá que pueda estar, si Dios permite, vamos a estar, y si no, bueno, ya apuntaremos a otros objetivos, seguro.
0: Claro. Bueno, Agustín, me alegro mucho que hayas triunfado en tu tierra. Es algo que realmente te mereces y es un lindo premio y un reconocimiento para todo el cariño que habitualmente te brindan los habitantes de tu tierra natal, ¿no es cierto?
1: Totalmente, Raúl, muchas gracias. Siempre es un agradecimiento y valoración a todo el apoyo que me dan los sponsors, acá la gente de mi ciudad Oberá.
0: ¿Querés dar a conocer tus sponsors, Agustín? Sería muy bueno.
1: Sí.
0: Bueno, dalo a conocer. Sí.
1: Bueno, tengo a Action Oberá, a Don Basilio, que siempre me apoyan, a la gente de la ciudad de Oberá, al gobierno de Oberá, al Ministerio de Deportes de la provincia de Misiones. También le tengo a Eduardo de Steel, a mi amigo Jorge de Overhauling, el taller de chapa y pintura, a mi amigo Dan también. Después le tengo al gimnasio Fitness Point, a Gerardo Bostenger también, que me apoya en mi carrera deportiva, a Mario Dini, que también me ayuda con las órdenes para el supermercado, y y así, no me quiero olvidar de todos, pero son más o menos los compañeros de siempre.
0: Claro, claro. La idea es reconocer a todos los que te apoyan, porque para ellos también es un esfuerzo, sin duda que nada, todo cuesta y mucho a esta altura del partido, y reconocer que te apoyan es muy, muy interesante, porque caso contrario vos no tendrías la posibilidad de viajar, de competir, de demostrar todas tus cualidades, y esto de alguna manera te permite, te facilita un poco todo en materia de gastos, ya sea en traslados, en estadía, etcétera, etcétera. Por eso el reconocimiento para los sponsors, para que te sigan apoyando no solo a vos, sino a los deportistas de la Tierra Colorada, ¿no?
1: Totalmente, Raúl, así es tan importante el apoyo de los sponsors, de las entidades del gobierno, y porque, como decís vos, para que podamos nosotros salir adelante y tener este tipo de resultados, y bueno, nosotros tenemos que ganarnos la confianza de los sponsors y traerle con resultados y trabajar en equipo, como siempre comparto. Así que nada, de parte del Ministerio de Deporte también, que ellos están al tanto de mis campeonatos nacionales, ahí con la cuestión del licenciado Hugo, que

0: de Puerto Rico se vino a vivir a Oberá conmigo.
1: Qué lindo.
0: Y compañera, y hace hace poquito, ahora el 4 de septiembre, cumplimos 10 años de noviazgo y estamos muy bendecidos, muy contentos de poder permanecer firmes y acompañarnos en todo este gran trabajo.
1: Perfecto.
0: Un agradecimiento especial para ella, sí, para la compañera, y hace posible mi resultado también.
1: Sin duda que es así. Agustín, abrazo grande, felicitaciones, ¿eh?
0: Gracias, Raúl, un abrazo grande, saludo para todos y vamos por mucho más.
1: Bien, hasta luego. Ahí estaba Agustín da Silva, el flamante ganador de esta nueva edición del Maratón del Inmigrante que se corrió ayer domingo en la ciudad de Oberá. La hora en la Argentina, 10:50 minutos, pausa y ya volvemos.

0: 10:52 minutos, vamos a cerrar nuestro capítulo de hoy con el partido de River que nos quedó pendiente del torneo clausura. River le ganó 3-1 a Independiente Rivadavia de Mendoza por la octava fecha. El millonario supo aprovechar los empates de Boca y Rosario Central y de alguna manera se arrimó a los puestos de clasificación a la Libertadores 2027. Además, quedó cerca de los 8 primeros de la zona B que jugarán los playoffs. Después de un primer tiempo en el que los dirigidos por Leonardo Poncio jugaron mejor, Iván Villalba bajó en el área a Ángel Correa y Gonzalo Montiel con un disparo abajo convirtió el penal poniendo las cosas 1-0. En el primer tramo del complemento fue lo mejor de los de Núñez, de la mano de Almada y Ángel Correa, no pararon de generar peligro al arco defendido por Nicolás Volcato. Después de varios cerrados, Tomás Galván puso el 2-0 que reflejó la justicia en el marcador. Independiente Rivadavia descontó posteriormente a través de Alex Arce y finalmente Galván nuevamente con un buen remate desde fuera del área a través de un golazo puso la pelota en el ángulo y puso el 3-1 definitivo. Finalizado el encuentro, Tomás Galván, la figura del encuentro, esto señalaba.
1: Bueno, la verdad que hicimos una partida, creo que de principio a fin. Nos tocó sufrir un poquito con los centros, capaz que ellos bueno, son un buen equipo y no llegan de esa manera, pero es obvio que sí van a venir. Pero bueno, creo que hicimos un gran partido de principio a fin, como dije, así que estamos muy contentos.
2: Y ni si te menciona ninguno de los dos goles, golazo.
1: Sí.

0: La verdad que, bueno, me quedo con el segundo, que fue lindo gol. El primero estamos tocando ahí, es un poco la idea que nos pide Leo, así que vamos a ir por eso.
1: Bueno, justamente te iba a decir eso, te iba a preguntar por Leo. ¿Cómo se insertó en estos días el segundo partido?
0: Sí, bueno, la verdad que Leo siempre estuvo en el día a día con nosotros. Sabemos lo que representa para el club, así que nada, nos hace todo un poco más fácil.
1: O sea, que hoy me parece que destrabaron también una situación en la que, viste, cuando hubo descuento de Independiente, por ahí en otro momento... se venía el empate o alguna situación así, y ustedes sin embargo lo sacaron adelante, convirtieron en el tercero y definieron el partido. ¿Hay una situación o sensación de que se destrabó por ahí un poco eso?
0: Sí, bueno, como decís, creo que destrabamos eso, que era algo que necesitábamos. Siempre tratamos de ir para adelante, ir a buscar los goles, así que nada, hoy por suerte se dio.
1: Y lo último, si no es de a dos, no vale, segundo doblete en tu carrera con la camiseta de River.
0: Segundo doblete acá en el Monumental, así que nada, muy, muy feliz.
2: Y ahora vamos a escuchar al otro goleador de River, a Gonzalo Montiel, quien de penal había puesto el 1-0. Lo escuchamos.
1: 18 de 20 metiste en tu carrera en los penales. En los 90, 8 de 9. ¿Hay algún tipo de explicación más allá de que obviamente te perfeccionás?
3: Ah, bueno, entreno también en el día a día para mejorar. Pero bueno, igual lo importante fue que el equipo sumara 3, que generó buen juego. Seguimos creciendo como equipo y es lo más importante.
1: Hoy jugaron bien. Por momentos jugaron realmente muy bien. Y se armó un buen tándem acá por la derecha ante Andrada, vos y Correa.
3: Sí. Hoy pudimos mostrar un poco de también lo que veníamos haciendo. Y bueno, se vio reflejado en los goles. Pero bueno, como te dije recién, lo más importante es que sumamos a 3.
1: ¿Cuáles son las primeras sensaciones tuyas? Porque lo tuviste de compañero, obviamente, de Poncio, entrenador.
3: Ah, bueno, fue compañero, gran persona. También se merece el momento que está pasando, así que contento por él también.
1: Bueno, y te pregunto por otro que sé que sos amigo, el chino Martínez Cuarta, que por ahí no está pasando la mejor relación en cuanto con el público.
3: Bueno, hoy quedó demostrado que hizo un gran partido el chino, lo viene haciendo también, y obviamente tiene el apoyo de todos nosotros, todos los compañeros estamos de encima, y bueno, lo importante es que hizo un gran partido y bueno, se lo merece por la clase de persona que es también.
1: Y lo último, te pregunto por Messi, hoy hubo un homenaje para él y bueno, y el anuncio que no va a estar jugando más con la camiseta de la selección, ¿qué te genera vos?
3: Bueno, lo que genera todo, ¿no? Fue una leyenda para nosotros, gran persona también, ganó todo con nuestra selección, así que feliz por él.
2: Y antes del cierre vamos a dar la tabla de posiciones del Grupo A. Gimnasia de Mendoza y Vélez, al igual que Instituto de Córdoba, tienen 16 unidades cada uno. Lo sigue en el cuarto lugar Defensa y Justicia. Independiente está ocupando el quinto lugar con 13. Newell's Old Boys de Rosario tiene 12. Boca Juniors tiene 11. Y Unión de Santa Fe, al igual que Lanús y San Lorenzo, tienen 10 unidades cada uno. El Grupo B es liderado por Argentinos Juniors, único líder. Lo sigue Sarmiento y Gimnasia de Esgrima La Plata con 15. Más atrás está Atlético de Tucumán, que con Falcioni se ha recuperado bastante. Está ocupando el cuarto lugar con 13 puntos. Más atrás está Belgrano, Tigre y Rosario Central, que tienen 12. E Independiente de Mendoza tiene 11. River tiene 10, al igual que Huracán y Barraca Central. La tabla anual es liderada por Independiente Rivadavia de Mendoza y Argentinos Juniors, ambos con 45 puntos. Lo sigue Vélez con 44. Más atrás está Boca con 41, que tiene igual que Gimnasia Esgrima de La Plata. Lo sigue Rosario Central con 40. Ya está River en el séptimo lugar con 39. Y Estudiantes de La Plata tiene 38 unidades. Está ocupando el octavo lugar. Con esta información nos despedimos. Nuestro reencuentro, Dios mediante, será el próximo miércoles, habida cuenta de que mañana hay un paro total de actividades en las universidades nacionales, así que nuestro reencuentro será el próximo miércoles a partir de las 9, oportunidad en que compartamos con ustedes una nueva emisión de Show Sport. Aquí, por la 98.7, la radio de la Universidad Nacional de Misiones. Hasta el miércoles.
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1: Esto es Vidas Prestadas, un programa sobre libros y sobre mundos posibles. Un programa sobre narrativa, sobre poesía, teatro, también sobre música. Un programa sobre todo aquello que puede caber en un libro. Este es un programa para nosotros, los lectores.
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1: Y a nosotros, los lectores, aquellos a los que nos gusta leer siempre, en cualquier momento, sobre todo a solas, también nos gusta que de vez en cuando nos lean en voz alta. Esta vez le pedimos a Claudia Massin que lo hiciera.
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3: Union Square Station. Después de tanto ardor, tanto tratar de encontrar las palabras y de tocar la carne, la tibieza de ambas, o tan solo una manera de lidiar con sus efectos, después de tanto espacio que nos queda cuando lo buscamos, sin importar si lo encontramos o no, pienso, parada en la estación desierta del subte, mientras un chelista solitario, munido de su arco, hace que los armónicos graves retumben por la cueva, que debe ser deseo, esto también, dirigirse no al músico y sin nada de fuego, sino al tren. Sé lento, sé lejano, déjame que me quede este zumbido visceral en los pulmones, obligame a esperar, no vengas nunca. Robin Myers, Lo demás.
1: Y escuchábamos a la poeta y psicoanalista Claudia Massin leyendo un poema de Robin Myers. Claudia nació en Resistencia, en el Chaco, y vive desde hace unos años en la provincia de Córdoba. Ha publicado más de 10 libros de poesía, entre ellos El cuerpo, La materia sensible, La desobediencia, que reúne su poesía completa. Su último libro es Curar y ser curados, y fue publicado por Las Furias.
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1: Esteban Buch es un premiado ensayista y musicólogo argentino que nació en Buenos Aires en 1963, pero que en realidad, y atrás nos va a contar en un ratito, se siente de Bariloche. Vive en París hace muchos años y es profesor en la École d'Etudes de Ciencias Sociales. Es autor de los libros El pintor de la Suiza Argentina, O juremos con gloria morir, una historia del himno nacional argentino, La novena de Beethoven, historia política del himno europeo, De Bomar su affair, ópera perversión y dictadura, Historia de un secreto sobre la suite lírica de Alban Berg, El caso Schoenberg, nacimiento de la vanguardia musical, La marchita, el escudo y el bombo, una historia cultural de los emblemas del peronismo con Ezequiel Adamowski. Compiló junto con Abel Hilbert también el libro Escuchar Malvinas. Y acaba de publicar, Fondo de Cultura Económica, acaba de publicar su libro Playlist, Música y Sexualidad, un trabajo que reflexiona sobre el lugar de la música en la vida sexual de las personas. Se trata de un ensayo integrado por 16 capítulos cuyo orden de lectura es aleatorio, que aborda el tema del sexo en la música y también la influencia de la música en la sexualidad humana. Incluye entrevistas con personas de diversas clases sociales y gustos y afinidades sexuales, análisis de piezas clásicas y contemporáneas, y además de estar ilustrado con algunas fotos de los temas que se mencionan, tiene también diversos QRs en la tapa, la contratapa y cada capítulo, de modo que los lectores puedan entender de qué se está hablando o bien que puedan hacer uso en su propia intimidad de esas playlists compuestas por los diversos temas enunciados en el libro. Gracias por estar con nosotros, Esteban. Qué bueno que estés en Buenos Aires, primero.
4: Gracias a vos, Inde. Encantado de estar conversando con vos.
1: Qué bueno que estés en Buenos Aires, decía, porque, bueno, nada, esto de vivir afuera, hacer una carrera afuera, estás escribiendo a veces sobre temas que tienen que ver con la Argentina, como en el caso del himno nacional, como escuchar Malvinas. Y en este caso, con Playlist, escribís sobre un tema que involucra a la humanidad, digamos. Lo primero que tengo para preguntarte es cómo surge esto, que surge como un tema académico, por lo que leí, pero que nos cuentes un poco cómo surgió el tema para libro.
4: Es una investigación académica, pero a la vez, bueno, traté de buscar temas que tuvieran que ver con la vida de la gente, lo cual es a veces también el caso de los estudios académicos, por cierto. Digamos, desde el punto de vista biográfico, yo hice un libro hace unos años sobre la música durante la dictadura en Argentina, por supuesto, que se llama Música, Dictadura y Resistencia. Y después de ese trabajo dije, bueno, voy a cambiar un poco de tema. En parte era para, no sé, encontrar otro tono, digamos, y entonces dije, voy a trabajar sobre la música como fuente de placer, como lugar de representación de los afectos, como lugar de las emociones. A la vez, no es que es completamente distinto del trabajo que hice sobre música y política, porque siempre se trata del tema que ahora estoy explorando de manera más general, que es el poder de la música, cómo la música produce efectos en nosotros, y eso es tanto una realidad en nuestra vida íntima, si es que escuchamos música, que por otra parte aclaro de entrada que no es que todo el mundo lo hace, ni mucho menos, pero bueno, hay mucha gente que sí. Y eso es también lo mismo que en cierto modo explica la existencia de himnos nacionales. Son efectos sobre las emociones, son efectos sobre los comportamientos, y bueno, estemos hablando de una música que tiene que ver con la política directamente o con el sexo en este caso. Ese es en cierto modo mi tema. Esto me hace acordar además, hace años, como dijiste, hice este libro sobre el himno nacional, y me acuerdo que había un chiste que sonó en el ambiente cuando salió el himno de Charly García, y era, y si en un té lo pasan el himno de Charly, va a haber que acabar parados, ja, ja, ja, ja, ja. Y esa era una buena anécdota, digamos, para mostrar cómo el cruce era a la vez explosivo, ¿no? Y en cierto modo tenía que ver con la inserción de la música en la experiencia cotidiana y en las cosas más habituales, ¿no?
1: Claro, eso en relación a lo que tiene que ver con las personas y con la música, o a la hora de la seducción o durante las relaciones sexuales, pero también hay mucho que hay en el libro que tiene que ver con el sexo dentro de las canciones, dentro de la música, tanto en la música contemporánea como en la música clásica, que de pronto la mayoría de nosotros estamos como más ajenos a todo eso. ¿Cómo fue que decidiste que fuera un mismo libro?
4: Bueno, esa es la idea de la forma playlist. Primero porque escuchamos playlist para todo. Hay playlist para, no sé, hacer gimnasia, hacer las compras,
1: relajarse,
4: estudiar. Y bueno, y es una reflexión sobre este momento de la historia de las industrias culturales, donde la playlist es la forma hegemónica. Entonces era un juego retomar esa cuestión a la vez como tema para tratar de explorar eso. Por ejemplo, hay un capítulo que habla de qué es lo que uno encuentra cuando en Google busca música para sexo. Bueno, sí. Así que esa cuestión del tema era también una idea de la forma del libro, con esta impresión de que es tan variado finalmente esta cuestión, las formas que la sexualidad puede tomar en relación con la música, que no podía hacerlo ni cronológico, ni parte 1, parte 2, sino que es como un rompecabezas o como este espacio de posibilidades que invito a la gente, a los lectores, a transitar como les venga mejor.
1: Las ideas, por ejemplo, estabas hablando de la música y el poder, y está el capítulo que tiene que ver con Stalin y con Shostakovich, con Lady Macbeth. Ese tema es un tema que imagino yo vos habías trabajado antes o conocías bastante de antes por tu expertise, digamos, pero aparece ahora en un momento en donde algo que también atraviesa mucho el libro es todo lo que tiene que ver con el cuidado en relación al momento puntual, en relación al tema de los géneros, en relación al tema de las mujeres. Hay mucho del feminismo, hay muchas mujeres feministas citadas en tu libro. Me interesa un poco una reflexión sobre eso.
4: Ahora charlamos con gusto del aporte de la musicología feminista a este trabajo, pero antes, ya que mencionaste lo de Shostakovich, es así, en realidad empecé diciéndote, bueno, en un momento sentí que tenía que cambiar de tema, pero eso no es exacto, en la medida que, bueno, el tema música y afectos, música y sexualidad, lo estuve teniendo presente desde hace mucho. Historia de un secreto secreto, que es un libro que ya tiene unos cuantos años, habla de cómo la música de la suite lírica de Berg representa la pasión amorosa de Bomarzo Afer. Es la historia de este famoso escándalo durante la dictadura de Onganía con la ópera de Ginastera y Mujica Lainez, donde el problema fue la sexualidad en escena. Esto fue lo que el régimen de Onganía no soportó y la Iglesia Católica tampoco, y de allí el escándalo en cuestión. Y el tema de Shostakovich efectivamente es emblemático, porque cuando se habla de casos de violencia simbólica sobre obras de arte por regímenes totalitarios, siempre vuelve el asunto de la censura de la ópera de Shostakovich por Stalin en persona.
1: Que no lo hizo por feminista.
4: Que no lo hizo por feminista, por cierto. Pero donde el tema era ahí también cómo Shostakovich ponía en música la sexualidad de sus personajes, ¿no? O sea que hay una continuidad de un tema menor, digamos, en mi trabajo desde entonces. Pero bueno, para este libro efectivamente, digamos, no solo me enfoqué en eso, sino además traté de tomar más directamente los aportes de los estudios queer, por un lado, la musicología feminista, y historiadores de género, la sociología de la sexualidad. Sociología de la sexualidad hace unas cuantas décadas ya que uno de los conceptos principales es la idea de script sexual, en el sentido de guión sexual.
1: Sí, sí.
4: Eso un poco surgió en los años 70 como respuesta a la idea, al lugar común, de que, bueno, el sexo no se aprende porque el instinto nos lleva o nuestras hormonas nos llevan.
1: Sino que estamos como marcados culturalmente.
4: Claro, y la gente que desarrolló este tipo de sociología dijo, no, esto hay que aprenderlo, y eso es lo que hacemos en la adolescencia, y nos va peor o mejor, pero bueno, aprendemos guiones, y en esos guiones, y esto no había sido muy estudiado, están los ambientes que creamos para los momentos de seducción, para los momentos de hacer el amor, para el después, y en esos ambientes hay música muchas veces, y hay códigos musicales y hay maneras de usar la música, sea como un elemento de decoración en cierto modo, bueno, es un ambiente, pero en otras situaciones es mucho más importante porque es casi como si fuera una presencia en sí. Incluso las voces de las cantantes o de los cantantes pueden aparecer en lo que Deleuze llamaría un agenciamiento, es decir, un deseo que sí, si lo compartís con una persona, es entre dos personas, por cierto, pero que están insertos en toda una red de otro tipo de objetos, por ejemplo, temas musicales, canciones.
1: No recuerdo si era el testimonio de alguien o algo que reproducías, pero hay alguien que en algún momento menciona que estaba teniendo sexo con la mujer que estaba, pero también de algún modo con la voz de la cantante. Aparece en alguno de los capítulos, aparece esa posibilidad. O sea, como cruces múltiples. Por un lado eso, y por otro lado lo de tener el guión musical también de lo que va a ser la escena sexual. Es decir, una música que va creyendo, por ejemplo, en el bolero de Ravel, pensaba, que es uno de los temas que más aparece como seleccionado.
4: Sí,
1: también.
4: Curiosamente, por otra parte, en fin, para mí fue una sorpresa.
1: Pero sí, pero yo pensaba, cuando veía que el bolero de Ravel aparecía, me acordaba de la película con Boderek, ¿no?
4: Sí, yo creo que ese es el origen exactamente,
1: claro,
4: de por qué se volvió tan difundida esta idea.
1: No es el bolero de Ravel, sino Boderek en esa película.
4: Probablemente, sí. Pero en todo caso, en el bolero de Ravel, en otros temas que vuelven en algunos testimonios, como hay temas de Massive Attack, por ejemplo,
1: sí,
4: que
1: sí,
4: son
1: sí,
4: muy
1: sí.
4: característicos.
1: Sí, sí.
4: Porque la forma musical, y eso independientemente de la letra, en estos casos no hay letra, la forma musical de una intensificación creciente, un clímax y después una caída, tiene una relación de analogía con el goce sexual, y eso es muy poderoso porque en muchas situaciones incita a los cuerpos a moverse a un cierto ritmo y de una cierta manera, y es ahí donde estamos más cerca del tipo de temas, para responder a tu pregunta de hace un momento, que la musicología feminista exploró, porque desde los años 80 y 90 gente como Susan McClary, que es la autora más importante en esto, trataron de interpretar esas formas temporales abstractas, en cierto modo, porque no se trata de textos, como un producto del patriarcado, ¿no? Como la idea de que en el patriarcado la sexualidad masculina es la norma y las otras experiencias tienen que organizarse en función de eso, la experiencia masculina heterosexual, por otra parte, y por supuesto esto McClary y otras autoras lo trabajaron desde una perspectiva crítica, diciendo no tiene por qué ser así, y de hecho las formas temporales del sexo y de la música pueden ser mucho más variadas, y la idea de que todo llega a una culminación y después se termina, en el fondo no es la experiencia más rica ni la más interesante, pero sí es la forma dominante, de allí la posición crítica, ¿no?
1: O sea, ese script, ese guión, habría estado marcado desde siempre por esto que estás señalando.
4: Esa es la idea, y es una idea que a mí me fascina, que además yo vinculo con alguien que en realidad no tenemos la costumbre de considerar como un pensador de lo queer, pero bueno, esa es una propuesta que yo hago, que es Theodor Adorno.
1: Así aparece bastante claro, sí.
4: Que en realidad ya en los años 30, en un artículo sobre el jazz muy famoso porque mucha gente no lo quiere ese artículo, porque dijo cosas un poco espantosas sobre la música de esclavos y demás, pero tiene una originalidad que yo trato de demostrar, que es haber pensado las formas musicales en el tiempo como representaciones, cristalizaciones de la sexualidad. Y como Adorno era un crítico del capitalismo, claro, dice, en un régimen capitalista la función sexual masculina está deteriorada, y por lo tanto él dice, bueno, esto no es que yo lo comparta necesariamente, pero dice, hay como una estética de la eyaculación precoz, esa es su idea en los años 30, sí. Y eso es la marca de que para él hay algo que está mal, digamos, con las industrias culturales y con lo que el capitalismo le propone a la gente como modelos temporales del goce, ¿no? Del
1: placer. También hay un capítulo que tiene que ver con el marxismo, con la mercancía y con la mujer como mercancía. O sea, en el final de lo que está del orden en el que vos lo escribiste, no necesariamente en el que uno lo lee, ¿no?
4: A uno, repito, lo puede leer en el gusto
1: a lo Rayuela
4: que quiera. Sí, podemos hablar de Rayuela. Hay efectivamente un capítulo que tiene que ver con, bueno, por ahí es un poco abstracto ahora desarrollarlo, ¿no?
1: Sí,
4: pero
1: sí,
4: con la teoría del fetichismo de la mercancía de Marx,
1: sí,
4: que es un tema muy importante en la teoría marxista, y que Marx en su libro, en El Capital, ilustra, desarrolla con la figura de una mesa que es un objeto, una mesa cualunque, pero que él dice, por gracia del fetichismo de la mercancía, se transforma en una especie de performance, ¿no? Como una artista femenina. Uh-huh. Femenina, tal vez queer, pero en todo caso una encarnación de cómo los deseos están volcados hacia los objetos. Y esto es un tema que el situacionismo, y en particular Guy Debord, va a desarrollar en los años 60. Y bueno, hay un hilo teórico en mi trabajo que tiene que ver con eso, la crítica del fetichismo de la mercancía, tal como va evolucionando. En la época de Debord estábamos ya en la etapa de los long play, bueno, y ahora es una pregunta sobre las plataformas de streaming, y cómo la cuestión de la estandarización de los productos culturales se da en estas extrañas situaciones que son las plataformas de streaming. Digo extrañas porque por un lado te dicen, esta playlist la hicimos para vos, es tu deseo, es tu gusto, y a la vez sabemos que eso está formateado por un algoritmo, ¿no? Y es una manera bastante, bastante aviesa, en cierto modo, de formatear tus afectos y tus deseos.
1: Y darte su guión.
4: Y claro, y ese es el punto, que estamos como individuos en esa tensión de, bueno, somos individuos, somos subjetividades, tenemos nuestra propia agencia, tenemos nuestros gustos y nuestras cosas propias que remiten a nuestra historia personal, pero estamos negociando con la norma, con lo estándar, con los grandes las grandes industrias culturales que se imponen por prepotencia del dinero, ¿no?
1: Total. Es interesante porque lo que aparece también es con la cuestión del tiempo. Esto, en el streaming, digamos, uno puede estar permanentemente escuchando eso, ya no hay que levantarse para cambiar el disco, ni para dar vuelta a nada, sino que está permanentemente, con lo cual es todavía más fuerte en un punto. No hay ni siquiera la posibilidad, digamos, de, ya que estábamos hablando, de interrumpir nada.
4: Así es, y eso remite, supongo que lo tenés, que está implícito en tu pregunta, un capítulo en particular que habla del momento en que el disco long play en los años 50 permite este salto cualitativo en las duraciones, y es el momento en 1952 en que en Estados Unidos se lanza Music for Lovers Only, que es el primer disco pensado y formateado para acompañar encuentros eróticos, que es un poco la respuesta a una escena cósmica desde mi punto de vista que aparece en una película que analizo, Mildred Pierce, de Michael Curtis, una famosa película con John Crawford.
1: ¿Sabes qué? Vamos a escuchar uno de los temas que aparece en la playlist de tu libro y vamos a seguir hablando de John Crawford, de Mildred Pierce y de lo que tiene que ver con esto de la música y la sexualidad humana.

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1: Por estos días trascendió la noticia de que va a publicarse un diario escrito por Vera Nabokov, la esposa de Vladimir Nabokov, el escritor ruso que escribía en inglés. El libro se llama El huracán Lolita, diario 1958-1959, y ya ese título nos explica qué es lo que nos vamos a encontrar y que tiene que ver con el modo en que la pareja de Vladimir Nabokov y Vera vivieron lo que fue justamente el escándalo por la aparición de la novela Lolita, aquella novela que todavía hoy se discute desde otros ángulos. En ese momento se discutía por verla como pornografía, en este momento se la discute desde cierto progresismo en relación a lo que aparece, digamos, como la pedofilia del protagonista, de Humbert. Te recuerdo que se trata de un profesor que llega a una casa en donde vive una mujer, Charlotte, que vive con su hija Dolores de 12 años. Humbert se obsesiona con Dolores, inicia una relación amorosa con Charlotte, sigue obsesionado con Dolores, escribe un diario en donde va contando de esa obsesión. Un día Charlotte ve ese diario, sale corriendo de su casa, la atropella un auto y ante la muerte de Charlotte queda Humbert a cargo de Dolores, se fuga con ella y viven una historia sexual, digamos, porque no podemos decir una historia amorosa con una chica de 12 años. Hay algo que tiene que ver con el modo en que él la ve y que la convierte en esa ninfula que en realidad es una niña de 12 años. Bueno, toda esa discusión y todo lo que pasó, todo el escándalo que significó al mismo tiempo las ventas, tremendas ventas, porque Nabokov hasta ese momento no había vendido demasiado, todo eso está contado por Vera Nabokov. Nos vamos a enterar a partir del mes de octubre. Te recuerdo que en la Argentina se editó por Editorial Sur, fue Victoria Ocampo la que encargó la traducción, que salió con un seudónimo, porque quien la tradujo fue Enrique Pezzoni, y salió como la traducción de Enrique Tejedor, justamente por el tema del escándalo. Y la cuestión del escándalo en las librerías está tratada en una novela muy linda, hay una película también, y hace poco hablamos de la novela, escrita por Penélope Fitzgerald, que se llama justamente La librería. Hay mucho alrededor del huracán Lolita, pero ahora nos vamos a enterar qué pensaban justamente los protagonistas, el escritor y su esposa, de todo esto que había alrededor de esa novela tan escandalosa.

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1: Seguimos en Vidas Prestadas, este programa sobre libros y sobre mundos posibles, y estamos conversando con Esteban Buch a propósito de su nuevo libro, Playlist, Música y Sexualidad. Y me estabas hablando de una película con Joan Crawford, una escena, un hogar, y forma parte de uno de los capítulos de tu libro y lo que tiene que ver con los tiempos, estábamos hablando, ¿no?
2: Así es, la anécdota en la película es que hay un personaje que es el malo de la película. Es una película interesante porque el malo es también la víctima del asesinato, que es el misterio que se reconstruye por flashback, ¿no? Pero el asunto es que hay una escena de seducción en donde está este personaje que quiere, bueno, tener sexo con Joan Crawford, con el personaje de Mildred Pierce, y pone un disco para crear ambiente, pero claro, como es un disco de 78 revoluciones por minuto, cuando recién están llegando a besarse, se acabó el disco, y ella, que quiere zafar de esa situación, porque en el fondo siente que hay algo raro con este hombre, le dice, el disco, como una manera de sacárselo de encima.
1: Sí, sí,
2: ¿no?
1: Sí.
2: Bueno, es un poco una anécdota, pero es muy lindo como está puesto eso en la película, y yo lo menciono porque, claro, el asunto de la aparición del long play cambia completamente el formato de las duraciones, y eso es lo que la industria cultural va a poder explotar, porque de esos discos va a haber toda una serie, además van a tener un éxito increíble. Parece que este primer disco, Music for Lovers Only, tiene hasta el día de hoy el récord de permanencia en los rankings del Billboard de todos los tiempos.
1: Qué impresionante, ¿no?
2: Porque bueno, fue la primera vez que se lanzó al mercado esta idea de un disco hecho para esa función, y además es interesante porque el que tuvo la idea, o por lo menos la lanzó, era un tipo que no sabía nada de música, que se llamaba Jackie Gleason, sí, y que sí, era un actor de la televisión, además de ser un actor de cine, así que ahí
1: pero era muy perceptivo,
2: pero era muy vivo para el marketing, y bueno, y así se hizo millonario con eso, ¿no?
1: Pensaba en lo que señalabas en relación a lo que tiene que ver con el poder, y pensaba qué cosas pueden seducir a alguien, y entonces uno dice, bueno, podría decir, si yo voy a la casa de la otra persona, miro si hay una biblioteca, pero lo que aparece varias veces en tu libro es la cantidad de veces que han dicho, no, puso una música que yo tuve que salir corriendo, por ejemplo, o en uno de los libros de la conocida como autobiografía de Coetzee, también aparece lo que significa el rechazo hacia la playlist, que en este caso el propio Coetzee, o un falso Coetzee, porque él mismo se describe de otra manera, digamos, una música que pone a la hora de la intimidad. Es un poder ese también.
2: Sí, totalmente, y eso además me da la oportunidad de decir, bueno, este trabajo que yo hago creo que es original, pero tiene precursores que quiero mencionar, y uno de esos precursores o precursoras es la socióloga inglesa Tia De Nora, que escribió en los años 90 un primer artículo fundador haciendo este tipo de preguntas a la gente, y ella le fue a preguntar a mujeres cómo era esta cuestión de la presencia de la música en su vida íntima, y varias de ellos dijeron eso que estabas diciendo, que bueno, anécdotas de fracasos radicales por la falta de tacto, de feeling.
1: De sintonía, podríamos decir, ya que hablamos de esto,
2: que
1: ¿no?
2: De tacto, tal cual.
1: Y de sonido.
2: Así que eso es importante. Ya que menciono precursores, también hay un capítulo sobre Comizi d'Amore, que es una película de Pasolini de los años 60, que es un documental en donde Pasolini se fue a recorrer Italia con un micrófono y un grabador a preguntarle a la gente qué pensaba, qué opinaba, qué vivía sobre el tema de la sexualidad, lo cual era completamente nuevo en aquel momento, tanto para Italia como en general, y una de las razones por las cuales yo hablo de eso es porque es un trabajo importante sobre la historia de la sexualidad, pero además porque durante mucho tiempo Pasolini quiso darle a esa película el título Don Giovanni, en referencia a la ópera,
1: claro.
2: Y entonces bueno, la relación entre Pasolini y Don Giovanni es en sí apasionante.
1: Bueno, Pasolini sí es apasionante, y ya que estamos hablando de él y de cómo iba y le preguntaba a la gente, yo quería preguntarte eso en términos de procedimientos, porque en tu trabajo te tocó hablar con gente, te tocó convencer, persuadir a gente para que hablara de su intimidad, y en algunos casos parejas que hablaran juntos de su intimidad. ¿Cómo fue eso? ¿Fue algo bien distinto a otros trabajos tuyos? ¿Te preparaste de una manera diferente? ¿Te costó? ¿Tuviste mucha gente que te dijo, no, yo no lo haría? ¿Cómo fue?
2: Es cierto que es algo que yo no suelo hacer. Yo soy más bien historiador de la música. He trabajado mucho con archivos, también haciendo entrevistas, ¿no? Con testigos, pero en general en relación con eventos más bien del pasado. Y en este caso hice este trabajo que es de un tipo de sociología de la música, sí. Yendo hacia las personas para que me cuenten cosas de su vida ahora, contemporánea, no un evento pasado. En realidad lo hice gracias a la ayuda de un teatro, el Nuevo Teatro de Montreuil, que aceptó que al final de un espectáculo se distribuyera un flyer diciendo: soy un investigador, quiero...
1: Ah, qué bien.
2: Como eran obras sobre sexualidad, entonces, el cálculo fue que la gente que iba a ver esos espectáculos...
1: Era un poco más abierta que otros,
2: tenía,
1: tal vez.
2: Sí, tenía por ahí más chances de poder... Mm. Porque no es fácil hablar de su vida íntima. Mm. Yo no sé si yo personalmente hubiera contestado una pregunta así.
1: Por eso te preguntaba.
2: Y hubo una cantidad de gente que dijo sí, yo estoy dispuesto, por supuesto respetando todos los protocolos de anonimato,
1: claro.
2: Y de todo eso, así que eso más algunas personas que contacté por amigos, intermediarios, en fin, así que sí, ahí aprendí algo que yo había hecho muy poco, que era esta cuestión de entrevistas en sentido sociológico.
1: ¿Cómo preguntar?
2: Y fue una experiencia muy muy interesante, porque la gente no solo tiene cosas para contar, sino también tiene un pensamiento, por supuesto, reflexiones sobre eso, y desde el punto de vista conceptual hay cosas que en cierto modo me dijeron ellos, no es que uno va con un concepto y entonces necesita material empírico para darle...
1: Es que me da la sensación de que no solo son historias que se leen en sí mismas y muy interesantes aquellas de las que te hablan las personas que dieron testimonio, sino que deben haber efectivamente formateado el libro en un sentido, porque mucho de lo que te están diciendo te debe haber hecho mirar las cosas de una manera diferente.
2: Totalmente, ¿no? Eso fue así. Por ejemplo, hay una pareja, fue una sola la pareja que vinieron a decirme, hablemos juntos, y que empezaron evocando la primera vez que hicieron el amor en el campo, porque estaban en una casa...
1: Al aire libre.
2: Fueron al aire libre, y entonces lo que evocaron no era tanto una música, sino el entorno sonoro, los sonidos del bosque. Y eso es una cosa importante también del libro, es el hecho de que me interesa si es sobre música y sexualidad, como claro. Dice el subtítulo, pero es sobre los sonidos y sobre el rol de lo sonoro, de la escucha. Y eso es una de las razones, por otra parte, por la cual hay gente que me dijo, no, a mí no me gusta que haya música porque me gusta oír al otro o a la otra, los sonidos del cuerpo, las voces, y eso es pensar lo sonoro, lo musical como una parte de lo sonoro, y eso es una de las cosas que vino, en cierto modo, de esos testimonios.
1: Sí, en general hay mucho que tiene que ver con el olfato, mucho que tiene que ver con lo visual. Yo no había leído algo que tuviera que ver con la cuestión sonora y me resultó realmente muy atractivo, pero al mismo tiempo hay algo de lo visual, por ejemplo, en un capítulo que me encantó, que es el de Pompeya, y que tiene que ver con esos frescos que aparecen ahí, en donde aparece la música, pero representada en el fresco.
2: Así es, ese es un capítulo que a mí me encantó hacer, porque la verdad que yo no soy experto en la iconografía de Pompeya, pero ahí me puse a leer y es un mundo fascinante, y hay dos imágenes, no son muchísimas, pero hay dos imágenes que comento en donde se representan no tanto personas reales, sino lo que se llama en la bibliografía los pigmeos. Son unos personajes chiquititos así, que son imaginarios en realidad, en el imaginario erótico
1: de los romanos. La fantasía erótica, mira.
2: Tal cual, salvo que algunos tenían los medios de hacer encargos
1: real, claro.
2: Para que hicieran unos ilustraciones increíbles para tener en casa, y ahí se ven estos personajes, dos casos en donde una pareja está copulando y hay un tercero o una tercera, porque la música es una vez una mujer y en el otro un hombre, que forma parte casi de un triángulo amoroso, salvo que el tercero o la tercera toca un instrumento en vez de estar directamente en contacto con su cuerpo. Y esta figura de los tríos, en realidad, es un hilo que vuelve, ¿no? Hace un momento vos comentaste o mencionaste una entrevista de esta persona que decía en una de las entrevistas de ahora, ¿no? Sí, a veces me ha ocurrido estar haciendo el amor con una persona, pero estar más conectado con la voz de la cantante. Esas figuras triangulares vuelven en distintas situaciones, y el primer origen histórico que yo encontré es esta ilustración de la época de Pompeya.
1: Qué impresionante eso. La verdad que me dejó que por otra parte me encantó. Ahí hablas también de un DJ que es, en realidad, es serbio, pero serbo-croata, podemos llamarlo, ¿no? Y que también tiene un capítulo que dedicas a eso. ¿Por qué?
2: Ese es un capítulo que es el resultado, primero, creo que ya te lo dije en un momento, dije, ¿qué pasa si googleo Music for Sex? Sí. Bueno, hago eso un día y me encuentro con un montón de cosas, porque hay muchos productos, ¿no? Y entre los primeros, el criterio era completamente aleatorio, en el sentido, lo primero que encuentro lo estudio. Y lo primero que encontré es un video de YouTube, cuyo autor es un seudónimo, por supuesto, Kid Vibes, y es la música más estándar que te puedas imaginar. No es que sea desagradable, ¿eh? Hay cosas muy lindas en esa y otras que son menos interesantes musicalmente, pero bueno, el criterio no era buscar música extraordinaria, sino qué es lo que uno encuentra cuando busca eso. Y ahí es donde se volvió realmente apasionante, porque bueno, cuando vi este tema, digamos, este video, digo, bueno, voy a tratar de escribirle al autor para ver si me da más datos de quién es su público, ¿no? Y me dio una cantidad de información. Vieron que en YouTube uno puede tener un monitoreo de todos los países de los cuales están consultando, así que me dio todos esos datos. Y después le empecé a preguntar, bueno, ¿y por qué hace esta música? ¿Y de dónde se le ocurrió la idea? Y todas estas cosas. Y entonces me cuenta que este hombre, que ahora tiene como 40 años, vive en Belgrado, y es el hijo de una familia de serbios que estaban al comienzo de la guerra de los Balcanes en los años 90, en un territorio que ahora es Croacia. Uh-huh. Entonces, cuando estalla la guerra serbo-croata en los años 90, su familia la mandan a Belgrado, en un lugar en donde ellos no tenían ningún arraigo, ¿no? Y este pibe, porque es un niño en ese momento, crece en un campo de refugiados de la del ex ejército yugoslavo, en condiciones muy difíciles, ¿no? Esto lo digo más allá de quiénes fueron los buenos y los malos en la guerra de los
1: Balcanes. Que es bien complicado, por otra parte.
2: Es muy complicado, pero en todo caso este pibe era una especie de
1: población civil
2: claro.
1: Afectadísimo,
2: refugiado.
1: Claro.
2: Y en ese contexto tan tremendo, con su propio padre vinculado a un ejército acusado de crímenes contra la humanidad, este muchacho desarrolla toda esta técnica de hacer música, bueno, con los primeros software de esos años, autodidacta, sin tener un mango, sin tener ni un instrumento musical.
1: Tremendo personaje.
2: Y se crea esta estética que es la cosa más sin cualidades, en el sentido de que si no te digo que es un autor viene de Serbia, puede venir realmente de cualquier lado. Y eso es lo que me interesó, es la idea de que aún la situación subjetiva más singular, por lo tremenda, más traumática, puede estar vinculada con un producto que lo escuchás y decís, esto no tiene subjetividad, no viene de algún lugar.
1: No tiene nacionalidad.
2: No tiene nacionalidad, no tiene historia personal, no tiene nada, y sin embargo, cuando uno tira del hilo del porqué, del cómo, te salen estas historias increíbles como la de este muchacho.
1: O sea, se dedica al placer a alguien que realmente padeció muchísimo.
2: Así es.
1: Estamos terminando el programa. Te decía al comienzo que quería que me dijeras por qué te sentís de Bariloche, porque es algo que nos quedó pendiente y me gustaría, ya que estás en la Argentina, para que me digas por qué te sentís de Bariloche.
2: Bueno, simplemente porque yo crecí en Bariloche desde los 10 años de edad hasta los 27, que fue cuando me fui a estudiar a Francia, y luego me quedé hasta el día de hoy. Así que en la Argentina es mi lugar, mi familia está allí, mis amigos, pero además porque mis primeros trabajos de investigación fueron sobre Bariloche. Primero participé en la película Juan como si nada hubiera sucedido, de Carlos Echeverría, que es un documental sobre un desaparecido de Bariloche, Juan Germán. Y luego escribí mi primer libro, El pintor de la Suiza Argentina, sobre los nazis en Bariloche.
1: Sobre uno en especial.
2: Y en particular, sí, es un libro que está dedicado a analizar cómo un pintor llamado Tom Mais se transformó en un pintor local prestigioso. Y también en ese libro menciono la historia de Erich Priebke
1: y
2: las fosas ardeatinas, que luego fue condenado en Italia y murió hace algunos años en prisión domiciliaria. Y el libro mío fue el origen de la investigación de la cadena ABC, que dio lugar a la extradición y al juicio de Priebke años después.
1: Ahí también, y ya para terminar, ahí también dijiste, bueno, de esto no voy a volver a escribir, y ahí empezaste a dedicarte a la música, o eso es otro programa.
2: Bueno, sí, no, porque ahora en realidad sí estoy reescribiendo sobre el tema del pintor de la Suiza Argentina. Escribí un artículo reciente volviendo sobre ese libro que espero reeditar. Así que no, además con el tema nazis uno nunca
1: termina. No se termina, ¿no? No, y la historia no permite que terminemos. Esteban, qué placer, ¿eh? Gracias, muchas gracias por esta charla.
2: Gracias a vos, realmente un gusto.
1: Muchísimas gracias.
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1: Hola, mi nombre es Miguel Gaya. Soy poeta y narrador, cualquier cosa que esto signifique. Mi último libro de novela es El desierto invisible, ganador del premio Clarín de novela del año pasado. Así que esto, más que un autobombo, es una invitación a que lo conozcan. Y estoy ofreciéndoles un regalo, dos libros de regalo, que ustedes pueden acceder en ebook en la web de edicionesendanza.com.ar. Se trata de dos antologías, de primero de poetas norteamericanos en dos siglos, hecho por recopilación y traducción a cargo de Jonio González, y otra es el segundo Novecento, poesía italiana contemporánea, que toma desde la posguerra del 45 en adelante. Estas dos antologías se pueden bajar en forma gratuita en el sitio de Ediciones en Danza, y la verdad que es una riqueza incalculable lo que tienen en cuanto a poetas traducidos excelentemente por dos poetas de larga tradición en la traducción, como es Jonio González y Jorge Aulicino. 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Así que esto creo que es un regalo para tener presente, absolutamente gratuito y de una riqueza increíble.
2: 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Miguel Gaya es abogado y escritor, participó en grupos de poesía desde los años 80, publicó también libros de poemas como La vida secreta de los escarabajos de la playa o Levanta contra el viento la cabeza oscura. También es autor de las novelas Contemplar ese animal sangriento, Una pequeña conspiración y Las hormigas argentinas conquistan el mundo. Es colaborador de diversos medios y acaba de ganar el último premio Clarín con la novela El desierto invisible.
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2: Cuando hablamos de cancelación y hablamos de censura, naturalmente empezamos a pensar en todo lo que tiene que ver con la historia de la cultura y con la censura. Recordamos 1984, y hay una novela que fue escrita en el año 1977 y que en su momento fue premiada, pero también fue cuestionada y fue olvidada y recuperada muy recientemente. La autora es la inglesa Kay Dick. El libro se llama Ellos, Day en inglés, y es un libro que cuenta justamente la historia de un grupo de artistas que viven en la costa británica y que van siendo perseguidos, que van siendo enviados a diferentes lugares y vuelven con la cabeza cambiada por Day, por ellos, que son aquellos que tienen como el poder para violentamente terminar con lo que no les parece correcto en términos del arte. La novela es una distopía muy siniestra. Margaret Atwood llegó a decir que es una novela espeluznantemente profética. La traducción de esta edición que hizo Fiordo en la Argentina es de Tomás Dao.

0: Además fue biógrafa, por ejemplo, de Colette. Así que Ellos es un libro muy interesante para leer en estos tiempos en donde algunos creen que pueden decirle a los artistas aquello de lo que tienen que tratar en sus obras. Y otro libro que me gustó muchísimo y bien distinto de todo lo que en general se publica se llama Todo lo que se mueve. Está escrito por Valeria. Y es un ensayo que justamente trata del sedentarismo y del nomadismo. Y dicho así, parece que fuera un ensayo más, pero es un libro que como libro es un libro hermoso porque está trabajado artísticamente y no como un libro álbum, sino que con un papel de los libros comunes, tiene imágenes que te parecen muy distintas, tienen como un folio suelto que de algún modo se complementa. El libro se puede leer por todos lados, podés entrarle a la manera de Rayuela de Cortázar, y trata justamente de cuestiones que tienen que ver con los viajes, con el estar, con el quedarse, y en esos viajes lo que aparece es una mirada de la antropóloga social Valeria Mata, justamente de todo aquello que va conociendo. Todo lo que se mueve fue publicado por Ediciones Documenta y es un libro muy hermoso y muy recomendable.
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0: Y llegamos al final de este programa. Sabes que vas a poder escucharnos cada vez que quieras en la página de Radio Nacional o en tu plataforma de podcast favorita. En los libros del estribo, estos libros que agradezco al final, le agradezco a Editorial Mansalva, Peritaje Inconcluso de Ignacio Unrein y Diario del Archivo de Manuel Cuaranta, del querido Manuel Cuaranta. Muchísimas gracias por estos libros. En la operación técnica estuvo Ezequiel Sánchez, en la edición Leo Sangari, en la producción Consiguiendo Todo y Mucho Más, como siempre, y en esta quinta temporada Gustavo Kogan. Me llamo Inde Pomeraniec, me encantó hacer este programa para vos. Nos estamos escuchando. Chau.

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con este fado flamenco de Chiganos Douro desde Portugal abrimos esta semana Taraful. Hola, bienvenidos y bienvenidas a este programa que recoge las músicas y las danzas que hacen los pueblos que habitan las zonas del este de Europa, de los Balcanes y del Mediterráneo. Aquí a la voz y a la selección musical, como cada semana, Patricia Álvarez desde Madrid. Un saludo y un gracias a todos los que estáis ahí detrás escuchándonos cada semana desde alguna de las 10 emisoras que nos albergan. 10 emisoras de diferentes lugares, de Argentina, de Bolivia, de Costa Rica, de México y de España. Esta semana, en concreto el día 8 de abril, se celebra el Día Internacional del Pueblo Gitano y nosotros, para unirnos también a esta celebración, vamos a dedicar el programa de hoy a algunas músicas y algunas danzas que hacen los gitanos de aquí, de la península ibérica, y es por ello que hemos empezado con este precioso fado flamenco desde Portugal que nos traía el grupo Chiganos Douro, y seguimos en tierras portuguesas escuchando también la preciosa voz de la fadista gitana Cidalia Moreira.

0: Preciosísimo este fado a la voz de Cidalia Moreira, titulado Sou Compañeira do Vento. Y hay una estrecha relación entre los gitanos de la provincia de Extremadura y los gitanos que viven también en la frontera cerca de Badajoz, pero ya en la parte portuguesa, que se materializa en la adopción de los tangos extremeños, pues por las dos partes. Les separa una frontera, pero realmente culturalmente están muy cerca. Y vamos a escuchar una preciosa grabación de tangos extremeños cantados en portugués a cargo de la familia de los Porrina, esta saga de cantaores de Extremadura que ha regalado al flamenco un estilo de cantar maravilloso.
1: ¡Olé! ¡Viva Portugal!

y la Ruta de la Plata, esta ruta de comunicación de origen incierto que recorre la parte oeste de la península ibérica desde el sur hasta el norte, es un punto de unión entre los gitanos de Extremadura, los gitanos portugueses y los gitanos del norte de España. La teoría que recoge con mayor fundamento la llegada de este pueblo nómada aquí a tierras ibéricas los ubica entrando por el norte de la península ibérica, en concreto por la zona de los Pirineos, como peregrinos hacia Santiago. Y de allí, bueno, pues comenzaron un éxodo que les llevó a habitar pues casi territorios en la totalidad de la península ibérica. Con todos las idas y venidas de este pueblo también en tierras ibéricas, cuando se asentaron en el sur de España, donde varias veces a lo largo de su historia fueron expulsados o intentaron ser expulsados, una de las rutas migratorias que los volvió a llevar al norte de la península fue esta ruta, como os digo, la Ruta de la Plata. Y ahora vamos a escuchar la voz de uno de mis cantaores favoritos, la voz de Rafael Jiménez El Falo, que es un cantaor gitano asturiano que nos trae otra tradición popular, que es poner, bueno, pues cantes tradicionalmente del folclore del norte de la península, en concreto en este caso una canción montañesa en un lenguaje flamenco.

y seguimos aquí en Taraful haciendo un pequeño recorrido al gran legado cultural que tenemos aquí en tierras de la península ibérica a cargo de este pueblo, del pueblo gitano, que aquí en España está íntimamente ligado al desarrollo y al nacimiento de este arte universal del flamenco. Y allí nos vamos a Andalucía, y la cuna de este, bueno, pues de esta manera de vivir que es el flamenco, que trasciende al arte. Y nos vamos, pues para empezar, a Jerez de la Frontera, cuna de una de las cunas de la bulería, este palo flamenco que nace como una aceleración del ritmo de la soleá y nace de la mano de los gitanos y nace como una danza, como una manera de expresión corporal. Y vamos a escuchar pues a uno de los grandes, a Fernando Terremoto, desde lo más profundo del arte de la bulería de Jerez de la Frontera.

y no podíamos hablar del flamenco y de los gitanos sin detenernos en la localidad sevillana de Utrera, que es una de las cunas históricas del nacimiento de este arte, y no podíamos no escuchar la poderosísima voz de Bernarda de Utrera, que junto con su hermana Fernanda, pues son ya hitos de este cante gitano flamenco. Ya desde el siglo XV se detecta presencia gitana en Utrera, contando con que es en ese mismo siglo precisamente cuando llegan los primeros gitanos aquí a la península ibérica, como os hemos comentado antes, entrando desde el norte como peregrinos. Bueno, pues desde los primeros tiempos que habitan estas tierras ya se instalan ahí en esta pequeña población que fue repoblada en el siglo XIII por mudéjares, por musulmanes y judíos convertidos. Así que ya podemos hacernos una idea de cómo se gesta este arte, el flamenco, con esa convivencia entre los recién llegados gitanos y los mudéjares, los musulmanes y los judíos, que si bien estaban convertidos al cristianismo, tenían el poso de sus antiguas tradiciones culturales siempre presentes. Y con este paso por Utrera llegamos al final del tiempo de nuestro programa de hoy. Os vamos a dejar con otra poderosa voz gitana, esta vez desde Málaga, otra cantaora mítica, La Repompa, que tuvo una breve pero intensísima carrera. Empezó a cantar desde niña y falleció de una enfermedad repentina con apenas 21 años, pero ya dejó un lenguaje característico en la manera de cantar tangos de Málaga. Y hoy en día, cuando se cantan estas letras que ella cantaba, se suele ya decir que son los tangos de La Repompa. Con esta poderosa voz, como os digo, nos despedimos deseando que hayáis pasado media hora muy muy bien acompañados con todas estas maravillas musicales. Yo, como siempre, bueno, pues os deseo que tengáis una muy muy feliz semana. Os ha hablado desde Madrid Patricia Álvarez.

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2: Pocas figuras despiertan tanta fascinación y están tan rodeadas de un cierto misterio como el compositor finés Jean Sibelius, que vivió entre 1865 y 1957. Oriundo de un país remoto, aislado y de clima duro y gélido durante gran parte del año, su música parece reflejar todo esto y mucho más con una intensidad difícil de encontrar en otros creadores. Conservador y a la vez original, Sibelius es un gran solitario que se negó a dejarse arrastrar por las nuevas corrientes de principios del siglo XX. Es más, aunque en permanente conflicto con sus convicciones estéticas, optó por permanecer fiel a sí mismo y finalmente a guardar silencio. Sus 7 sinfonías son como otros tantos capítulos de un gran libro épico, cada uno con su historia, su estructura interna, su sonoridad particular y su mensaje único. La número 4, concebida en la tonalidad de La menor, vio la luz entre 1910 y 1911 como opus 63 y es quizás una de las que mayor resistencia oponen a una comprensión inmediata. Ecos sombríos, momentos de tensión que parecen anunciar cataclismos que sin embargo se contienen, alternan con un lirismo melancólico e introvertido. Los movimientos de la sinfonía número 4 son, primero, tempo molto moderato, quasi adagio; segundo, allegro molto vivace; tercero, il tempo largo; cuarto, allegro. La escuchamos enseguida por la Orquesta Filarmónica de Rotterdam bajo la batuta de Jukka-Pekka Saraste.

Yuka Pekka Saraste, al frente de la Orquesta Filarmónica de Rotterdam, nos ofreció la Sinfonía número 4, Opus 63, de Jean Sibelius. Nacido el mismo año que Sibelius, en 1865, y desaparecido en 1931, Carl Nielsen es, al igual que su colega finés, un solitario no solo dentro de la música de su Dinamarca natal, sino también estilísticamente. Aunque nacido y formado en las tradiciones germanas adoptadas por Escandinavia, su lenguaje evolucionaría en una dirección difícil de asociar con la de otros compositores de su tiempo. En esto, Nielsen no solo se compara con Sibelius, sino también con Leos Janáček, igualmente individual en sus criterios y técnicas de composición. De Carl Nielsen escuchamos enseguida el concierto para flauta y orquesta, completado en 1926 como Opus 119 y que nos interpreta la flautista Emily Bainen, secundada por la Orquesta Real del Concertgebouw de Ámsterdam, dirigida por Herbert Blomstedt.

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1: Hora 15, 2 minutos. Muy buenas tardes. Abrimos otro aire en FM Universidad. A este lunes hermoso. Está muy lindo.
2: ¿Cómo es verdad, Miguel? Muy, muy lindo. Un sol que hace rato que no teníamos, hace un par de días que tenemos días de mucho sol, de lindo sol, frescos, fríos.
1: Muy frío.
2: Hoy en la mañana nos levantábamos en la República Separatista de Garupá con 5 grados, mucho frío para las 6 de la mañana.
1: De un septiembre.
2: De un septiembre. Pero creo que charlábamos los otros días sobre lo que suele ocurrir en esta provincia, en estas alturas del año. No es raro. Hay muchos antecedentes de heladas que la gente llama extemporáneas, ¿no? Que hasta en el mes de octubre hemos tenido alguna vez.
1: Hay algunas fotos de heladas que están circulando de esta mañana, la madrugada de...
2: Bueno, ahí los amigos de Río Grande do Sul nos contaban que en algunos lugares de Río Grande do Sul este fin de semana nevó. En la zona de Caxias do Sul, que es la zona más cercana al Uruguay, donde para centro de Río Grande do Sul, pero hacia el sur, digamos, sería, si uno trazara una línea más o menos a la altura de la mitad de Corrientes, ahí en las zonas más altas hubo nieve, nevó.
1: Y ahí la presencia de nieve se explica por la altura.
2: Por la altura, sí. Son las sierras, en la zona de sierras, que es la continuidad de las sierras que tenemos nosotros acá, ¿no? A la altura de Bernardo Irigoyen. Y siempre es una zona fría, pero esta vez hubo nieve, así que parece.
1: Bueno, pero creo que mañana no va a ser tanto frío como hoy y después ya va a ir por lo menos aumentando un poquito la máxima y la mínima también para estos días. Bueno, Miguel, varias cosas para mirar hoy. Todavía queda algún eco, podríamos decir, de la presencia del presidente Javier Milei el día viernes en Puerto Iguazú con manifestaciones, escrache, repudio. En algunos casos también parecía como una queja así atravesada por la desilusión.
2: Sí, sí, es verdad. Era muy fraterna la queja por momentos. Sí, con dolor en el alma te digo tal cosa.
1: Volvé. me prometiste tal cosa. Pero bueno.
2: Podría ser la letra para un bolero, se llama un amigo que es compositor, a ver qué se le ocurre.
1: Sí, dale. Al estilo, no sé, una Chavela Vargas podría cantar.
2: Desgarrada, sí, totalmente.
1: En fin, bueno.
2: Pero más que volver es la historia de un amor no correspondido.
1: Claro.
2: O sea, volver en el caso que haya habido alguna historia de verdad. Acá no hubo nada de eso.
1: Sí.
2: Hubo la ilusión de un lado, de otro lado absoluta indiferencia, creo que ni registró que existían y sigue sin registrar que existen.
1: Totalmente. Es cierto eso, lo que debe ser peor.
2: Lo que es peor me parece a mí, claro.
1: Porque encima ni siquiera hubo una promesa ahí. Pero bueno, un grupo de productores, y lo contábamos el viernes acá conversando con Jorge Krizuk, estuvieron movilizándose con el esfuerzo también que implica, porque esfuerzo económico, ¿no? Y después otros sectores, veíamos movimientos sociales, territoriales de la zona norte que también estuvieron presentes ahí. Y ya casi no queda ecos también, Miguel, porque el viernes estuvimos conversando de este viraje del presidente Javier Milei con el tema Malvinas.
2: Sí.
1: Así que bueno, no sé, habría que seguir mirando un poquito que hasta dónde se traduce esto, porque él había prometido sanciones ahí a las empresas petroleras.
2: Vos seguramente recordarás que hicimos una entrevista con un abogado que hizo la presentación en nombre del Centro de Excombatientes de las Islas Malvinas de la Ciudad de La Plata, donde desarrolló todos estos argumentos un tiempo antes.
1: Sí, un rato antes.
2: Que el presidente de la Nación, es decir, algún efecto tuvo en los hechos todo esto, porque hay una empresa muy grande de los Estados Unidos que se retiró de la asociación que había establecido con una de las empresas que está llevando adelante el proyecto. El proyecto es un, no, tal cual nos explicaba Daniel Guzmán, es un proyecto que requiere una inversión muy, muy grande y necesita socios, si no, no lo pueden llevar adelante. O sea, es una inversión enorme. Y el impacto que ha tenido tanto el posible juicio como esta amenaza de Trump de apoyar la posición argentina ha implicado que algunas empresas digan no, en este lío no me meto.
1: Claro.
2: Y puede ser tambalear por el lado económico, financiero, que no se alcance a juntar la cantidad de socios y aportes necesarios para llevar adelante la explotación.
1: Bueno, y ahora están, desde el PJ sobre todo, le están pidiendo, ya que amenazó con las sanciones, sancione a las pesqueras.
2: Ahí va a sancionar a algunos amigos, porque algunos son socios argentinos.
1: Claro, Elstein, no era para tanto.
2: Elstein, por ejemplo.
1: En fin, bueno, y hoy vamos a hablar, Miguel, un poquito dentro de un rato, de un tema que habíamos anticipado el viernes también, porque estábamos en la previa de la entrada en vigencia del nuevo régimen penal juvenil, que estuve mirando acá en la provincia a principios de septiembre, hace un par de días nada más, el Superior Tribunal de Justicia emitió una acordada con un protocolo para la implementación de esta norma, con una cuestión que también nos llamó siempre la atención, porque acá siempre la actitud fue, nosotros somos la avanzada de esa ley. O sea, lejos de pensar en una crítica, como en otras defensorías y en otras provincias se viene advirtiendo de la inconstitucionalidad y de la anticonvencionalidad, dirían, acá no, acá dijeron, ah, nosotros ya estamos en esa línea y vamos a avanzar.
2: Sí.
1: Así que vamos a hablar con una referente en esta temática que nos va a ayudar, es una investigadora de la UBA, que nos va a ayudar un poco a mirar, no desde la cuestión más legal, pero sí de la cuestión del impacto en los jóvenes, en los niños y niñas de este tema.
2: Bien, varias cosas. En nuestro caso vamos a hablar con Clara Chevalier, de la CONADU, es decir, la otra CONADU, a propósito del paro que se definió para mañana, las razones que llevan adelante a todas las organizaciones que representan a los universitarios en todos sus claustros al paro de mañana. Vamos a hablar con José Loyop también, porque se viene una jornada muy interesante, dos jornadas son en realidad, el día de mañana y el miércoles, el simposio Legado Cultural Guaraní Jesuítico, con presencia de gente de Brasil, de varios puntos de la Argentina, investigadores que han trabajado en muchas áreas de investigación en torno de el complejo guaraní jesuítico. Vamos a hablar también con Diego Olson, músico, forma parte de ese grupo de tango de Misiones, que es excelente, como es Tangazo, nueva presentación que piensan hacer, así es que vamos a estar charlando con él ahí sobre el cierre del programa.
1: Y vamos a sumar también, Miguel, esta semana vuelve a tratarse en comisión la modificación de la ley de salud mental, que se acordarán, esto generó mucha polémica, porque una de las cuestiones que remarcan es que viene como a desarmar los equipos interdisciplinarios que estaban trabajando en la temática, y vuelve todo a centrar en la tarea del médico propiamente dicho,
2: claro,
1: psiquiatra, por decirlo de alguna forma, ¿no? Y ha habido pronunciamientos de distintos lugares, se ha generado cada vez que las comisiones trata esta temática como una especie de reclamo para ser escuchados todos los sectores que van a ser afectados. Y hoy vamos a conversar con un psicólogo, con un especialista en salud mental, para ver cómo están discutiendo acá en Misiones, que tiene su impacto bien particular también, ¿no? Porque, no sé, uno puede pensar en los equipos interdisciplinarios en la provincia, además de psicólogos, hay trabajadores sociales. Trabajadores sociales que son de nuestra, egresados de nuestra universidad, en algunos otros contextos hay otras disciplinas que fueron formando parte de los equipos, así que vamos a conversar un poquito de este tema. Y si nos queda un tiempo, porque hicimos ahí, si no es hoy va a ser el miércoles, porque mañana estamos de paro de nuevo, como decías, ya están lanzando las precandidaturas a gobernador.
2: Sí.
1: Y uno que se lanzó, o uno de los partidos que lanzó la precandidatura, es la del PAIS. En una semana en la que el miércoles viene Kicillof a la provincia. Así que bueno, un poco de esto vamos a estar conversando en la tarde de hoy. Está Diego Jaquier en la operación técnica, en la musicalización Nancy Alboaires, y charlando con ustedes Miguel Riquelme y Alicia Rivas.

0: Escuchábamos a Nahuel Briones y Sofía Viola haciendo Dueño de tus noticias. Alicia, bueno, comentábamos al abrir el programa un poco el temario, la agenda que hoy tenemos preparada, uh-huh. Y uno de los temas importantes, de hecho, por la cantidad de gente que va a participar, que ya ha comprometido su participación, gente que viene desde España, Córdoba, desde Brasil, en fin, a debatir, a charlar, a compartir conocimientos de un amplio abanico de temas vinculados con un eje central de discusión que es el mundo cultural guaraní jesuítico. Uh-huh. Y este simposio que se está organizando y se va a llevar adelante mañana y pasado aquí en la ciudad, bueno, se está llevando adelante también desde el área de cultura del gobierno de la provincia de Misiones. En línea está el secretario de Estado de Cultura de Misiones, José Lo Schwab. ¿Qué tal, José Lo? ¿Cómo estás? Muy buenas tardes. Aquí Alicia y Miguel te saludamos.
1: ¿Qué tal? Buenas tardes. Un gusto saludarlos.
2: Buenas tardes.
0: Hablemos un poquito, José Lo, de esta actividad. ¿De cuánto tiempo hace que vienen preparando este simposio?
1: Bueno, hace bastante tiempo. Esto cuesta mucho organizar por las agendas, encontrar y convencer a las personas necesarias para la... o por lo menos lo que uno intenta o cree que puede ser interesante para una audiencia calificada como lo tenemos acá en la provincia. Aquí hay mucha gente que sabe mucho del tema, que bueno, que necesita que un simposio en un año como este, porque todo nació con el decreto del gobernador que declaró el año 2026 como año de conmemoración del legado guaraní jesuítico. Entonces decidimos en ese momento, el año pasado, que había que hacer un simposio, un encuentro cultural, como dijiste vos en el inicio de la charla, que bueno, que permita debatir, charlar, compartir información y conocimiento al respecto. Uh-huh. Así que bueno, hace la verdad que más de un año que estamos trabajando para que esto salga bien, ¿no?
2: Uh-huh. José Lo, y cuando uno habla de este legado cultural guaraní jesuítico, ¿qué cuestiones van a aparecer en esta propuesta? ¿Con qué se va a encontrar la gente que pueda participar estos días?
1: Bueno, puedo compartir, para no hacerlo extenso ahora, uh-huh. aquí en la nota, el programa completo. Ahí uh-huh. ustedes pueden pegarle una mirada, digamos, puntual para contarle a la gente. Pero yo creo que de las cosas que más se resaltan es una relación que estamos logrando tener entre paraguayos, brasileños y argentinos en relación a lo que es la ruta, la trilla, dos santos mártires, das misões, como dicen los brasileros que vienen a visitarnos y que van a estar acá, poder romper la barrera de la frontera y pensar en Santo Antonio como con Asunción o los pueblos jesuíticos que están hoy en lo que es el Paraguay, o los que están hoy en lo que es la Argentina, que en aquel momento era un territorio único, ¿no? Uh-huh. Por eso yo creo que el mayor orgullo que siento yo en lo personal es que en este simposio, como lo he visto en pocas oportunidades, tenemos una mesa, una charla, una representación muy importante de representantes de las comunidades guaraníes desde su cultura y desde su forma y con una autodeterminación de qué nos van a presentar y qué van a traer para presentar en el escenario. Escenario del simposio, pero también ellos decidieron hacer una parte artística también, así que bueno, estoy muy contento de que, así como nos viene a visitar Carlos Page de Córdoba, que viene a hablar de toda la literatura fundamentalmente que llegó a Europa de todo esto, después del periodo jesuítico en Misiones, durante, también tenemos a nuestros hermanos guaraníes que se han conformado en un grupo, en un colectivo cultural que tuve el honor de acompañar en su nacimiento, que fue en la ciudad de Oberá, en la Biblioteca Sarmiento, hace algunos meses, y se llama Ñanderecó. Es un grupo integrado por representantes de distintas comunidades en el plano cultural, artístico, cultural, de pensamiento, cultural y también de difusión de la cultura guaraní dentro de el estudio de cosas que por ahí tienen que ver con bibliografía, con cuestiones patrimoniales, con rescates antropológicos de cuestiones que nos llegan y que y que, no sé, desde una cartografía del mapa jesuítico, como es la primera charla de mañana, a la última de Page, hablando de todos los libros que se han impreso en las misiones, y que José Serrano, que Antonio Ruiz de Montoya operaban una imprenta que se fue moviendo y que generó las primeras publicaciones de libros de América Latina, al fin y al cabo, ¿no? No es menor todo eso. Así que el legado es muy grande, ¿no? Creo que todo el año nos pasamos llevando adelante actividades, también educativas en las escuelas, ¿no? Participa la Universidad de Misiones también, por supuesto. Así que yo le voy a pasar a ustedes al celular el programa completo. Dale. Así pueden desgranarlo y se van a dar cuenta de que realmente está muy, muy lindo. Primero porque aquí hay gente que sabe mucho en Misiones, y esa es la gente que está, nuestra gente, que aceptaron estar y que tienen el tiempo para estar y brindarnos un martes, un miércoles, una posibilidad de estas. La visita artística, principalmente en el cierre del primer día en el Teatro Lírico, con el coro y orquesta de la UNAM y el ballet del Parque del Conocimiento representando una coreografía, es la Orquesta de Arpas de la provincia de Formosa. Tenemos esta, es una propuesta enorme, muy linda, que es muy recomendable, porque ver ese proyecto en el escenario nos va a emocionar mucho. Y el segundo día, a las 20 horas también, vamos a tener a la Orquesta de Instrumentos Autóctonos y Nuevas Tecnologías, la OIANT, que ya estuvo el año pasado, en San Ignacio, y que ahora vuelven a engalanar el cierre de nuestro simposio en el Auditorio de la Tierra Sin Mal de la estación de trenes. Show gratuito como todo, realmente va a dejar un rastro muy lindo, además de que hay un anuncio y va a haber una noticia que no puedo desvelar ahora, la dejamos para mañana, el comienzo del simposio que ¿cómo? Va a estar buenísimo que se puedan enterar mañana.
2: ¿Cómo? Ahí se nos está entrecortando un poquito, sí. José. Sí. Ahí te escuchamos. ¿Cómo los anticipás así y nos dejás con las ganas de conocer?
1: Te digo el titular. Un rescate patrimonial que creo es uno de los más importantes que tenemos en los últimos años en Misiones, de poder rescatar para que vuelva a la provincia algo tan, tan importante. Ya ocurrió, lo hicimos el año antepasado con la piedra Frontis, que es el hueco que nos había dejado Carranza cuando se la mandó al Museo Histórico Nacional, y ha sido un placer dejarle ahora el agujero de ausencia al Museo Histórico Nacional y que la piedra esté en San Ignacio.
0: Claro.
1: Donde tiene que estar. Entonces, bueno, seguimos. Yo estoy trabajando también en comunicación con el gobernador y las autoridades culturales de la provincia de Buenos Aires en relación a varias piezas patrimoniales muy importantes que están en el Museo de Luján, en el Museo de La Plata. Claro. Preguntándonos por qué todo eso está fuera de la provincia. Aquí quiere verla, viene a Santa Ana, a Córdoba, a San Ignacio, a Santa María, a Concepción de la Sierra, se encuentra con los vestigios y la historia viva prácticamente, y por supuesto que también en el lugar, así que todo eso tiene que volver a su casa, ¿no?
0: Dale. Decimos entonces, Joselo, días y horario y lugar.
1: Sí, bueno, en realidad no es solamente mañana 8 y pasado 9, que son los dos días concretamente en el Parque del Conocimiento y en la estación de trenes, sino también el día siguiente, el día 10, tenemos la proyección de la película de la OIANT, de la Orquesta de Instrumentos Autóctonos y Nuevas Tecnologías de la Universidad del 3 de Febrero en el Hotel Julio César, con entrada libre y gratuita en el Salón de los Espejos, ahí con el cine móvil del Yavim. Vamos a estar proyectando la película de ellos, con ellos presentes, para charlar y debatir sobre la música de los pueblos originarios de América Latina. Después el jueves, una recorrida un poco de toda esta gente que nos visita por lugares jesuíticos de Misiones, y el viernes cerramos esta semana de mucha actividad en Concepción de la Sierra, para que la gente del pueblo también pueda disfrutar de la Oriant antes de que regresen a Buenos Aires, en la plaza principal de Concepción de la Sierra, frente a la Casa de la Cultura, que tiene un frente de ladrillo hermoso, un lugar alucinante, y que, bueno, ahí en ese lugar va a ser muy lindo, ¿no?
2: José Loc, para terminar, también es una buena oportunidad para pensar un poco y poner y visibilizar aún más la lucha que están dando hoy los pueblos indígenas en nuestra provincia. Particularmente pienso en Puente Quemado 2 y la resistencia que están haciendo en su territorio, ¿no?
1: Exactamente, yo creo que es así, es una muy buena oportunidad para la visibilización, y yo tengo entendido de que ellos en su ponencia van a plantear estos temas, lo cual a mí en lo personal me parece importante que así sea, y que lo podamos escuchar en palabras de ellos en primera persona, ¿no? Para mí hacer un encuentro como este sin plantear estos temas parece totalmente de lógica. Así que, bueno, para nosotros es una alegría poder hacerlo y poder escuchar y atender estos temas tan delicados de la realidad de hoy, ¿no? Coincido plenamente y creo de que está programado que esto ocurra, ¿no?
0: José, bueno, muchísimas gracias por atendernos, te mandamos un abrazo.
1: Por favor, a ustedes, gracias por estar siempre. Gracias.
0: Hasta luego. Charlábamos con José Loyop, recordemos, está planteándose desde mañana la realización de este simposio Legado Cultural Guaraní Jesuítico. En este año que ha sido declarado por la legislatura y por el Poder Legislativo y el Poder Ejecutivo Provincial como año de la celebración y divulgación del legado guaraní jesuítico, este simposio

se lleva adelante en el Teatro de Prosa del Parque del Conocimiento. Desde mañana entonces, 15:26, charlábamos con José Loyop, Secretario de Estado de Cultura de la provincia.

0: un aire de la música de los mapuches, esto, ¿no? La forma rítmica que escuchábamos corresponde a un tipo de galope. Y depende de la región, más al sur o más hacia el norte, se acelera o se ralentiza de esa forma, ¿no? Se llama, esto sería un loncomeo, un poco, digamos ahí, trabajado, pero es básicamente ese tipo de ritmo.
1: Un poco de tu zona.
0: Claro. La cuneta son machín, ¿eh? Aquí no se gana, es lo que estábamos escuchando. Bien, 30 minutos, han pasado las 3 de la tarde y teníamos ganas de charlar con la gente de la CONADU, que es una de las confederaciones que reúne a los gremios de base de los docentes universitarios de todo el país, que en forma conjunta, digo, todos los gremios que representan a todos los claustros universitarios han tomado una decisión contundente, diría, además, uh-huh, porque fue muy rápido el acuerdo, para que en el día de mañana volvamos a ir a un paro general en las universidades. Así es que vamos a saludar a quien es la secretaria general de la CONADU, a Clara Chevalier, que está en línea. Muchísimas gracias por atendernos, Clara. Buenas tardes. Ahí te escuchamos. Clara, bueno, contamos un poquitito de los momentos previos, ¿no? ¿Cómo fue la reunión a la que ustedes concurrieron, esto que desde el gobierno llaman paritarias y que claramente no lo son, en un contexto donde además hay una decisión judicial? En fin, contanos un poco cómo fue aquello.
2: Bueno, fue una jornada que, claro, que comenzó marcada por una decisión judicial que tomó el juez Cormick, que es el juez de primera instancia que tiene en sus manos la cuestión de fondo del amparo realizado por el sistema universitario ante el incumplimiento de la ley de financiamiento universitario. Y en esa acción que hizo el juez Cormick, dejó en claro que la cautelar que es relativa a salarios y becas está vigente y que también el Poder Ejecutivo tiene un plazo de 3 días para dar cuenta de cómo está cumpliendo con esa ley. Uh-huh. Así fue que inició el día en el que fuimos a la paritaria, el gobierno en ese sentido acorralado ya por los avances judiciales que muestra esta ley, una ley que está vigente hace ya casi un año y que el gobierno viene incumpliendo de una manera, la verdad, que muy grave, ¿no? Para el sistema institucional, para el marco de derechos en Argentina. Uh-huh. Y en ese sentido, bueno, fuimos a la paritaria, todas las federaciones, también el Consejo de Rectores, ingresamos ya con un ingreso restringido, nos pedían que no fuéramos muchos, nos querían limitar, hubo discusiones, no dejaron entrar algún rector, luego, bueno, finalmente logramos entrar. Y la verdad es que para ese día nosotros todos nos habíamos preparado mucho, habíamos hecho análisis de números, de evoluciones salariales, de evoluciones presupuestarias, de un montón de cuestiones para poder hacer nuestra propuesta, ¿no? Nuestro planteo en la paritaria, que tenía que ver con un 31,2 de incremento salarial, con una deuda de salarios que ya es superior a los 4 salarios, con, bueno, una serie de cuestiones que estaban ahí sobre la mesa, también marcando el incumplimiento de algunas cosas que se habían acordado en el acta anterior. Bueno, la verdad es que llegamos con una agenda muy nutrida y nos sentamos a la mesa con esa agenda consensuada entre todos, dispuestos a plantearla, pero el gobierno, en este caso personificado en el galleguito Álvarez, en Alejandro Álvarez, se sienta en la punta de la mesa y le pide a un trabajador del ex ministerio que lea la propuesta del gobierno. Y frente a ese 31,2 de aumento salarial que exigimos quienes trabajamos en las universidades y que ni más ni menos que lo que hemos perdido desde que asumió Javier Milei, el gobierno puso sobre la mesa un 3%. Uh-huh. Así empezó una conversación entonces muy muy tensa. La verdad que al principio no sabíamos si le faltaba algo a la propuesta. Bueno, hubo un silencio en la sala. Tardamos en reaccionar por lo difícil de responder a algo que parecía más una burla, un menosprecio más a la universidad pública, ¿no? Que una propuesta hecha sobre una mesa. Bueno, así fue que la verdad que la reunión se fue poniendo tensa. Alejandro Álvarez hizo gala del tono que utiliza en redes, mostrando que él es muy coherente y que también entonces puede tener ese tono, esa falta de respeto en forma presencial. Y la verdad que, bueno, todo el sistema universitario lo que hizo fue hacer todo el planteo que teníamos para hacer, que tiene que ver con gasto de entrenamiento, con fondos para hospitales, con fondos para becas, con la necesidad de trabajar sobre el nomenclador de preuniversitario. Bueno, una serie de cuestiones que teníamos para trabajar, hicimos ese planteo. Se discutió si era el ámbito paritario el correcto para todos esos planteos, que en nuestra constitución sí lo es, porque la paritaria no es un ámbito meramente salarial, sino un ámbito de discusión sobre las condiciones en las que hacemos nuestro trabajo. Y bueno, luego de eso, Álvarez estuvo intentando toda la reunión que firmáramos un acta que, según confesó, hacia el final de la reunión, él pretendía llevarla al Poder Judicial para dar cuenta de un supuesto cumplimiento de la ley de financiamiento universitario. Bueno, la verdad es que el acta no se la firmamos y nos levantamos y nos fuimos.
1: Clara, y esto terminó forzando, si se quiere, un paro que se registró la semana pasada y otro que estamos en la previa. Mañana sería el otro paro general de las universidades nacionales.
2: Exacto, estamos en un paro total en todo el sistema universitario, uno que se produjo, bueno, al día siguiente de la paritaria la semana pasada, el miércoles, y otro que se va a producir mañana y que acaba de ser ratificado por el plenario de la CONADU, bueno, también con una, con la convicción, ¿no?, de que esta unidad de todo el sistema universitario, junto con su capacidad de lucha, son las dos herramientas claves que hacen que bueno, que podamos desde la universidad pública hacerle frente a este gobierno, ¿no?
0: Clara, en vista de lo que vos misma nos fuiste relatando, ¿no?, los caminos que se han agotado, la ley, lo que ha hecho la legislatura nacional en dos ocasiones, la justicia, la Corte Suprema, convengamos que prácticamente ya no hay ninguna excusa posible para el gobierno actual para no cumplir.
2: La verdad que ya no hay ninguna excusa, en realidad el gobierno está en la ilegalidad, y bueno, lo que nos queda entonces es trabajar nosotros en la lucha, porque lo que tenemos en claro es que este gobierno quiere eliminar al sistema universitario tal como lo conocemos, ¿no? Somos casi 2 millones de estudiantes, más de 65 universidades en todo el país. Mi ley quiere que queden a lo sumo en pie 10, con 12.000 estudiantes, todos provenientes de una misma clase social, como ocurre en un montón de países, ¿no? La Argentina es también una excepción en ese sentido. Una excepción que se mantiene firme por la construcción del pueblo argentino, por la convicción y por la lucha. Y la verdad que no vamos a dejar que Javier Milei dé por tierra con todos esos años, con toda esa historia de lucha.
1: Clara, ¿se está discutiendo ya una nueva marcha federal?
2: Sí, hacia allá vamos. En la primera semana de octubre estamos ahí trabajando en una nueva marcha federal universitaria, la quinta, a la que vamos a convocar a todo el pueblo argentino, ya no por la defensa de una ley de financiamiento, no solo por la defensa de la universidad, de quienes trabajamos en ella, sino también por la defensa de una patria, ¿no? Nosotros sabemos que donde está la universidad está la patria, porque es indisociable esta producción de conocimiento, esta también producción de graduados, de trabajadores formados, de un proyecto de país con un futuro para todos, ¿no? Bueno, en un país en el que en el presente tenemos muchos jóvenes terminando con su vida, con el endeudamiento, aquejando a los hogares, con hogares en los que las personas tienen 3 trabajos y aún así están endeudados, ¿no? Este presente cerrado en el que nuestras vidas parecen no tener lugar, bueno, la verdad es que lo tenemos que abrir a los codazos en la calle, estando juntos y marcándole un límite a este gobierno inhumano.
0: Clara, te agradecemos muchísimo, como siempre, la amabilidad que has tenido de atendernos y seguramente estaremos en contacto nuevamente dentro de poco tiempo.
2: Bueno, la agradecida soy yo en nombre de, bueno, de los y las docentes de las universidades. Invitamos a toda la comunidad a acercarse, a trabajar juntos. El martes que viene vamos a estar en una jornada de la universidad, sale a la calle. El martes 15 vamos a estar con clases públicas en todo el país, así que invitados todos y todas a acompañar a la universidad pública, a acercarse a esas clases y a dar juntos una voz por un país con un futuro, con producción de conocimiento, por industria y con jóvenes que puedan estudiar y elegir su futuro.
0: Gracias, Clara.
2: Gracias.
1: Hasta luego.
0: Charlábamos con Clara Chevalier, secretaria general de la CONADU, y el nuevo paro previsto para el día de mañana, paro de 24 horas, paro general de todos los claustros del sistema universitario argentino. Bueno, comentemos, salimos del aire, digamos, del modo habitual de la FM durante un ratito, pero
1: Debemos estar fuera de aire.
0: Sí, pero seguimos en streaming, ¿no? Durante todo este tramo, lo que yo que
1: Estaban volvimos al aire.
0: Escuchando vía la compu o el celular, bueno, ellos pudieron seguir toda la entrevista.
1: ¿Qué fue este corte? ¿Por exceso de sol? Porque está tan lindo afuera que... ¿Qué fue este corte?
0: Diría nuestro amigo Beco, exceso de mantenimiento.
1: Exceso de mantenimiento. En fin, pero bueno, un poco para también reiterar esto que decíamos con Clara Chevalier, mañana es el paro por 24 horas y ya se resolvió esta jornada de visibilización de las universidades públicas en todo el país. Habrá que ver cómo va a ser acá en Misiones para el día 15 de septiembre, para el próximo martes. Y parece una obviedad, pero el gobierno nacional está incumpliendo sistemáticamente lo que ya en varias instancias el Poder Judicial, después de haber pasado por el Congreso esta ley, viene ordenando que cumpla.
0: Así es. Bueno, paro total, entonces, en todas las universidades nacionales. Hablábamos con Clara Chevalier, 15:41.

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0: 15:47 minutos.
1: La música.
0: La musiquita.
1: Te cuento. Estaba sonando la otra, la Charo,
0: ajá,
1: la inconfundible de Charo Bogarín, y Paloma del Cerro haciendo Vuelve.
0: Espero que hayan vuelto quienes se fueron con el cortecito de luz. Porque
1: sí,
0: ya estamos.
1: Sí, sí, ya estamos de regreso. Bueno, algunas cosas que vamos a ampliar. Primero vamos a contarles los datos de la temperatura, del clima. Está hermoso afuera,
0: sí,
1: realmente muy bonito. Día de mucho sol, aunque está fresco. 17.2 grados la temperatura ahora, humedad muy baja, 26%.
0: Vayan al botánico.
1: Vayan al botánico, tal
0: sí,
1: cual. Está hermoso el botánico.
0: Hermoso.
1: Mucho trabajo de la gente de la universidad colaborando con la municipalidad de la ciudad de Posadas. La gente de Artes de Oberá, por ejemplo, de la Facultad de Arte y Diseño y arquitectura ahora, colaboró con todo lo que es señalética, la Facultad de Ciencias Forestales del Dorado y la Facultad de Ciencias Exactas de aquí de Posadas, con todo lo que es el trabajo de conservación de semillas, de armado
0: hermoso
1: del vivero que tiene ahora el botánico, todo el trabajo además de cuidado, de identificación de las especies que tiene el botánico, el rediseño, en fin, hay mucho trabajo de colaboración. También la gente de Humanidades participó, porque el botánico tiene una historia. Sí, realmente un resultado hermoso el que han
0: saqué una obtenido foto de unos de unas aves que me encontré esta mañana, que no sabía qué eran, pero después te las voy a pasar para que me digas qué eran.
1: Bueno.
0: Porque había un montón de loritos también.
1: Loros hay cada vez más.
0: Impresionante.
1: Sí, sí, sí.
0: Muy lindo para caminar, para aprovechar esta, quienes viven cerca, digamos, aprovecharlo.
1: Sí, aprovechen que es un paseo bellísimo. Que tiene además, por ejemplo, es uno de los pocos lugares públicos que tiene un espacio especialmente pensado para los más chiquititos.
0: Sí, muy lindo.
1: Es decir, es un espacio cerrado que tiene todos los juguetes, son, eso es una bandurria. Me está mostrando el ave que fotografió. Todos los juguetes están cubiertos con goma, el piso, en fin, un lugar muy, muy bonito para ir con los más chiquititos, además del parque de juegos.
0: Está muy lindo.
1: Que está muy, muy bueno.
0: ¿No es riesgoso andar cerca de las de estas aves?
1: ¿Los bandurrias?
0: Ajá.
1: No, mire,
0: ¿no?
1: Los paisanos allá de Mis Pagos, que es que en la Patagonia, la bandurria es un ave que está distribuida geográficamente a lo largo de toda América. Cuando digo América del Norte, Central y del Sur.
0: Uh-huh.
1: Son varias especies. Esa en particular, que es la que estamos viendo incluso acá en el campus también a veces, es la que está geográficamente más distribuida. Y en alguna época, los paisanos allá de Mis Pagos se la comían. Cuando andaba cerca y había poco alimento, bueno, una bandurria nunca estaba mal para incrementar el caldo. Pero en fin, otro día hablamos.
0: No des idea que este es un tiempo complejo, Miguel.
1: Sí, tal cual.
0: Hasta las palomas le están mirando con cariño mucha gente.
1: Y bueno, hay culturas que tienen a la paloma como un animal.
0: Sí.
1: No esta variedad, ¿no? La doméstica, sino la otra, la paloma migratoria, la paloma gris grande. En Europa se la caza y se la comen. La famosa polenta con pacarito que se comía en los tanos, es eso, son palomas, ¿no?
0: Palomitas.
1: Palomitas, una variedad de torcaza de paloma silvestre. Bueno, vamos a algo de información. Ya que estábamos hablando de Europa, hay mucha preocupación y debe ser uno de los pocos casos donde una elección regional, imagínate la elección en la provincia de Misiones, es seguida a nivel mundial, con muchísimo interés. En el caso de Alemania, y en el caso de esta región en particular, donde la extrema derecha, y cuando digo extrema de verdad, porque los servicios secretos alemanes y el propio Ministerio de Interior alemán, en su momento había calificado a esta formación política, la AfD, como formación política de extrema derecha, por lo tanto peligrosa. Muchas veces los miembros de la AfD en algunos de los actos, sobre todo en las regiones del sur de Alemania, coquetearon con el uso de la simbología nazi, modificándole un poquitito alguna cosa, porque recuerden que constitucionalmente está prohibido
0: sí
1: la utilización

0: En región donde además persiste un racismo muy fuerte, a diferencia de lo que puede ocurrir en otros lugares como Berlín, por ejemplo, ¿no? Que es una ciudad multiétnica, multicultural. Bueno, no se da eso en el sur de Alemania, no sea por lo menos tan abierta y francamente. Bien, entonces, rarísimo que una elección regional haya sido seguida por tanta gente en todo el mundo. El Partido Alternativa para Alemania, el AfD, obtuvo un triunfo muy importante, convirtiendo este triunfo en algo de alcance global. Y lo más curioso es cómo esto se observó con mucho detalle al mismo tiempo desde Rusia y desde Washington. La gente de alrededor de Putin, muchos diarios rusos muy cercanos al gobierno, ya anticipaban este triunfo hace varios días. O sea, ya estaban diciendo, va a ganar el nacionalismo en el sur de Alemania. Nacionalismo al que ellos apoyaron. Lo más curioso, a mí lo que me parece más raro, y en Estados Unidos pasa lo mismo con los partidarios del republicanismo trumpista. No todos los republicanos son partidarios de Trump, pero bueno, los más volcados a la extrema derecha son trumpistas. Y también desde ahí saludaron ese triunfo. Digo, lo extremadamente curioso que es que un partido, un gobierno que fue derrotado por la coalición de aliados, recuerden que los primeros en ingresar en la Segunda Guerra Mundial a territorio alemán y a Berlín puntualmente fueron los rusos, que tomaron el famoso Reichstag, la foto célebre de la bandera soviética sobre lo que quedaba de ese edificio, y del otro lado los estadounidenses que entraron por el lado de Francia, hoy sean gobiernos de ambos países, Putin y Trump, quienes estén saludando un triunfo de gente muy emparentada con ese partido en particular, que reivindica en secreto, por lo menos, muchas de sus acciones y sobre todo su ideario. Coincidencia, vos decías son tiempos raros, mirá vos, si no lo son.
1: 15:54.

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1: Ives, tómatelo con soda.
2: Dos minutos han pasado de la hora 16 de las 4 de la tarde.
3: Bueno, Miguel, en un ratito vamos a estar conversando con productor de la zona de San Pedro, porque este fin de semana veníamos contando la situación de hostigamiento, de violencia que vienen sufriendo algunos, en este caso, familias de pequeños productores. Y creo que ya está en condiciones, estamos esperando para ponerlo en línea porque se está acomodando también, un poco para entender de qué se trata. Y voy a tomar la línea ahora para charlar un ratito.
2: Sí, decía, aquí lo que se denuncia es el accionar violento de una empresa muy muy grande y también la colaboración con ese accionar, otra vez porque se repite este caso, de agentes de la policía que habrían estado colaborando en todo este proceso. Incluso se habló durante el fin de semana de quema de viviendas.
3: Sí, justamente para charlar un poquito de este tema, ahí creo que ya está en línea Diego Antunes, que es uno de los referentes de ese sector de pequeños productores. Diego, muy buenas tardes, ¿cómo le va? Miguel Riquelme, Alicia Rivas, los saludamos desde la radio de la universidad.
4: Hola, buenas tardes, soy Diego Antunes, un gusto y muchas gracias por estar ahí el pendiente de nuestra problemática.
3: Diego, cuéntenos un poco, ¿cuál es la situación que están denunciando ustedes?
4: Y nosotros denunciamos justamente lo que mencionaba el señor, que es hostigamiento, es persecución, quema de casa, desalojo arbitrario, y ya desde ya le digo la falta de interés de lo que es el gobierno municipal, el gobierno provincial.
3: Esta es una situación que ustedes vienen denunciando ya desde hace varias semanas. ¿Es el mismo grupo de productores que vino acá a Posadas y que en algún momento se entrevistó también con funcionarios del gobierno provincial?
4: Yo tengo armado una comisión junto con el resto de los representantes, una comisión que tiene ya más de 3 años y medio, y nosotros desde que se armó esa comisión, nosotros venimos viajando, vamos a Posadas, fuimos a Jefatura, denunciamos el mal accionar de la policía de la Unidad Regional 21 de San Pedro, venimos denunciando a la empresa Arauco, en jefatura, en policía, en el juzgado de instrucción número 1 de San Pedro y en el gobierno también, para que ellos sepan todo, para que estén sabiendo de lo que está pasando. Entonces sí, ya hace 3 años y medio que nosotros venimos trabajando con el subsecretario Beller Daniel y el subsecretario de Tierra y Colonización.
3: ¿Y cuántas familias están en esta comisión y qué tipo de situaciones tienen? ¿Qué son pequeños productores? ¿Cómo es la situación?
4: Somos pequeños productores, somos gente que necesitamos la tierra para cultivar, para trabajar. Más o menos nosotros, cuando recién se arrancó la comisión, nosotros presentamos al gobierno. Eso es por decisión nuestra, porque nosotros necesitábamos solucionar las cosas, porque estábamos cansados ya del hostigamiento, porque ahí no es que hace 4 años que estamos peleando. Ahí hay gente que está arriba de esas tierras que ya hace más de 12 años que están, y tenemos cómo demostrar. Pero hace 4 años que venimos, que tenemos documentado eso en cartas, documentos que se envió, notas que se envió al gobernador, notas que se envió al consejo, al intendente, carta documento que se le envió al intendente, porque no quiere y no, o dice que no puede mostrar el título. Entonces por eso se creó la comisión, como para tener un abogado, para tener, ahora estamos adheridos a CTA, que también nos brinda todas las herramientas que necesitamos, ¿no? Que sería un abogado. Entonces nosotros ya venimos hace, como le dije, 3 años y 5 meses tiene nuestra comisión. Entonces desde ahí estamos yendo, viajando a Posadas, y el gobierno, el gobernador, todos están enterados de esto. El Daniel Beller, nosotros hablamos todos los días, incluso hoy hablé con ellos, me dicen que ellos no pueden parar, no pueden obligarle a Arauco a que dejen de hacer los patrullajes. no pueden obligarle a la policía que dejen de hacer los adicionales, porque lo que hace por la policía es son adicional. Pero yo quisiera comentarle un poquito cómo son los adicionales de ellos. Ustedes saben lo que es un adicional, ¿no? Todos sabemos lo que es un adicional, que es un policía que va, un ejemplo, a cuidar la entrada de un boliche, que está haciendo adicional cuidando, no sé, en este caso, la custodia de Arauco. Pero el adicional, lo que yo tengo entendido, es que se cuida al que vos le vas a cuidar. Vos no tenés por qué saber más de lo que sabe la misma empresa. Y lo que hace la policía es nunca dejar que hable la empresa Arauco. Ellos van pagados y cuando ellos llegan directamente habla Arauco, no, perdón, habla la policía, no habla Arauco. Es muy difícil que te hablen los de la empresa. Ellos se quedan atrás con unas camaritas grabando, esas cosas así. Y la policía es la que te va a intimidar y te va a sacar del camino, te va a sacar de arriba, te tiran tiros. No sé si vieron el video que salió hoy.
3: Sí. Y acá una pregunta también en relación a esto. Ese accionar de la policía, ¿en algún momento menciona si hay algún juez en turno que esté respaldando el accionar de la policía, o es en función de su tarea como guardias privados de la empresa?
4: No, yo tengo una conversación con uno de la empresa Arauco, porque le conozco de tanto ya circular por las mismas rutas y todo eso, le conozco con nombre y apellido, y a través de un primo, que una prima, que esto, que aquello, no sé cómo fui consiguiendo el número, y conseguí el número de este señor y le escribí. Le dije, mira Alberto, le digo, esta casa donde ustedes fueron y abrieron es mía, le dije. Esta casa es mía, vos sabés que es mía, le digo, yo estoy trabajando para afuera, pero yo necesito, eso es mío. Y él me dijo, no, nosotros no fuimos, me dijo. Nosotros no fuimos, que fuimos a romper nada ahí, me dijo. Yo le dije, ¿cómo que no? Le digo, si hicieron lo mismo en la casa de Borges, que está al lado, le digo, después le terminaron prendiendo fuego. Y ¿sabes lo que me respondió? Me dijo, no, nosotros no fuimos que prendimos fuego, dijo. Nosotros estábamos, dijo, fuimos, levantamos la denuncia en fiscalía, dijo, y el juzgado ordenó que policía venga y ponga fuego. O sea, aceptando que son ellos los que vienen y ponen fuego, y ellos dicen que todo hacen con orden judicial, que eso es el juzgado de instrucción número uno. El juzgado ahí, el juez es Palomar, no me acuerdo cómo era el nombre, pero sé que es Palomar.
2: ¿Y ustedes no pudieron hablar con las autoridades judiciales para ver si esta información es veraz, digamos, o hay algún papel donde esté una cédula judicial que ustedes hayan tenido acceso?
4: Usted sabe cómo estamos nosotros de desamparados. ¿Saben los únicos que se están interesando en este caso? Ustedes, la prensa, los periodistas, son los únicos que se están interesando. El juzgado no hizo nada, la policía no hace nada, el intendente no hace nada, el gobernador no hace nada, los ministros no hacen nada y ni el subsecretario hace nada. Nadie hace nada. Todos saben. Nosotros fuimos al juzgado, yo me fui en el juzgado en el 2022... e hice una denuncia que yo venía transitando por la ruta 16, que es una ruta provincial 16, que es la ruta que une San Pedro con Monte Carlo. Venía transitando con mi papá, venía, creo, dos de mis hermanos, mi abuelo, que en ese momento estaba con 83 años, un amigo, y no me acuerdo si venía un tío mío junto, pero bueno, cuestión que veníamos con una camioneta vieja, y yo venía atrás con una moto, y veníamos entre dos en la moto de mi hermano. En ese momento, cuando nosotros veníamos atrás, nos para Arauco. Cuando yo llego, mi papá, mis hermanos estaban todos abajo de la camioneta. O sea, parado al lado de la camioneta sería. Y Arauco lo tenía trancado el camino, que es una ruta provincial, no es monte de ellos, no es que supuestamente es de ellos. Y ellos eso hacen, o sea, te paran y como que hacen un control, y yo le hago un video, que eso está en YouTube, está en Misiones New, está el video. Digo el nombre del canal porque es el único que tiene el video ese, y yo le estoy pidiendo que por favor me den para que yo saque el video graf y todo eso, y no puedo conseguir ese video porque ya pasó muchos años y perdí el celular. Entonces ese día ellos hicieron eso, nos apuntaron con armas, nos dijeron que eso era tierra de ellos. Y así tratan, así nos tratan a nosotros, de esa forma.
3: Uh-huh. Antunes, y lo último que se difundió fue esto que plantea la quema de algunas casas. Y también se habla de detenciones y en algún medio hasta se habló de secuestros. ¿Cuál es la situación ahí?
4: Bueno, yo soy el presidente de la comisión ahí de Vecinos Unidos por la Chacra. Y está mi nombre, y yo lamentablemente por mi familia me atrevo a decir que fue secuestro, porque tengo miedo de que de tantas denuncias mediáticamente que estamos haciendo, yo tengo miedo de eso, pero bueno, le pido a Dios que nos proteja y por eso tratamos de denunciar más mediáticamente, pero sí, yo también me atrevo a decir que eso es un secuestro. Yo le cuento por qué, porque antes de ayer, a ver, hoy es lunes, el domingo, el sábado, uh-huh, estaba la gente que salieron los videos, estaban cosechando mandioca y fueron a buscar unas mudas de tabaco que le quedaban en la chacra. Esa chacra que ellos fueron ahí, vivía don Julio Ayala, y la gente de Arauco fue, le increparon a él ahí, le hostigaron, le molestaron. El señor se enojó con ellos y ellos le terminaron, pero es un señor de 60 años y un poquito más. Uh-huh. Le terminaron metiendo preso al señor, le quemaron el galpón, le quemaron la casa, le metieron preso, le asustaron, le maltrataron al señor allá. Él salió allá y dijo, ¿saben qué? Yo no quiero... El señor no quería ni siquiera hablar del tema, de tan asustado que salió el pobre viejito. Uh-huh. Porque es un viejito, usted le mira, usted ve en el video y él está, es un viejito. Cuando él salió de allá, la policía le dijo eso. Entonces los hijos y el cuñado de él fueron allá para buscar mandioca, para buscar las mudas de tabaco, y ahí a donde llega la policía con Arauco y le terminan deteniendo a todos ellos. Ellos no estaban haciendo nada. Uh-huh. Y eso es lo que hace la policía junto con Arauco. O sea, es Arauco que va, contrata a la policía y ellos hacen, sin una orden judicial, sin un motivo ninguno. Porque esos son gente que vivían mucho tiempo ahí, ellos no pueden decir que son nuevos intrusos o tratarnos así como ellos nos están tratando. Entonces eso es lo que está pasando, por eso nosotros decimos secuestro, porque ellos fueron, le agarraron a la gente ahí, no le hacen una causa, no le hacen nada, simplemente le llevan a la comisaría y le dejan incomunicado. Uh-huh. Nadie puede hablar con ellos, ni siquiera comida le pudieron llevar, ni un abrigo, hacía mucho frío, no le pudieron llevar abrigo, frazada, nada, así como estaban con sus botas grandes, tuvieron que pasar la noche ahí. Uh-huh. Y al otro día, cuando nosotros nos fuimos, que empezamos a reunirnos enfrente de la comisaría, ellos abren las puertas de la comisaría y le largan así como si nada, sin una explicación, sin nada, directamente sin nada, o sea, uh-huh, le secuestraron y no sé lo que... Y encima, lo que dicen ahí, ahora tenemos testigos que aparte de los señores que estaban ahí, había un menor de edad, de 16 años, que el nenito cuenta y está traumado porque ellos con las itacas, las escopetas 12 que tienen, largaron dos disparos que casi le dejaron sordo a ellos, uh-huh, los dos. Y otra cosa que también, hoy fueron al médico porque estaban en la chacra, no podían venir ayer, hoy fueron al médico, y ¿sabe qué le dijo el médico? Uh-huh. Que ellos no le podían atender. Que ellos no le podían atender, que le iban a atender, tenía que venir a atenderle un médico policial. Y no le atendieron, ni siquiera una enfermera le miró.
3: Diego, vamos a volver a conversar seguramente, porque por lo que vemos ustedes también están, por lo menos las imágenes que aparecen, en una especie de acampe frente a la comisaría, ¿o eso ya se levantó?
4: No, eso está todavía el acampe, uh-huh, ahí, y se va a quedar ahí hasta que se solucione, aunque sea, no sé... Y se tiene que solucionar algo, nosotros, uh-huh, no podemos volver. Yo tengo mi casa, a mí me quemaron mi casa, y le dije hoy a Daniel Veller, que hablé con Veller hoy, y le dije, yo el martes voy a volver y voy a hacer mi casa. Y él me dijo, te va a pasar lo mismo, me dijo. Te, uh-huh, va a pasar lo mismo, te van a terminar llevando preso. Bueno, pero yo necesito hacer mi casa de vuelta allá. A mí me quemaron mi casa, también una casita precaria, pero me quemaron mi casa y me quemaron el galpón que me tenían sacado las carpas, entonces se ve que ellos también me quemaron. Pero yo por ahí... Yo por ahí hablo mucho y cuento poco, dijo, porque hay tantas cosas que denunciar, tantas, uh-huh, cosas que pasaron, que son muchísimos, me olvido de un montón de cosas, y no sé, por ahí el que me está escuchando, que sepa entender los nervios y la bronca, que una carrera, que el gobierno que te tiene que amparar, o el juzgado, o el gobierno municipal o el provincial, nadie hace nada. Uh-huh. Veller hoy yo le llamé y me dijo, estamos viendo, estamos viendo, tengan paciencia. Pero yo le digo, Vélez, nosotros vamos a tener la paciencia del mundo para que se arregle el tema de las tierras, pero por favor le pedimos, por favor, hablen con la policía, hablen con el Arauco, que cesen la violencia, porque eso es lo que nosotros tenemos miedo, la violencia. Y es como yo le dije a él, en cualquier momento esta gente de la policía o Arauco va a terminar matando a algún colono, y es eso lo que ellos están esperando, porque en ese camino vamos.
3: Antunes, vamos a volver a conversar porque, bueno, seguramente también un poco para seguir profundizando este tema, así que le agradecemos un montón este tiempo.
4: No, le agradezco a usted y por ahí, no sé, tenían otras cosas que preguntar y...
3: No, está bien. Ya vamos a volver a conversar, ¿eh? Así que mil gracias.
4: Bueno,
3: un abrazo, hasta luego. Diego Antunes es referente de esta comisión que se conformó en la zona de San Pedro. Es un grupo de vecinos que están reclamando por la tenencia segura de las tierras y denunciando esto que decíamos, Miguel, el hostigamiento, la violencia. Veíamos casas quemadas, una situación muy compleja ahí, que vamos a seguir mirando.
2: Sí, porque además es una situación entre muchas, muy similares, sí. Y en muchas de ellas se involucra exactamente a la misma empresa por el mismo problema, ¿no?
3: Totalmente. 16-18.

0: 21 minutos han pasado de las 4 de la tarde de la hora 16. Esto era Wally Troques haciendo Cantos de por aquí. Bien, hemos estado siguiendo en este programa desde hace ya bastante tiempo la situación del sector foresto industrial de la provincia de Misiones, que es claramente el sector productivo más importante, ¿no? Si uno a la foresta industrial le suma el sector papelero, claramente es el sector que mayor volumen de negocio de producción tiene en la provincia, por encima de la yerba mate incluso, ¿no? Pero bueno, vienen atravesando, como buena parte de la industria argentina, una crisis muy compleja de resolver que impacta también en el sector de los trabajadores. Hubo una reunión en la oficina del Ministerio de Trabajo y Empleo de la provincia de Misiones. Allí la ministra Jiménez recibió una delegación de la APICOFOM, la Asociación de Productores Industriales y Comerciantes Forestales de Misiones, y también representantes de los sindicatos, con la idea de poner en discusión, poner en la mesa de discusión todo esto que estamos mencionando. Así que le agradecemos obviamente mucho a don Guillermo Facchinello, que está en línea, porque es el presidente de APICOFOM y estuvo allí presente, ¿no? ¿Cómo está, Guillermo? ¿Cómo le va? Muy buenas tardes. Aquí Alicia Rivas y Miguel Riquelme los saludamos.
1: Bueno, buenas tardes, gracias por la comunicación. Realmente con mucha actividad, porque los problemas son diversos y cada vez más complejos, ¿no? Uh-huh. Así que tratando de visibilizar nuestros problemas y que entienda la gente lo que significa trabajar en Misiones, con el agravante ahora del fenómeno del Niño que va a traer aparejados nuevos problemas, ¿no?
0: Uh-huh. Guillermo, la primera cuestión, si tuviéramos que sintetizar un poco la reunión y el eje central de esa reunión, tuvo que ver, dado el espacio, con el tema de los puestos de trabajo. ¿A todos les pasa lo mismo? ¿Los que están exportando están fuera del problema? ¿Cuál es el análisis que hace usted como presidente de APICOFOM?
1: Bueno, nosotros realmente lo vemos como un tema bastante abarcativo para toda la producción de Misiones, pero bueno, en la forestoindustria venimos tratando de exportar, dado que el mercado interno prácticamente ha desaparecido. Uh-huh. Desde que estamos con este gobierno nacional no existe obra pública, y las tasas de interés están tan altas que no hay obras privadas, ¿no es cierto? Uh-huh. Vemos lo que sale, por más anuncios que se hicieron, los créditos hipotecarios no están traccionando, así que buscamos la exportación, pero estamos con cero rentabilidad, es solo para mantenerlo y que nos entre plata fresca. Por eso es algunos anuncios que dicen que tenemos récord de exportación. Tenemos récord de exportación porque estamos muy mal, y nosotros de lo que producimos no llegamos al 30%, exportar el 30% de lo que producimos. Uh-huh. Así que es bastante complejo. Entonces, con buen recibimiento del Ministerio de Trabajo, de ir adelantándonos algunos problemas que vamos a tener por estamos con poco stock de rollos, que no podemos tener grandes cantidades, y con el efecto del Niño vamos a tener algunos días sin poder producir, y estamos viendo cómo hacemos con nuestra gente. Nosotros tampoco queremos dejar desamparado a nuestra gente y estamos buscando algunas alternativas. Uh-huh. Y trabajando también en la mesa juntamente con el gremio, que todo el año trabajamos juntos, tratamos nosotros de seguir manteniendo la fuente de trabajo, lo cual nos está costando muchísimo, dado que en ningún momento nos han sacado ni una presión fiscal, ¿no? Seguimos teniendo mucho más con el agravante ahora de los embargos de la AFIP, realmente muy, muy agresivos. Uh-huh. En menos de 7 días estamos con las manos atadas, que es cuando nos embargan las cuentas, ¿no?
2: Facchinello, ¿y hay un relevamiento de cuántos puestos de trabajo se perdieron en el sector y cuántos emprendimientos o empresas tuvieron que cerrar, por ejemplo?
1: Bueno, nosotros realmente en nuestra diversidad de producción que tenemos, tenemos empresas familiares pequeñas, lo que están subsistiendo, las medianas son las más complicadas, y las medianas grandes tienen un respaldo, que son sus forestaciones, que son los que siguen trabajando. Uh-huh. Estamos haciendo un trabajo ahora hay un censo también para ver un poco cómo estamos. Sí, lo que más lo que nos alarma también es el traslado a la informalidad. Uh-huh. Muchísimas empresas ya no tenemos más horas extra, menos horas, y hay mucha gente mutando a la informalidad. No solo en la forestoindustria, creemos que en el comercio, la industria y en el agro también, ¿no? Uh-huh. Vemos en el agro la parte formal que tenemos, que casi toda es, porque son trabajos más temporales en la parte formal. Así que bastante complejo todo, ¿no?
0: En otro momento hubo herramientas como las REPO, es decir, programas nacionales que le ayudaban al empresario a un poco sostenerse, digamos, con algún apoyo para sostener mano de obra. Hoy esas herramientas son inexistentes.
1: Sí, nosotros, acá hasta que no haya mercado interno, que la gente pueda tener poder adquisitivo, va a ser muy difícil salir de esta, ¿no? Lo que tenemos que hacer entender a todos los gobernantes, ¿no? Pero principalmente al gobierno nacional, lo que significa trabajar en las economías regionales, principalmente en Misiones, dada la característica que tenemos, que uh-huh. tenemos dos países como Brasil, que es un país muy grande, y Paraguay, que está en un gran desarrollo, que tenemos el 90% de frontera. Tenemos un aumento de energía, nos han cambiado de categoría, tenemos algunos socios de aserraderos medianos del 108% el mes pasado, y ya lo tomamos como algo tan natural, estas cosas que nos hacen, que bueno, es lo que más nos preocupa. Tuvimos reuniones, estuvimos en el Congreso de la Nación, estuvimos con el presidente de Camesa, y por ejemplo, un ejemplo que nos dice, cuando le pedimos el desarrollo de la facturación y por qué este aumento, fue porque tuvimos meses de mucho consumo de gas en Buenos Aires, y que el río Limay no tenía agua, y las centrales hidroeléctricas producían muy poco. La verdad que yo le digo, esto es un chiste que me estás diciendo. Uh-huh. Nosotros uh-huh. tenemos Yaciretá, tenemos Uruguay, tenemos la verdad que es muy, muy difícil poder trabajar, hacer costos y ver cómo nos tienen prácticamente ignorados, ¿no?
2: Facchinello, ¿y con el gobierno provincial se discute algún plan para esta contingencia, pensando que, bueno, evidentemente el gobierno nacional no va a modificar sus políticas, pero para alguna alternativa para esta coyuntura?
1: Bueno, es un problema tan macro que, no sé, le estamos pidiendo al gobierno provincial un poco de algunas cosas de ATM y la devolución de algunos saldos a favor. Al gobierno nacional le reiteramos que nos devuelvan el IVA, nos embargan a los 7 días, pero cuando el gobierno nacional a los exportadores le deben el IVA, tardamos 6 o 7 meses si es que nos devuelven. Claro. A estas tasas de interés es algo. Entre eso, renta, los impuestos municipales, bueno, estamos en momentos difíciles. Principalmente uh-huh. no tenemos consumo, y después creemos que se tienen que poner los gobiernos al lado del industrial, al lado del comerciante, que somos lo que producimos, lo que derramamos día a día en nuestra comunidad, nuestros productos, lo que trabajamos, y después ver la forma de buscar entre todos a emparejar la cancha, como decimos nosotros. Te doy un ejemplo, tenemos la fábrica de vivienda más grande del país y nos inundaron de casas chinas. Si a nosotros nos ponen los mismos impuestos que una casa china, nosotros podemos competir sin ningún problema, ni en calidad, ni en el tiempo de entrega, ni nada. Somos muy competitivos. Pero bueno, si tenemos el 58% de impuestos, es difícil trabajar así.
0: ¿Algún saldo de la reunión? ¿Algo que ustedes rescaten de la charla con la ministra de Trabajo?
1: Bueno, nosotros siempre con la ministra venimos trabajando, con el gobierno provincial también. Particularmente estamos trabajando empresa por empresa, con un gran diálogo. Tratamos de que no pase como pasó una empresa de Azara que tuvo que cerrar. Así que para mantener nuestra fuente de trabajo, mañana tenemos reunión en la Picofón, vamos a comunicar a nuestros socios cómo podemos seguir trabajando, y de vuelta vamos a tener que reunirnos con el gremio, pero son paliativos muy temporales, ¿no? Nosotros necesitamos que vuelva a haber consumo para seguir trabajando.
0: Perfecto. Guillermo, bueno, le agradecemos muchísimo la amabilidad que ha tenido de atendernos, ¿eh?
1: Bueno, muchas gracias.
0: Hasta luego. Guillermo Facchinello, titular de Apicofón, presidente de esta asociación, junto con parte de su mesa directiva, dos dirigentes gremiales también participaron. Tengo entendido que en este caso es el sindicato Zona Sur, el que preside Báez, el que participó de esta reunión en el marco del Ministerio de Trabajo y Empleo de la provincia de Misiones, para debatir eso, ¿no?, que se hace en un sector que está muy, muy golpeado.
2: Sí, el tema este, que de hecho es lo que un poco titulan ellos, que la prioridad es mantener el empleo en una coyuntura tan compleja como esta, donde, decía él, el consumo interno prácticamente desapareció.
0: Claro, nosotros, por ahí la gente no lo sabe, en el campus de la Universidad Nacional de Misiones hay un edificio que se estaba haciendo muy rápidamente, la estructura se levantó y ahí pudimos ver incluso el consumo de madera, de encofrados que hay, que es muchísimo. Bueno, ganó Milei y la obra se paralizó por completo, y ahí está el esqueleto rodeado de madera
2: degradándose,
0: ¿no? Que es un testigo fiel de lo que acaba de decir Alicia. Esa es la paralización y los efectos de la paralización de la obra pública. Un montón de puestos de trabajo que se perdieron, un montón de material que no va a servir para nada, porque de aquí un tiempo va a haber que rehacer todo eso, si es que alguna vez se retoma.
2: 16:34.

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1: Bueno, la música que estaba sonando en esta parte del programa era Salama Crew haciendo Contracorriente.
2: Miguel, acaba de informarse el fallecimiento de Norberto Galasso, historiador, ensayista, algunos dirán polemista.
1: También.
2: Pero lo que no sabíamos, yo por lo menos, es que su formación de base era contador público.
1: Sí, sí estaba, yo tampoco. Así que me puse a buscar eso y se recibió como contador público en el año 1961. Uh-huh, uh-huh. Es decir, hace 60 y pico de años se recibió. Da la impresión de no haber ejercido jamás, porque toda la vida se dedicó a la historia, a la ciencia política, especialmente la historia argentina, pero también la historia del tango.
2: Ah, mira.
1: Era... yo me acuerdo haber charlado con algunos amigos que lo conocieron bien. Era un tanguero impenitente y escribió varios libros sobre Discépolo, por ejemplo.
2: Qué bueno recuperarlo desde ahí.
1: Desde también, ahí también, ¿no? Claro, sí. Claro. Bueno, historió la historia de los argentinos, contemporánea, más antigua. En fin, un tipo de los imprescindibles. Uh-huh, yo creo que hay... si no me acuerdo mal, lo vimos en alguna conferencia en la Universidad Nacional de La Plata, hace en la carrera de comunicación, hace ya de esto como 20 años atrás.
2: Mira, y me dijiste que estuvo por acá.
1: Estuvo por acá hace un par de veces. En una ocasión lo acompañó nuestro querido Roberto Vince, ¿no? Allá los estudios que teníamos por Félix de Azara. Bueno, Galasso, un tipo importantísimo, ensayista de fuste, vos decías gran polemista,
2: sí,
1: también.
2: De los que me parece súper interesantes también a la hora de no solamente contar parte de nuestra historia nacional, sino también esto de alguna manera difundir, posicionarse, porque además era un tipo que tuvo mucha presencia pública, política, fue parte del gobierno, fue embajador cultural durante el gobierno de Néstor Kirchner, creo, o de Cristina Fernández, bueno, durante el kirchnerismo ahí. Y escritor de una cantidad de textos sobre nuestra historia.
1: Impresionante. Hay dos o tres textos que son... por ejemplo, él hizo una especie de biografía y al mismo tiempo biografía crítica y repaso de la obra de Leonardo Fabio. Para todo lo que les gusta el cine y les gusta además una historia contextualizada de un director absolutamente central en la historia del cine argentino contemporáneo, ese es el libro que hay que leer. Fue alguien que también participó en mucha discusión en materia de cultura. Tiene otro libro muy interesante que pone... porque además fueron contemporáneos y seguramente se conocieron, a Jauretche y a Victorio Campo como dos representantes de dos grandes sectores de la cultura argentina. Mirá. Y hay que recordar que Jauretche, yo espero no estar equivocado, pero hay un libro de Jauretche con prólogo de Borges, y no sé si eso no se publicó, al menos el primer capítulo, en una de las ediciones de Sur, que dirigía Borges, pero que financiaba a Victorio Campo. O sea, estas cosas que se dan en la Argentina también, ¿no?
2: Sí, ¿no? Y además alguien de la trayectoria y de la historia de Galasso, 90 años tenía, y no teníamos información de que estuviera con una afección y demás, pero bueno... en el día que también se conoció la internación de alguien que lo supera casi una década,
1: sí,
2: que es Mirtha Legrand.
1: Mirtha Legrand, pronto a cumplir 100 años.
2: Sí, 99 años tiene Mirtha Legrand. La internaron y parece que está en una sala común por una bronquitis. Pero bueno, una buena oportunidad para volver a algún texto de Galasso para esta coyuntura tan compleja. Sí. Tenés como para elegir, si querés leer.
1: Hay miles de textos. Bueno, lo último que él presentó fue en el año A ver, Larreta era el jefe de gobierno de la Ciudad Autónoma de Buenos Aires, fue en pandemia. Presentó un libro que llamó mucho la atención por el personaje elegido, por lo olvidado que lo tiene en nuestra historia y lo importante que ha sido. Después uno dirá o podrá pensar, importante desde dónde. Claramente un personaje fundamental en la historia argentina, especialmente en el cambio de siglo, entre el siglo XIX y Semblanzas. Y él contaba ahí una anécdota que me parece que lo pinta de cuerpo entero. Otra que Internet y inteligencia artificial. Dice, estaba escribiendo este libro, empieza todo el problema de la pandemia y me cerraron las bibliotecas.
2: Ah.
1: A donde él iba a investigar. O sea, esa clase de personaje.
2: Uh-huh.
1: ¿No? O sea, él iba todavía
2: a la biblioteca.
1: A la biblioteca, sí. A sentarse, a revisar libros, a fichar. Así construía sus textos.
2: Además es una... esto también que ahora en épocas de la virtualidad de los archivos en la nube, que hay toda una advertencia sobre lo que eso implica a la hora de cuidar nuestros archivos, ¿no?
1: Totalmente. Y también me parece que eso tiene que ver con algo en lo que Galasso era un maestro porque escribía muy bien, mucho y muy bien, cosa que no suele ser... paralelas, ¿no? A veces los que escriben mucho descuidan un poco a veces la calidad de esa escritura, no era el caso de Galasso. Decía que muchas veces estas facilidades técnicas, especialmente la inteligencia artificial, hacen que se pierda eso de la escritura, sí, de calidad,
2: ¿no? Totalmente.
1: De la escritura que además sea profundamente personal, que uno de un vistazo sepa, esto es un texto de Galasso y no de otro.
2: Por suerte lo estamos viendo y cada vez detectamos más la inteligencia artificial, sí, en todos, sí, lados, ¿no? Pero bueno, 90 años tenía Norberto Galasso y se conoció su fallecimiento. Bueno, la verdad que este es un tiempo complejo para... Y hay mucha gente que se está despidiendo también de este tiempo. 16:46.

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1: Patagonia Rebelde era lo que estaba sonando haciendo Paranahue.
2: 16:50. Miguel, estuvimos hablando hace un par de semanas de la entrada en vigencia de el sistema acusatorio en la justicia federal. Uh-huh. Nos quedó pendiente, vamos a ver si en algún momento podemos concretar la entrevista con la doctora Vivian Barbosa, que uh-huh. es la que está a cargo de la Fiscalía Distrito Misiones. Pero lo que se informa hoy es que ya se formalizó una primera audiencia, es decir, se empezó a ver cómo funciona este sistema.
1: Y hubo capacitación previa, seguramente.
2: Sí, de hecho, Misiones es una de las últimas provincias que, no sé si la está en el medio de uh-huh. las provincias que está implementando este régimen, y hay capacitaciones de todo tipo. De hecho, la semana pasada salió una información en esta este diario digital que se llama El Cohete a la Luna, uh-huh. de Horacio Verbisky, donde aparece una sugerente, ¿cómo sería?, resolución y directriz y directivas para las fiscalías federales en relación a lo que tienen que empezar a investigar a partir de ahora, y ahí aparece la cuestión del terrorismo, uh-huh. por ejemplo, ¿no? Pero bueno, con relación a este primer procedimiento, esto fue en el Juzgado Federal de Oberá, porque la Fiscalía Distrito Misiones tiene varios, como varias dependencias, una es en Oberá, otra es en Iguazú, otra es en Posadas, y esta fue en Oberá. Y una cuestión interesante para marcar, porque una de las cuestiones que nos decían es que acá, además de la agilidad de desplazar el rol que tiene el juez, que ahora va a ser un juez de garantías, nos planteaban también del papel que van a tener las defensorías, un papel un poco más simétrico en uh-huh. relación a las fiscalías, es que la

0: ¿Y ahí cuáles serían? ¿Servicios, por ejemplo?
1: Y en algunos casos son también los dispositivos electrónicos.
0: También,
1: tobilleras, uh-huh, uh-huh. O no sé, formas como volver cada tanto al juzgado y firmar la presencia, digamos, alguna medida que los obliga a no salir del país. Bueno, ese tipo de medidas. Esta era una causa por un delito vinculado a la violación a la ley de estupefacientes, como uh-huh. dice esta cuestión. Así que bueno, es el inicio de la investigación, pero ya se produjo como varias novedades. Primero, la liberación, si se quiere, o la excarcelación, sometido al proceso, de quienes eran parte de esta investigación.
0: Bueno, estaremos atentos a eso. Nosotros vamos a ir a un informe, esto más vinculado con la economía a nivel nacional, sobre algo que es una obviedad grande como una casa, pero no deja de ser un elemento al que hay que medir y ponerle números. Uh-huh, estamos uh-huh. hablando de la caída del poder adquisitivo de una parte importante de la población. Durante muchos años se dijo que la Argentina estaba entre los países menos desiguales de la región. Cuando decimos la región, decimos Sudamérica, Centro y Sudamérica. Uh-huh, uh-huh. Y eso fue cierto, en el sentido que se apoyaba en la existencia de una clase media muy numerosa y con una pobreza relativamente bajo control. Eso fue así durante muchas décadas, hasta bien entrada la década del 70. Uh-huh. Desde los 70 para acá, la cosa se fue deteriorando y en los últimos años, la pérdida de capacidad de compra de la clase media argentina ha sido catastrófica y en los últimos 2 años superlativa, ¿no? Y de hecho escuchábamos un informe de Carlos Pañi los otros días que ponía también números sobre estas cosas diciendo que Argentina, si se compara con sus vecinos más cercanos, Brasil, Paraguay, Chile, es el país que mayor cantidad de pobres ha producido en los últimos 3 años.
1: Sí.
0: Siento que Pañi no es precisamente un trosco, ¿no?
1: Fue su informe de la semana pasada.
0: Fue el informe del uh-huh. lunes pasado, exactamente. Bueno, el segundo trimestre de este año, que finalizó ahora en julio, nos da el siguiente número. El ingreso promedio de los hogares, 3,5 millones de pesos. Cuando hablamos de ingreso de un hogar, decimos todos los que trabajan dentro del hogar sumados, ¿no? Uh-huh. Si trabaja los dos miembros de la pareja, o si hay un abuelo que sigue aportando su uh-huh. pensión, en fin, todo se suma y el promedio de estos hogares nos da 3,5 millones de pesos mensuales netos. Esto es un informe que hizo la consultora W. Sin embargo, solo 2 de las 5 clases que componen la pirámide social, alta, la media alta, tienen ingresos por encima de ese umbral. Uh-huh. Es decir, la clase media para abajo no llega a ese umbral.
1: No, ni ahí.
0: Bien. Juntas representan apenas el 22% de los hogares argentinos, la alta y la media alta, y el 78% restante, la clase media baja, baja, no pobre y baja en pobreza, que son 2 categorías, que tienen que ver con la medida de la indigencia, tienen ingresos por debajo del promedio nacional. Es decir, el 78% de la población no llega a juntar en un hogar, no decimos en el poder adquisitivo de una de las personas del hogar, sino no llega a juntar en un hogar 3,5 millones de pesos. Con tarifas de los servicios que vienen en aumento permanentemente, uh-huh. con alquileres que nunca bajaron, a pesar de la promesa de que si se liberaban, seguramente el mercado se iba a encargar de bajar los alquileres, cosa que jamás ocurrió. Y si bien la estructura 78-22 se mantiene desde hace por lo menos 8 años, es decir, el 22% más rico, el tema es la cifra. O sea, esta estructura de distribución de riqueza en la Argentina ya se viene como consolidando hace 8 años. Uh-huh. El tema es que la cifra que ordena clase media hacia abajo es cada vez más escueta. Antes había una cifra mayor, con un mayor poder adquisitivo, que no llegaba a ser ni media alta ni alta. No daba para eso, uh-huh, pero uh-huh. sí daba por un consumo más amplio. Hoy esa cifra se ha reducido y la parte entonces del 78% que no sobrepasa los 3,5 millones, queda cada vez más achatada entre el que menos gana.

0: Es el que más gana. Más plana.
1: Bien. Lo que podremos traducir cada vez el piso o la cantidad de pobres es mayor y los ingresos ahí se van notando, ¿no? Que es un poco lo que mostraban.
0: Y en eso nos hemos latinoamericanizado, es decir, esto que traducido al castellano, que es, bueno, una distribución del ingreso sumamente desigual.
1: Pero inclusive, Miguel, esto de, habría que hasta rediscutir esto que vos planteas de latinoamericanizado, porque todo el tiempo nos vienen diciendo esto, pero si vos mirás en los últimos años, países, Perú inclusive, ha ido revirtiendo todo ese proceso de pérdida de poder adquisitivo de los salarios o de los ingresos y ha ido de a poquito sacando a más personas, entre comillas, de la pobreza, la pobreza extrema, la informalidad. Y el otro extremo más claro es Brasil. O sea que nosotros estamos como tirando para atrás toda una tendencia que se está dando en Latinoamérica.
0: Brasil, en el último informe que conocimos, que es de hace un par de meses nada más, no llega a 50 años. No llega al 5,3%. Es decir, nosotros acá lo sabemos mejor que nadie, claro, porque muchos de nuestros desempleados están empleados en Brasil. Se han ido a Brasil, ¿no?
1: Y además hasta hay una política para poder formalizar a los trabajadores migrantes.
0: Formalizar, integrar, que paguen impuestos. Claro. Sí, Lula acaba de lanzar también hace poco, más de mes y medio, una política para que todos aquellos trabajadores que son extranjeros en Brasil formalicen su presencia allí, adquieran su lo que se llama CPF, el código fiscal, y con esto también entonces cada vez que hagan una compra, cada vez que cobren, también tributan.
1: No, y el otro país que se supone también es de los más desiguales, que es Paraguay, el otro día que hablábamos con nuestra médica, una de las referentes de la protesta en Paraguay, hay un salario mínimo paraguayo cercano a los 3 millones y un poquito más de guaraníes, que casi que duplica el salario mínimo argentino, estos 338.000 que se acaban de fijar desde el mes pasado, que realmente nos pone a la Argentina en una situación tremenda. Estamos hablando de para trabajadores mensualizados un salario por debajo de la línea de indigencia. Y ahí sí que estamos lejos hasta de Paraguay.
0: Hasta de Paraguay, tal cual. Bien, 17 en punto, tiempo de la pausa, la identificación, y a la vuelta vamos a estar charlando sobre una obra que se llama Bailongo, donde van a ver un ballet muy importante y uno de los mejores grupos de tango de toda esta región, que es el Quinteto Tangazo, con obra de Piazzolla. Pero en un ratito charlamos de eso.
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0: Bueno, seguimos a escuchar completito el tema que estaba sonando de fondo recién. Vamos a hablar de música igual, ¿eh? Uh-huh. De música y de danza, porque se viene en estos días nomás el estreno de, me parece que de una obra más que ambiciosa, o de una idea más que ambiciosa, ¿no? Reunir danza contemporánea, la obra de Piazzolla y un quinteto de músicos formidables como es Tangazo. Pero
1: para Piazzolla hablar... da para eso, ¿no?
0: Sí, claro. Increíble que a Piazzolla se lo estudie en todo el mundo como un músico clásico, ¿no? Como, y para nosotros sigue siendo un músico de tango, con toda la discusión que eso genera, ¿no? Pero bueno, está bueno. Diego Olson está en línea, forma parte del quinteto Tangazo y queremos charlar un poco con él de todo esto. ¿Cómo estás, Diego? Muy buenas tardes.
2: Buenas tardes, Miguel. Buenas tardes, Alicia, al equipo, a la audiencia. Muchas gracias.
0: Bueno, contanos un poco de esta idea, cómo nace, qué forma ha ido tomando con el tiempo.
2: Esta obra en particular, Bailongo, que lo vamos a hacer el 13 de septiembre, el domingo, ahí en el Montoya, es una creación del director artístico Lucas Oliva, que está ahí a cargo del ballet neoclásico Posadas, junto a Cintia Mancilla. Ellos me hicieron la propuesta de llevar a cabo esta obra, ya que ellos lo venían haciendo hace tiempo, pero con la música grabada. Entonces, este espectáculo se va a conjugar con nosotros, con el Quinteto Tangazo, para tocarlo ahí en vivo, que es otra experiencia, más allá de tener la música grabada. Tocarlo en vivo es otra sensación para el público, para los bailarines, para nosotros. Es todo un desafío.
0: Hablemos un poco de las obras. Convengamos que Piazzolla, y especialmente para algunos instrumentos, es extremadamente complejo, ¿no? Piazzolla mismo decía que él a veces escribía cosas que muy pocos bandoneonistas podían tocar, especialmente de la mano izquierda. ¿Cómo se las han arreglado ustedes con esas partituras?
2: Y nosotros venimos tocando hace ya más de 10 años con el quinteto, con la formación del quinteto. Hemos ido a lo largo del tiempo y hemos estudiando las obras, porque hay una particularidad muy importante en las partituras que se hacían en las editoriales, que a veces venían con errores. Y entonces ahí lleva mucho tiempo la escucha, parar el oído, ver cuáles son las notas que no van, y bueno, eso fue durante el tiempo, fuimos desarrollando eso. Y para nuestro bandoneonista, hoy por hoy, tengo que decirlo, es Joaquín Benítez Kitegroski, para los que no conocen, el primer ganador de un Latin Grammy en la provincia.
0: Así es.
2: Así que es todo un orgullo tenerlo en nuestro quinteto y que sea nuestro amigo durante tantos años y que quiera venir acá a compartir con nosotros, ya que tiene su apretada agenda en Buenos Aires y sus giras por todo el mundo. Entonces, para él es un representante hoy por hoy a nivel país del bandoneón. Claro. Y con los demás integrantes que fuimos modificando con el tiempo y que se han ido animando a tocar esta música, como Matías Fernández en el contrabajo, en el violín Zachary Phillips, ahí un representante importante de la provincia y en Posadas, el pianista que viene en esta ocasión de Buenos Aires, Tomás González Fabi, y quien les habla en la dirección y la guitarra eléctrica. Estamos muy emocionados por volver a tocar esta música. Y en cuanto al repertorio de Bailongo, está compuesto por unas obras que se han ido agregando también a lo largo de este tiempo. Me han dicho Lucas y Cintia, que empieza con una obra que se llama Prólogo, que está pensada en su momento, Piazzolla lo pensó para un teatro, para un musical más que nada, se llama así, y en la cual está también Bailongo, en ese disco, que es el nombre del espectáculo que vamos a interpretar. Hay una obra que se llama Muralla China, que viene de un disco que hizo para la época de la dictadura de Chile también. Fracanapa, hay un tema que se llama dedicado a Francisco de Caro. Romance del Diablo, un instrumental. Los Pájaros Perdidos,
0: bellísimo.
2: Allí interpretado por Lorelei Benítez Kitegroski, que también está inserta en este espectáculo. Oblivion, también una de las obras. Y una obra que venimos estudiándola hace tiempo y no hemos tocado, que dio la casualidad que está dentro del repertorio donde lo bailan las chicas del ballet, que se llama Chin Chin. Esa sería la conjunción de lo que es el espectáculo Bailongo. Pero antes, nosotros, una primera parte, porque ya dije la segunda parte, la primera parte vamos a arrancar con obras instrumentales y obras cantadas también, como para irme echando y preparando. En el caso de Michel Ángelo 70, Tango del Ángel, y bueno, no voy a spoilear toda la obra. Te lo dije casi todo.
1: Y volviendo un poco al espectáculo, a la danza, digamos, ¿no? Que ahí, ¿con qué se va a encontrar el público?
2: Y se va a encontrar con interpretaciones tanto de los solistas del ballet, por parejas, también así interpretados, pues, dentro de esa, ¿cómo se diría? Un viaje introspectivo, una profunda exploración de las vivencias de un hombre que se atreve a desentrañar el amor en todas sus facetas, la intensidad, el deseo, la melancolía, el olvido y la soledad. Ese sería el lenguaje universal del movimiento que nos inspira hacia Bailongo.
0: Y hablemos de la cocina, de los ensayos. ¿Pudieron trabajar en el mismo espacio con los chicos del ballet? Es decir, tocar para que ellos bailen, porque eso es una experiencia única, me imagino.
2: Claro, en este caso, como la particularidad del Quinteto Tangazo, que está distribuido por todas partes de Misiones y de Argentina, nosotros lo que hicimos es hacer una de las obras que no habían grabación, como para que los bailarines tengan de referencia. Hicimos las grabaciones previas, en unos formatos más caseros, pero para que tengan el tempo y la estructura de las formas, y con eso han ido practicando. Bueno, y esta semana nos juntamos a cerrar las ideas, pero nosotros venimos hace muchos años trabajando de esta manera y nos ha resultado. ¿Pero por qué? Porque la obra de Piazzolla está escrita hasta el último detalle. Sí. Entonces, para nosotros, ensayar de esa manera, cada uno ensalza sus partes de manera individual con la partitura, y después nos juntamos a ensamblar y sale excelente.
0: A vos te toca hacer de Malvicino, digamos.
2: Sí,
0: no hay poca cosa, ¿eh? Mirá lo que estamos diciendo.
2: Tratamos, claro, Malvicino, Oscar López Ruiz también, o Cacho Tirado, claro. Y la particularidad es que yo he tenido contacto con Oscar López Ruiz, y en los primeros años del Quinteto él me ha ido mandando partituras por correo argentino, así. Mirá me vos. Mandaba las fotocopias. Y esos fueron los primeros manuscritos que hemos tenido.
0: Qué impresionante. Bueno, realmente la expectativa, tengo entendido que es muy mucha, porque mucha gente quiere ver esto. Además, no son muchas las ocasiones de ver la obra de Piazzolla tocada en vivo, obra que no es tan bueno, Oblivion sí, Pájaros Perdidos, pero hay otras que no son tan conocidas, que incluso, como vos decías, alguna que no se grabó.
2: Claro. Entonces, sí. Esto así, hacerlo con un ballet, nosotros con el Quinteto ya hemos tenido experiencias años anteriores de hacer con el ballet de Expandance, Laura Romero, hemos hecho una obra también con el ballet Moscú del Parque del Conocimiento allí. Entonces, volver a hacer esto nos llena el alma y es todo un desafío también para nosotros y la gente que lo pueda disfrutar. Sin embargo, que por ahí nosotros solemos tocar por la provincia dos o tres veces por año. Generalmente tocamos a fin de año, cuando nos volvemos a encontrar después de todo el trajín del año, como para agregarle un poquito más de adrenalina, hacemos como tres o cuatro fechas de seguida. Así que esperemos que este año, a fin de año, volvamos a hacerlo. Pero para la gente de Posadas por ahí que no se quiera perder este espectáculo, y alrededores también, porque me han contado que desde Verá, de otras partes del Dorado, van a venir a ver este espectáculo, así que no se lo pierdan.
0: Bien, vamos a decirle a la gente el lugar donde se va a hacer, el día, la hora y cómo hacen para adquirir las entradas.
2: Sí, entonces el domingo 13 de septiembre a las 20 horas, arranca puntual allí en el Auditorio Montoya. El ingreso será a partir de las 19:30 horas. Las entradas las pueden adquirir al número 3764-63-84-17. Tienen un valor de 30.000 generales y para jubilados y estudiantes de 25.000. Igual voy spoileando que esta semana van a haber promos de entradas y sorteos de entradas por nuestras redes, así que los invitamos a seguirnos ahí en Quinteto Tangazo en Instagram y en Ballet Neoclásico Posadas, allí para que enterarse de todas las novedades.
0: 3764-638417, ahí se pueden comunicar y pueden adquirir las entradas. Diego, un abrazo enorme.
2: Muchas gracias a ustedes, los esperamos y hasta la próxima.
0: Hasta la próxima. El estreno entonces de Bailongo, esta obra integral de ballet y música en vivo, el ballet neoclásico Posadas junto al Quinteto Tangazo. Cuando nos decía Diego Olson, hablamos con Quique Gorski hace un tiempito atrás, momentos en los que él se estaba dando una vuelta por la provincia y venía con su estatuillita del premio, ¿no? Del Grammy, el Grammy Latino, para un conjunto grande, es un combo grande de músicos que es Tangueto, una banda de tango contemporáneo formidable, que no para de girar por el mundo, y bueno, el bandoneonista de esa banda es Benito Quitegorki, que bueno, va a ser parte de este quinteto que está en caso.
1: 17-17.

0: 22 minutos han pasado de las 5 de la tarde. Manu Chao con Charlat 58 haciendo Todo Llegará.
1: Una última, sí. Como anticipo nada más. El 17 de septiembre estaría llegando al Sindicato de la Madera acá en Posadas la ministra de Mujeres, Géneros y Diversidad de Provincia de Buenos Aires, Estela Díaz. Mm. Recordemos que es uno de los pocos ministerios que quedó en pie.
2: Se quedaron, claro.
1: Así que esto también habría que inscribirlo en una especie de gira de diversos sectores de los peronismos también acá, ¿no?
0: Sí, sí, hay un proceso bastante veloz, me parece, de reconstrucción de lazos, de vasos vinculantes, ¿no? Habría que meterse un poquito más, vamos a intentar hacer eso.
1: Sí, sí, sí.
0: Para ver cómo están las cosas.

0: Bueno, lo que quiero contarte parece una historia de ciencia ficción o de una mala película yankee, pero no, es una es yankee, pero no es una película. Y además me causa una tristeza enorme, pero vamos allá. La nota la publica el diario estadounidense The New York Times, lleva la firma de Simón Romero, Julie Turkewitz y Alan Frewer, tres periodistas de ese medio, que publican este trabajo de investigación sobre maniobras que estaría haciendo el gobierno de los Estados Unidos, puntualmente Donald Trump, con un empresario venezolano, pero que vive hace muchos años en Europa, puntualmente en Gran Bretaña. Estamos hablando de un multimillonario que se llama Alejandro Betancourt. Alejandro Betancourt, como decíamos, vive en el Reino Unido de Gran Bretaña, pero en ese país está siendo investigado por vínculos con lavadores de dinero. En España ya tiene una denuncia y la fiscalía, los procuradores españoles también lo están investigando por exactamente el mismo delito, lavado de dinero. Denuncia que también tanto los investigadores españoles como los investigadores británicos hicieron al gobierno de Suiza para que se investigue las tenencias de dinero de Betancourt en Suiza producto de estos de estas acusaciones de lavado de dinero. Bien, ¿cómo? Bueno, además Betancourt vive, como decíamos, en Gran Bretaña y tiene prohibido salir de Gran Bretaña, tiene prohibición, es decir, no, hasta tanto no se desentrañe si es o no culpable, para la justicia de Gran Bretaña tiene prohibida la salida de ese país. Pero aparentemente el gobierno de Trump tiene pensado utilizar a Betancourt y a sus empresas que están vinculadas al sector petrolero como, tengo que decirlo elegantemente, en la época de los emperadores romanos se nombraba cónsul a alguien para que ejerciera el poder del imperio en un país tomado, qué sé yo. Pilatos era un cónsul, por ejemplo, ¿no? Es un delegado del gobierno en la intención de Trump, aparentemente, es que Betancourt, con sus empresas petroleras, sea el agente que controle definitivamente todo el proceso de producción petrolera venezolana, que retenga el 30% de lo que se exporta, que es lo que actualmente se está quedando en los Estados Unidos, pero que lo administre, en el sentido de que garantice que eso llegue a las arcas estadounidenses. Dicho en criollo, esto es terminar de cerrar el proceso de convertir a Venezuela de país soberano y libre en un protectorado.
1: ¿Y ahí qué rol tendría PDVSA?
0: PDVSA está desarticulada ya ahora, ¿no? O sea, PDVSA es la que brinda los trabajadores y la infraestructura para la extracción, pero no controla ni la distribución ni la venta del petróleo. Recuerden que el petróleo venezolano, si bien es uno de los países con mayor posibilidad de continuar produciendo, tiene reservas enormes de petróleo, especialmente en la faja del Orinoco, también su tipo de petróleo necesita mezclarse con otros para poder volverse competitivo y comercial y que todo el mundo lo pueda usar. Es un tipo de petróleo que tiene más presencia de fuel oil, de petróleos pesados que se utilizan, por ejemplo, en la navegación y ese tipo de cosas, o el gasoil, parte del gasoil. Bien, pero la idea acá, lo que a mí me llama la atención y me parece que es muy interesante la nota en este sentido, es que Betancourt, acusado, insisto, de delitos gravísimos en Europa, en España, en Gran Bretaña y ahora también en Suiza, sería el principal socio del gobierno de los Estados Unidos a la hora de controlar la venta del petróleo venezolano, además de apoderarse concretamente de una parcela importante del negocio. O sea, Betancourt, ¿por qué haría esto? Porque para él le conviene, para él es un negocio. Y claramente esto es ya ponerle el sello a Venezuela de protectorado estadounidense. No está claro, al menos no lo dice la nota, cómo seguiría fungiendo la actual presidenta de Venezuela. Resulta que al final tanta plata puesta en los títeres en los que gastaron dinero, y resultó que la más eficaz es la vicepresidenta de Maduro.
1: Claro.
0: a la hora de este protectorado, ¿no? Marcos Rubio mencionó a Betancourt en una reunión en Casa Blanca, fue quien llevó la idea, aparentemente, hace un par de meses, y él ahí había señalado, porque a veces quedan las minutas de estas reuniones, donde se anotan los temas que se charlan, que Betancourt podría ser un socio viable por la experiencia que tiene, porque es venezolano, porque es un industrial petrolero, y podría ser que pueda llevar con más eficacia adelante acuerdos en relación a la explotación del petróleo venezolano, aumentar por un lado la producción del petróleo en el país y por otro lado garantizarle a los Estados Unidos su cuota parte del asunto. O sea, Estados Unidos dejaría de poner plata ahí, la pondría a Betancourt, que se queda con una parte del negocio y le garantiza a los yanquis que se llevan su parte gratis prácticamente.
1: Me quedo pensando cómo lo cuentan hacia adentro de Venezuela.
0: Si es que se enteran. O sea, sí, claro, se van a enterar, lo publicó The New York Times. Alguien lo va a contar. ¿Cómo lo va a contar? No sé.
1: Claro. No, y cómo se cuenta además este acuerdo, entre comillas, petrolero con Estados Unidos, porque si uno mira algunos sitios, entre comillas, alternativos y que tenían mucha vinculación con el gobierno de Maduro, hay como un intento de explicar que es medio complejo.
0: Entonces fíjate vos cómo sigue esto, ¿no? Porque en la nota dice también que todo esto al mismo tiempo tiene un factor que es de mucha presión hacia el actual gobierno británico, no están en los mejores términos las relaciones entre Estados Unidos y Gran Bretaña, para que le alivie las restricciones de movimiento que tiene Betancourt, porque no puede salir de su casa, claro. Prácticamente tiene, no llega a ser prisión domiciliaria, pero no puede salir de territorio británico, ni siquiera al resto de Europa, ¿no? Entonces, que le permitan salir en viajes condicionados solamente a Estados Unidos y a Venezuela, que le alivien, digamos, las restricciones en estas dos direcciones, y obviamente que el gobierno británico, la justicia, imagino, de ese país, rechazó abiertamente esta propuesta. Pero bueno, veremos cómo sigue toda esta historia, porque está el Pentágono, está metido en este mambo, ¿no? 17:30, nota publicada hoy por el diario estadounidense The New York Times, con la firma de tres periodistas del área de investigación de este medio. El título de la nota: ¿quién es el billonario venezolano tras el polémico acuerdo de Trump por el petróleo de Venezuela?

0: 33 minutos han pasado de la hora 17. Lo que estaba sonando era Pies de Barro haciendo Oda a los Sin Miedo.
1: Miguel, este es un tema que habíamos conversado en varias oportunidades con referentes, trabajadores de distintos sectores también, que es el proyecto de modificación de la ley de salud mental, con varias alarmas. De hecho, fuimos a un par de asambleas que se generaron, una en la Facultad de Humanidades, y algunas acciones para visibilizar lo que implica la modificación que pretende el gobierno nacional. Y lo que nos están contando es que este 9 de septiembre la Comisión de Salud va a volver a tratar este proyecto. Y para charlar un poquito de este tema, vamos a saludar a Carlos Trujillo, que es psicoanalista, especialista en salud mental, docente también, docente universitario, e integra la Asamblea de Salud Mental de la provincia de Misiones, y agradecemos este tiempo. Carlos, muy buenas tardes, ¿cómo estás? Miguel Riquelme, Alicia Rivas, te saludamos desde la radio de la universidad.
2: Hola, ¿cómo les va? Un gusto.
1: Gracias por atendernos. Bueno, Carlos, reiteranos un poco cuál es la preocupación que tiene todo el sector de salud mental, todos los trabajadores que están en el área, ante el avance de este proyecto.
2: Bueno, a mí me gusta ser claro, entonces te voy a ser claro. Este avance de la modificación de la ley de salud mental, a nosotros nos preocupa no por una cuestión ideológica, no por una cuestión gremialista, no por una lucha entre psicólogos y psiquiatras, nos preocupa por los pacientes. ¿Por qué? Porque uno de las modificaciones es que solamente se pueda acceder a una internación a partir de la firma de un psiquiatra. Esto parece algo que va de suyo, pero la ley de salud mental actual, la 26.657, regula y establece que pueden ser a partir de dos profesionales y de un equipo interdisciplinario. ¿Por qué es mejor eso que solamente ser un psiquiatra? Porque básicamente en Misiones no llegamos a 10 psiquiatras en el estado provincial. Ese es el tema. Entonces, una persona que está en el interior, que tenga que esperar la firma de un psiquiatra para poder ser internado, no lo va a conseguir tan fácilmente como si fuese otro equipo que esté trabajando ya ahí territorialmente, donde hay equipos territoriales formados por asistentes sociales, trabajadores sociales, psicólogos, enfermeros. Entonces, lo que se plantea como una necesidad de que haya un psiquiatra, eso se traduce en una falta de accesibilidad. Porque, te repito, si hay alguien que está en una localidad del interior en la cual no hay psiquiatras, no hay psiquiatras cerca, va a tener que pasar por una guardia, va a tener que venir a Posadas, y esa persona va a pasar por varias consultas antes de poder ser dictaminada como que está en un riesgo para sí o para terceros y necesita ser intervenida. Es decir, va a haber una dilación, una dilatación, digamos, del tiempo de urgencia, y lo cual significa una gravedad muy grande para el cuadro que pueda llegar a tener. Entonces, nosotros lo que planteamos como una dificultad es la accesibilidad. No es un tema ideológico, no es un tema gremial de los psicólogos contra los psiquiatras, es que la provincia no está preparada para que haya un psiquiatra que firme una internación en el interior en el tiempo y forma que se necesite. Esa es una. Sí, escucho.
0: Puntualmente quería ir a esto que habías planteado inicialmente, ¿no? Más allá de que no sea desde ustedes una postura anti, claramente aquí se reemplaza una mirada inter y multidisciplinaria por una mirada única o hegemónica, que es la mirada médica, ¿o me equivoco en esa lectura?
2: Está en lo correcto. Yo lo que diría es que acá lo que tenemos que poner es blanco sobre blanco y decir que esto es parte de un ajuste. ¿Por qué? Porque si es cierto, se retrocede a una cuestión hegemónica que solamente el psiquiatra. Ahora, yo digo esto y los colegas psiquiatras con los cuales yo trabajo y con los cuales me encanta trabajar, y yo conozco muchos colegas que son geniales, con muchos criterios, van a decir: esto es una pelea entre psicólogos y psiquiatras. Entonces tenemos que salirnos de eso y tenemos que decir: la nación está tratando de que provincia determine con su presupuesto, porque esa es otra de las modificaciones, que el financiamiento pasa a ser parte de las provincias y no de la nación. ¿Se entiende? Entonces, es un tema económico. Uh-huh. O sea, hay que plantearlo así. Como todas las leyes de este gobierno están pasando a ser cuestiones de desguace y de ajuste. Entonces, ¿qué se le pide? ¿No? Se pide que tengamos en cuenta a los senadores que tienen que votar que esto significa más gasto para la provincia, te lo digo claro. Más gasto para la provincia y la posibilidad de que haya abandono de personas si una persona se descompensa y no tiene una firma adecuada y rápida en el interior de la provincia. Entonces, no es una cuestión de hegemonía y demás, que me parece perfecto y la podemos hablar como un café, hacer una jornada gigante, lo que sea. Acá lo que hay que tener en cuenta es que esto implica un desguace del Estado. Eso yo quiero ser claro en eso, ¿viste? Porque si no, viste que una cosa medio gremialista en la cual dice, oh, los psicólogos quieren seguir teniendo poder. No, nosotros no estamos para eso. Nosotros estamos pensando en que si ya nos cuesta muchísimo sostener una red asistencial en la provincia, donde hay equipos interdisciplinarios, donde hay residencias, que son muy importantes, pero también hay que decirlo. A las residencias se les hizo sacar una gran pata, que son los colegas trabajadores sociales. También hay que subrayar eso.
1: Carlos, sí, decíamos este 9 volvería a la Comisión de Salud. Esto se está discutiendo en el Senado ahora. Contanos un poco ese recorrido que falta.
2: Y ahora lo que se va a buscar es un dictamen para que pase a la próxima instancia en donde donde van a votar los senadores. Entonces, lo que nosotros estamos tratando de hacer son notas y demás para llegar a los asesores, para decirle: señores senadores, ustedes fueron elegidos por el pueblo y son buenos senadores y si tienen en cuenta esta cuestión, esto significa, más allá del retroceso ideológico, es más dinero para la provincia y posibilidad de que haya abandonado personas. Eso, yo por eso soy claro, soy un poco más crudo en ese tema, porque me parece que hay que hablar en esta instancia, en estos momentos, porque va a pasar lo mismo que con la ley de discapacidad.
1: Y ustedes tuvieron posibilidad de hablar, Carlos Arce, si mal no tengo entendido, estaba o en la presidencia o en la vicepresidencia, porque acá el Senado lo pone como vicepresidente, pero él estuvo presidiendo esta comisión de salud, y es además un legislador nuestro, así que ustedes pueden...
2: Sí, nosotros estamos en contacto con los asesores. Yo por eso quiero que esto también llegue a la población en general. Nos han recibido, pero bueno, estamos esperando que ese voto sea no positivo en ese punto, o que de alguna manera podamos rever esto, porque también es cierto que esta reforma parte de el ejecutivo, no parte de por ejemplo las asambleas populares, los usuarios, las organizaciones. Todo sale del ejecutivo, no sabemos de dónde todavía, e incluso con una gran permanencia de una atención virtual, digamos. Lo cual es un arma de doble filo, porque si es una atención virtual que viene a complementar una red asistencial digna, estamos todos de acuerdo y perfecto, y somos fans de la IA en ese punto. Ahora, si viene a suplantar esa red, estamos totalmente en desacuerdo, porque nuestro trabajo es netamente humano. Además, obviamente, de las cuestiones que implicarían la accesibilidad en Colonia Guinea, diríamos, donde tal vez no haya una conexión. O sea, hasta parece burlesco esto, ¿no? Pero yo soy un tipo que no me pongo como banderas en relación a estar anti-inteligencia artificial, pero siempre y cuando complemente, no que suplemente, no que venga a suplir eso.
1: Acá también hay que decir, los propios ministros o ministerios de salud de las provincias también ya advirtieron las complejidades que tiene que avance un proyecto de estas características.
2: Exactamente, sí. Si mal no recuerdo, las 24 provincias, 18 provincias se han mostrado en negativas. Y son provincias que tienen contacto con los usuarios, son provincias que tienen contacto con las asociaciones civiles. La ley de salud mental es una ley de avanzada, la 26.17. ¿Falta cumplirla? Está en muchos puntos. Hay que seguir trabajándola, exactamente, pero no podemos suplantarla y volver a una idea anterior. Pero de vuelta, con eso quiero subrayar, nosotros nos quedamos dando vuelta en cuestiones históricas e ideológicas cuando la cuestión es de financiamiento. Esa plata va a tener que poner la provincia. Entonces, si uno es un hombre de Estado inteligente, administrativo y estratégico, va a decir, epa, toda esa cosa, toda esa gran demanda en salud mental, y acá hago un gran paréntesis, que es estamos en un momento bastante preocupante con el tema de las tasas de suicidio. La provincia está a la altura de ofrecer una red asistencial digna o necesita incluso de más ayuda económica de la nación. Pues me parece que necesitamos más ayuda económica de la nación. Esta ley, esta reforma viene a sacar esa ayuda. ¿Van a aumentar los casos de suicidio? Y es la gran pregunta.
0: O autolesiones también.
2: Sí, autolesiones, conducta suicida sería dentro de todo. Es un fenómeno complejo el suicidio, pero es cierto que a menor trabajo territorial hay mayor posibilidades de que las tasas de conducta suicida se explayen y algo del contagio del suicidio también.
1: Claro. Pero además hay situaciones muy, muy complejas y que uno se entera cotidianamente, sobre todo con personas que están viviendo en el interior de la provincia y, por ejemplo, ahora ya les quitaron la los pasajes gratuitos, con que eso significaba la posibilidad de venir a hacer alguna consulta, y hay gente que está quedándose sin la medicación porque no puede. O sea, es tan complejo lo que está pasando que me parece que no poder dimensionarlo también aún complica aún más.
0: O reducirlo exclusivamente, como ha hecho el gobierno claramente con la decisión, una cuestión de planilla Excel, ¿no?
2: Exactamente. Exactamente. Yo soy bastante vehemente en esto, pido disculpas por no, si no me escuchan, porque lo pongo ocupacional. Pero yo, Carlos Trujillo, creo que esto es parte de un plan darwinista, diríamos, ¿no? Va a ser un sector de la población que tenga la posibilidad de acceder y otro sector de la población que no importe, que bueno, va a tener que terminar en estado deplorable, en un proceso de marginalización cada vez más agonizado.
1: Carlos, bueno, queremos agradecerte este tiempo aquí en la radio de la universidad y vamos a estar atentos. Está previsto,
2: bueno,
1: entonces.
2: Yo lo que les quería comentar, nosotros estamos con una agenda. La vamos a empezar el día jueves 10 a la mañana. Hay acciones en el del CAIS, que en la plaza, me parece. Luego les podemos pasar más información a la tarde en FETEC. Y vamos a tener actividades en diferentes lugares públicos, gratuitas y demás para seguir concientizando este mes, que es el mes de la prevención del suicidio. Que no hay que sacarnos de que en esta última etapa, o en estos últimos tiempos, en estos últimos meses ha aumentado la cantidad de casos de suicidio, ha aumentado la preocupación, el insomnio, las deudas, digamos. Es una olla a presión en la cual se está dejando a las provincias solas.
1: Carlos, eso. Muchas gracias.
2: Gracias a ustedes.
1: Hasta luego.
0: Hasta luego. Bueno, Carlos Trujillo, entonces, charlando con nosotros, y un diagnóstico durísimo.
1: Es complejísimo, y además yo creo que todos de alguna manera tenemos contacto con gente que está en situaciones muy difíciles, en el interior de la provincia, ni que hablar, que además se vuelve súper complejo, no sé, tramitar lo cotidiano.
0: Creo que el ejemplo que diste recién de tema, no tenés el pasaje, tenés que sí o sí hacer una tramitación compleja, venir a Posadas, con la posibilidad de que vuelvas con las manos vacías sin siquiera los medicamentos que necesitas.
1: No, y además ahí, esto que él decía, se traslada a la provincia, la cuestión presupuestaria, acá se traslada a los municipios, porque ¿dónde va la gente que no tiene un pasaje, que no tiene... no sé, hay gente que necesita ir, ponele, al Samic del Dorado y vive en las inmediaciones y ya no tiene ni siquiera cómo trasladarse en un interurbano. Entonces es complejo por donde se lo mire y me parece que nadie está...
0: Y a salvo de esto, claro.
1: No, totalmente.
0: Nos agregan un dato que tiene razón, también es una patologización.
1: ¿Sí?
0: De la problemática de la salud mental.
1: O sea,
0: todo se vuelve medicalizable, médico y asunto del médico.
1: Sí, y te obvias toda la otra parte de una atención integral, ni que hablar de la prevención, de distintas situaciones. Bueno, así que Carlos Arce aparece como vicepresidente de esta Comisión de Salud, así que se supone que debería estar en consonancia con lo que dice el propio Ministro de Salud de la provincia, que fue uno de los que advirtió sobre lo que impactaría en el sistema sanitario avanzar en esta modificación. 17:48.

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1: ...17:52... casi que nos estamos yendo.
2: Sí.
1: Miguel, habría que reiterar, mañana no vamos a estar.
2: No.
1: Porque estamos adheridos a una nueva medida de fuerza, en este caso

0: Hay una pelea muy fuerte dentro del Supremo Tribunal Federal, que como hemos dicho tiene 11 miembros, entre dos de los quizá cuatro más destacados jueces que conforman esa casi docena de jueces del Supremo Tribunal Federal. Uno de ellos, Alexandre de Moraes, que se convirtió en una especie de piedra, espina, clavo, de todo en el zapato de la familia Bolsonaro, que fue fuertemente atacado durante el gobierno de Bolsonaro, en las redes sociales, en fin, fue amenazado de muerte, mil cosas. Pero logró su objetivo, probar que formó parte de una conspiración para un golpe de Estado, lo metió en cana. En los últimos días ha trascendido el vínculo que tendría la esposa de Alexandre de Moraes con Borcaro, el mismo que estaba vinculado y estaba volcado con Flavio Bolsonaro. No en la misma dimensión de guita, estamos hablando de... Pero aparentemente habría financiado Borcaro, el dueño de Banco Master, hoy preso por un desfalco descomunal. Habría financiado viajes y alguno que otro favor a la esposa de Alexandre Moraes. Cosa que está en investigación. Quien lleva la investigación es otro miembro del mismo tribunal.
1: Otro cortesano.
0: El juez Mendoza. Entonces hay una pelea bastante fuerte ahora, porque hay una tensión importante ahí y habrá que ver luego si la causa avanza. Supongamos que avance la causa en contra de Alexandre de Moraes. El propio Supremo tiene que definir, tiene que votar por la continuidad o no del juez.
1: Todo esto
0: en el medio de las elecciones.
1: Menos de un mes.
0: A menos de un mes de las elecciones. Alexandre de Moraes, que pasó a ser un ícono del PT y un hombre que muy, muy cercano y muy defendido, hoy pasa a ser alguien muy cercano, al menos eso se vio hoy en las calles, tanto en Río como en San Pablo, de las dos manifestaciones más importantes, recordemos que estamos en plena campaña, a Flavio Bolsonaro, reivindicado por algunos sectores como un nombre propio. Por lo menos si termina juzgado por la causa Borcaro, va a ser juzgado igual que su anterior enemigo Flavio Bolsonaro. Esas vueltas raras que tiene la política y las predilecciones de la gente, ¿no?
1: Bueno, hoy está la ironía. Brasil celebrando su Día de la Independencia.
0: Claro, es un día muy importante en Brasil, ¿no? Feriadão. Sí. Hoy es Feriadão, 7 de septiembre, es un día muy importante en Brasil. Así que un saludo a los muchos amigos que tenemos por allá.
1: Sí, y nos vamos.
0: Nos fuimos.
1: Hoy en la operación técnica está Diego Jaquier. Creo que falta pocos días para que vuelva Pedro.
0: Ah, sí.
1: Pedro Soslava. Sí, sí. Así que bueno, le mandamos ahí un saludo también. En la musicalización, Nancy Alboaires, y charlando con ustedes, Miguel Riquelme y Alicia Rivas.

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1: Bienvenidos a El Zaparrancho por la radio de la Universidad Nacional de Misiones en el 98.7 del Dial. Les habla Marcos Méndez, Beco Blanco en la operación técnica. En El Zaparrancho hoy escuchamos Tinseltown Rebellion. Rebelión en la ciudad de la apariencia, un disco doble en vivo publicado por Frank Zappa en mayo de 1981. Tinseltown Rebellion se formó a partir de dos proyectos de disco, Verrugas y Todos y Aplasta Todas las Cajas. Verrugas estaba destinado a ser un disco triple en vivo, mientras que Aplasta Todas las Cajas habría sido un disco mitad grabado en estudio y mitad grabado en vivo. Cuando Verrugas se completó, Zappa vio que el proyecto era difícil de manejar por su extensión y lo descartó. Luego concibió y comenzó a ensamblar Aplasta Todas las Cajas. Durante las etapas finales, Zappa decidió abandonar también este proyecto. Luego reconfiguró el material de ambos discos en tres proyectos: Rebelión en la ciudad de la apariencia, Cállate y toca tu guitarra y Eres lo que eres. Todas las pistas destinadas a Aplasta Todas las Cajas se lanzaron a lo largo de estos álbumes, al igual que varias de Verrugas, y otras aparecieron más tarde en la serie No puedes volver a hacer eso en el escenario. La mayor parte de Tinseltown Rebellion, exceptuando la primera canción, consiste en grabaciones en vivo sin doblajes tomadas de los conciertos del año 1979 y finales de 1980. Escuchamos Tinseltown Rebellion en El Zaparrancho. En primer lugar, Buena Chica, seguido por Carne Fácil, Para los Jóvenes Sofisticados, Amor de mi Vida y No Tengo Corazón.

Tinseltown Rebellion encuentra a la banda de Zappa de finales de los 70 en un periodo de transición. Todavía quedan algunos de los miembros de la vieja guardia como Tommy Mars, Patrick O'Hearn y Danny Wally, pero también

Empezamos a ver las caras que definirían a la banda en los años 80, como el baterista David Loherman, el guitarrista Steve Vai y el vocalista, tecladista, trompetista Bobby Harris. Este disco no es de ninguna manera un álbum esencial de Zappa, pero ciertamente es uno de los más entretenidos. El álbum en sí es generalmente definido por la crítica como Zappa Light, concentrándose en canciones más cortas y en temas que agradan al público. A pesar de esto, siempre hay muy buenos momentos instrumentales. En las grabaciones en vivo de Zappa, el humor y la virulencia están a la vanguardia. La sátira de Zappa sobre la industria de la música en Tinseltown Rebellion es tan relevante ahora como lo fue entonces y quizás más. Siempre que escuchamos a la banda de Frank Zappa, debemos estar preparados para ver a una banda de rock mutar a una orquesta de música clásica contemporánea o a un conjunto de cámara. Nos despedimos oyendo a Frank Zappa, escuchando a continuación Dime que me amas, Ahora lo ves, ahora no, Rebelión en la ciudad de la apariencia, Llámame, estoy limpio, Engañado por el amor, Zapatos marrones, no lo hagas, y Pitches 3. Esperando que la música haya sido de su agrado, los esperamos el próximo viernes a las 19 horas. 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
1: Hola, ¿cómo están, estimados amigos? Abrimos esta nueva edición de Clásicos en el Tintero. Y como siempre, nos disponemos a abrir este tintero en el cual han quedado diversos compositores de la historia de la música y vamos a tratar de extraer algunos de ellos. Vamos a proceder entonces a mojar la pluma y a escribir el nombre de nuestro primer compositor de hoy. Bueno, tenemos un compositor bastante curioso y ya le explico por qué. Es un compositor ruso llamado Dmitri Borniansky, que vivió entre los años 1751 y 1825. Es decir, que es un músico del periodo clásico. Llama la atención que sea ruso, porque generalmente cuando hablamos de creadores musicales originarios de Rusia, hablamos de músicos románticos y, por supuesto, del siglo XX. Es decir, a partir de Mijail Glinka, el fundador del nacionalismo musical ruso, y después el Grupo de los Cinco, con Rimsky-Korsakov, Balakirev, Borodin, Cui y Mussorgsky, y además, por supuesto, Tchaikovsky y los que vienen luego, obviamente, hasta llegar al siglo XX con Stravinsky, Prokofiev, Shostakovich, etc. Pero, ¿qué pasaba musicalmente en Rusia antes de la llegada de Glinka? Bueno, teníamos un país colonizado musicalmente por Italia, así como en otros países periféricos a aquellos que representaban el centro de la cultura europea, como lo eran el mundo germánico, Italia y Francia. Bueno, los países periféricos, estamos hablando de Inglaterra, que tomó modelos alemanes, España, que también por aquel momento tomaba modelos italianos, y en este caso de Rusia, era la ópera italiana y los compositores italianos quienes visitaban el país y quienes de alguna manera influían en los compositores locales. Por otro lado, hay que decir que el nivel de las orquestas y de la educación musical en la Rusia de aquel entonces era bastante deficiente. Durante el siglo XVIII, principalmente durante el reinado de la zarina Catalina II, la vida musical rusa se encontraba influenciada, según ya dijimos, por la ópera italiana. Operistas muy célebres del momento, como Domenico Cimarosa y Giovanni Paisiello, visitaron Rusia durante esta época. Y también ocurrió lo mismo con el compositor Baldassarre Galuppi. Y es precisamente con Galuppi, con quien Borniansky, un joven que provenía de una lejana aldea ucraniana, estudió en la capital imperial, es decir, en San Petersburgo. En ese momento, Galuppi se desempeñaba como director del coro imperial de la capilla. Pero después, cuando este compositor decidió regresar a Italia, Borniansky se fue con él. Y allí en Italia, Borniansky compuso en total 7 óperas, la gran mayoría de ellas en francés. Recordemos que el francés era el idioma que se hablaba en las altas esferas de la sociedad rusa. Por eso Borniansky, que se movía en ese ambiente, hablaba el francés con absoluta soltura, y por otro lado el idioma ruso no era apropiado, según los músicos de esta época, como para ser utilizado en producciones operísticas. Quienes le darán importancia al idioma ruso y también, por supuesto, al folclore, serán los compositores nacionalistas, que son los que vienen a partir de Glinka. pero en esta época la cultura rusa, especialmente la de San Petersburgo, miraba siempre hacia el mundo occidental. Borniansky tiene una enorme cantidad de obras, tiene mucha música religiosa y coral, tiene también las siete óperas que acabo de mencionar, varios conciertos para arpa, para dos violines, para piano, etc., y unas pocas obras de música de cámara. Bueno, ya va siendo hora de escuchar música de este interesante y curioso compositor ruso del periodo clásico. Y quiero agregar algo. Cuando usted escuche la música de Borniansky, obviamente no le va a sonar rusa, pero tampoco le sonaría italiana la música realizada por compositores italianos del clasicismo, ni francesa la música realizada por compositores franceses de la época, porque el clasicismo es básicamente cosmopolita. Es decir, que hay un estilo, el estilo clásico, que es más o menos el mismo, ya sea para compositores polacos, checos, austríacos, alemanes, franceses, italianos o, en este caso, rusos. Lo que vamos a escuchar es la sinfonía en do mayor de la ópera Il Quinto Fabio, compuesta en el año 1778. Esta sinfonía tiene tres movimientos: alegro cómodo, rondó andantino y presto, y hace las veces de obertura de la ópera que acabo de mencionar, pero es en sí misma una sinfonía. No tiene los cuatro movimientos característicos de la sinfonía clásica, pero por su carácter es absolutamente independiente de la ópera a la cual precede. Entonces, repito, sinfonía de la ópera Il Quinto Fabio de Borniansky por la orquesta Pratum Integrum. Y digo unas pocas palabras acerca de esta interesante agrupación. Esta orquesta es la primera formación rusa que toca con criterios historicistas. Hasta hace pocos años el historicismo había tenido poco predicamento en Rusia. Esta es una orquesta que toca con instrumentos originales y que tiene apenas 8 años. Fue fundada en el año 2003. Bien, vamos entonces a la música.

Acabamos de compartir la sinfonía en do mayor de la ópera Il Quinto Fabio de Dmitri Borniansky. Interpretó la orquesta Pratum Integrum.

Hemos escuchado una obra relativamente corta, de apenas 11 minutos, así que nos queda mucho tiempo para seguir disfrutando de estos compositores olvidados que surgen de este tintero en el cual estoy sumergiendo la pluma en este preciso momento. Nuestro próximo compositor se llama Auguste Debussy. Es un compositor belga que vivió entre los años 1865 y 1937. Para decirlo con más exactitud, es un belga flamenco, es decir, que es de la región de Flandes, cercana a Holanda. Debussy ha sido un destacadísimo compositor, organista y pedagogo, que fue y creo que aún es muy reconocido en Bélgica. Inclusive hay estampillas con su imagen. Por supuesto, cuando decimos que es un compositor olvidado, lo es para nosotros y para el mundo musical en general. Eso no significa que en su país no sea conocido. De la misma manera, alguna vez de este tintero saldrán compositores argentinos, que usted dirá, bueno, pero yo a este lo conozco, sí. Nosotros sí, pero en el mundo no los conocen, así que posiblemente eso vaya a ocurrir en cualquiera de estos programas. Seguimos hablando de Debussy. Este compositor se formó como organista en el Conservatorio Real de Bruselas y se desempeñó como profesor de armonía en el Conservatorio de Amberes, que, como sabemos, es la ciudad más importante de Flandes. Acerca del estilo de Debussy, tenemos que decir que ha sido muy influenciado por los compositores rusos, especialmente en el colorido orquestal que reconoce como modelo a Rimsky-Korsakov. Pero también hay elementos impresionistas. Podríamos decir que ha sido Debussy quien ha introducido el estilo impresionista de Debussy en Bélgica. Este compositor ha sido bastante prolífico, tiene mucha música sinfónica, una sola sinfonía, la sinfonía en sol mayor, y algunas fantasías orquestales basadas en tonadas folclóricas de Flandes, y tiene también un par de conciertos, el concierto para piano y el concierto para violín, que va a ser la obra que vamos a escuchar seguidamente. También, por supuesto, ha compuesto música de cámara, tiene 9 óperas, música de ballet, música coral y una buena cantidad de obras de música sacra. Vamos a escuchar entonces este hermoso concierto para violín y orquesta que compuso Auguste Debussy en el año 1929. El solista en violín es Guido de Neve, junto a la Orquesta Filarmónica Real de Flandes, dirigida por Frédéric de Brisse.

Hemos escuchado el concierto para violín y orquesta del compositor belga Auguste Debussy. El solista en violín era Guido de Neve y Frédéric Debris dirigió la Orquesta Filarmónica Real de Flandes.

Podemos escuchar una obra más. Veamos quién es nuestro último compositor del... Bueno, es un músico que es bastante conocido en su calidad de intérprete, pero que no lo es tanto en su faceta de compositor. Es el catalán Gaspar Casadó. Gaspar Casadó ha sido uno de los grandes violonchelistas del siglo XX, que vivió entre los años 1897 y 1966. Fue alumno de Pablo Casals, otro enorme catalán, quizás el chelista más importante, por lo menos de la primera mitad del siglo XX. Como casi todos los músicos españoles del siglo XIX, estoy hablando de Manuel de Falla, de Albéniz, de Granados, del propio Casals, de Turina, Joaquín Rodrigo, etcétera, etcétera. Como casi todos ellos, le decía, Casadó estudió en París. Allí fue alumno de armonía y composición, nada menos que de Maurice Ravel. Gaspar Casadó tiene en su haber una considerable cantidad de obras. Seguramente si no ha compuesto más, habrá sido porque su intensa actividad como virtuoso del violonchelo no se lo ha permitido. Pero no solo compuso obras para chelo, también tiene muchas para guitarra, la mayoría de ellas dedicadas a Andrés Segovia. Tiene música de cámara, 3 cuartetos de cuerdas, un trío con piano. También compuso un concierto para violonchelo, que espero poder escuchar alguna vez. Y muchas transcripciones para chelo y orquesta de conciertos que son originarios para otros instrumentos. Bueno, vamos a escuchar una obra muy corta. Creo que hemos hablado más tiempo de Casadó que lo que dura la pequeña obra que vamos a escuchar. Vamos a compartir una sardana, que es la danza folclórica más característica de Cataluña. Esta sardana, que forma parte de una suite para chelo solo, será interpretada por la violonchelista alemana María Kliegel.

0: por la chelista María Kriegel. Hemos escuchado Sardana para violonchelo solo del compositor catalán Gaspar Casadó. Estimados amigos, vamos a cerrar por hoy este tintero, que volveremos a abrir dentro de 7 días en un nuevo encuentro con este programa que hemos dado en llamar Clásicos en el Tintero. Quien les habló, José Luis Conde, se despide de todos ustedes y los invita a que nos volvamos a encontrar nuevamente en esta misma sintonía de 94.7 de Radio Universidad Tucumán. Hasta la semana que viene.
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